Muy bien, ahí escuchábamos ese hermoso canto cuando allá se pase lista con el conjunto Elim. Tenemos las 6:21. Gracias a todos nuestros hermanos que están ahí en sintonía. Dios bendiga ya a nuestro hermano Arnoldo Benítez, que por ahí, verdad, nos ha intentado llamar, pero por ahí no, quizás está mala la señal, verdad. Así que Dios le bendiga a nuestro hermano, pero gracias por estar ahí en sintonía. Es un gusto el poder saludarle. Así que bendiciones para todos los hermanos que están pendientes en esta hora de la radio. Ya estamos a breves de dar comienzo a lo que es el programa radial El Dios de lo Imposible. El Dios no hace acepción de personas. Y luego a las 7, El Dios de lo Imposible, ¿verdad? Así que vamos a estar por ahí escuchando esos preciosos programas radiales, esperando que también pueda deleitarse en esta hora de la noche. Vamos a quedarnos con este canto que se titula El Reina.

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1: Leemos la palabra del Señor, Evangelio según San Lucas, capítulo 24, versículo 1 al versículo 12, dice la palabra del Señor. El primer día de la semana, muy de mañana, vinieron al sepulcro trayendo las especias aromáticas que habían preparado y algunas otras mujeres con ellas, y hallaron removida la piedra del sepulcro, y entrando no hallaron el cuerpo del Señor Jesús. Aconteció que estando ellas perplejas por esto, he aquí se pararon junto a ellas dos varones con vestiduras resplandecientes. Y como tuvieron temor y bajaron el rostro a tierra, les dijeron: ¿por qué buscáis entre los muertos al que vive? No está aquí, sino que ha resucitado. Acordaos de lo que os habló cuando aún estaba en Galilea, diciendo: es necesario que el Hijo del Hombre sea entregado en manos de hombres pecadores y que sea crucificado y resucite al tercer día. Entonces ellas se acordaron de sus palabras, y volviendo del sepulcro, dieron nuevas de todas estas cosas a los 11 y a todos los demás. Eran María Magdalena y Juana, y María, madre de Jacobo, y las demás con ellas, quienes dijeron estas cosas a los apóstoles. Mas a ellos les parecían locura las palabras de ellas, y no las creían. Pero levantándose Pedro, corrió al sepulcro, y cuando miró dentro, vio los lienzos solos, y se fue a casa, maravillándose de lo que había sucedido. Que el Señor añada bendición a sus palabras, hermanos. Pueden sentarse.

resucitar al tercer día, que es lo que les recordaron los ángeles, ¿verdad? Vamos a entender que son ángeles, aunque aquí dice que eran hombres con vestiduras resplandecientes, pero vamos a decir que eran ángeles. Y se les había olvidado, pero ellos les recordaron y ellas cayeron en sí y dijeron, es cierto, en Galilea el Señor nos dijo que resucitaría el tercer día. Amén, hermanos. Pero hay algo que me llama la atención. Pedro, hermanos, que en un momento él había negado a Jesús, en un momento cuando él había tenido esa experiencia que la palabra de Dios dice que lloró amargamente, para él fue tremendo, porque cuando arrestaron a Jesús, Jesús ya le había dicho que él lo iba a negar, y él, no, Señor, yo te seguiré a la muerte. Y resulta que cuando lo arrestaron, él en el patio allá del sumo sacerdote lo negó. Lo descubrió la sirvienta, lo negó. Lo descubrieron otros que estaban allí, lo negó. Y cuando la sirvienta regresó, lo negó. Y entonces el gallo cantó y Jesús lo vio. Y el hombre sintió dolor en su pecho y lloró. Hermanos, pero hay algo que me llama la atención de Pedro. Y es que después de haber hecho eso, Pedro no volvió a ser el mismo. Porque entendió quién era Jesús. Amén. Y no solo entendió quién era Jesús, entendió bien lo que Jesús les había encomendado. Amén. Entonces, hermanos, este día yo quiero compartir con ustedes esta enseñanza acerca de lo que es llevar una vida en obediencia. Llevar una vida en obediencia. Y mire cómo la palabra de Dios, bueno, Lucas, el doctor, cómo él describe el gozo que sintió Pedro cuando supo que Jesús había resucitado. Amén. Hasta ese momento él no ha sido revestido del poder del Espíritu Santo, pero Pedro ya no es el mismo, hermano. Y cuando Pedro, hermanos, allá en el aposento alto es lleno del fuego y de la presencia del Espíritu Santo, él fue el primero que alzó la voz para predicarle a los judíos. Y empezaron a aceptar, hermanos, no eran 300, ni 100, ni 20, ni 2, sino que eran miles, amén, miles, y así lo empezó a usar el Señor. Entonces, lo que quiero decirles hoy, hermanos, es que después de que Pedro le falló al Señor, él adoptó una vida llena de obediencia, amén, y eso marcó su vida, y por eso Dios lo usó de manera maravillosa. Amén, hermanos. Hermanos, todas las personas, todas, sin excepción, tomamos decisiones. Muchas veces sin darnos cuenta. Algunas veces tomamos decisiones que son importantes y otras que son triviales, no tienen mucha importancia. Muchas veces tomamos decisiones, hermanos, a la ligera. Otras veces evaluamos las diferentes alternativas y tomamos la mejor decisión. Y a veces, hermano, tomamos decisiones dejándonos llevar por emociones. Algunas veces acertamos y otras veces nos equivocamos. Amén. Hermanos, en los creyentes tiene que haber una excepción, porque ustedes y yo no somos personas comunes. La Biblia describe que tenemos la mente de Cristo, y eso, hermano, ya es algo grave y es algo fuerte. Amén. Y debemos de ponernos a la altura de ello, porque si dice la palabra de Dios, dice que tenemos la mente de Cristo. Amén. Es decir, deberíamos de ver las cosas como Cristo las podría ver o como Cristo las estaría viendo. Ese es el gran reto de nosotros. ¿Por qué debemos de ser la excepción? Porque somos llamados, hermanos, a tomar buenas decisiones. Leí un pensamiento, hermanos, de Spurgeon, que decía que la luz del creyente es la Biblia, pero la luz del mundo es el creyente. Amén. No sé si usted me está entendiendo. La luz del creyente es la palabra de Dios. Por eso decía el hermano, lámpara es a mis pies tu palabra. Pero para el mundo, nosotros somos la luz. ¿Qué quiere decir? Que nosotros debemos reflejar el propósito, la voluntad, la prudencia, la sabiduría que es de Dios. La gente del mundo no lee la Biblia, la gente del mundo lee a los cristianos. Somos carta leída por ellos. Ellos no leen la Biblia.

0: nos leen a nosotros. Entonces, por eso nosotros debemos de aprender a tomar buenas decisiones. Decisiones que sean sabias, que exalten a Dios. Amén. Que hablen bien de Dios y también de nosotros. Hermanos, ¿por qué les digo esto? Porque como creyentes tenemos el privilegio de tener la dirección divina. Tenemos el privilegio de tener la dirección de la palabra de Dios y también tenemos el privilegio de tener la dirección del Espíritu Santo. Amén. No podemos estar tomando decisiones a la ligera. No podemos estar tomando decisiones triviales. Todas nuestras decisiones deben de ser importantes. Amén. Deben de valer la pena. Amén, hermanos. Entonces debemos de siempre nosotros como cristianos tomarnos el tiempo que sea necesario para evaluar bien si lo que vamos a hacer es lo que Dios espera que nosotros hagamos. Ahora, ¿qué tienen que ver las decisiones con la obediencia? La obediencia es una decisión del creyente. Amén. Usted decide si quiere ser obediente. Usted decide si quiere ser rebelde. Usted decide si le da poca importancia a lo que es del Señor, o usted decide si le es obediente y hace las cosas que Dios le demanda o que Dios espera de cada uno de nosotros. La obediencia es una decisión. Amén. Y dice la palabra de Dios, dice que para el que vive en el Espíritu, dice, no hay ley. Qué tremendo, ¿verdad? Pero cuando alguien vive en el Espíritu, ese es el que más respeta la ley. Pero cuando dice no hay ley, es porque la ley no tiene de qué acusarlo. A eso se refiere. ¿Amén? Entonces, hermanos, nosotros hoy, a partir de hoy, podemos decir, Señor, yo voy a tomar una decisión. ¿Cuál? Voy a tratar de ser obediente. ¿Amén? A ti. ¿Amén? Y a lo que tú has establecido. Si hacemos eso, vamos por buen camino, hermano. Amén. Entonces, hermanos, fíjense lo que dice la palabra de Dios en Proverbios capítulo 3, versículo 5. Dice, fíate de Jehová de todo tu corazón y no te apoyes en tu propia, Entonces, no debo yo basar mis decisiones en lo que yo creo, sino en lo que Dios dice. Amén, hermano. Y vea lo que dice el versículo 6, dice, reconócelo en todos tus, no en el de él, reconócelo en todos tus caminos y él enderezará tus veredas. Entonces nuestra decisión, hermano, si vamos a ser obedientes, significa que la dirección, que la fuente que yo debo de tomar como guía para llevar mi vida es lo que él ha establecido en la palabra de Dios, y si no está ahí, no es opción para mí. Amén, hermanos. Si no está ahí, no es opción para mí. Deuteronomio 29:29 dice, las cosas secretas le pertenecen ¿a quién? A Dios. Y las reveladas son para nosotros los hombres. Entonces, si en la palabra de Dios no está revelado algo, usted y yo no tenemos parte en ello. Amén, hermanos. Pero si está revelado en la palabra de Dios, más vale que lo cumplamos. Más vale que lo hagamos. Porque si no lo hacemos, entonces no somos obedientes. Amén. Y el detalle es que para los que no son obedientes, solo hay un resultado. ¿Cuál? Castigo. Amén. Y yo quedé curtido de tanto castigo que me dio mi mamá, hermano. No quiero más. Es mejor ser obediente, hermanos. No hay nada que sea más importante en la vida que pueda llenarnos de tanto gozo que seguir las recomendaciones bíblicas para acogernos a las promesas divinas. Mateo capítulo 7, versículo 24 y 25 habla del hombre que fue prudente, que edificó su casa sobre la roca. Dice que vinieron vientos fuertes, que vinieron con ímpetu, golpearon la casa, pero su casa no cayó. ¿Por qué? Porque tomó una buena decisión. Amén. Y fue obediente. Amén. Entonces su casa la fundó sobre la roca. ¿Y quién es la roca? La roca es Cristo. Amén. Entonces, cuando Cristo es la roca en la cual yo he fundado mi hogar, he fundado mi casa, mire, no importa lo que venga, amén. Nos va a golpear fuerte, pero no la va a destruir. Amén, hermano. No la va a destruir. Entonces, tomemos buenas decisiones. En esta enseñanza quiero que aprendamos que la obediencia es una decisión que podemos tomar para bien de nuestras vidas. Si nuestra decisión es obedecer a Dios, entonces debemos considerar que la obediencia es algo que puedo sembrar para cosechar bendición. Los que son obedientes son bendecidos. Amén. Los que son obedientes son bendecidos. En la actualidad, muchos no toman en consideración los efectos de sus acciones. Miren, como seguidores de Cristo, nosotros sabemos que todo acto tiene una consecuencia o una recompensa. Todo acto, toda acción, toda causa. Siempre hay un resultado. Entonces, si yo siembro obediencia, si yo soy obediente, fíjense, yo puedo ser obediente en la iglesia, pero yo voy a cosechar obediencia en mi casa. No sé si me está entendiendo. Yo puedo ser obediente en mi trabajo, pero yo también voy a cosechar obediencia en mi familia. Pero si yo soy rebelde aquí, soy rebelde allá, y voy a esperar que mis hijos sean obedientes conmigo, eso como que no cuadra eso, ¿no? No cuadra. Entonces, lo que yo hago siempre trae repercusión. Lo que yo hago siempre trae, ¿verdad?, una bendición o una consecuencia. Entonces, yo puedo sembrar obediencia. Recuérdese lo que le dije. La obediencia es una decisión. Yo decido si quiero ser obediente. Amén. Yo decido si quiero ser obediente. Entonces, hermano, nuestras decisiones determinan la calidad de vida que podemos llegar a tener. Entonces, lo que uno hace trae repercusiones. Entonces, en la vida espiritual, cuando yo decido hacer lo que Dios me demanda, Dios siempre me va a recompensar, siempre va a traer bendición sobre mí. Juzgue esto. Salmo 128 dice: he aquí que así será bendecido el hombre que teme a Jehová. Su mujer, dice, será como vid que lleva frutos a los lados de su casa, y sus hijos serán como plantas de olivo alrededor de su mesa. Así será bendecido el hombre que teme a Jehová. Bendígate Jehová desde Sión, y veas a los hijos de tus hijos. Paz sea sobre Israel. Mire, si yo decido ser obediente, hasta me va a bendecir el Señor con mi esposa. Si yo decido ser obediente, el Señor me va a bendecir con la clase de hijos que yo espero. Pero hay algo tremendo también. Si yo decido ser obediente, hasta el Señor me promete conocer mis nietos. Sí, ve a los hijos de tus hijos, dice la palabra de Dios. Si nuestra decisión es obedecer a Dios, entonces debemos considerar cuáles son los requisitos para obedecer a Dios. Todos tenemos un sistema de creencias con el cual hemos llegado a nuestras propias convicciones, y así es como respondemos ante toda circunstancia que se nos presenta. ¿Cómo creí? Y así como yo creí, es como yo respondo. Pero lo cierto es que lo que yo creo es aquello con lo cual alimenté mi corazón. Si yo alimento mi corazón mal, entonces mi respuesta ante las circunstancias va a ser mal. Jesús dijo: todo buen hombre del buen tesoro que hay en su corazón saca lo bueno, y todo mal hombre del mal tesoro que hay en su corazón saca lo malo, porque de la abundancia del corazón habla la boca. Entonces, hermanos, si yo he llenado mi corazón solo de cosas negativas, he llenado mi corazón de obstinación, porque hay gente que es obstinada, hermano. Hay gente que, por más que usted quiera quedar bien con ella, por gusto. ¿No conocen gente así ustedes? Que ustedes han querido como llevarse de lo mejor y cuesta, mano, cuesta. Hay gente tremenda. Hay gente como que no nos ayuda, ¿verdad? Hay nada para llevarnos bien. Y uno es cuando más quiere, ¿verdad? Pero de eso llena su corazón. Vive obstinado. Y dice, primer libro de Samuel, capítulo 15, dice que la obstinación, dice que es como ídolos e idolatría. La obstinación. Es decir, no es necesario que prenda candelas allí a una muñeca para ser idólatra, si con ser obstinada prácticamente es idólatra también. Así lo describe la Biblia. Imagínense, y una persona idólatra, nosotros, porque le echamos leña a los idólatras, y la verdad es que no podemos menos, porque ellos tienen que abrir sus ojos y ver que nosotros le debemos adoración al Creador, no a las criaturas. Porque las criaturas nada son. Quien merece todo es el Creador, amén. El Dios vivo, el Rey de Reyes, el Señor de Señores, amén. Pero imagínese que alguien que ande todo obstinado, que uno no pueda ni tratarlo, que ande ahí todo amargado, mire, como que fuera idólatra, así lo describe la palabra de Dios. Si nuestra, hermanos, nuestra decisión es por obedecer, eso significa que debemos de ser valientes. Debemos estar dispuestos a vivir en sumisión total a Él. De lo contrario, no podremos esperar que Él haga que todo nos ayude para bien. Amén. Es que si queremos que todo nos ayude para bien, debemos de ser valientes y debemos de cumplir el propósito por el cual Él nos ha llamado. Amén. Si nuestra decisión es obedecer a Dios, entonces debemos considerar las recompensas que obtendremos, hermanos, por obedecerle. Si obedecemos a Dios, siempre habrán grandes recompensas. El Señor prometió a Josué que lo prosperaría si meditaba tan solamente en la palabra de Dios y si vivía de acuerdo a lo que la palabra decía. Allí está escrito en Josué 1:8. Nunca se apartará de tu boca este libro de la ley, sino que de día y de noche meditarás en él para que hagas y guardes conforme a todo lo que en él está escrito, porque entonces, no antes, porque entonces harás prosperar tu camino y todo te saldrá bien. Todo. Cuando dice todo te saldrá bien, van a salir bien los negocios, va a salir bien en el trabajo, va a salir bien en lo que emprenda. Pero ¿cuál es la clave? Que sea obediente, que medite, que reflexione en la palabra de Dios y que trate de vivir conforme a lo que la palabra de Dios dice. Y entonces Dios va a ir respondiendo, Dios va a ir recompensando, Dios va a ir bendiciendo. El único que nos puede dar toda clase de bendición se llama Jesús. Amén. Seamos obedientes a Él, acudamos a Él, no nos apartemos de Él. Es más, San Juan 15:7, vaya conmigo más adelantito, que dice San Juan 15:7, alguien por favor ayúdeme en la lectura. Pero, ¿a qué tiene que ser obediente usted? Si permanecéis en mí, dice. Primero hay que permanecer en la fe, que es en Cristo. ¿Y cuál es la segunda regla? Si mis palabras permanecen en vosotros, entonces pida lo que quiera. Pero si ni siquiera se ha parado bien en el camino del Señor y ni siquiera memoriza la palabra de Dios, yo no estoy muy seguro que el Señor le vaya a conceder todo lo que está pidiendo. La única manera que Dios le conceda todo lo que usted le pida es que no se aparte de Él y que cada día se esté llenando más de la palabra del Señor. Ese es el secreto. Y a eso hay que ser obediente. Porque hay cosas que solo usted en su corazón las lleva. Es más, el Salmo así dice, el Señor concederá las peticiones de tú, peticiones que ni sus cónyuges conocen, peticiones que ni sus hijos conocen, solo las conoce usted. Y Dios dice que se las va a conceder, pero ¿cuál es el secreto? No se aparte de Él y empiece a llenarse de la palabra del Señor. Todos queremos ser bendecidos. ¿Cuál es la clave? Llénese de la palabra de Dios. Fácil. Salude aquí con un salmo. Salude con un texto bíblico y Dios lo va a bendecir. Amén. Hermanos, Dios nos va a dar las recompensas que nos merecemos si tan solo vivimos de acuerdo a su voluntad. Concluyo. Si necesitas tomar una decisión importante, no dependa primordialmente de sus razonamientos ni de la opinión de otros, ni en lo que le haya dado resultado en el pasado. Doble sus rodillas. Abra su corazón delante del Señor pidiendo su dirección y apoyo para hacer lo que Él desee. Tome tiempo para orar y pida a Dios que le ilumine para buscar y entender las porciones bíblicas, para que el Espíritu Santo le indique cómo usted debe de obedecerle y la decisión que debe de tomar. Esfuércese cada día por escuchar la voz de Dios y luego siga sus instrucciones. Obedezca a Dios y deje los resultados en sus manos. Si aplica este principio, podrá ver lo que el Señor hará en su vida y lo mucho que hará por medio de usted. Solo sea obediente a lo que Dios desea hacer en usted. Venga de pie. Padre, gracias en esta hora, porque usted ha sido bueno, mi Dios, y maravilloso. Gracias, Rey de Gloria, precioso, por todo lo que usted nos revela a través de su palabra, por lo que usted nos revela a través de su espíritu. Señor, ayúdenos a ser sabios, a ser prudentes, a tomar la mejor decisión. Ayúdenos a ser obedientes a su voluntad, a ser obedientes a su propósito y a su llamado. Ayúdenos, Señor, que en nuestra vida haya un sello, y ese sello sea la obediencia, la mansedumbre, de poder estar siempre dispuestos a realizar lo que usted espera de cada uno de nosotros. Bendíganos a todos, Señor. Todos tenemos expectativas para un nuevo año. Todos tenemos expectativas. Todos queremos ser bendecidos. Pero muchas veces se nos olvida cuál es el secreto para ser bendecidos. Ayúdenos a ser obedientes en el trabajo, a ser obedientes en la sociedad, a respetar las autoridades, a respetar las leyes. Ayúdenos a ser obedientes dentro de la iglesia, dentro de su obra. Ayúdenos a ser obedientes en el hogar. Ayúdenos a ser obedientes en donde quiera que nos encontremos. Que la gente pueda ver su luz en nosotros. Que la gente pueda ver su presencia en nosotros. Ayúdenos, Señor, se lo ruego en el nombre de Jesús. Bendiga a su pueblo, Señor. Glorifíquese de manera especial. Derrame de su gracia, derrame de su amor, Señor. Traiga buena salud a cada uno de nosotros. Mire aquellos que están estorbados en su salud. Sea usted bendiciéndoles, sea usted recompensándoles, sea usted levantándolos, Señor, con poder para testimonio al mundo de que usted sana. Obre, mi Dios eterno, extienda su mano, sea usted tocando, sea usted ministrando, sea usted glorificándose en el nombre de Jesús. Gracias, Dios eterno, porque usted es bueno y maravilloso. Gracias, mi Dios, quiebre cadenas, quite ataduras, sea usted obrando libertad, sea usted obrando libertad, sea usted alimentando la vida de cada uno de nuestros hermanos y hermanas, sea usted llenándonos de su presencia. Ayúdenos, Señor, ayúdenos. Queremos cerrar este año en victoria y queremos iniciar el nuevo año de la mano con usted, Señor, confiando en usted, obedeciéndole a usted. En el nombre de Jesús, gracias, mi Rey eterno. Gracias, mi Dios amado, porque usted es bueno y maravilloso. En el nombre de Jesús, amén, Señor. Amén.
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Vamos a abrir nuestras Biblias en Efesios, capítulo 5, empezando con el versículo 22. Abra tu corazón y abra tu mente para lo que Dios ha de decirte en esta mañana. El papel del hombre y de la mujer y sus responsabilidades en la familia. Abra tu corazón y abra tu mente para oír la voz de Dios. Efesios 5:22 dice la Escritura: las casadas estén sujetas a sus propios maridos como al Señor, porque el marido es cabeza de la mujer, así como Cristo es cabeza de la iglesia, la cual es su cuerpo, y él es su salvador. Así que como la iglesia está sujeta a Cristo, así también las casadas lo estén a sus maridos en todo. La Biblia dice que la mujer tiene que estar sujeta al marido. Ahora, mire lo que Dios pide del marido. Maridos, amad a vuestras mujeres, así como Cristo amó la iglesia y se entregó a sí mismo por ella. Nada más y nada menos, el Señor dice al esposo, al marido. Le dice primero a la mujer que tiene que ser sujeta, muy bien, pero le dice al hombre: yo solamente quiero que tú ames a tu esposa como yo amé a la iglesia y morí por ella. Solo esto. No necesitas hacer nada más, solo amar a tu mujer como Cristo amó la iglesia. Es mucho más de estar sujeta a su marido. Solo Dios pide al esposo que ame a su esposa a tal punto de dar su vida por ella, para que usted vea la responsabilidad nuestra. La Escritura dice, para santificarla, versículo 26, habiéndola purificado en lavamiento del agua por la palabra, eso Cristo hizo por la iglesia, a fin de presentársela a sí mismo una iglesia gloriosa, que no tuviese mancha ni arruga ni cosa semejante, sino que fuese santa y sin mancha. Así también los maridos deben amar a sus mujeres como a sus mismos cuerpos. El que ama a su mujer, a sí mismo se ama. ¿Cuáles son las responsabilidades del papel del hombre y de la mujer en relación a la familia, el hogar? Abra tu corazón y abra tu mente para oír la voz de Dios esta mañana. Su vida nunca más será igual después de esta mañana. Vamos a orar. Padre, en el nombre del Señor Jesucristo, háblanos con poder y autoridad en esta mañana. Me humillo delante de ti y reconozco mi dependencia en ti, y te pido que solamente la voz del Espíritu Santo se oiga. Háblanos con poder, con autoridad, reconociendo que Josué y yo no es nada y nadie. Yo te pido que solamente en el poder de la sabiduría y el discernimiento de tu Espíritu Santo, tú nos estés hablando en esta mañana. En el nombre del Padre, del Hijo y del Espíritu Santo. Amén. Podéis sentar, hermanos, por favor. Gracias. El matrimonio es una de las instituciones más difíciles para que podamos entender desde el punto de la perspectiva humana, no divina. Son dos carnes que se hacen una. Son dos personas con una misma voluntad después que se hacen uno solo. Es increíble que de la manera como estamos hoy, el matrimonio ha perdido su lugar, el matrimonio ha perdido el respeto. Ya en Europa ya no hay más matrimonios oficiales, porque sencillamente los muchachos viven juntos y ya no hay más el comprometimiento de acuerdo a la palabra de Dios. Y todo el movimiento hoy de los homosexuales y de las lesbianas hacen de que el matrimonio sea puesto a un lado. Cuando en California vino la ley para que fuera aprobada del matrimonio entre hombre y hombre y mujer con mujer, nosotros los cristianos fuimos a votar en las elecciones, Damaris y yo, y todos los cristianos de California, y derrotamos esta propuesta de ley, que gracias al Señor se mantuvo el estado de California, el matrimonio solamente entre un hombre y una mujer. Alabado sea el nombre del Señor Jesucristo, por lo que Dios instituyó, está escrito en la Escritura que no puede ser cambiado. Porque hoy tenemos hombre y mujer. Hoy tenemos Mr., Mrs. and a mistake. That's right, mistake. No sabemos quién es. Tenemos el señor, la señora y las equivocaciones. Dios no creó dos hombres en el huerto del Edén. Y Dios tampoco creó dos mujeres. Él creó un hombre y una mujer. Que eso se quede claro de lo que Dios estableció en la Escritura. Y si usted tiene alguna duda
¿Cuál es el pensamiento de Dios en relación a la homosexualidad y el lesbianismo? ¿Se él aprueba o no? Pregunte a Dios, él reconstruyó Sodoma y Gomorra y tú tendrás una idea de lo que él piensa en relación al homosexualismo y al lesbianismo. Pregúntale a Dios si él reconstruyó Sodoma y Gomorra cuando él hizo llover fuego y azufre del cielo y destrozó Sodoma y Gomorra por la homosexualidad y el lesbianismo. Pregúntale a Dios si él lo reconstruyó Sodoma y Gomorra y tendrás una idea de lo que él piensa en relación a eso. El matrimonio es santo. La familia es santa. Lo que Dios estableció en la Escritura, el hombre, ninguna institución, ninguna denominación, ninguna iglesia tiene el poder para cambiarlo. Las iglesias liberales de los Estados Unidos de América han cambiado y han ordenado a homosexuales al ministerio y a lesbianas al ministerio. Esto es un atrevimiento hacia la santidad de Dios y el poder de Dios. Nosotros predicamos lo que la Escritura establece clara de lo que es el matrimonio. Nosotros seremos salvos de la ira si caminaremos bajo la verdad y bajo la disciplina y bajo la palabra de Dios. Salvaremos nuestras almas y de nuestros hijos si nosotros andamos en la verdad. Cristo dijo, tu palabra es la verdad. En el matrimonio es una institución tan compleja, tan difícil, que solamente a través de la ayuda y de la dirección del Espíritu Santo usted puede vivir una vida diferente, una vida distinta de las demás. En primer lugar, en el papel del hombre, su papel es vivir una vida santa temiendo al Señor. Abra tu Biblia ya en 1 Tesalonicenses capítulo 4 y el versículo 4. Abra la Escritura allí para vermos lo que dice la Escritura. Que cada uno de vosotros sepa tener su propia esposa en santidad y honor. Su propia esposa en santidad y honor. Lo que Dios estableció en Escritura en relación a la sexualidad de la pareja, de lo que Dios estableció y lo que Dios está escrito, no puede ser cambiado. Usted no puede cambiar de lo que es el uso natural de la relación de un hombre y una mujer, su intimidad en su intimidad de su matrimonio, no puede ser alterado de lo que Dios estableció en las Escrituras de lo que es correcto. El sexo no es malo. Dios lo creó para ser disfrutado entre una pareja. El diablo lo torció. El diablo creó la pornografía y los videos de pornografía y las revistas y hizo de esto algo sucio. Todo lo que Dios creó, el diablo lo torció, porque todo lo que Dios ha creado, el diablo lo ha torcido. La Escritura habla de la sexualidad como un libro abierto que tenemos que enseñar a nuestros hijos. Catherine y Junior, de la edad que tiene, ellos saben completamente ya de lo que es el matrimonio entre un hombre y una mujer. Usted no debe esperar que sus hijos crezcan hasta los 10 y 12 años para hablar de la sexualidad a sus hijos, porque cuando ellos crecen a 12 años y nos conocen sobre eso, ellos te van a dar a ti un nieto. Usted tiene que hablar con tus hijos hoy. Si ellos no aprenden en la casa, ellos van a aprender en la calle y van a aprender torcido. Usted tiene que abrir la Biblia y hablar con ellos sobre lo que es el hogar, sobre lo que es la familia, la santidad de un hombre y la santidad de una mujer. Usted debe abrir su corazón y enseñar a sus hijos en la casa, en el hogar, lo que ellos necesitan saber. Su papel es vivir una vida santa temiendo al Señor. En el área natural y correcta del hombre, sea un hombre de Dios o un ministro, el cristiano debe vivir una vida recta, una vida íntegra, una vida diferente de los demás. Por ejemplo, un predicador una vez predicó en un estado, había 52,000 personas. Cuando él terminó de predicar, su hijo de 8 años de edad estaba sentado en la primera banca. Lo miró a él y le dijo, yo no te puedo aplaudir porque todos empezaron a aplaudir al predicador. Yo no te puedo aplaudir porque yo te conozco a ti como tú eres, no lo que tú predicas. Si hemos de ser diferentes de los demás, tenemos que ser una pieza sola en el púlpito y fuera del púlpito. No podemos vivir dos cosas diferentes. Nuestras palabras, nuestra rectitud, nuestra honestidad debe coincidir con nuestra vida cristiana, porque el mundo nos está mirando y la iglesia nos está mirando. Segundo lugar, el papel del hombre es su responsabilidad desarrollar un fuerte carácter de disciplina en la vida de sus hijos. Abra tu Biblia en Proverbios 19,
Proverbios 19 y versículo 18. Mira lo que dice la Escritura. Castiga a tu hijo en tanto que hay esperanza, mas no se apresure tu alma para destruirlo. La Biblia también dice, castigue a tu hijo con la vara, librará su alma del infierno. La Escritura es clara que tenemos que desarrollar en nuestros hijos un carácter de disciplina. Una vez una madre dijo a su hijo, levántate. Y él se puso de pie. Presta atención. Su madre tenía grandes problemas con él de disciplina. Su madre le dijo, siéntate. Él se sentó. Cuando su madre dijo, cuando yo te digo que te levantes y te sientes, me obedezca. Yo no soy igual a uno de los niños, colegas tuyos de la escuela. Yo soy tu madre. Ponte de pie. El niño dijo, no me pongo de pie. Ponte de pie, no me pongo de pie. Su madre dijo, ponte de pie o te pego. Él se puso de pie y dijo, yo estoy de pie, pero en mi corazón yo estoy sentado. Cuando no hay un fuerte carácter de disciplina en la casa y en tu hogar, porque los hijos saben hasta dónde ellos te pueden tener y hasta dónde ellos te pueden probar. Y si tú te ríes delante de ellos, vas a reírte cuando lo estás disciplinando a ellos. Ellos van a perder el respeto que ellos se deben a ti. Hora de disciplina es hora de disciplina. Hora de jugar y tener un tiempo con ellos es hora de jugar y tener un tiempo con ellos. Colosenses 3:21 dice, padres, hablando de la disciplina, no exasperéis a vuestros hijos para que no se desalienten. Animar y estimular a sus hijos. Y vosotros, padres, el original griego es pateres. Como cabezas de familia, no exasperéis vuestros hijos. Quiere decir, no castigáis sin juicio, sin razón. Según el sentido del verbo paroxismo del griego, como en Efesios, irritar, es el sentido del sinónimo erectizo, que es castigar sin juicio y sin medida y a veces sin razón. Si vas a disciplinar a tu hijo, no lo hagas en la ira. No lo hagas en la emoción. Vas a castigar a tu hijo. Lo vas a disciplinar. Tienes que hacerlo basado en el amor que tienes por él. Te disciplino porque te amo, porque te quiero. Para que no se desaliente, esa es la consecuencia de un trato injusto a los hijos. El verbo aquí es átimo, la partícula a de átimo, en griego denota una carencia y privación. El nombre timo significa la fuerza del ánimo y de la energía temperamental. Quiere decir, todo tiene un límite. Hay padres que han castigado a sus hijos demasiado y les han hecho daños físicos. Usted no puede hacer eso. Gobernar y educar a sus hijos, como Efesios 6:4 dice, criadlos en disciplina y amonestación en el Señor. Criadlos, en el griego ektrefet, es el verbo griego trefo, que quiere decir nutrir, alimentar. Viene aquí reforzado por la preposición ek, de ex, que indica un cuidado constante, sacrificio en la educación de los hijos y en el gobierno de su propia casa. Usted está siempre con ellos, les enseñando a través de su ejemplo. En disciplina, el original griego dice paideia, que indica una educación a la base de la corrección pedagógica, pedagogía, repetir lo que usted dice. Comparte una instrucción, se trata de una disciplina sabia, amorosa, consistente, suave, pero sin mengua en la firmeza del carácter. Y amonestación en el Señor, dijo Pablo. La palabra aquí empleada por Pablo, a nivel de la amonestación, es nutesia. La palabra griega compuesta por nus es mente, y tesia del verbo titeme, que es igual a poner, fijar, colocar. Por tanto, se trata de un aspecto de la educación por el que los padres fijan la mente de los hijos en la verdad del Señor. Su responsabilidad es enseñar la verdad a tus hijos en disciplina. Enseñar a tus hijos a respetar la iglesia, respetar al pastor, respetar a Dios, amar a su casa, respetar a sus padres, porque el día de mañana entonces ellos serán grandes hombres y mujeres de Dios, y Dios podrá usarlos grandemente para su honra y para su gloria, si ellos viven una vida de disciplina y una vida recta. Tercer lugar, el papel del hombre es, y su responsabilidad es demostrar el cuidado y la amabilidad en el hogar. Abra tu Biblia en Colosenses 3:21. Léelo. Colosenses capítulo 3, versículo 21. Padres, no exasperéis vuestros hijos para que no se desalienten.
No se desaliente es la escritura del trato injusto con los hijos, de no saber discernir el tiempo de estar con ellos, de salir a vacación con ellos, de pasar tiempo con ellos y solamente a veces estar envueltos solamente en las cosas de lo que es del ministerio. Nosotros necesitamos pasar tiempo con nuestros hijos. Eso es muy importante. La hija del fundador de World Vision, de Visión Mundial, él fue un gran hombre de Dios, pero él fue de misionero a China 5 años. Y cuando él fue, él decía, yo cuido de las cosas de Dios y Dios cuida de mi casa. Nunca él tuvo tiempo para jugar con su hija y salir con su hija. Cuando él regresó de China después de 5 años, cuando él fue, su esposa estaba embarazada. Cuando él regresó, la niña tenía 5 años. Él tocó la puerta porque ni la llave tenía. La niña abrió la puerta y dijo, mamá, hay un hombre allí. Ella dijo, este hombre es tu padre, yo te he enseñado en las fotos. Ella creció sin el cariño, sin el apoyo, sin tener un tiempo para jugar con su padre. Cuando ella tenía 18 años de edad, ella hizo su pasaporte y fue a Suiza, en Zurich. Allá en Suiza ella escribió una carta para Jesús y dijo, Señor, ya no puedo vivir así. Mi madre nunca tuvo un esposo, tuvo un misionero. Mi madre nunca tuvo un esposo o un marido, tuvo un ministro. Yo nunca tuve un padre, yo siempre tuve un pastor. Yo necesito de un cariño y amor de un padre. Y ella tomó 2 pastillas de estricnina y se suicidó. Muchos ministros han perdido sus hijos. Yo salgo de mis cruzadas jueves, viernes, sábado, domingo, pero el lunes yo estoy en la casa. Quedo 2 semanas y salgo de vuelta. Miércoles, jueves, viernes, sábado, domingo, y el lunes estoy en la casa. Muchos evangelistas han perdido sus hijos. Ya han perdido su casa, han ganado el mundo. Ya han perdido su propia casa y sus propios hijos por no tener cuidado en su casa. El hombre es responsable de la amabilidad en el hogar y pasar tiempo con sus hijos en su casa. Cumplir su papel de como un hombre, como un padre, como un hombre romántico hacia su esposa, con amor, con amabilidad. Nosotros, Dios nos requiere que seamos así. El otro día fue el cumpleaños de nuestra boda, Damaris y yo. Ya vamos a hacer 13 años ahora en junio. Y dejamos a Catherine y Junior en la casa de la abuela y fuimos nosotros 2 solitos. Y fuimos a un restaurante y estábamos los 2 allá, encaramelados. Y yo estaba mirando aquellos ojitos de mi cubanaza, chico, así, aquellos ojitos. Porque yo la amo más hoy de lo que la amé ayer y voy a amar más mañana de lo que la amo hoy. Y estaba yo tan enamorado de aquellos ojitos después de 13 años ya. Y tenía la servilleta en la mano. Y el muchacho vino y había puesto una velita. Y tenía una vela en la mesa. Y era el cumpleaños de nuestra boda. Y estábamos tan enamorados. Y yo tomé la servilleta. Y sin mirar dónde estaba la vela, puse la servilleta arriba de la vela. Y empezó a poner fuego en la mesa de la vela. Estábamos tan enamorados. Eso es muy importante, hermanos. No pierdan nunca su sentido de romanticismo dentro de su casa y su hogar. Y lo que usted no dice a tu esposa, no te preocupes que alguien va a decir por ti. No te preocupes. No tengas que preocuparte si usted como hombre no cumple con tu papel, alguien va a cumplir mejor que tú. No te preocupes. Y usted esposa, si usted no habla a su esposo con amor y cariño, no te preocupes que hay muchas otras que lo van a hacer y mejores que tú. Si usted no cumple su obligación en su vida y en su matrimonio, usted va a tener las sorpresas más tremendas en su vida. Cuarto lugar, el papel del hombre es envolverse en las vidas de sus hijos y su esposa y ser el ejemplo, como dice 1 Timoteo 4:12, tú sé el ejemplo. Él está envuelto en el medio de las cosas de la casa, de su esposa, de sus hijos. Él es un hombre, aunque es ministro, que tiene responsabilidades en la iglesia, aunque está lleno y ocupadísimo. Él es padre de sus hijos, él es el esposo de su esposa. Una vez, en una cita para matrimonios, un matrimonio estaba teniendo problemas, un matrimonio cristiano. Y fue el esposo y la esposa a una cita de un consejero de matrimonial cristiano. Y la esposa habló los problemas que tenía, y después el esposo habló, y el consejero se dio cuenta que la mujer necesitaba era cariño, era amor, era más compañerismo estar con ella. Entonces el consejero se levantó, le dio la vuelta a la mesa y le dio un beso a la esposa del hombre que había venido con ella para pedir consejo. Y le dijo, esto es lo que ella necesita, cumpla con su papel. Entonces el hombre le miró al consejero y dijo, ok, yo la voy a traer aquí todas las citas de los martes y los jueves por la mañana.
Usted cumpla con su responsabilidad. Usted cumpla con su responsabilidad. Ni todo es solamente culto, ni todo es solamente el poder de Dios, el Espíritu Santo y ganar almas. Usted es una persona. Usted tiene necesidades físicas y emocionales. Ni todo es ayuno y oración y predicar y ganar almas. No, no, no, no. Eclesiastés 3 dice, todo tiene su tiempo. Todo tiene su tiempo. La familia necesita su tiempo para estar juntas con sus hijos en su tiempo y en su casa. Todo tiene su tiempo, dice la Escritura. Quinto lugar, el papel y la responsabilidad del hombre, que es muy difícil, es tornarse un buen oidor. Para el hombre oír es muy difícil. Hechos 7:31 dice que cuando Moisés se acercó, haciendo Esteban el resumen, se acercó de la zarza, él oyó la voz de Dios. Dios dijo a Abraham, oiga tu mujer Sara. Una vez yo fui a decir eso a Damaris, ¿y para qué fui a decir eso, chico? Cada vez Damaris dice, mire lo que la Biblia dice, oiga tu mujer Sara. Es muy difícil al hombre ser oidor, porque nosotros estamos siempre hablando, es muy difícil, pero el hombre tiene que aprender a ser un buen oidor, oír. El hombre, la mujer es buena oidora por naturaleza. Escucha el consejo que te voy a dar y nunca te olvides. Cuando el Dios quiso destruir lo que estaban haciendo y construyendo la Torre de Babel, ¿qué fue que Dios hizo para destruir la construcción de la Torre de Babel? Confundió las lenguas, ¿cierto? Cuando el diablo quiere destruir tu matrimonio, él va a destruir el aparato de la comunicación tuya en el hogar, en tu casa. Ya el esposo y la esposa ya no se hablan más uno al otro. El hombre en 69 pudo ir a la luna y desde el centro espacial Kennedy le hablaba con el hombre a la luna. Pero hoy un padre no puede hablar con su hijo, su hija no puede hablar con su madre. La familia está distanciada a tal punto que ni comen juntos, se dejan billetitos de informaciones y recados en la puerta del refrigerador. En nuestra casa la hora de la comida se senta Catherine y Junior y Damaris y yo. Así mis padres me enseñaron. La hora de la comida es una hora sagrada, donde se sentan con los hijos, donde se oyen las inquietudes de los hijos. Damaris y yo no solamente somos padres de Catherine y Junior, somos amigos de Catherine y Junior. Ellos son nuestros amigos. Ellos comparten sus inquietudes. Ellos comparten lo que ellos hicieron durante el día. El otro día llega Catherine de la escuela dominical. Papi, si tú supieras, un muchachito me dijo a mí, I love you. No me diga, Catri, que ya están volando y a las águilas dando vuelta. Así es, papi, me dijo, I love you. ¿Y tú qué dijiste? No te preocupes, papi, porque está feíto, feíto, feíto. Ah, all right, okay, okay. Tú tienes que hablar con tus hijos, es normal. Eso es normal, que los niños que ven a un muchachito, las niñas bonito, atractivo, el niño mira a una muchachita bonita, atractiva, eso es normal. Peor si tu hijo viera a un otro hombre atractivo, o tu hijo a una otra mujer atractiva. Eso es normal. El padre tiene que tener la capacidad de hablar con sus hijos. En el cristianismo se terminó la cultura esta, hermano, machista. Y con todo el respeto, México es un país muy machista. En Cristo esto se acabó. En Cristo se habla con los hijos, se platica con ellos, se oye sus inquietudes, se habla con la esposa. Esto aquí en Cristo Jesús se acabó. Aquí esto no existe. Usted tiene que aprender a hablar con tus hijos. En Venezuela, Junior puso su mano en mi hombro después que yo prediqué a 62 mil personas en el estadio. Y dijo Junior, papi, cuando yo crecer, yo voy a ser igual que tú. Yo voy a poner un banquito allá atrás del púlpito y voy a predicar como tú. Por cuanto estuve viejo, yo voy a tomar tu lugar. Dije, Junior, todavía te falta, tranquilo. La semana que viene, Junior va a predicar ahora, el sábado que viene. Yo voy a estar allá con él. Está muy emocionado, va a predicar Junior. Cuando el otro día en Los Ángeles, Junior predicó a 380 niños y Catherine cantó. Cuando terminó el culto, los dos entraron en el carro y dijo Junior a Catherine, mira Catherine, ya somos un equipo, tú canta, yo predico. No hay nada más tremendo do que usted ser amigo de tus hijos.
amigos, porque si ellos te cuentan toda hora, ellos te van a contar cosas más aún fuertes el día de mañana. Y tú no necesitas enviar con tus hijos, con tus hijas, con ser novias, el hermano de ellas junto, que eso son estupideces. Porque si ellos quieren hacer algo en los Estados Unidos, lo hacen en cualquier lugar y en cualquier hora, porque cada uno tiene su carro y cada uno puede ir a cualquier lugar. Aquí no es México, aquí no es Brasil, aquí es América. Se tiene que entender que los niños de los 18 años tienen su carro, tienen su part-time. Se enseña a las niñas desde chica a guardar su cuerpo, como enseñamos a Catherine, a guardar su moral, a guardar su vida. No voy a necesitar enviar Junior junto. No, ¿por qué? Porque ella sabrá comportarse como tiene que comportarse, así como su madre. Mi esposa llegó virgen al matrimonio, y yo también, y aprendimos juntos en el área sexual lo que no sabíamos. Y vea los dos hijos lindos que yo hice. Yo los hice. Fui yo, dame nomás, fue al hospital, da la luz. Los dos hijos son míos. Son míos, se parecen a mí. Catherine Junior, son míos. Después me das el video, brother, por favor. Quinto lugar, el papel y la sexto lugar, el papel y la responsabilidad del hombre es ser iniciador de la diversión en su familia. Sexto lugar. Eclesiastés 3:1, ¿qué dice? Hay tiempo para todas las cosas. Séptimo lugar, el papel del hombre y su responsabilidad es de alentar a sus hijos para que piensen bíblicamente. Abra tu Biblia, Deuteronomio capítulo 6.

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Quando terminou o Apocalipse, toda a igreja, irmãos, estava sorprendida de la sabedoria de Junior e la capacidade de Junior e del conhecimento que tem Junior na palavra de Deus. Quando Junior iba a la escuela privada cristiana de chiquitito, ele tinha 4 anos de edad quando le metimos na escuela cristiana. Pero quando Catherine empezó a escuela, ele se embulhou, como dizem os cubanos, e queria ir a la escuela. Porque havia Catherine arreglarse com sua mochilita, ele queria isso. Junior, tu não tens edad para ir a la escuela. É a partir de los 5 tenés 4, eu quero ir a la escuela. Le metimos a la escuela de 4 anos de edad. Um dia, quando eu fui a buscar a Junior, mira a pergunta que ele me hizo, hermanos. Papi, ¿los ángeles son buenos? Yo dije, sí, los ángeles son buenos. ¿Los ángeles cuidan a Junior cuando va a la escuela y viene? Sí, los ángeles cuidan a Junior. ¿Los ángeles aman a Junior y me cuidan y me protegen? Sí, Junior, ya te conozco, tú tienes una pregunta, ¿qué tú quieres decírmelo? ¿Cómo es que la Biblia dice que el ángel de Jehová pasó a la medianoche y mató a todos los niños de Egipto? ¿Qué pregunta para un niño de 4 años de edad? Dije, Junior, ¿qué pregunta es esta, Junior? No mató a todos los niños de Egipto, le mató a todos los niños primogénitos de Egipto, pero mató a los niños igual. Se mira, Junior, le di una explicación rápida dentro del carro yo con Junior. Hay ángeles para destrucción, hay ángeles jefe del ejército del Señor, ángeles para nos cuidar, para nos proteger, ángeles para batalla espiritual. Le di una explicación, parece que no le convenció muy bien. Y cuando entramos en el driveway de la casa, Junior me miró a mí y dijo, ok, yo quiero que los ángeles me sigan cuidando a Junito, pero que no sea ángel egipcio, ¿ok? Que no sea ángel egipcio, ¿ok? Para que vea un niño de 4 años de edad, hermanos. Invierta tu vida en la vida de tus hijos y enséñalo a ellos a pensar bíblicamente. Nuestros hijos no nacieron para perder el tiempo en Nintendo y videos de Disney para tener la cabeza hueca y vacía. Nuestros hijos nacieron para el día de mañana ser ministros de Jehová, predicadores de la palabra de Dios, verdaderos hombres y mujeres que predicarán la palabra de Dios como ella debe ser. ¡Aleluya! Enseña a tus hijos a respetar a tu esposa, a la madre de él. Enséñalo, porque él va a respetar a su esposa el día de mañana. Enseña a tu hijo a respetarte a ti, porque él va a respetar al pastor y las autoridades civiles que Dios estableció. Enséñalo. Octavo lugar, el papel de responsabilidad del hombre. Él vive como alguien que cree en Dios completamente y sin reservas. 2 Corintios 4:13 dice, creí, por lo tanto hablé. Tienes que creer y enseñar a tus hijos fe. Enseñar a tus hijos que siempre estás junto con tu esposa. Damas de Dios, estamos siempre juntitos con manitos dadas, para allá, para allá. A veces nos abrazamos en la cocina y nos damos un beso, yo te amo. Y Catherine y Junior están allí. Hermanos, que tus hijos vean la amabilidad que tienes. Ve el cariño que tú tienes con tu esposa y tu esposa, y ellos serán así el día de mañana. Cuando damas y yo nos abrazamos de vez en cuando en la cocina y nos damos un besito rápido, viene Junior y se mete, permiso, se mete en el medio, permiso. Enseña a tus hijos y nunca pierdas el romanticismo hacia tu esposa, nunca. ¿Te acuerdas cuando tú eras novio? Oh, cuando tú eras novio era diferente. Cuando tú eras novio, tú ibas a un restaurante, corrías adelante y sacaba la silla. Mi reina, mi amor, siéntate, por favor. Ahora, ¿cómo es? No tengo tiempo. Si quieres sentarte, siéntate, no en el piso. Está en la hora del culto y no tengo tiempo. Ajá. Alguien va a sacar la silla por ella, no te preocupes. ¿Cómo eras cuando tú eras novio? Si iba corriendo, le abría la puerta del carro. Entra, mi amor, mi vida, por favor. ¿Cómo es ahora? Si quieres entrar, entra, sino que el viento de la iglesia te lleve. No tengo tiempo para abrirte la puerta. Lo que tú no cultivas, alguien lo va a hacer. ¿Cuál fue la última vez que usted dio una tarjeta de a su esposa? A ver, esposas, dime la verdad. ¿Cuál fue la última vez que su esposo te dio un ramo de flores? Ahí ven el trencito de Dallas. No te preocupes, porque alguien se lo va a dar a ella. ¿Cuál fue la última vez que tu esposo le dio una tarjeta? Yo te amo, tú eres mi vida. Ahí viene el transito que va para el valle de Texas en México. No te preocupes, que alguien se lo va a dar. Lo que tú no cultivas, soy hombre. Tú no vas a dejar de ser hombre por dar un ramo de flores. Soy hombre. Tú no vas a dejar de ser hombre por dejar de dar una tarjeta a tu esposa. Una vez una hermana me llamó después de muchos años que ella había sido madre. Dijo ella que cuando ella tuvo su primer

0: dijo, su esposo le llegó al hospital y él dijo, mi amor, me traíste flores, mira la cosa linda que te di, mira todo el trabajo, yo sé que estabas trabajando, no estuviste conmigo, mira, ahí está tu hijo, me traíste flores. Y el hombre le dijo, ¿qué flores y ni flores esas boberías? Yo no tengo tiempo para eso. Diste la luz a tu hijo, esa es tu responsabilidad. Le dio un beso a ella, al hijo, y se fue. Quedó ella con un resentimiento tremendo adentro de su corazón por la brutalidad de este hombre cristiano. Si alguien más le hubiera llevado flores, le hubiera hablado con amor y cariño en el estado emocional que estaba esa mujer, eso hubiera levantado y ido con otro. Escucha lo que te digo, my friend. El adulterio es real. El adulterio es más real que tú, porque el pecado vino antes que tú. Si tú no cuidas de tu propia esposa, de tus hijos, y si tú no cuidas de tu esposo, palabras lindas, amables, aunque esté bajito, barrigudito, no importa, usted le ama, usted le quiere. Si usted no cultiva lo que usted quiere, usted va a perder. Una vez una muchacha fue a su madre y le dijo, mamá, mi novio gasta mucho dinero en mí. Mi novio me compra joyas, me compra reloj. ¿Cómo yo puedo hacer que él pare de me comprar zapatos, bolsas, vestidos? Gasta mucho dinero en mí. Dijo su madre, ¿tú quieres que él pare de comprarte regalos? Sí, mamá, por favor, cásate con él. Cásate con él y él parará de regalarte todos los regalos que tú quieras. Cásate con él. Una vez una mujer fue a la estación de policía con su amiga y le dijo, mi marido está perdido hace 2 días. Mi marido está perdido, no sé dónde está. ¿Cómo es su marido, señora? Por favor, dame la descripción. Tiene como unos 35 años para 36. Alto, delgado, fuerte, un cuerpo atlético. Muy amable a los niños, muy inteligente. Su amiga le dijo, ¿esto no es verdad? Tu marido tiene unos 54, 55. Es gordo y un mal carácter. Y no le gusta a los niños. Y ni que tiene el cuerpo atlético ninguno. Y dijo su amiga, sí, pero yo quiero el otro, no este. Si tú no aprendes en tu casa la amabilidad del tiempo, de tu responsabilidad, del romanticismo en tu casa y tu esposa y tus hijos, usted va a tener grandes sorpresas. Grandes sorpresas. Donde quiera que yo esté, yo llamo a Damaris. Yo no es que yo gasto el teléfono 3-4 veces al día, no, ya es una inversión. Cuando yo voy a Europa, yo gasto más dinero en teléfono que si le hubiera pagado el ticket de pasaje para ir. Es una inversión. Usted invierte en la vida de sus hijos, invierte en la vida de su esposa. Usted es consciente que aunque ministro, tiene grandes responsabilidades en su casa, en su familia. Si usted, como hombre y como mujer, aprender a separar los tiempos y hacer las cosas correctas, usted va a tener muchas sorpresas. El papel y la responsabilidad del hombre es que él, en noveno lugar, número 9, su papel es el que él demuestra su fe en su rectitud, en su amabilidad, y él inspira a su esposa y a sus hijos a creer en la palabra y vivir la palabra como ella realmente es. Una vez, Catherine era chiquita. Tenía 2 años de edad para 3, casi. Yo no tenía 1. Cuando fuimos a San José, en una campaña de Los Ángeles a San José, tan cerquita, las maletas mías se perdieron. La de Catherine Jr. y de Damaris estaban en el avión, pero la mía se perdió. Yo tomé a Catherine en el cuarto del hotel, la senté en su camita, y a Junior le dije, ustedes van a orar. Y tú, Catherine, va a orar. Y el Señor va a encontrar la maleta de papi, porque mañana a las 8 de la mañana yo necesito mi maleta para predicar con mis trajes y mis corbatas. Y dijo Catherine, voy a orar, papi, el Señor la va a encontrar. Y le dijo a Junito, tú cierra los ojitos chiquititos ese que tienes y vamos a orar. Y le dio la mano a Junito, tenía un anito. Junito hacía así. Y en nuestro cultito una vez, Catherine empezó a hablar historia bíblica, historia bíblica, historia bíblica, historia bíblica, y no paraba. Y Junior le puso la mano en la cabeza y dijo, Catherine, ya ora, ora. Le dijo Catherine que ya parara de hablar. Y Catherine oró y dijo, Señor, tú sabes dónde está la maletita de papi. Yo te pido en nombre de Jesús que tú la encuentres. Gracias, amén. Y miró Catherine y dijo, ya llegó la maletita, papi, ya llegó. Crea que ya llegó. Ya llegó, ¿y dónde está? Ya llegó, ya llegó. La fe de un niño. Al momento, hermano, delante del Señor Jesucristo, te digo la verdad. Al momento que oró, bling, sonó el teléfono. Usted es el reverendo León, sí. Usted dejó aquí el número en la aerolínea del aeropuerto. Cuando llegara su maleta, se venía a recogerla. Ya llegó. Yo llevé a Catherine para que ella viera que por su oración, para que su corazón fuera edificado en fe, que por su oración el Señor encontró la maleta. Cuando yo llevé a Catherine vino de vuelta. ¿Viste, Junito? la oracioncita de Katy. El otro día estaba poniendo la corbata a las 8 de la mañana para ir al culto y Katy daba vuelta y vuelta y vuelta alrededor de mí y así, así. Trajecito de papi, oracioncita de Katy. Corbatita de papi, oracioncita de Katy. Me miró Katy y dijo, mira papi, Katy Power, papi, mira, Katy Power. Enseña a tus hijos fe. Enseña a tus hijos la palabra. Pero tenga tiempo con ellos de divertirse, de salir, de disfrutar. El año pasado yo fui invitado por Billy Graham, la su asociación de Billy Graham, para ir a la conferencia en Holanda, Amsterdam 2000. Pero yo tomé a Catherine June y a Damaris y visitamos muchos países en Europa. Era nuestro tiempo de vacación. Ellos fueron gratis, pues yo tengo casi 2 millones de millas en Delta Airlines. Ellos fueron gratis. Todos fuimos gratis. Fuimos a España, fuimos a Italia, fuimos a Francia, fuimos a Inglaterra, fuimos a Bélgica y fuimos a Holanda. Tuve el tiempo con ellos. Llevé a Catri Junior en Italia, donde César echaba a los cristianos a los leones, ellos pudieron ver. Fuimos a la cárcel de Pablo, donde degollaron el apóstol Pablo. Fuimos en España, a la plaza de la Inquisición, donde quemaron a los cristianos vivos. Y Junior iba apuntando todo en un librito, porque Junior todo apunta. Yo no sé a quién se ha salido, pero él ha salido así. Todo apunta. Tiempo de disfrutar con tus hijos. Ni la iglesia, ni el ministerio, y nadie lo puede tomar. Porque antes del ministerio está Dios. Antes del ministerio está la familia. Está Dios, la familia y el ministerio. Si usted invierte esas tres cosas, usted va a tener serias consecuencias en tu vida. Primero está Dios en tu relación personal con Él. Está tu familia y tus hijos. Y entonces vienes al ministerio. Porque el ministerio es un llamado. El primer llamado es a tu familia, es a tus hijos. Cuando es tiempo de Damaris, Catherine Jr., nosotros estamos juntos, nosotros estamos juntos. De Holanda fuimos a Japón, dimos la vuelta alrededor del mundo. Yo fui a predicar en la cruzada y ellos fueron a divertirse en el Japón. Todo tiene su tiempo. Ponga esta palabra dentro de tu corazón. El pastor mañana va a salir de vacación algunos días con sus hijos. Él merece. Este hombre está siempre aquí. Usted tiene que entenderlo, que él es persona. Él es humano, él se cansa, él predica, él llora, él tiene emociones. Él merece unas buenas vacaciones con sus hijos y sus esposas. Él merece salir, hermano, y estar en vacaciones. Porque aquí nadie es Superman. Aquí no somos Superman, hermano. El cuerpo se cansa. Nosotros nos cansamos. Él merece tener un tiempo de vacación con sus esposas y sus hijos. Porque Él da, y Él da, y Él te da. Y lo que usted debe darle es obediencia, cariño, respeto, y abrazarle y darle la mano y decir, pastor, te amo, gracias por lo que usted hace por mí. Honra a tu pastor, honra a tu pastora, porque ella también es pastora, esposa del pastor. Honra a los pastores que tienes y Dios te va a bendecir. Esto es así, hermano, esto es así, esto está aquí en la Escritura. El escritor en Hebreos dice, honrad a tus pastores y tener en estima los que han sido ejemplo en la fe. Estas son responsabilidades del hombre. Entonces, primero, él vive un papel con una vida santa temiendo al Señor. Segundo, su papel es desarrollar un fuerte carácter y disciplina en la vida de sus hijos. Tercero, su papel es demostrar cuidado y amabilidad en el hogar. Cuarto, su papel y su responsabilidad es envolverse en la vida de sus hijos y esposa como ejemplo. Quinto, su papel es de tornarse un buen oidor. Los hombres, nosotros, los esposos, somos muy malos oidores. Sexto, su papel es de iniciador de la diversión en la familia. Todo lo tiene su tiempo. Séptimo, su papel y su responsabilidad es de alentar a sus hijos para que piensen bíblicamente. Octavo, su papel y su responsabilidad es el que vive como alguien que cree en Dios completamente sin reservas. Y noveno, su papel es el aquel que demuestra su fe de tal manera que él inspira a su esposa y a sus hijos a creer en Dios y a vivir a Dios de acuerdo a la altura. En resumen, el hombre que es el cabeza, el sacerdote, así como quien dice bien plenamente el mexicano, el mero jefe. Él es el que manda. No es que él es un dictador, no. No es que él es Fidel Castro en el hogar, no, no. Recuerde que Dios no sacó a la mujer de arriba de la cabeza del hombre para estar sobre él, no. Dios no sacó a la mujer debajo de los pies del hombre para estar bajo él tampoco. Dios sacó a la mujer y la hizo de la costilla de Adán, de lado, para ser su ayuda idónea. Idónea, no demonia. Idónea, dije. Idónea, está a su lado. Ella es participante en las mismas pruebas y tribulaciones como vaso más frágil. En resumen, el hombre es el que gobierna su familia. El hombre es el que protege su familia. El hombre es el que orienta su familia. El hombre es el que suple su familia. El hombre es el que disciplina su familia. Y el hombre es el que ministra su familia. En resumen, él es el cabeza del hogar y el sacerdote del hogar. Y si usted pierde su lugar en su casa y su respeto, usted va a tener serias consecuencias. En primer lugar, las responsabilidades y el papel de las mujeres. ¿O a poco usted pensó que iba a escapar? Ya verán ahora. En primer lugar, su papel y su responsabilidad es de respetar y ser ayuda idónea a su esposo y estar sujeta en todo bajo su esposo. Ahora bien calladitas, ¿verdad? ¿No que no? Cuando hablaba de los otros esposos, amén, amén, amén. Su papel es estar sujeta, dice Colosenses 3:18, a su esposo. Por ejemplo, en mi caso, yo dije a Damaris una vez, la escritura dice que Sara llamaba a Abraham de Señor. Yo dije a Damaris, cada vez que yo paso en el pasillo, tú haces reverencia y me digas Señor. Ella dijo, ¿cómo no? Me dijo, bien cubano, ¿tú qué traes, chico? Deja esa bobería, chico. Por ejemplo, en mi casa, cuando yo estoy en mi casa, Damaris debe obediencia y vive sujeta a lo que yo digo. Y mi última palabra en la casa es mía. Sí, señora. Esa es mi última palabra. Cuando yo estoy en la casa, Damaris viene de rodillas delante de mí, en sumisión, sujeta. Entonces viene de rodillas, se agacha debajo de la cama y mira debajo de la cama y dice, Josué, salte de ahí que no te voy a pegar. Ya me juzgaste mal, ¿verdad? Me juzgaste mal. Algún hermano miró al otro y dijo, mira el hermano cómo trae al hermano. Ya me juzgaste mal, pide perdón al Señor. El papel de la mujer es estar sujeta a su esposo. Pero no te olvides nunca que detrás de un gran hombre de Dios hay una gran mujer de Dios. No te olvides nunca. Billy Graham dijo, cuando le preguntaron en Portugal, ¿qué es tu esposa? Dijo Billy Graham, mi esposa en el ministerio, ella es el ministerio. Usted ve a Josué Irión, pero no lo ve a él, ve a quien está detrás de Josué Irión. Vea quién es Damaris, que hace de Josué Irión lo que él es. Nosotros tenemos el día del pastor y tenemos regalos y le aplaudimos por todo lo que hace. ¿Por qué no tener un día de la pastora también? ¿Por qué no reconocer a la mujer como ayuda idónea que sufre y llora al lado de su esposo? ¿Por qué siempre el hombre es honrado, siendo que cuando nosotros tenemos problemas lloramos? ¿A dónde vamos, pastor? A los brazos de nuestra esposa, aunque no. Nosotros te ministremos a ti y usted llora, y cuando se tiene problemas te va a Dios y a nosotros. ¿A nosotros a quién vamos cuando tenemos problemas? Nosotros no vamos a ti, solo tenemos a Dios y a nuestras esposas. Nosotros lloramos en los brazos de nuestras esposas por emails y cartas y fax de gente que nos hace daño y que habla contra nosotros y que quiere vernos destruidos en el ministerio. Somos humanos, nosotros lloramos. ¿Cuántas veces yo abrazo a Damaris y lloro por cartas y email que yo recibo? Emails con palabras ofensivas, terribles.
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0: hermanos, que el Señor les bendiga. Amados oyentes, amigos que están sintonizando la radio en este momento, sean bienvenidos a esta hora de oración en la cual vamos a estar compartiendo, ¿verdad?, con cada uno de ustedes, orando, ¿verdad?, por esas peticiones que ya han sido enviadas a esta radio, confiando en que Dios es bueno y misericordioso y en que Él escucha nuestras oraciones. Damos gracias a Dios por el privilegio que nos da, ¿verdad? Estamos aquí junto a mi hermana Celina de Díaz, a mi hermana Erika de Pereira y su servidora Lidia de Sánchez. Estamos, ¿verdad?, agradecidas con Dios por el privilegio que nos da de poder acompañarles en esta hora de oración. Antes de iniciar, ¿verdad?, con este tiempo tan especial de conectarnos con Dios, vamos a conectarnos con Él también a través de su palabra. Amén. Y si usted tiene su Biblia ahí en su casita, donde esté usted, puede también buscarla y junto a nosotros leer el texto bíblico en Mateo capítulo 6, versículo 25. Amén. Y juntos podemos leer la palabra de Dios. Mateo capítulo 6, versículo 25. Leemos la palabra del Señor honrando al Padre, al Hijo y al Espíritu Santo, y nos dice su letra: Por tanto os digo, no afanéis por nuestra vida, qué habéis de comer o qué habéis de beber, ni por vuestro cuerpo, qué habéis de vestir. ¿No es la vida más que el alimento y el cuerpo más que el vestido? Lo leemos nuevamente. Por tanto os digo, no afanéis por vuestra vida, qué habéis de comer o qué habéis de beber, ni por vuestro cuerpo, qué habéis de vestir. ¿No es vuestra vida más que el alimento y el cuerpo más que el vestido? Amados hermanos, yo sé que a cada uno de nosotros en algún momento, ¿verdad?, nos ha llegado la preocupación. En algún momento nosotros hemos estado preocupados por diversas situaciones en la vida. Pero esta pequeña palabrita, ¿verdad?, como su mismo significado, dice preocuparse, ¿verdad? Preocupación es preocuparse. Es un estado, ¿verdad?, que nos genera ansiedad y que muchas veces, ¿verdad?, nosotros hemos estado envueltos en ella. La preocupación hace que en nuestra vida hayan muchos bloqueos mentales en donde la persona no encuentra qué hacer porque no puede pensar con claridad. El preocuparse hace que nos olvidemos que el mismo Dios que nos dio la vida puede y tiene el poder para encargarse de todos los detalles, ¿verdad?, de nuestra existencia, de nuestra vida. Porque Él es un Dios que todo lo sabe, ¿verdad? El Señor tiene cuidado, Él sabe de qué cosas nosotros tenemos necesidad. Entonces, este versículo que acabamos de leer, no debemos interpretarlo en ningún momento como que nos aconseja que seamos perezosos, ¿verdad? Sino más bien a que no nos preocupemos por aquellas cosas que en realidad no valen la pena, ya que muchas veces nos preocupamos por cosas perecederas, por cosas externas, y descuidamos lo que verdaderamente importa, ¿verdad? Como lo es cuidar nuestra alma, cuidar nuestro corazón. Qué importante es cuidar nuestro corazón, ¿verdad? De todo aquello que el enemigo quiere sembrar en él, ¿verdad? Muchas veces quiere sembrar raíces de amargura, quiere sembrar odios, rencores, ¿verdad? Y todo eso nosotros debemos de procurar, ¿verdad?, que nada de eso entre a nuestro corazón. Por eso, ¿verdad?, es importante cuidarlo. Nuestro Padre Celestial nos dice en su palabra que debemos buscar primeramente las cosas de arriba, las cosas espirituales, ¿verdad?, aquellas cosas, y que todo lo demás, ¿verdad?, será añadido. Así nos dice su palabra, y si su palabra lo dice, nosotros podemos tener la certeza, ¿verdad?, de que el Señor así lo hará. Lo que Dios quiere es que nuestra fe y nuestra confianza estén únicamente en Él, porque Él es el único, ¿verdad?, que puede ayudarnos en cualquier dificultad, en cualquier problema. El Señor está ahí y Él tiene el poder, ¿verdad?, para poder hacerlo. La preocupación es más dañina que provechosa. Mateo 6:27 nos dice: ¿Y quién de vosotros podrá, por mucho que se afane, añadir a su estatura un codo? Amados, ¿sabían ustedes que la preocupación puede dañar nuestra salud? La preocupación excesiva genera ansiedad, genera estrés, y todo eso afecta en nuestra área física. Muchas personas, a causa de la preocupación, hoy en día padecen enfermedades como la diabetes, como de presión alta, ¿verdad? Depresión, y todo eso a causa, ¿verdad?, de no tener la confianza puesta en nuestro Dios. También la preocupación afecta nuestra productividad, ¿verdad? Afecta en nuestro trabajo, en nuestro quehacer diario. También afecta, ¿verdad?, en la manera en que nosotros tratamos a los demás, principalmente a nuestra familia, ¿verdad?, a nuestros seres queridos, a los que están cerca de nosotros, porque una persona preocupada muchas veces hiere los sentimientos de los demás. Entonces, la preocupación afecta nuestra confianza en Dios. Pero Dios no se olvida de aquellos que dependen de Él. Mateo 6:28-30 nos dice: Y por el vestido, ¿por qué os afanáis? Considerad los lirios del campo, cómo crecen, no trabajan ni hilan. Pero os digo que ni aun Salomón con toda su gloria se vistió así como uno de ellos. Y si la hierba del campo que hoy es y mañana se echa en el horno, Dios la viste así, ¿no hará mucho más a vosotros, hombres de poca fe? ¿Cómo nuestro Padre Celestial podrá olvidarse de aquel hijo que constantemente le busca? De aquel hijo que obedece su palabra. De aquel hijo que lo primero que hace al despertar es buscar su presencia en oración. Debemos estar cerca de Dios para dejar de preocuparnos por las cosas que Él ya dijo que tiene el control. Porque Él creó todas las cosas y nada sucede en esta tierra, nada sucede en el cielo, nada sucede en el mar, ¿verdad?, sin que Dios lo permita. Es por eso que el estar cerca de Él nos permite vivir confiados, nos permite vivir seguros, porque solo Dios puede darnos esa paz, ¿verdad?, que el mundo no entiende, pero los que somos de Cristo Jesús podemos experimentar esa paz que sobrepasa todo entendimiento. Esa paz que nosotros no sabemos, ¿verdad?, cómo podemos tener esa paz tal vez en un momento de dificultad, pero esa paz es la que Dios nos da. La preocupación muestra la falta de fe en Dios y la falta de entendimiento sobre quién es Dios. Porque cuando la preocupación nos invade, nos olvidamos de que Dios es más grande que todo problema. Nos olvidamos de que toda dificultad, ¿verdad?, Dios la puede resolver. Pero nuestra fe decae cuando no confiamos en Él. Nos olvidamos que tenemos un Dios que es un Dios real, un Dios que es verdadero, un Dios que todo lo puede. Filipenses 4:6 dice: Por nada estéis afanosos, sino sean conocidas vuestras peticiones delante de Dios en toda oración y ruego, con acción de gracias. ¿Verdad? Qué importante, y esta verdad es la solución para los que viven, ¿verdad?, con preocupación constante, para los que viven en un afán constante, para los que viven en estrés constante, ¿verdad? Todas nuestras peticiones deben estar delante del Señor, ¿verdad? En toda oración y ruego nos dice su palabra, y con acción de gracias. Nuestras necesidades deben ser conocidas por nuestro Padre. Y cuando recibimos la respuesta de Él, debemos ser agradecidos. Debemos darle la gloria y la honra a Él, pues Él es quien nos da, ¿verdad?, la solución, la salida, que nosotros muchas veces no encontramos ni podemos ver. Entonces, es importante dar testimonio del gran poder y del gran amor de Dios para con nosotros. Y de esta manera, si nosotros damos testimonio, también los demás, los que no conocen a Dios, pueden creer, ¿verdad?, en Él. Él nos dice a través de su palabra que nuestra prioridad debe ser Él. Él, el primer lugar en nuestra vida, ¿verdad? Él es el primero a quien nosotros debemos acudir ante una necesidad, ante cualquier situación, ¿verdad? Siempre debe ser Él, porque de esa manera le estaremos manifestando a Él que nuestra esperanza y nuestra confianza están en Él y no en las cosas que nosotros podamos conseguir por nuestras propias fuerzas. El afán puede provocar también que no haya un crecimiento espiritual en la persona. Marcos 4:19 dice: pero los afanes de este siglo y el engaño de las riquezas y las codicias de otras cosas entran y ahogan la palabra y se hace infructuosa. Todo esto provoca que se ahogue el crecimiento espiritual de la persona y por tanto esta no va a dar frutos. ¿Cómo va a dar frutos, verdad, si no hay un crecimiento espiritual? Amados hermanos, es necesario que ordenemos, verdad, nuestra vida, nuestras prioridades. Dios es el primer lugar y debemos tener la certeza de que todo lo demás, Él tendrá el control y el cuidado, porque así Él lo dijo y por lo tanto, ¿verdad?, Él así lo hará, porque Él es Dios. Debemos descansar en el Señor, confiar en Él y poner todas nuestras peticiones delante de Él. Todo lo que a usted pueda causarle angustia, debe llevarlo a Dios en oración y Él dará la respuesta conforme a su voluntad, ¿verdad? Porque es importante que el Señor, ¿verdad?, es quien hace su voluntad y nosotros debemos comprender eso y confiar en que Él es Dios y en que Él, ¿verdad?, tiene la mejor respuesta, la mejor solución, lo que más nos conviene a nosotros como sus hijos. Así que damos gracias al Señor porque Él ha sido bueno, porque Él ha hablado a nuestras vidas, porque Él nos ha dado, ¿verdad?, este consejo en su palabra. Y pues Él siempre bendice, ¿verdad?, a sus hijos a través de ella. Y así vamos a dejar a mi hermana Celina, quien va a continuar con este tiempo de oración. Sea Dios, ¿verdad?, bendiciendo cada una de nuestras vidas y ministrando nuestras vidas en esta hora.
1: Amén, aleluya. Damos gracias al Señor. Dios me les bendiga, amados hermanos y amigos que nos están escuchando a través, ¿verdad?, de la radio. Es un privilegio. Linda la palabra del Señor. Y es que Él siempre nos habla, ¿verdad? Y nos dice: por nada estéis afanosos. Él siempre tiene el control de nuestras vidas. Así vamos a venir, ¿verdad?, orando como Iglesia del Dios Vivo Gotera. Vamos a llevar a cabo el desarrollo de estos 45 minutos de oración, donde no dudamos, ¿verdad?, que le pedimos a un Dios que todo lo puede, que todo lo sabe y que confiamos, ¿verdad?, que Él hará conforme nosotros creamos, así será hecho, dice la palabra. Así que si algo, ¿verdad?, algún hermano está ahí pendiente de esta hora, de oración, pues únase con nosotros en esta hora y clamémosle a ese Dios todopoderoso. Él dice en su palabra, clama a mí y yo te responderé. Él, si nosotros venimos y nos humillamos delante de Él, siempre nos va a responder, ¿verdad? A su debido tiempo, Él nos hará ese milagro. Así que venimos en palabras de oración en esta nochecita. Amado Dios que estás en el cielo, gracias te damos, Señor, por la oportunidad, Señor, que nos das de estar en cabina de radio El Buen Pastor, Señor, llevando a cabo esta oración preciosa, Señor, donde no dudamos, Señor, que usted está ahí pendiente, Señor, de cada uno de los que te necesitan, Señor, aquellos, Padre, que están ahí pidiéndote, que sea usted bendiciendo, Señor, las vidas. Alabamos y bendecimos su nombre, Señor, ese nombre que es sobre todo nombre, Señor, gracias. Gracias porque tú nos has dado, Señor, este día, Padre. Gracias por todo lo que nos has provisto, Señor. Gracias te damos en esta nochecita, Señor. Te pedimos, Dios, que sea usted bendiciendo las vidas de cada uno, Señor. Dice que nosotros tal vez no conocemos de lo que tengan necesidad, Señor, pero usted sí ya lo sabe, Padre, desde antes que nosotros se lo pidamos, Señor, usted ya lo sabe de lo que tenemos necesidad. Venimos delante de usted, Señor, rogándote, Padre, que sea usted bendiciendo, que sea usted ayudando, que sea usted fortaleciendo a aquel que está ahí, Señor, débil, Padre, aquel que está pidiendo misericordia. Te pedimos, Señor, que sea usted obrando en la vida, toca los corazones, Señor. Que sea usted ayudándoles a cada uno, Señor, de las personas que están ahí, Señor, afligidos. Quizás enfermos, Señor, que sea su mano de poder ayudándoles, Señor, bendiciéndoles. Su palabra dice, pedid y se os dará, buscad y hallaréis. Tocad y se le abrirá, porque todo el que pide recibe, el que busca halla y el que toca se le abra. Señor, en tus manos estamos en esta noche, Dios mío. Mira aquel que está pidiendo, Señor, un milagro suyo y está creyendo y que está poniendo los ojos en ti, Señor, esa fe, Señor, esa convicción que alabamos a un Dios grande y poderoso, Señor, a un Dios que hace posible lo imposible, Señor, que solo dice la palabra, Dios mío, y aquella persona será sana, aquel siervo, Señor, será sano, Padre, clamamos esa misericordia, clamamos, Señor, por que sea usted, Señor, tocando los corazones y sobre todo, Señor, dando esa liberación, Padre. Clamamos, Dios mío, que vengan a usted aquellos que están ahí, Dios, necesitados de tu presencia, Padre. Liberta al Señor, al que está al cautivo, Padre. Que sea usted rompiendo, Señor, cadenas en esta noche, Dios mío. Que sea usted libertando, liberando, Padre, aquellos que están ahí atados, Señor, en los vicios, en la droga, en el alcohol, en la prostitución, en la pornografía. Padre, rompe cadenas en esta noche, Dios mío. Lo ponemos en sus manos. Que sea su mano de poder libertando y dando salvación ahí, Dios mío, aleluya. Aquel que está ahí, Señor, atado, quizás, Señor, en el alcohol, Padre, en el cigarro, Señor, sea usted libertando, Padre, sea usted ayudándole, Padre, que su mano de poder llegue ahí para que pueda libertarlos, Padre, te lo clamamos de una manera muy especial. Mira aquellos que no te han conocido, Señor, nuestra familia, Padre, que está ahí, que no te ha conocido, Dios mío, toca esos corazones. Llénalos, Señor, y tráigalos a sus pies, Padre. Clamamos misericordia, clamamos que sea usted bendiciendo, Señor, ahí donde se encuentran en este momento, Padre. Clamamos también, Señor, por esa sanidad, Dios, esa sanidad en cada uno, Dios mío, aquellos que están pidiendo, Padre. Mira, Norma Roxana Reyes dice que pide sanidad por ese dolor en el pecho, Padre. Oh, Dios, para
2: para usted no hay nada imposible. Obra, mira, mi hermana, Señor, está creyendo que tú eres ese Dios grande y poderoso, Señor. Todo lo que tenga en su pecho, Padre, que sea su mano de poder llegando ahí, Señor, que sea usted obrando. Padre, clamamos también ahí por hermana Ana, Señor, ese corazón, Padre, que solo usted puede tener misericordia, solo usted puede sanarla, Padre amado. Te lo pedimos en el nombre de Jesús de Nazaret. Padre, mira también, Señor, María Flor Hernández, Señor, por conversión, Padre, que sea, Señor, usted tocando esos corazones. Su palabra dice, Señor, aleluya, cree tú y toda tu casa será salva. Dios mío, tenga misericordia, ponga en ese corazón ese anhelo de conocerle, Padre, ese anhelo de tener esa cita con usted, Dios mío. Oh, gracias, gracias, Señor, liberta las cadenas, que vengan a ti, Señor, porque la puerta está abierta, Dios mío, porque la oportunidad, Señor, para aquel que no te ha conocido, hoy por hoy, Señor, está ahí abierta, Padre. Clamamos misericordia, que sea usted tocando esos corazones, que sea usted transformando esas vidas, Señor, que puedan tener la oportunidad, Dios mío, de conocerte, Padre, que puedan tener la oportunidad, Señor, aleluya, de tener esa salvación tan linda, porque hoy por hoy, Señor, la venida suya está a las puertas, Padre. Y sabemos, Señor, que solamente en usted hay salvación, que solamente en usted, Señor, hay vida eterna. Padre, todos aquellos que están ahí, Dios mío, esperando, Señor, esa liberación, esa transformación, Señor, lo ponemos en sus manos. Para usted no hay nada imposible, Señor. Obra en esta poderosa noche, Señor. Glorifíquese, Señor. Mira a Guadalupe Escobar, Señor. Pide por ese cáncer, Señor. Para usted no hay nada imposible, Dios. Aleluya. Mire esa enfermedad, Señor, incurable, Padre. Quizás para la ciencia médica diga que ya no hay más, Señor. Aleluya. Pero cuando venimos a usted, usted tiene la última palabra, Señor. Glorifíquese. Usted es el médico por excelencia, Padre. Usted es el doctor de doctores, Señor, y nada es imposible para usted. Obra, Señor, toca, restaura, quema, Dios mío, en esta noche. Que sea su mano de poder ahí, Padre, como aquella mujer que decía que con solo tocar el manto ella iba a ser sana. Oh, esa fe, Señor, esa convicción, Padre, que alabamos a un Dios grande y poderoso. Dios mío, aleluya, que sea usted obrando, que sea usted sanando en esta noche, pasando esa mano de poder. No dudamos, Señor, que al que cree, dice la palabra, todo le es posible. Y nosotros creemos, Señor, creemos que tú estás obrando, que tú estás sanando, que tú estás haciendo esos milagros ahí, Señor, aleluya, en todos los que han pedido oración a través de la radio, Señor, a través de estas páginas que hay ahí, Dios, gran número, Dios mío, de personas que piden, Señor, esa sanidad, lo ponemos en sus manos, Dios mío, que venga orando en cada corazón, Señor, en cada enfermedad que está ahí, Señor, pero sobre todo también darle esa salvación linda. Oh, gracias, Señor. Mira esa niña que está enferma de leucemia también, Dios. Cambia esa sangre. Ponga sangre nueva, Dios. Purifica en esta noche. Glorifíquese, Señor. Ayuda a esa joven. Transfórmala, Dios. Toca su corazón, Dios mío. Mira a su abuelita, Dios, que ella pide, Dios mío, esas oraciones. Confiando, Señor, que alabamos ese Dios grande y poderoso, Señor. Así como aquel centurión que decía que tenía bajo autoridad, Señor, aquellas personas, y que si le decía ven, iban, Dios mío, y dijo que solo di la palabra y mi siervo sanará. Aleluya. Nosotros decimos en esta noche, solo diga la palabra, Jehová, y esa niña será sana, Señor. Y todo aquel, Señor, que está ahí esperando un milagro suyo, pueda quedar sano en esta noche, Dios, obra. Mira esa presión arterial, Dios mío, controla esa presión arterial. Quita todo preocupación, Señor, toda ansiedad, toda depresión, la echamos fuera por el poder de la palabra. Oh, Dios mío, pasa tu mano de poder. Aquel que está ahí ansioso, Padre, aquel que está ahí, que le han dado un diagnóstico médico terrible, Señor, lo ponemos en sus manos. Fortalece su vida, llena su vida, Dios mío. Ten misericordia, Padre. Gracias, Señor, porque sé que usted escucha nuestras oraciones, Señor, en esta noche. Gracias, Espíritu Santo, por consolar. Gracias por sanar. Gracias por libertar, Dios mío. Su palabra dice, conoceréis la verdad y la verdad os hará libre. Libre, Señor, para adorar su nombre. Libre, Señor, aleluya, para predicar esa palabra, Dios mío. Clamamos de una manera muy especial, Señor, que tú obres, que tú toques los corazones, Señor, que alcance a esa familia, Dios, que no se han convertido, que alcance, Señor, a aquellos que están ahí, Dios mío, necesitados de tu presencia, Padre. Gracias, Señor. Mira, Rosa Vigil, Señor, sanidad en la columna. Padre, sabemos, Señor, que para usted no hay nada imposible. Que sea usted, Señor, operando quizás esa hernia de esa columna o qué sé yo lo que tenga, Padre. Si usted sí lo sabe, Señor Jesús, de lo que tiene necesidad ella en esta noche. Gracias, Jesús de Nazaret. Venga orando, Señor. Venga sanando en esta hora. Clamamos, Señor. Clamamos, Señor. Mira las viudas, Señor, las ancianas ahí, Dios mío, que necesitan de ti. Provéele, Señor, todo aquello que necesitan, Padre. Oh, abre esas ventanas de los cielos y de bendiciones que sobreabunden, Señor, en su hogar, en su vida. Padre, clamamos de una manera muy especial. Clamamos también, Señor, por los hogares, por los matrimonios, Señor. Venga orando, Señor, venga bendiciendo, Señor, aleluya. Aquellos que están quizás a punto, Señor, de separarse, usted pueda obrar, Señor, usted pueda llegar ahí. Padre, gracias te damos, Señor, obra. Mira, Dios mío, que piden por ese matrimonio, Señor, para que no termine, Padre, aleluya. Venga orando, Señor, venga poniendo esa paz, ese amor, ese gozo. Dios mío, esa paz que sobrepasa todo entendimiento, Padre. Todo dardo del enemigo, Señor, lo ponemos en sus manos en esta nochecita, Padre. Que sea usted fortaleciéndole, que el centro de ese matrimonio sea usted, Dios mío. Gracias te damos, Señor, en esta noche. También clamamos, Señor, por los hijos, Padre, por los hijos, Señor. Que sea su mano poderosa, Señor, guardándolo. Bendiciéndole, Señor, por esos jóvenes, por esos niños, Señor, venga obrando en las vidas de ellos, Señor, venga poniendo, Señor, esa sabiduría de lo alto, Padre, y ayúdale, Señor, en los hogares a que puedan enseñarle, Señor, que se puedan ser instruidos en los caminos del Señor. Oh, Dios mío, cúbralos con su sangre preciosa, Padre. Sé, Señor, que hay mucha influencia negativa, Dios, pero sea usted bendiciendo, Señor, sea usted libertando, Padre. Sea usted, Señor, aleluya, bendiciendo su vida. Su palabra dice que el que habita el abrigo del Altísimo mora bajo la sombra del Omnipotente. Bajo esa sombra, Señor, estamos en esta hora, Padre. Glorifíquese, Señor, en las vidas de esos hogares, matrimonios, Señor, quizás ya a punto de ser separados, Padre. Clamamos, Señor, que sea usted tocando, poniendo reprendo ese amor, Dios mío, de lo alto en sus corazones, Padre. Reprendemos toda artimaña del enemigo, todo aquello que quiera, Dios mío, destruir esos hogares, esos matrimonios, Padre. Lo ponemos en sus manos, Jehová. Para usted no hay nada imposible. Dice que usted es el que pelea nuestras batallas. Usted es el león de la tribu de Judá, Señor. A ti venimos para que sea usted peleando, Señor, nuestra batalla, Padre. Glorifíquese, Señor, en esta hora, Dios mío. Usted dice que no nos ha dejado solos, Señor. Nos ha dado esas armas poderosa, Señor, para pelear contra las acechanzas del enemigo, Señor, aleluya, porque no tenemos, Señor, lucha contra carne y sangre, sino contra huestes espirituales de maldad, Señor, aleluya. Nuestra lucha, Señor, es espiritual, Padre. Clamamos misericordia, clamamos esa liberación, Dios mío, que venga protegiendo, Señor, a los hogares, a los matrimonios, Señor, a los hijos, Padre, clamamos que sea usted, Señor, ayudándonos a instruir a esos niños en su camino, Padre. Gracias, gracias, Jesús de Nazaret. Gracias te damos, Señor, en esta noche. Glorifíquese ahí donde está la necesidad, Padre. Ahí, Dios mío, llegue usted, Padre. Visita las cárceles, Señor. Ahí, Dios mío, ¿dónde están, Dios mío, ahí? Quizás faltos de libertad, Señor, pero usted puede consolar, usted puede libertar, usted puede cambiar esa vida, Señor. Usted puede darles ahí, Señor, esa salvación, Dios mío. Mira quizás cuántas madres preocupadas por sus hijos que están ahí, Señor, en las cárceles. Venimos clamando libertad, venimos clamando liberación, venimos clamando salvación para las personas que están ahí, Padre. Glorifíquese, Señor. Mira aquellos papás, Señor, que están preocupados por sus hijos, Señor. Glorifíquese, Dios mío, que sea usted llevando esa salvación en esos lugares, Padre. Clamamos de una manera muy especial, Señor, por ellos. Liberta esas almas, Señor, que alcancen la salvación ahí, Padre amado. Ayúdale, Señor, tenga misericordia. Clamamos, Señor, visita los hospitales, Señor, aleluya. Mira la necesidad que hay ahí, Dios mío. Mira aquellos que están ahí, Dios, gracias, Señor. Que sea su mano de poder ahí, Dios, bendiciendo. Que sea usted ayudándole, que sea usted proveyendo, Señor, lo que necesitan, Padre. Aleluya, aquellos que se les han detectado, Dios. Quizás una enfermedad incurable, quizás una cirugía, Padre. En sus manos está, Señor. Glorifíquese en esta noche. Llegue ahí, Dios, donde está la necesidad en esta hora, Padre. Aleluya. Tú eres ese médico por excelencia. Usted es el que puede estar ahí, Dios, sanando, Padre. Su palabra dice que usted llevó nuestras enfermedades a la cruz del Calvario. Oh, y por su llaga nosotros hemos sido curados, Padre. Glorifíquese, Señor, ahí. Esas enfermedades, ese cáncer, Señor. Quema, calcina, Dios, en el nombre de Jesús de Nazaret. Mira aquel que no encuentra salida, Señor. Aquel que quizás es un diagnóstico, Dios. Aleluya. Poderoso Rey, llegue ahí, fortalezca, Señor, ayúdelo, Dios mío, tenga misericordia, pasa tu mano de poder, dale fortaleza, da fuerza, Señor, da sanidad a Dios, y sobre todo que puedan, Señor, tener esa salvación suya. Gracias, Jesús de Nazaret. Hay poder en la sangre maravillosa de Jesús. Que sea usted bendiciendo, Señor, que sea usted ayudándole. De todo corazón te lo pedimos, Padre. Mira la salud de nuestro pastor, Señor, lo ponemos en sus manos. Mira esa pierna, Señor, mira ese dolor, Dios mío. Oh, Dios, que sea usted dando esas vitaminas que necesitan su cuerpo, Señor, su hueso. su cabeza, Señor, darle sabiduría de lo alto, Padre, te lo clamamos en esta noche. Venga obrando en su vida, su familia, Señor, la ponemos en sus manos. Gracias, Señor, por esa misericordia linda que usted ha tenido, Padre. Gracias por todas las bendiciones lindas, Señor, que ha dado, Padre. Gracias, gracias, Jesús de Nazaret. Gracias, Espíritu Santo. Aleluya, clamo de una manera.

0: Señor, y sanando, Padre, gracias, gracias. No dudamos, Señor, que usted está haciendo esos grandes milagros en esta noche. Oh, gracias, Señor Jesús de Nazaret. Ahí, Señor, donde está la necesidad, obre en esta noche, Padre. Mira los hijos de mi hermana Carmen, Señor. Los presentamos en esta hora, Dios mío. Y sobre todo, Señor, antes de esas sanidades, que puedan alcanzar esa salvación linda, tócalo, Señor, transforma su vida, llena su vida, Padre, aleluya, y usted también pueda sanarlos de esa, de lo que puedan tener ellos, Señor, glorifíquese en este hogar, glorifíquese, Padre, que sea usted poniendo esa mano sanadora, Señor, sobre ellos, Padre, clamamos, Señor, de una manera muy especial. Aleluya, mira también Jocelyn, Señor, que está ahí con ese cáncer, Dios, aleluya. Enviamos esa palabra de sanidad, Dios, glorifíquese, Señor, en ella. Cámbiale ese órgano, Señor, para usted no hay nada imposible. Gracias, Señor Jesús. Venga orando, Señor, venga sanando de una manera muy especial, Padre amado. Aleluya, mi alma te alaba, Señor. Mi alma te alaba, Padre. Mira Mirna Yariza, Señor, pide sanidad por ese hígado, Padre. Para usted no hay nada imposible, Señor. Aleluya, venga usted limpiando ese hígado, Dios, quitando todo aquello, Señor, qué sé yo lo que pueda tener, pero usted sí lo conoce, Padre. Ella está confiando, Señor, que usted le va a hacer esa sanidad grande y poderosa, Señor. Gracias te damos, Dios mío. Ni a Obdulia Salmerón, Señor, por protección y sanidad de azúcar en la sangre, a presión arterial, Señor, ayúdale, Dios mío, purifica esa sangre, Señor. Tal vez los médicos digan que ya no hay, Señor, quizás sanidad, pero para usted no hay nada imposible, Padre, obra, obra, Dios mío. Clamamos por Nia Lidia, Señor, que sea usted también libertándola, que sea usted sanándola. Oh Dios, solo usted puede libertarla, Padre, solo usted puede sanarla, solo usted puede hacer esa transformación en su vida, Señor. Gracias, Jesús, gracias por lo bueno, por lo maravilloso, Señor, que usted hace todas estas cosas, Señor. Usted hace, Señor, todos esos milagros en esta preciosa hora, Dios mío. Alabamos, Señor, y bendecimos su nombre. Alabamos, Señor, y bendecimos su nombre en esta preciosa noche. Gracias por esos milagros, Señor. Gracias por esa liberación, Padre. Aleluya. No dudamos, Dios mío, que usted está obrando, que usted está sanando al que cree, dice el Señor. No te he dicho que si crees, verás la gloria de Dios. Gracias, Señor. Tenemos esa convicción y esa seguridad, Dios, que alabamos y bendecimos a ese Dios todopoderoso y que hace posible lo imposible. Gracias, Señor, en el nombre de Jesús, Señor. Amén y amén.
1: Gloria a Dios, aleluya. Sigamos clamando a ese Dios vivo y maravilloso. Sabemos que si usted clama con fe, porque este Dios está vivo, mis estimados. Él no está muerto. Él murió y resucitó al tercer día y está a la diestra de ese Dios Padre Todopoderoso. Amén. Ese es el médico de médicos, el doctor de doctores, el refrigerio a nuestro hueso, aleluya. No importa cuál sea la enfermedad que usted esté padeciendo en su cuerpo, cánceres, como se llame, cualquier género de enfermedad que el enemigo haya puesto en su cuerpo, en el nombre de Jesús de Nazaret, no crea a lo que la medicina o la ciencia dice, te voy a curar o no te voy a curar. Bueno, la ciencia Dios lo ha dejado, pero también hay milagros grandes y maravillosos que el Espíritu Santo puede hacer en esta hora, mi estimado amigo, mi estimada hermana, aleluya. Usted que está esperando un milagro de Dios, créalo, la fe es muy importante en esta hora.

0: Aleluya, si usted tiene fe, todo se hará en el nombre de Jesús de Nazaret.
1: Señor.
0: En esta hora clamamos por Vladimir Alexander Pérez, por sanidad de parálisis. Dios mío, da eso, esa calcio en esos huesos, papá.
1: Señor.
0: No sé cuál sea ese parálisis que él tenga, si en sus piernas, en sus brazos. Pero en el nombre de Jesús yo te digo, mi estimado Vladimir Alexander Pérez, Dios es un Dios grande y maravilloso, un Dios de poder,
1: Señor.
0: Aleluya. Que no solo sana nuestro cuerpo, sino nuestra alma, aleluya. Gloria a Jesús, aleluya. Por Juan Armando, también por sanidad divina, aleluya. Yo no sé cuál sea tu enfermedad, pero en el nombre de Jesús te declaramos libre.
1: Gracias.
0: Te declaramos libre. La sangre de Cristo tiene poder, aleluya. Él ya venció en esa cruz del Calvario y nos ha hecho libre, ha roto cadenas, aleluya. Todo plan satánico, todo plan de muerte, todo plan de enfermedad, porque el enemigo eso es lo que ha venido a matar, a robar, a destruir hogares, familia, vidas. Pero Dios ha venido a darte vida en abundancia, mi estimado. Darte la paz, el gozo que este mundo no te puede dar. La paz y el gozo que es momentáneo de este mundo, pero es pasajero. Pero Dios te ofrece algo maravilloso, que es vida eterna. Amén. También es sanidad en tu cuerpo. Aleluya. Créale. Crea ese Dios vivo. Ese Dios que está sentado a la diestra, nuestro Dios todopoderoso. Amén. Es un Dios vivo, Él murió, sí, resucitó al tercer día, así como tú sientes el aire, tú no lo puedes ver, pero puedes sentirlo, así es el poder del Espíritu Santo, y en esta hora y en el nombre de Jesús yo te digo, cree, y tu milagro será hecho, aleluya. Wilson Ortiz, por sanidad, para volver a caminar, endereza, papá, esos huesos, esas piernas, en este varón. Por Salvador González, sanidad en sus piernas para también volver a caminar, aleluya. Por José Magdaleno Vázquez, liberación de cárcel, Señor, haz justicia en estos varones, Padre. Yo no sé por qué ellos están ahí, pero tú los conoces, Padre. Para ti no hay nada imposible. Tú eres justo y verdadero, Señor. Tú puedes liberar a estas personas. Por Marvin Ayala, liberación de cárcel. Aleluya. Omar Romero Ayala, liberación de cárcel. Digna María Ayala, liberación de cárcel, papá. Cristian David Ayala, liberación de cárcel. Aleluya. Catherine Vanessa, liberación de cárcel. En el nombre de Jesús de Nazaret. Así como abriste aquellas cárceles, Dios mío, aquellos calabozos donde estaban aquellas hermanos orando y clamando con gozo. Así puedes tocar esas vidas, papá. En esta hora tú puedes dar esa liberación, mi Dios. Abraham López, por liberación de alcoholismo, oh santo. Liberta, Dios mío, toda enfermedad de alcoholismo. A ti te digo, te echamos fuera en el nombre de Jesús de Nazaret. En el nombre de Jesús de Nazaret, eres libre, créalo, créalo por el poder de la palabra, en el nombre de Jesús de Nazaret. Isabel Martínez, por sanidad, Dios mío, cual sea la enfermedad, Dios mío, tú puedes obrar en esta persona, Dios eterno. Orlando Alcides Ávila Rivera, por bendición para su vida y que Dios guarde su familia, Dios mío, protege esta familia, papá. Protégela, tú sabes de que ellos necesitan, de que ellos, Dios mío, están necesitados, Padre glorioso. Reina Isabel Martínez de Cruz, por sanidad en su cuerpo. César, por sanidad también, Dios mío. Cada nombre aquí, Dios mío, tú puedes obrar, Padre, por niña, la niña Kerry, está también ingresada en el hospital, Dios mío, en Estados Unidos. Tú puedes llegar ahí, papá, para ti no hay frontera, Dios mío.
1: Sí,
0: oh, santo, para ti no hay enfermedad que tú no puedas curar, Señor, que tiene alta la sangre, creo que es que tiene, está malita ella. Por Inocente del Carmen Bonilla, por fuertes dolores de cabeza, Dios mío, glorifícate en estas vidas, papá. José Armando Cruz, por sanidad en su cuerpo. Dios eterno, glorifícate en la vida de José Ofilio Lazo, por sanidad de parálisis y un tumor en la columna. Oh, Dios eterno, Toca y levanta, Padre, calcina esos tumores en el nombre de Jesús de Nazaret, aleluya. Douglas Antonio Saldaña, por ataques de epilepsia, Dios mío, reprendemos esos espíritus inmundos, Padre, que están dañando esta vida, Padre. Mari Flores, por sanidad de neuropatía, Dios mío, glorifícate, glorifica en Mari Flores, Señor. Samuel Ayala, por dolor en las manos y un pequeño tumor en la mano, Dios mío. Para usted no hay nada imposible, Señor. Moisés Ramos, recuperación de imputación de una pierna, Señor, aleluya, sana, recupera, papá. En el nombre de Jesús de Nazaret. Es mejor, Dios mío, que entren tal vez cojo o ciego, pero que vayan también a tu reino, mi Dios, aleluya. Da la salvación a estas vidas, papá. Da la salvación espiritual y la recuperación física, papá, en el nombre de Jesús. Ana María Sánchez, por sanidad de enfermedad renal, hasta Charlotte, dice, gloria a Jesús, llega ahí, Dios mío. Como dije, para ti no hay fronteras, mi Dios eterno. Espíritu Santo de Dios, por Cristian David Umaña, por liberación también de cárcel, Ángel Orellana, Giovanni Norberto, Josué Mauricio Valladares, Ruth Janet, liberación de cárcel por estas personas, Señor, aleluya. Tú puedes obrar ahí, Señor, Espíritu Santo. Tú puedes tocar esta vida, estos corazones, Señor. Puede ser que estén encerrados en esas cárceles, pero si tu Espíritu llega ahí, Señor, ellos puedan ser libres, ellos puedan ser libres. Tal vez seas el medio que tú has usado, pero es que estas vidas puedan ser salvos en el nombre de Jesús de Nazaret. En el nombre de Jesús de Nazaret. Rosa Villatoro, sanidad del corazón, Dios mío. Lidia Flores, sanidad de tiroides. Katia Abigail, sanidad en los oídos. Pasita Ramírez, por sanidad de dolor de cabeza, sanidad en la vista y protección para sus hijos. Dios mío, tú eres nuestro ángel, aleluya, tú eres nuestro Dios, tú eres nuestro Padre, aleluya. En el nombre de Jesús de Nazaret, aleluya. Jesús Benítez Gómez, sanidad en los riñones, en el nombre de Jesús, Dios mío, calcina todo cáncer, toda enfermedad, toda insuficiencia, papá, por Betty Ventura, sanidad y cirugía en el hombro, por insomnio, Dios mío, Santiago, dice Robles, por sanidad en los pulmones, Efraín Quintero, por hemodiálisis, Carlos Sánchez, por sanidad en la vista, hasta México, aleluya. Franklin Antonio Salamanca, por sanidad y ansiedad en su cuerpo, Dios mío, liberta. Liberta, Dios mío, liberta toda opresión satánica, toda opresión del enemigo en esta hora. En el nombre de Jesús, estas personas sean libres, sean libres, sean libres, sean libres, aleluya. Lady Romero, por sanidad total de la presión arterial, María Luisa Hernández, sanidad de parálisis, Julia Díaz, viuda de Márquez, sanidad para volver a caminar, aleluya, todas estas personas, Dios mío, están clamando, están pidiendo ese favor tuyo, Señor, porque han creído en un Dios vivo, un Dios grande, un Dios maravilloso, así como tú hiciste aquellos milagros en tu tiempo, papá, aleluya, esos tiempos siguen vigentes, porque para ti no hay nada imposible, Dios mío. Aleluya, haz esos milagros, Dios mío, aleluya, haz esos milagros en Andrea Noemi Martínez, por salud, diversas enfermedades en su cuerpo, aleluya. Dios mío, esta lista puede ser muy grande, pero para ti solo di la palabra, como decía aquel centurión, y mi siervo será libre, será sano, aleluya. Ahora nosotros en el nombre de Jesús decimos, solo ten misericordia de esta vida, de estas almas, Padre, que están inscritas en este folleto, Padre. Cual sea la enfermedad, Dios mío, tú conoces esta vida, esas necesidades, Dios mío. Nosotros no podemos, pero en el nombre de Jesús de Nazaret. Sean libres, sean libres, sean libres, sean libres. En el nombre de Jesús, Espíritu Santo, toca ahí, Espíritu Santo, calcina todo cáncer, todo parálisis, toda enfermedad, Señor, llámese como se llame. En el nombre de Jesús de Nazaret. En el nombre de Jesús de Nazaret, la sangre de Cristo tiene poder. La sangre de Cristo tiene poder. Aleluya. Hemos creído en un Dios vivo, en un Dios grande, un Dios poderoso, un Dios justo, un Dios verdadero. Aleluya. Oh, santo, santo, santo. En el nombre de Jesús, en el nombre de Jesús, Dios eterno, aleluya. Por María Consuelo Nolasco, por sanidad completa en su cuerpo. Noemí Rodríguez, aleluya. Ana, Dios mío, por sanidad en su cuerpo y liberación. Germán Guevara, David Hernández, por liberación. Abigail Pineda, Dios mío, por protección. Carmelina Martínez, por sanidad divina. Aleluya, aleluya, aleluya, poderoso Dios, bendito Dios, aleluya. Glorifícate, papá, glorifícate, Señor, llega ahí, mi Dios, llega, Espíritu Santo, que ellos puedan ser libres, libres de esas cadenas que Satanás ha puesto, Dios mío, de enfermedades, en el nombre de Jesús, y también sean libres, su alma sea libre, porque tu venida está cerca, Dios mío, y por eso clamamos también por esas almas, esas vidas que se han descarriado, Señor, vuelve aquel que se ha ido de la iglesia, Dios mío, a la calle, al mundo, Padre, a los deleites, al pecado, Padre, eso nada bueno trae. Oh Dios eterno, ten misericordia, Padre, ten misericordia, Dios mío, del drogadicto, de la prostituta, Señor, del homosexual, de la lesbiana, Padre, aleluya. El enemigo les ha cambiado el pensamiento y la mente, Padre, porque tú nos formaste varón y hembra, Señor. Oh Dios mío, ten misericordia, papá, en el nombre de Jesús, liberta al cautivo. Cual sea la enfermedad, Señor, aleluya. Clamo por René Osmin, Padre. Mira ese tumor en esa garganta, Padre. En el nombre de Jesús de Nazaret, liberta ese joven, Padre. Calcina ese tumor, papá. Ese cáncer, Dios mío, aleluya. Hemos creído en ese Dios poderoso, Dios mío, aleluya. Y aquellos que no han creído por los milagros van a creerlo, Señor, aleluya. Oh, santo, santo, santo. Glorifícate, Señor, en este varón, Padre, en esta hora, en las conchas, Dios mío, por su abuela Zoila Machado, Padre. Mira a esa anciana que está agonizando, Padre. Dale la oportunidad, Señor, que ella sea salva, aleluya. Que esa alma sea para ti, Señor. En el nombre de Jesús, papá. En el nombre de Jesús clamo, Señor. Para ti no hay nada imposible. Clamo por los niños, Padre. Clamo, Dios mío, por esos niños ahí en las calles, papá, en las escuelas, en los institutos, en las universidades, Padre, en los buses, Dios mío, donde ande, donde estén, Padre, que tu mano de poder esté ahí guardando, papá, guardando, guardando esta juventud, Señor, guardando de pensamientos malos, Señor, aleluya, de personas malas, Padre, de hechiceros, de brujos, Padre, aleluya. Aleluya. Sí, en esta hora cubrimos la juventud, Señor. Aleluya. Sí, señor. Ten misericordia, aleluya. Papá, de nuestros hijos, de nuestros hogares, nuestros esposos, sí, papá, de las esposas, Señor. Presentamos cada hogar, Padre. Aleluya. En el nombre de Jesús, cúbralos, Padre. Sea usted, Señor, tomando control de aquel varón, Padre, de aquella hembra. Aleluya. Oh, a ti te digo, esposo, tú eres el guía de ese hogar. No dejes que el enemigo mine tu mente. Oh, hembra, sé sumisa y busca a Dios, de Dios, Padre Santo. Aleluya. Bendice cada hijo, Dios mío. Bendice, Padre, cada familia, cada iglesia, Dios mío. Oh, santo, santo, santo. Bendice toda la humanidad, Dios mío. Porque eso es lo que queremos, Señor. Aleluya. Que tu palabra alcance ahí a los rincones, Dios mío. A donde usted llegue, Dios mío. Esos corazones necesitados de ti, sí, papá, Señor. En el nombre de Jesús de Nazaret, por el poder de la palabra. Oh Espíritu Santo de Dios, toca, toca, toca ahí en ese tumor, papá. Toca ahí, Señor, aleluya. En el nombre de Jesús calcina, papá. En el nombre de Jesús calcina, mi Dios, aleluya. Santo, santo, santo. Tú eres santo y maravilloso, Padre. Glorifícate en cada vida, Padre glorioso. Glorifícate, Espíritu Santo de Dios. Aleluya. Mira cuánta necesidad, Dios mío. Pueden tener mucho dinero, pero si no te tienen a ti, Señor, aleluya. No somos nada, mi Cristo, aleluya. Oh, santo, santo, si te tienen a ti, lo tenemos todo, Padre. Oh, estimado amigo, tú que me escuchas, mira hacia el cielo, la venida del Señor está cerca, y Él te advierte a tiempo y fuera de tiempo, mi estimado amigo, tú que has visto de lejos, aleluya, la palabra del Señor, léela para que el diablo ya no te engañe con ritos, con tradiciones, aleluya, entretenimiento, caminos que al hombre le parecen rectos, pero su final son de muerte. Oh, Espíritu Santo, ilumina esas mentes, esos corazones, para que ellos puedan tener oportunidad, sí, Señor, ese día, Dios mío. Y que Dios diga, ven bendito de mi Padre, entra el gozo de mi Señor, aleluya. Porque qué terrible será si llegáramos y nos presentara mi Señor, nos diga, no los conozco, aleluya, y seamos echados fuera. Por eso yo digo, en esta hora Dios te está dando la oportunidad, estimado amigo, estimado hermano, estimado que tú estás escuchando, Dios te está dando la oportunidad, aleluya. No somos nosotros, pero en el nombre de Jesús clamamos misericordia, aleluya. Clamamos bendición para cada hogar, para cada familia, para cada miembro de iglesia cristocéntrica, aleluya. Y aquel que tiene duda, Dios mío, despeja esas mentes, esos corazones, revélale a través de los sueños, Dios. Muestra el infierno, Padre, para que ellos vean de dónde tú quieres librarle, Padre, porque no hay términos medios, no hay purgatorio, o somos de Dios, o somos del enemigo. Pero en esta hora yo te dije, sé inteligente, sé sabio, busca al verdadero, al Dios todopoderoso, al que te da todo gratuitamente, porque Él ya hizo la obra, murió en la cruz del Calvario, aleluya, ya pagó nuestros pecados, aleluya, ya pagó por ti, por mí. Ahora solo basta que creamos y busquemos su rostro, en el nombre de Jesús de Nazaret, en el nombre de Jesús de Nazaret. Oh, gracias, Padre, aleluya. Muchas gracias, Señor, por esta oportunidad que tú nos das, papá. Muchas gracias, aleluya. Te agradecemos, Señor, por permitirnos este medio. Bendice, Dios mío, esta radio. Cada locutor, Dios mío, sigue proveyendo, Dios mío, para que esta radio se mantenga en pie, papá. En el nombre de Jesús de Nazaret. Puerta del cielo sea este lugar, mi Dios eterno, aleluya. Muchas gracias, Padre, Hijo y Espíritu Santo. Amén y amén. Gloria a Jesús.

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3: ¿Dónde están los que te acusaban?
4: Ninguno, Señor.
3: Ni yo te condeno. 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
3: Son las 9:16.

0: Muy bien, mis hermanos. Bendiciones a todos. Un privilegio saludarlos en esta noche. Aquí estamos nuevamente para poderle acompañar y así disfrutar de esta noche juntos, disfrutando de este espacio de Cuerdas del Alma, donde escucharemos música de tríos y también de dúos que exaltan el nombre de nuestro Señor Jesucristo. Vamos hasta las 10 de la noche con este espacio, el cual lleva el patrocinio de Lácteos Bonilla, a quienes agradecemos completamente por patrocinar este espacio de 9:15 a 10 de la noche, el espacio de Cuerdas del Alma. Les habla y les saluda su servidor Vladimir Vigil, y aquí estaremos durante esta noche disfrutando de la programación radial pautada para esta noche, en donde no dudamos que nos vamos a gozar y que será de bendición para nuestras vidas. Saludos a todos nuestros hermanos también allá en el exterior, quienes nos escuchan a través de las diferentes plataformas de la carpeta cibernética, donde están ahí conectados a través de sus dispositivos. Reciban un cordial saludo también en esta noche, también nuestros hermanos aquí en El Salvador, que también están en sintonía a través del dial 94.9 FM. Pues es un privilegio saludarles. Hemos tenido así una tarde bastante lluviosa, incluso hoy que venía también aquí para la radio, todavía estaba lloviendo un poco, y pues aquí estamos ya, gracias a la misericordia del Señor, disfrutando de una noche relativamente fresca, una noche con un clima completamente agradable. Saludos a todos. Vamos a estar ahí escuchando ya algunos temas que tenemos acá solicitados. Entre ellos tenemos el tema Levántate y Vela, el tema Petición, también tenemos el tema Gloria Sin Fin, La Palmera y Esperando, temas que ya están solicitados en esta noche, temas que estarán ahí sonando dentro de poco. Así saludamos a nuestra hermana Toñita allá en San Simón, por ahí está en la sintonía nuestra hermana, la hermana Adela Pineda también allá en Arizona, Dios le bendiga, nuestro hermano Gregorio Pereira en la zona de Huateca, también allá está nuestro hermano conectado ya en sintonía de la radio. Igual es un privilegio saludarlo a mi hermano, igualmente pues nuestro hermano Arnoldo Benítez en la zona de Las Hitas, por ahí en sintonía nuestro hermano, también hermano emérito Rosa. Por ahí está nuestro hermano también en la sintonía, que Dios pueda bendecir su vida. Tenemos por acá también algunas llamadas que están entrando y dos al mismo tiempo, así que vamos a contestar esta que está entrando por acá. Dios le bendiga.
1: Le bendiga, hermano.
0: Amén, hermana.
1: Me puede, hermano, contaré con la alabanza, luego a ti, Señor.
0: ¿De los voceros?
1: Sí, de los voceros
0: de
1: Cristo, hermano.
0: ¿Cómo no, mi hermana? Con mucho gusto, por ahí sonará.
1: Mire, yo iba a ir mañana, hermano, ya me había comprometido que mañana iba a pagar este mes, ya 8 meses adelantados ahí por de cosas. Pero no voy a ir porque el motorista me falló, pero el sábado me dijo que tal vez iba a ir y que anda haciendo viajes.
0: Vaya, está bien, hermana, no se preocupe.
1: Pero como todo este tiempo está para ir a dejar el dinero.
0: Sí, claro, todo este tiempo está a la disposición.
1: Sí, pues sí, hermano, Dios le bendiga y ahí el día que pueda que me vayan a hacer el viaje, como la muchacha que me dio el viaje, fue la que se fue, pues la que andaba conmigo. Entonces, ahora se me toca que buscar motorista.
0: Sí, le toca buscar. Pero no se preocupe, hay suficiente tiempo todavía.
1: Sí, hermano, es verdad. Ay, Dios le bendiga, hermano, y pase una feliz noche, hermano. Y cualquier día que vayan, que sea en el otro mes, tal vez los logro ver por ahí otra vez.
0: Amén, ojalá que sí, mi hermana.
1: Amén, porque como ya no se sabe cuándo es que están ahí también.
0: Sí, como los horarios son rotativos.
1: Sí, es cierto, hermano, pero Dios que le bendiga y bendiga a su familia y le dé fuerza en esta noche a usted también. Amén. Que le bendiga el Señor, hermano.
0: Gracias, hermana María, un gusto saludarle.
1: Amén, hermano, Dios le bendiga.
0: Amén. Bueno, nuestra hermana María Hernández desde San Simón, ahí reportándose. Dios le bendiga. Hola, hola, Dios le bendiga. Sí, dígame.
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0: Bueno, por ahí se nos ha cortado esa llamadita que estaba ingresando.
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0: Dios le bendiga.
1: Bueno.
0: Amén. Dios le bendiga, dígame.
1: Quiero una alabanza.
0: ¿Cuál desea escuchar, hermana?
1: Quiero escuchar uno de los chacones.
0: De los
1: chacones.
0: Amén, hermana, ¿con quién tenemos el gusto?
1: Ana Maya, aquí en Caderillo, Los Amaya, Valle
0: Nuevo. Excelente, mi hermana, por ahí sonará ese tema.
1: Buenas noches y Dios lo fortalezca, hermana.
0: Amén, muchas gracias, mi hermana.
1: Jimena.
0: Saludos para Jimena.
1: Jimena quiere saludarlo.
0: Ah, bueno, ahí estamos saludándole.
1: Bueno, Dios le bendiga.
0: Amén, Dios le bendiga. Bueno, saluditos ahí para nuestra hermanita Jimena. Amén, ahí en Valle Nuevo, que también está por ahí en sintonía de El Buen Pastor. 9:22. Bueno, vamos a ver qué más hay por acá. Bueno, hay una inmensidad de mensajitos. Y también tenemos algunas llamaditas por acá. Dios le bendiga. Hola.
3: Lo bendiga, hermana Vladimir.
0: Amén, hermana. Dios le bendiga.
3: Quiero que me complazca con una alabanza, hermano, por favor.
0: ¿Y cuál desea escuchar, hermana?
3: Fortaléceme, señor, solo una porque tiene muchas.
0: Vaya, hermana Pasita. Por ahí vamos a programarle ese tema.
3: Vaya, pues, hermano. Dios le bendiga. Bendiciones.
0: Bendiciones, mi hermana.
3: Amén.
0: Amén.
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0: Bueno, nuestra hermana Pasita de Ramírez ahí también reportándose, solicitando el tema Fortaléceme, Señor. Tema que estaremos ahí programándolo también. Saludamos hasta Llano Alegre ahí a nuestra hermana Francisca Pereira. Ahí está nuestra hermana también en sintonía. Desde Llano Alegre viajamos directamente hasta Montreal, saludando a nuestra hermana Abigail, a nuestro hermano Ismael, hermano Gabriel y toda la familia, que por ahí nos comparten un texto que dice que la presencia de Dios te acompañe siempre. Muchas bendiciones. Bendiciones a nuestros hermanos allá en Canadá, ahí en sintonía también, disfrutando junto a nosotros de este espacio de Cuerdas del Alma. Hay más mensajitos de texto por acá también que nos han compartido. Vamos a ver, dice: Dios le bendiga, hermano Vladimir. Me puede programar la alabanza, oh alma mía, de los Voceros de Cristo. Atentamente, Elizabeth. Saludos, hermana Elizabeth. Por ahí va a estar sonando ese tema de los Voceros de Cristo. Dios le bendiga, hermano, me complace dos cantos. Hay una ciudad del trío Hermanos Reyes y Dame un Abrazo. Excelente, vamos a estar ahí agregando sus temas musicales. Solamente pedirles un poquito de paciencia para lograrles programar esos dos temas, ya que tengo varios temas ya solicitados. Dios le bendiga.
4: Amén.
0: Amén, dígame. Le había costado.
4: Ah, sí. Sí, yo quiero la alabanza La Palmera también.
0: La Palmera.
4: Me quitaron, pero yo la quiero también.
0: Bueno, hermana, por ahí va a estar sonando.
4: Bueno, sí, yo, hermano Vladimir va a ser el que va a estar hoy, sí, porque anoche estuvo mano Dona.
0: Así es.
4: Sí.
0: Sí, hoy me tocaba venir.
4: Hoy le tocó venir, pero cuando esté bien, no siente nada el tiempo.
0: ¿Verdad que sí?
4: Sí.
0: Bueno, pues ahí acompáñenos, aquí vamos a estar.
4: Bueno.
0: Bueno, hermana, Dios le bendiga.
4: Amén.
0: Bueno, hermana Rosita, ahí está nuestra hermana también. Hermana Rosita González, bendiciones para ella, para su familia también. Vamos a ver qué hay por acá. Dice: Dios le bendiga, me complace dos cantos, hermano Vladimir. Quiero el tema La Palmera, dice. Y también el tema Él es mi amigo de simiente escogida. Aquí estamos en sintonía desde Lolotique. Saludos a nuestros hermanos allá en Lolotique, por ahí también sintonizándonos. Qué bendición saludarles. Saludamos a nuestra hermana Magali Romero también, que por ahí nos dice: Dios le bendiga, hermano, bienvenido a su turno, que Dios fortalezca su vida siempre. Amén. Saluditos a nuestra hermana Magali, por ahí también en sintonía en esta oportunidad.
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0: bendiga.
5: Dios le bendiga.
0: Hola, hola.
5: Hola, hola.
6: ¿Aló?
0: Sí, aló, Dios le bendiga.
5: Aló, Dios le bendiga.
6: Amén, hermano.
0: Amén, dígame, ¿en qué le podemos ayudar?
6: Yo quería que me complaciera con una alabanza que titula No te voy a dejar.
0: No te voy a dejar. ¿Con quién tenemos el gusto, hermana?
6: Con Oralia Molina.
0: Hermana Oralia Molina, por ahí suena ese tema, mi hermana.
6: Sí, de Gualindo Arriba.
0: Gualindo Arriba, excelente, mi hermana.
6: Sí, amén, para buenas noches.
0: Amén, igualmente, mi hermana.
6: Bueno, gracias.
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0: Bueno, excelente, desde Gualindo Arriba, nuestra hermanita Oralia Molina, por ahí solicitando el tema No te voy a dejar. Saluditos a nuestros hermanos ahí en Gualindo Arriba. Hermano Obispo Tsunun también dice, Dios le bendiga siempre en la programación, hermano, me complace con un canto, trabajaré con los hermanos Chacón. Excelente, por ahí estará sonando ese bonito tema de los hermanos Chacón para disfrutar en esta noche de este espacio. Tenemos también por acá algunas notas de voz, vamos a escucharlas.
7: Dime, redime lo que puedas con una banda, enséñame, Señor, y qué maravilloso es referirnos a un idioma.
0: Enséñame, Señor, y qué maravilloso es. Temas también solicitados en esta oportunidad. Vamos a escuchar este otro audio.
7: Dios le bendiga, hermano Vladimir. Dios me le bendiga. Buenas noches. Complácame con dos alabanzas.
8: ¿Cómo nombre?
7: Me complace con el 4x4 y con la inocencia de un niño. Dios le bendiga. Entonces, la programación me complace con aquella alabanza que dice, lógrate mi Dios en esta noche. Bendiciones, hermanito. Siento dos oraciones para mí, que Dios me lo bendiga.
0: Bueno, ahí teníamos también esos temas solicitados. Dios bendiga a nuestra hermana Romelia Solís, desde la Peña de Gualococti. Ahí también sintonizándonos en esta oportunidad. Un saludo para todos. Gracias por estar ahí pendientes de nuestra programación, pendientes de este espacio de Cuerdas del Alma. Así que vamos a ir ya programando estos temas solicitados y nos quedaremos a continuación con este bonito tema titulado Levántate y Vela.

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4: Bueno, tenemos ya las 10 de la noche en punto, son las 10 en punto en todo El Salvador. Seguimos nosotros aquí acompañándole con varios temas todavía pendientes y más mensajitos que también han ingresado. Saludando por acá a nuestra hermana Adalinda Claros allá en la Villa del Rosario, bendiciones para ella y su familia. Por ahí ha reportado también su sintonía. Igual tenemos un texto que dice: Dios le bendiga, hermano, puede programar el canto Cantad Alegres a Dios de los hermanos Chacón. Gracias, hermano, y que Dios le bendiga. Bueno, por ahí estarán sonando esos temas solicitados en esta oportunidad.
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4: Bueno, también tenemos algunos audios que nos han compartido nuestros oyentes en esta noche. Vamos a escuchar el siguiente.
6: Dios le bendiga, hermano, quieren pórame dos alabanzas. El sembrador y desde de los hermanos Chacón, buenas noches, feliz turno, que Dios le bendiga. Somos en Perquín.
4: Desde Perquín, el hermano Wilfredo Argueta, ahí reportándose en esta noche.
7: Hermano Vladimir Vigil, póngame las alabanzas, siervo. Póngame la recompensa, hermano, y el zacate, que Dios lo bendiga.
4: Bueno, ahí tenemos a nuestro hermano José Isidro también en esta oportunidad reportándose. Tenemos algunos temas pendientes todavía, voy a mencionarlos. Está el tema No te voy a dejar, el tema el 4x4, el tema Petición del trío Don de Dios, también el tema Esperando, Esperando, el tema Enséñame, Señor, también el tema Dame un Abrazo y La Revelación de Jesucristo de Lali Torres. Son temas pendientes del espacio anterior. Vamos a irnos quedando con estos cantos ya para continuar en esta noche gozándonos con esta bonita programación y recordarles que a las 11 está el mensaje de la palabra del Señor. Ojalá el tiempo nos alcance para lograrles programar a todos en esta oportunidad.

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0: Son las 10:22.

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2: A los pasajeros que van a viajar en el carro de Israel con destino al cielo, les anunciamos que pueden subir al carro y de una vez amárrense los cinturones, porque en este momento nos vamos con el hermano Virgilio. Arránquenos la Cherokee, hermano Hilo.

Bueno, muy bien, teníamos ese bonito tema titulado Prepárate Hoy, tema que ha sido solicitado por nuestra hermana Adela Pineda Portillo. Desde Phoenix, Arizona, hemos logrado ahí programar ese tema musical. Recordarles que a las 11 de la noche venimos con el mensaje de la palabra del Señor. Estaremos escuchando el tema titulado Un pueblo con falta de compromiso, tema predicado por nuestro hermano Pastor Freddy Álvarez. Ese programa, bueno, más bien dicho, ese mensaje usted lo puede escuchar ya dentro de pocos minutos, porque a las 11 de la noche estaremos presentando este poderoso mensaje, esperando que pueda ser de bendición para cada uno de nosotros. A continuación, nos quedamos con el tema La Flecha Malvada, en voz de César Cetino, tema solicitado por nuestro hermano emérito. Muchas bendiciones para él y también para toda su familia que nos están escuchando a estas horas de la noche.

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2: Es capítulo 2. Vamos a la Palabra del Señor esta mañana. Jueces capítulo 2. Le ayuda a su vecino, por favor. El pastor dijo que tenía 11 hijos y yo quiero 25. Pero solo tengo 3. Jueces capítulo número 2. Qué alegría estar juntos esta mañana, hermanos, y adorar al Señor. Ayúdele a su vecino, necesito que todos lo encontremos. Jueces capítulo 2. ¿Lo tiene la iglesia? En el nombre del Padre, del Hijo y del Espíritu Santo de Dios, a partir del verso número 7 leemos la escritura y dice de la manera siguiente. Lo lee conmigo en voz fuerte, que se escuche su voz y la mía. Y el pueblo había servido a Jehová todo el tiempo de Josué y todo el tiempo de los ancianos que sobrevivieron a Josué, los cuales habían visto todas las grandes obras de Jehová que él había hecho por Israel. Pero murió Josué, hijo de Nun, siervo de Jehová, siendo de 110 años, y lo sepultaron en su heredad en Timnat-Sera, en el monte de Efraín, al norte del monte de Gaas. Y toda aquella generación también fue reunida a sus padres. Y se levantó, atención a esto, y se levantó después de ellos otra generación que no conocía a Jehová, ni la obra que él había hecho por Israel. Decimos amén a la palabra del Señor. Por favor, tenga la bondad de sentarse. Le voy a rogar, mi estimado hermano, no se esté distrayendo y me presta atención, por favor, para que seamos edificados todos esta mañana en la palabra del Señor. Quiero hablar unos minutos bajo el tema un pueblo con falta de compromiso. Dígale que está al lado suyo. Un pueblo con falta de compromiso. El hombre al que Dios había escogido para terminar de cumplir la misión o el propósito que Dios había trazado con el pueblo de Israel, había muerto. El sucesor de Moisés, llamado Josué, 110 años, dice la escritura, tenía cuando fue reunido con sus padres, murió. Mas sin embargo, el plan de Dios para con la nación no murió con Josué, sino que el plan de Dios seguía en su marcha. Ya Dios había cumplido lo que él había prometido, de sacar a la tierra de Egipto de la esclavitud, traerla por el desierto e introducirla a una tierra que fluía leche y miel, como lo eran las tierras de Canaán. Pero no se acababa todo ahí. Hacía falta algo. Y lo que hacía falta es que el pueblo al que Dios había sacado, al que Dios había escogido, con quien Dios había tratado desde un inicio, sirviera a ese Dios con temor y temblor, ya establecidos en el lugar donde Dios los había querido hacer nación, en el lugar donde Dios los había puesto para que vivieran en esta tierra. El problema con el pueblo es que como ya no está Josué, aquel hombre que los ha dirigido después de Moisés, y ya no están los ancianos, aquellos hombres que habían escuchado el consejo de Moisés, pero también de Josué, que habían hasta cierto punto adquirido temor, que habían adquirido respeto a Dios, sino que lo que ahora había era una nueva generación de hombres, mujeres, literalmente jóvenes nuevos, que no habían tenido las experiencias que tuvieron sus padres en el desierto, que no habían tenido las experiencias que tuvieron con Dios cuando Dios les dio comida del cielo, cuando Dios les dio agua de la roca, cuando Dios les hizo pasar el Mar Rojo en seco, cuando Dios, hermano, hizo milagros extraordinarios con sus antepasados en el camino por donde venía hacia las tierras que estaban poseyendo. Como ya no, ellos no habían participado de lo que participaron sus padres en el pasado, ellos parece que no han adquirido un compromiso para con Dios. Porque para que el hombre o el creyente pueda sentir un compromiso con Dios de lealtad, para que el hombre y la mujer pueda sentir un compromiso para con Dios, para servir, para entregarse de lleno, para buscarlo, para respetarlo, para adorarlo, el hombre debe de tener experiencias con Dios. Mientras no haya experiencias con Dios, entonces el hombre no asumirá compromisos con Dios. Mientras no hayan experiencias personales donde Dios te muestra su gloria, donde eres testigo de la fidelidad de Dios, donde pruebas en carne propia la bondad del Señor, entonces será difícil que brote de tu corazón un compromiso puro, un compromiso genuino, un compromiso que arde no por las cosas de este mundo, sino por agradar a ese Dios que es maravilloso, por agradar a ese Dios que es bueno, por agradar a ese Dios que ha tenido de ti tanta misericordia. A su nombre. Mas sin embargo, esta nueva generación, como lo dice los versos a los que le hemos dado lectura, no conocían a Dios. El término "no conocían a Dios" en estos versos no se refiere a que no conocían a Dios por dicho o por oído, sino que cuando la Biblia dice en estos versos que esta generación no conocía a Dios, es porque no habían, repito, ellos experimentado personalmente tratos directos con Dios para ellos como una nueva generación. Recordemos que los que cruzaron el Mar Rojo ya no están. Recordemos que sus antepasados que comieron maná del cielo ya no están. Recordemos que los antepasados, los padres de ellos, que tomaron agua de la roca, que vieron las aguas amargas convertirse en aguas dulces, ya no están. Los que vivieron en esclavitud y vieron cómo Dios destruyó a Faraón y a todo su ejército en un solo día, haciéndolos que se abnegaran en el mar rojo, ya no están. Entonces ellos conocen a Dios por lo que han oído. Ellos han escuchado que sus padres hablan de un Dios poderoso, hablan de un Dios extraordinario. Ellos han escuchado que sus antepasados les dijeron que el Dios de ellos, el Dios de los hebreos, era un Dios que hacía prodigio, era un Dios que hacía milagros. Pero una cosa es conocer a Dios por teoría y otra cosa es conocer a Dios por experiencia. Una cosa es conocer a Dios por lo que otro dice y otra cosa es conocer a Dios
3: Dios por el trato que Dios tiene contigo. Por eso es que dice la Biblia, ellos no conocían a Dios. Esta generación no conocía a Dios. ¿Por qué no conocía a Dios? Porque no habían experimentado tratos directos y personales para con Dios. Por eso es que ahora dentro de las iglesias cristianas del siglo XXI veremos esos dos tipos de personas en la congregación. Gente con un compromiso serio con Dios, gente que quiere agradar al Señor, gente que ama la palabra, gente que ama el Espíritu Santo, gente que se goza en la presencia de Dios, que tiene un compromiso de vivir en integridad, de vivir en santidad, de vivir en obediencia a la palabra. Pero por el otro lado también tendremos en nuestras iglesias gente que todavía actúa como si estuviese en el mundo, actúa como que si no es cristiano. ¿Por qué? Porque a pesar de que están aquí y han escuchado mensaje tras mensaje, no conocen a Dios porque parece que Dios no ha tratado con ellos personalmente. No han tenido la experiencia de llorar de rodilla y de sentir una paz tan inmensa que no procede de placeres de este mundo, sino que eso viene de Dios. No han tenido la experiencia de estar en una camilla y el médico dice, ya no hay nada que hacer, aquí solo un milagro. Y cuando el médico se da la vuelta, algo pasó porque el milagro sucedió. Ellos no han tenido la experiencia, alabado sea Dios, ellos no han tenido la experiencia de verse en un problema entre la espada y la pared, que no pueden hacer nada, que no hay vuelta de hoja, que parece que todo se va a venir abajo, pero de la noche a la mañana, el Dios al que adoran y al que sirve hace la obra y lo deja con la boca abierta. Ellos no han tenido la experiencia de que el médico les detecte una enfermedad incurable, que lo desahucie la medicina, que la ciencia diga que ya no se puede hacer nada, pero aleluya, después de una oración, traen el análisis a la iglesia y se paran al frente del altar y dicen, mi Dios me sanó, mi Dios, alabado sea Dios, mi Dios se glorificó. Denle ese buen aplauso de alabanza en esta mañana a su nombre. Entonces dígale al que está al lado suyo, necesitas experiencias con Él. Parece que no se hablan algunos. Necesitas experiencias con Él para que cambie esa manera de actuar en usted, para que cambie esa forma de vivir el evangelio en usted, para que cambie esa manera de interpretar las cosas, para que cambie esa teoría que usted tiene de que Dios es poderoso pero no lo ha experimentado, de que Dios hace milagros pero no ha visto un milagro, de que Dios se puede glorificar pero no ha visto que Dios se glorifique en su vida. Usted necesita tener experiencias con Él para que al final de cuentas termine hablando como habló el patriarca Job después de la gran experiencia que él tuvo. De oídas te había oído, pero ahora mis ojos te ven. Por eso es que la iglesia necesita tener experiencias con Dios, para no decir en la iglesia predican que Dios tiene poder, para no salir a decir en la iglesia me enseñan que Dios es poderoso, en la iglesia predican que Dios puede sanar. No, usted no necesita echarle segunda al predicador, usted necesita salir por las calles y decir, conozco un Dios que lo puede hacer, aleluya, conozco un Dios que tiene poder, porque me ha sanado, porque se ha glorificado, porque me ha hecho renacer, porque me ha dado vida cuando yo estaba muerto. Dele el aplauso, dele aplauso, dele alabanza a ese Dios que bueno su nombre. Entonces esa generación, la generación posmuerte de Josué, no conocía a Dios en términos de que no habían tenido experiencias directas, personales con Dios. Cuando usted ha sido procesado, cuando usted ha sido molido, cuando usted ha tenido experiencias con Dios, usted no necesita que otro lo cuente, que otro, perdón, le cuente que Dios oye la oración del justo. usted dice, Él ya me ha escuchado cuando yo he clamado. Cuando usted ha tenido experiencia donde se ha quebrado, donde parece que ya no puede salir adelante, donde dar un paso más hacia adelante para usted y para mí se vuelve algo engorroso, algo duro, algo difícil, pero aún así viene la fuerza de Dios, viene la ayuda de Dios y usted puede dar un paso más hacia adelante. Usted no necesita una palmadita de un hombre o un comentario de una mujer que le diga, vamos hermana Mari, échele ganas, Dios está con usted. No, usted conoce que Dios está con usted porque cuando todos la han abandonado, Él ha estado ahí. Cuando todos los se han ido, Él ha estado ahí. Cuando todo, alabado sea Dios, cuando todos le han dado la espalda, Él sigue estando ahí. A su nombre. Entonces, este pueblo, esta generación, era una generación que conocía a Dios por teoría, por lo que había escuchado, por lo que otros le enseñaron. Y eso hizo que ellos fueran un pueblo, el pueblo de Dios, pero un pueblo sin compromiso para con Dios. A menudo en nuestra sociedad encontramos a personas viviendo una relación libre, una relación entre un hombre y una mujer, donde hay intimidad sexual, donde hay roces y todo lo demás, pero que después del hecho uno sale para un lado y el otro sale para el otro lado. Tienen intimidad, se encuentran en cierto lugar, participan maritalmente, pero ella sigue en la casa de su mamá y él sigue en la casa de su papá. No tienen un compromiso como pareja. No asumen una responsabilidad como pareja. Mas sin embargo tienen una relación de por medio. Porque ya se conocen marital o sexualmente el uno al otro. Y a la hora de preguntarle a ella, casada, viuda, soltera, acompañada, o cuál es tu estado civil, ella dice, soltera. Pero si ayer estuvo con Toñito. El problema es que su estado civil es de soltera, porque tiene una relación con Toñito, pero dentro de esa relación, ella no tiene compromiso para con él. De la misma manera, Toñito tiene una relación con María, con Marillita, pero le puede hablar a otra hembra. Le puede faltar el respeto a Marillita conversando o conquistando a otra hembra. ¿Y por qué lo puede hacer? Porque aunque tiene una relación con Marillita, él no tiene compromiso con Marillita. ¿Por qué le pongo ese ejemplo? Porque esa era la situación en la que vivía esa generación. Tenían una relación con Dios porque sabían quién era Dios. ¿Me están escuchando? Tenían una relación con Dios porque ya habían oído, ya les habían explicado. Ellos, por más que quisieran negarlo, habían crecido en hogares donde sus padres temían a Dios, donde sus padres respetaban a Dios, donde sus padres, aunque cometieron muchos errores, al final de cuenta volvían y se humillaban y venían delante de Dios para entregarse al Señor, para entregarse y pedirle a Dios perdón por sus errores, pedirle a Dios perdón por sus pecados, y Dios los perdonaba. Pero esta otra generación posmuerte de Josué es una generación que solo ha oído, solo tienen una relación, pero no tienen un compromiso. Porque ellos saben que Dios es santo, pero eso no les importa. Ellos siguen haciendo lo malo. Ellos saben que Dios quería que ellos fueran solo para Él, pero eso a ellos no les interesa, porque ellos siguen doblándose ante dioses ajenos. Ellos siguen participando de pecados de las naciones. naciones paganas. Ellos sabían que Dios era poderoso, pero ellos no le temían, ellos no le respetaban. ¿Y por qué no le temían o por qué no le respetaban? Porque tenían una relación sin compromiso. Es lo típico que pasa en las iglesias cristianas de hoy. Gente que al final de cuentas no practica evangelio, sino que está practicando religiosidad. Llegan al culto, levantan las manos, dan gloria a Dios, dicen aleluya, pero después del culto a participar del mundo, después del culto a hacer las cosas que a la carne le gustan, después del culto a vivir una vida desordenada, después del culto a vivir una vida inmoral. Dios anda buscando un pueblo diferente. Él desea un pueblo distinto, un pueblo que no diga que le pertenece, sino que viva como que vive para Él de verdad. Un pueblo que no diga que es de Él, sino que su forma de actuar, su comportamiento en este mundo, sea un comportamiento de un pueblo diferente a las naciones. Ninguna comunión tiene la luz con las tinieblas. Lo de Dios es puro, lo de Dios es santo, lo de Dios, aleluya, lo de Dios es diferente.
2: Entonces, partiendo de esa verdad, yo quiero mostrarle algunos otros aspectos importantes con relación a esta generación. En estos versos y en los que siguen, de un pueblo con falta de compromiso. Repito, ellos no tienen compromiso con Dios porque no han tenido experiencias con Dios. Conocen a Dios solo por lo que han oído. ¿Alguien me está entendiendo todavía? Conocen a Dios solo por lo que han escuchado. Pero tener esos momentos en los que usted no escucha, sino que usted siente a Dios. En los que usted no está seguro por lo que otro le dice, sino porque usted lo está experimentando. Eso no lo tenía esta nación o esta generación. Del verso número 8 al verso número 10 del capítulo 2 de este libro, del libro de los jueces, encontramos en primer lugar la primera cualidad de un pueblo con falta de compromiso. Y es que un pueblo con falta de compromiso, como ya lo expliqué, toda la vida va a actuar como si no conoce a Dios. Un pueblo con falta de compromiso, repito, toda la vida va a actuar como un pueblo como que si no conoce a Dios. Por eso no se extrañe que dentro de una iglesia o de un concilio, no todos los hombres y las mujeres actúen, piensen, se comporten, o por qué no decirlo, se vistan de la misma manera. No todos tendremos el mismo compromiso o la misma conciencia de que Dios es un Dios real, de que no es un Dios pintado, de que tiene ojos y no ve, de que no es un Dios pintado que no puede expresarse, que no puede hablar y corregirme cuando necesito corrección e instruirme cuando necesito instrucción. Usted y yo debemos de ser hombres y mujeres que tengamos conciencia de que Dios es más de lo que la gente dice que es. Yo no sé si me están escuchando. Dios es más de lo que la gente dice que es. Entonces, en primer lugar, un pueblo sin compromiso es un pueblo que actúa como que no conoce a Dios, aunque escuche, aunque hablen de Dios, pero como no ha tenido vivencias o experiencias personales con Dios, actuará como si no conoce a Dios. Pero en segundo lugar, del verso número 11 al verso 12, si usted va conmigo, por favor. Verso 11 y verso 12, ¿lo tiene? Dice la escritura. Después, léalo conmigo. Los hijos de Israel hicieron lo malo ante los ojos de Jehová y sirvieron a los Baales. Dejaron a Jehová, el Dios de quién. No le escuché. ¿El Dios de quién? De sus padres, que los había sacado de la tierra de Egipto, y se fueron tras otros dioses, los dioses de los pueblos que estaban en sus alrededores, a los cuales adoraron y provocaron a ira a Jehová. Mire para acá. Ahí tenemos la segunda característica de un pueblo sin compromiso, de un pueblo con falta de compromiso. Primero es que esta gente va a actuar como si no conoce a Dios. ¿Y por qué no conoce a Dios? No porque no haya oído, sino porque no ha tenido experiencias personales con Dios. Pero en segundo lugar, la segunda característica de un pueblo con falta de compromiso es que ese pueblo fácilmente se desvía de la verdad. ¿Me están oyendo? Fácilmente se desvía de la verdad. No está Josué, no están los ancianos, no están sus padres, la gente anterior a ellos. Porque cuando Josué estaba, cuando los padres estaban, entonces todos temían a Dios, todos estaban en Dios, todos adoraban y servían a Dios. Pero como Josué ya no está, como ya no están los ancianos del pueblo, como ya no hay gente que recuerde lo que Dios ha hecho por ellos y se los restregue en la cara cuando quieren dejar la verdad, entonces vienen ellos, escuchan las propuestas de las naciones vecinas, hay fiestas mundanas, hay fiestas a dioses paganos, y estos que tendrían que seguir sirviendo y guardándose para el Dios de sus padres, le abandonan y se desvían tras dioses que no son dioses. Ahí está la segunda característica de un pueblo con falta de compromiso. Y es que como no está el pastor, es que como no están los líderes, es que como no está Josué, no están los ancianos, entonces aquí cada quien haga lo que quiere. Fácilmente se desvía de la verdad. Tu temor no debe de ser el hombre. Tu temor no debe de ser el concilio. Tu temor no debe de ser la denominación. Tu temor no debe de ser la mujer. Tu temor no debe de ser tu esposo. Tu temor debe de ser siempre Dios. Es para Dios que usted se debe de guardar. Es para Dios que usted se debe de santificar. Es para Dios que usted tiene que vivir todos los días de su vida. Esté o no esté mi mentor espiritual, alabado sea Dios. A su nombre. No, pues claro, como Josué estaba ahí y Josué había aprendido de su antecesor Moisés, entonces todo el pueblo hacía lo que Josué decía. Todo el pueblo servía al único y grande Dios soberano. Todo el pueblo adoraba a Jehová. Todo el pueblo se apartaba de las fiestas mundanas. Como Josué estaba, todo el pueblo se guardaba para Dios. Pero como ya no está Josué, como ya no están los ancianos, me han invitado a una fiesta. Vamos, allá van los israelitas a la fiesta. Me han invitado a un party, vamos, allá van los israelitas al party. Me han invitado a tal o cual cosa, vamos, a hacer el pecado. A hacer aquello que ellos sabían iba en contra de lo que su Dios es. Iba en contra de lo que su Dios es. A participar de vanidades. A participar, hermano, de actos inmorales. A participar de pecados públicos. A participar de acciones incorrectas. A participar de cosas que desacreditaban la imagen del hombre delante de Dios. Y dice la Biblia que esto provocó a ir al Señor. ¿Cuál era el segundo problema o cualidad del pueblo que no tiene compromiso con Dios? Es un pueblo que fácilmente se desvía de la verdad, fácilmente lo engañan, fácilmente es atraído por corrientes de este mundo, fácilmente, hermano, abandona la posición en la que está. Como cuando una mujer no ama de verdad a su marido, un mes se va el marido de la casa por cuestiones laborales y ella ya le traicionó en el mes que él no está, y ella ya le fue infiel en el mes que no está, porque no hay compromiso, no hay amor. Están por conveniencia, porque él tiene plata, porque él tiene dinero, porque él le ha dado carro, porque él le ha dado cosas materiales. Entonces ella por eso está con él, pero no por amor, no porque siente un compromiso con él de lealtad, no porque siente un compromiso con él de honestidad, de sinceridad. Y eso está pasando también dentro de las iglesias cristianas. Gente que cuando vienen las fiestas patronales, que celebra la iglesia tradicional, las religiones del mundo, allá anda la hermana subida en el tagadá, allá anda el hermano participando de las cosas mundanales, pero el domingo vamos para la iglesia a darnos golpe de pecho, a engañarnos a nosotros solos. Dios anda buscando gente que lo que es adentro sea también allá afuera. Dios anda buscando gente que así como grita amén a la palabra a la hora del culto, se guarde, se santifique y viva para Dios. Gente que entienda que aunque el pastor no ande detrás de él, que aunque la hermana no ande detrás de ella, de los ojos de Dios no se puede esconder nadie, de la mirada de Dios no se puede esconder el hombre. El que esté de acuerdo, dele aplauso de alabanza al Señor. Aleluya. Qué mal más terrible en la sociedad cristiana en la que vivimos. Y es que como no está la figura delante de nosotros, como no está el hombre, la persona, entonces hagamos y deshagamos. Pero cuando está la figura delante de nosotros, cállate que ahí viene el pastor, cállate. Y como ya ve el pastor frente a ellas, ya dejan de estar hablando de la otra hermana, cállese que ahí viene el pastor, cállese. Una vez pasó el pastor, ay, mira, y empezó. Desviados. Porque pareciera que el temor es el hombre. Pareciera que el que infunde respeto es el hombre. Tu respeto debe de ser Dios. Tu temor debe de ser Dios. Para quien te guarda debe de ser para Dios. Para quien te santifica debe de ser para Dios. No, hombre, esto es hasta para que las chancletas suyas dieran un buen aplauso. ¡A su nombre! Primero es que una persona cristiana con falta de compromiso espiritual para con Dios actúa así porque no conoce quién es Dios. Segundo, esta persona tiene como característica que es fácil de desviarse de la verdad. No se mantiene firme en lo que cree. Llegan los testigos mentirosos de no sé quién y le convencen. Llegan los seguidores de Santa Mónica y lo convencen. Después llegan los seguidores de Santa Catarina y lo convencen. Después llegan los seguidores de Mahoma y le convencen. Llegan los seguidores de Elena de Guay y le convencen. Los de Confucio y le convencen. Los de Pedro y le convencen. No tiene firmeza. No tiene fundamento. Fácilmente se desvía. Fácilmente se hace a cualquier lado. Pero el que ha tenido experiencia con Dios y conoce a Dios a través de la Escritura, ese no se mueve ni a diestra ni a siniestra. Ese se para firme sobre la roca. Ese no se mueve ni a derecha ni a izquierda. Aunque vengan con propuestas bonitas, aunque vengan con ofertas hermosas, aunque vengan con cosas de este mundo que parece que son atractivas, él dice: no, que el Señor reprenda al diablo. Yo vivo para ese Dios que me compró a precio de sangre. Yo vivo para ese Dios que es bueno y poderoso. Su nombre. Verso número 18, por favor. Al verso número 19. ¿Lo tiene? Léalo conmigo, el verso 18. Y cuando Jehová les levantaba jueces, Jehová estaba con el juez y los libraba de la mano de los enemigos todo el tiempo que aquel juez. Porque Jehová era movido a misericordia por sus gemidos a causa de los que los oprimían y afligían. Verso 19, y préstale atención. Mas acontecía que al morir el juez, ellos, ¿qué hacían ellos? Volvían atrás y se corrompían más que sus padres, siguiendo a dioses ajenos para servirles e inclinándose delante de ellos, y no se apartaban de sus obras ni de su obstinado camino. Mire para acá. Número 3. Un pueblo con falta de compromiso. En tercer lugar, siempre necesita de alguien que le acuerde a temer y a agradar a Dios. Es decir, él no es capaz de agradar a Dios por convicción propia. Él no es capaz de servir a Dios por convicción personal. Él necesita que otro le ande

a Dios misericordia por el pueblo. Y que mientras el juez clamaba a Dios misericordia por el pueblo entonces caminaba de acuerdo al consejo del juez. Trataban de agradar a Dios por lo que el juez les inculcaba. Trataban de servir a Dios por lo que el juez les enseñaba. Y Dios tenía misericordia y los libraba de las manos enemigas cuando el juez clamaba y lloraba delante de sí. Pero tristemente dice la Biblia que cuando el juez moría, entonces ellos se volvían a desviar. Ellos se volvían a apartar. Ellos volvían a cometer las impiedades, las injusticias, las inmoralidades. Volvían a actuar de manera déspota para con Dios. Desacreditaban al Señor. Entonces dice la Biblia que no se apartaban de su obstinado camino, sino que venían y se hacían más tercos. Eran más pecadores que los padres, que los anteriores a ellos, cuando moría aquel hombre. Entonces venía Dios y levantaba a otro juez, y entonces el pueblo volvía día cómo estabilizarse. Pero cuando con el paso del tiempo el juez moría, el pueblo se volvía a desenfrenar, y Dios levantaba a otro juez, entonces el pueblo volvía a respetar a Dios. Y el juez con los años moría, entonces el pueblo se volvía a descontrolar. Eso nos da a entender que el pueblo estaba acostumbrado a que siempre hubiera detrás de sus espaldas un hombre gritándoles cómo caminar, un hombre gritándoles cómo comportarse, un hombre gritándoles qué le agradaba a Dios y qué no le agradaba a Dios. Pareciera que eso es lo mismo en el tiempo en el que estamos viviendo. Hay cristianos que necesitan que el pastor ande detrás de ellos diciéndoles siempre: cuidado, hermano, esa no es su esposa, no le haga caso a esa seducción que ella le está haciendo, acuérdese que usted es casado. Pareciera que necesitamos que el hombre vaya siempre detrás de nosotros diciéndonos cómo guardarnos, diciéndonos cómo santificarnos, diciéndonos que nos acordemos que Dios nos está viendo. El verdadero creyente con un compromiso delante de Dios, ese no necesita que nadie ande detrás de él gritándole o diciéndole que se guarde. Él anda el Espíritu Santo en su corazón, que lo reprende. Él anda el Espíritu Santo en su corazón, que le hace ver lo que está bien, que le hace ver lo que no está bien. No necesita que el pastor o que los líderes o que la pareja le recuerde que hay que vivir en santidad para Dios. Él se guarda en santidad por convicción personal, por convicción propia. Alguien alaba la gloria de Dios esta mañana. Alguien da amén a la palabra, a su nombre. Dígale que tiene al lado: usted no necesita que nadie le recuerde que Dios es santo. No lo necesita. Usted tiene que saberlo ya. Amén. Usted tiene que saberlo ya. Amén. Sí, porque imagínese 15 años de evangelio usted, 10 años de estar en la iglesia pelándose las rodillas, y que todavía tengamos que recordarle que el pecado no tiene parte con usted o conmigo. 5 años de estar levantando las manos y dar gloria a Dios, y que todavía tengamos que recordarle que el adulterio, la fornicación, la inmoralidad no tienen nada que ver con nosotros. 5 años de estar en el evangelio y que todavía haya que recordarle que usted no puede participar de las cosas que ofenden a Dios. Hermano, ¿y entonces en qué estamos? La conclusión es una: usted no tiene compromiso con Dios. Esa es la conclusión. Porque si usted tiene compromiso, usted dice: no, aquí no me ve el pastor, aquí no me ve nadie, pero aquí están los ojos de Dios viéndome. No, ¿cuántas veces a los varones no nos ha salido la oportunidad de pecar con una hembra que no es nuestra esposa, de pecar con una hembra que honestamente se ve hermosa, se ve elegante, 90, 60, 90, y usted dice: esto es el bocadillo que siempre he querido, este es el bombonazo que siempre he

0: Soñado, tu carne, tu vieja naturaleza se siente atraída, pero es ahí donde usted tiene que entender que aunque la propuesta, la oferta sea como usted dice, el bocadillo que siempre ha querido o el bombonazo con el que siempre ha soñado, recuerde que para perderlo todo, todo se puede perder en un tan solo segundo, pero para construir lo que has ganado con Dios, para construir lo que has ganado en el matrimonio, para construir lo que has ganado en la familia con los hijos, para construir la reputación que te has ganado en la sociedad donde vives, eso te ha llevado años, te ha llevado lágrimas, te ha llevado momentos de aprieto, pero botarlo y destruirlo todo, derribarlo de la noche a la mañana, una pequeña locura, dice la Biblia, echa a perder el mejor perfume del perfumista, la mejor acción del creyente puede echarse a perder con una pequeña locura. Por eso es que, hermano, en esta iglesia le predicamos para que entienda que no es necesario esconderse de los hombres. Y usted puede esconderse de los hombres, pero hay un ojo que está allá arriba del que nadie se esconde, y es el ojo de Dios. Es el ojo de Dios. Nadie se puede esconder. No se puede esconder el pastor. No se pueden esconder los líderes. Aleluya. La Biblia dice que los ojos de Jehová están sobre los hombres, sobre los buenos y los malos, y que un día nos hemos de presentar delante de Él para darle cuenta de todo lo que hayamos hecho mientras estábamos en este mundo, haya sido bueno o haya sido malo. Por eso, iglesia, vive para Dios, respeta a Dios, guárdate para Dios, santifícate para Dios. Dele ese buen aplauso al Señor. Este pueblo que no tiene compromiso tiene como tercer característica que es un pueblo que siempre necesita que ande alguien ahí detrás, como el ganado, como el animal que ocupan para arar la tierra, que necesita que vaya alguien adelante dirigiéndolo, o que vaya atrás puyándole. Vamos, hermano Rubén, chele ganas, guárdese para Dios. Vamos, hermana Sandra, chele ganas, ya poco falta. Adelante, hermana Karina, siga. Vamos, venga, camine. Usted no es animal irracional. Usted es una persona que tiene cuatro dedos de frente, sabe pensar lo que le conviene y lo que no le conviene. Y aquí lo que nos conviene a todos es agradar al Señor. Bien pobre ese aplauso, pero gloria a Dios. Por último, última característica de un pueblo con falta de compromiso. Mire conmigo el verso número 12, por favor. Al verso número 15, ¿lo tiene? Dice así: dejaron a Jehová, el Dios de sus padres, que los había sacado de la tierra de Egipto, y se fueron tras otros dioses, los dioses de los pueblos que estaban en sus alrededores, a los cuales adoraron. ¿Y qué pasó con eso? Y provocaron a ira. ¿A quién? A Jehová. Y dejaron a Jehová y adoraron a Baal y a Astarot. Verso 14. Y se encendió contra Israel, o sea, contra el pueblo, el furor, el enojo de Jehová, el cual los entregó en manos de robadores que los despojaron, y los vendió en manos de sus enemigos de alrededor, y no pudieron hacer frente a sus enemigos. Verso 15. Por donde quiera que salían, la mano de Jehová estaba contra ellos para mal, como Jehová había dicho y como Jehová se lo había jurado. Y tuvieron gran aflicción. Míreme acá. Esta es la cuarta y última característica de un pueblo con falta de compromiso. Y es muy, muy peligrosa y lamentable. ¿Cuál, pastor? Es que un pueblo con el que se ha tenido tanta misericordia, un pueblo al que se le han hecho tantos favores, un pueblo al que Dios ha llamado, ha escogido de entre todas las naciones, actúa como que si no conoce a Dios. ¿Están escuchando, verdad? Actúa como que si no conoce a Dios. Fácilmente se desvía de la verdad y necesita que siempre haya alguien al lado de él, o delante o atrás de él, diciéndole cómo agradar a Dios. Y cuando ese alguien no está, se desvía. Entonces viene lo cuarto: termina provocando a ira y a enojo al Dios que lo escogió. Y esto es peligroso. ¿Por qué, pastor? Porque si bien es cierto, Dios es amor, y por amor envió a su Hijo a morir por nosotros en la cruz para darnos vida. Pero cuando nosotros, que recibimos el perdón por medio de la gracia a través del sacrificio de su Hijo, no actuamos como Él lo espera o como debiésemos, entonces Él se molesta. ¿Me están escuchando? Él se molesta. Este pueblo, el pueblo de Israel, era gente que Dios había tenido de ellos grande misericordia, pero no les importó, porque como no tenían experiencias personales con Dios, como eran vulnerables, fácilmente se desviaban de la verdad, y como no tenían delante de ellos a un hombre que les estuviera alando o empujando o advirtiéndoles de qué o cómo hacerlo, sino que vivían como se les daba la gana, entonces terminaban llenando de furor a Dios, enojando a Dios. Mira, Dios contento es capaz de hacer florecer el desierto. Dios contento es capaz de hacer resucitar a los muertos. Dios contento levanta al caído. Dios contento restaura al afligido y al quebrantado. Pero Dios molesto, Dios enojado, Dios furioso, no solo levanta, también derriba. No solo sana, Él pone la herida. Dios molesto, ¿me están escuchando? Dios molesto no solo dibuja un arco iris en el cielo cuando está contento, Él hace que el cielo se oscurezca, que salgan de su presencia truenos, relámpagos y rayos. Dios molesto es capaz de reducir a polvo una ciudad completa. Dios molesto es capaz de acabar con toda la generación de la raza humana, como lo hizo para el tiempo del diluvio. Dios molesto es capaz de hacer que el hombre se harte o trague polvo hasta por las narices. Por eso es que a mí no me conviene tener a Dios molesto. Por eso es que a usted no le conviene tener a Dios molesto. Por eso es que a usted que nos sintoniza no le conviene tener a Dios molesto. Aquí no hay que darle tanta vuelta a la pupusa. Aquí no hay que darle tanta vuelta a la página. Aquí son dos cosas. Nos conviene estar del lado de Dios, porque si no estamos del lado de Dios, entonces estamos contra a Dios. Y dice en estos versos que cuando Dios estaba contra el pueblo, por más que el pueblo quería salir adelante, por más que peleaban contra sus enemigos, la mano de Jehová salía no a favor, sino contra ellos para destruirlo. Y perdóneme, pero yo soy una de las personas que no quiero la mano de Dios en contra, porque cuando la mano de Dios está en contra, por más que yo empuje, no voy a pasar de ahí. Por más que yo le haga fuerza, no voy a pasar de ahí. Pero cuando la mano de Dios está a favor, Él limpia el camino para que yo pase. Cuando la mano de Dios está a favor,
1: vigor. Si estoy débil, Él me levanta, me da fuerzas para que yo camine. Cuando la mano de Dios está, aleluya, cuando la mano de Dios está a favor, si el cielo está oscuro, Él pone su mano y hace que el sol vuelva a brillar. Iglesia, te conviene te diera Dios a tu favor, te conviene tener a Dios de tu lado. Vive para Dios, remanente fiel. Guárdate para Dios, remanente fiel. Santifícate para Dios. No eches a Dios a tus espaldas. No lo eches. No enojes a Dios con una vida doble. No enojes a Dios actuando como si no le conoces. Tú conoces a Dios. No enojes a Dios actuando como una persona que fácilmente se desvía de la verdad. Manténgase firme en la verdad. No enoje a Dios actuando como alguien que necesita que siempre un hombre le recuerde, que un hombre le diga qué hacer y cómo hacerlo. Hagamos lo contrario. Vivamos porque sabemos quién es Él. Vivamos sin apartarnos de Él. Vivamos con Él, aunque no tengamos a nadie a nuestro lado. Un verso más le doy, Isaías capítulo 8, verso número 13. Con este cierro. Isaías 8, 13. ¿Lo tiene? Isaías 8, 13, búsquelo. ¿Lo tiene, hermano? Lo lee conmigo para que lo escuche su vecino y dice la escritura. A Jehová de los ejércitos, a Él santificado, sea Él vuestro temor y sea Él vuestro miedo. Míreme, no vivas el evangelio por lo que otro te dice o por miedo a que te descubran. Vive el evangelio con temor, respeto y obediencia a Dios. A Dios, a Dios y solo a Dios. Dele un buen aplauso al Señor en esta hora. El pueblo del Señor dice un fuerte. Vamos a ponernos en nuestros pies. Maravilloso Dios. Toda la gloria y la honra te la damos a ti.

Mi alma te da la alabanza, Señor. Grande eres. Abra su boca y adore a Jesús. Dile, Señor, ayúdame a tener un compromiso contigo. Ayúdame, Dios, a vivir como que te conozco. Ayúdame a vivir para ti. Ayúdame a vivir para ti. Tú eres grande, Señor. No dejes que tu pueblo se desvíe de la verdad. No permitas que tu pueblo te dé la espalda, Señor, por cosas que no valen la pena. Ayúdanos a tomar decisiones sabias, a vivir de manera constante delante de ti, agradando y glorificando tu nombre siempre. Bendícenos. Ayúdanos. En el nombre de Jesús. Amén. Y amén. Un buen aplauso al Señor en esta hora. ¿Alguien da gloria a Dios? Tome su asiento. Saludamos a los hermanos que han estado pendientes de esta transmisión en vivo. Que el Señor les bendiga a todos.

0: El mensaje de la palabra de Dios ha terminado. ¿Quiere tener la seguridad que al morir irá al cielo? 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
1: Si has perdido el camino y andas en busca de dirección, recuerda que Dios no ha terminado contigo. Él tiene un plan perfecto para tu vida. Solo tienes que declararlo como el salmista decía: Jehová cumplirá su propósito en mí. Tu misericordia, oh Jehová, es para siempre. No desampares la obra de tus manos. Salmo, capítulo 138, versículo 8.
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4: Son las 12:03.
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Yo estaba en el Espíritu en el día del Señor, y oí detrás de mí una gran voz como de trompeta que decía: Yo soy el Alfa y la Omega, el primero y el último. Escribe en un libro lo que ves y envíalo a las siete iglesias. Y me volví para ver la voz que hablaba conmigo, y vuelvo vi siete candeleros de oro, y en medio de los siete candeleros a uno semejante.

Cuando le vi, caí como muerto a sus pies, y él puso su diestra sobre mí, diciéndome: no temas, yo soy el primero y el último, el que vivo y estuve muerto. Mas he aquí que vivo por los siglos de los siglos, y tengo las llaves de la muerte y del Hades.

y vi una gran multitud, la cual nadie podía contar, de todas naciones, tribus, pueblos y lenguas, delante del trono y en la presencia del Cordero, vestidos de ropas blancas y con palmas en las manos. Y oí la voz de una gran multitud que decía: ¡Aleluya! Porque el Señor Todopoderoso

Excelente, excelente. Tenemos ya las 12 de la medianoche, pasados 28 minutos, 12 con 28. Seguimos aquí desde cabinas de Radio El Buen Pastor, acompañándole, disfrutando de esta bendición que Dios nos da, la oportunidad y el privilegio de poderle acompañar en la mañana de este miércoles 7 de octubre. Así es, ya en los primeros minutos de este miércoles 7 de octubre, aquí disfrutando junto a usted que nos sintoniza en diferentes lugares. Así que nos vamos a quedar con este hermoso tema titulado Él Volverá. Hermoso canto que escuchamos anteriormente también, La Revelación de Jesucristo, tema interpretado por la hermana Lali.

0: Gloria a Dios. Dios les bendiga.
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Porque el Señor mismo, con voz de mando, con voz de arcángel y con trompeta de Dios, descenderá del cielo. Y los muertos en Cristo resucitarán primero. Luego nosotros, los que vivimos, los que hayamos quedado, seremos arrebatados juntamente con ellos en las nubes para recibir al Señor en el aire, y así estaremos siempre con él.

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4: Te adoramos, Señor Jesús. Alza tus manos a Él. Adórale.

Amén, amén. Dios les bendiga, mis hermanos. Sean todos cordialmente bienvenidos en esta mañana a este espacio de oración que una vez más tenemos el privilegio de poderle acompañar para que así juntos podamos aprovechar este tiempo, estos minutos, y así clamar a nuestro Dios, pedir de su misericordia, pedir que sea nuestro Dios dándonos siempre esa cobertura que tanto necesitamos usted y yo hoy y siempre. Es una bendición la que Dios nos da, estar ya en la medianoche de este miércoles 7 de octubre, agradeciendo a nuestro Dios por su misericordia, también por sus bondades y por todo lo que nos da, gracias al Señor. Una bendición saludarles, mis hermanos. Vamos a estar orando en esta mañana. Recuerde que mientras oramos, usted puede también ahí compartir sus peticiones con nosotros, y ahí estaremos orando, si Dios así lo permite, por su petición, juntos a nuestro Dios.

Bueno, antes de la oración queremos también aprovechar de leer un par de versículos de la palabra de nuestro Dios. Nos vamos a detener a leer la palabra en el libro del profeta Jeremías, en el capítulo 17, versículos 7 y 8. Ahí leemos la palabra de nuestro Dios, tal y como está escrita, honrando al Padre, al Hijo y al Espíritu Santo, y a la letra dice así: Bendito el hombre que confía en el Señor y pone su confianza en Él. Será como un árbol plantado junto al agua, que extiende sus raíces hacia la corriente, no teme que llegue el calor, y sus hojas están siempre verdes. En época de sequía no se angustia y nunca deja de dar fruto. Amén. Esa es la palabra de nuestro Dios, leída en esta hora en Jeremías 17, versículos 7 y 8, en donde vemos que enseña que la verdadera bendición y estabilidad proviene de depositar nuestra confianza absoluta en nuestro Dios y no en nuestros propios recursos, humanamente hablando. Vemos la bendición de poder confiar en nuestro Dios, porque este texto contrasta esta actitud con los versículos anteriores, el 5 y el 6 del mismo capítulo 17, que advierten sobre confiar en el hombre, es decir, que poner la fe en el Señor trae una bendición profunda y verdadera, que en sentido bíblico pues significa plenitud y felicidad interior. Cuando ponemos nuestra fe en nuestro Dios, pues ahí tenemos esa bendición profunda que cada vez necesitamos. Asimismo, este versículo viene hablando, después de que dice que es bendito el hombre que confía en el Señor y pone su confianza en Él, tomando en cuenta de que hay muchas personas que confían en otra persona, muchos confían en políticos, algunos confían en autoridades, bueno, muchas personas a veces lamentablemente confían en el hombre, pero aquí dice que es bendito el hombre que confía en el Señor, de manera que recibe bendición. ¿Cuál es esa bendición? Dice que será como un árbol plantado junto al agua. Aquí vemos nosotros un ejemplo, o más bien dicho, vemos, es una metáfora, la metáfora del árbol plantado junto al agua. Vemos que un árbol que está plantado cerca de una corriente del agua, vemos que este árbol, aunque esté el verano muy caluroso, aunque esté en la plenitud del verano, este árbol siempre va a tener hojas verdes. Ese árbol siempre va a tener sombra, va a tener un buen follaje. No así aquellos árboles que están en las lomas o en terrenos áridos. Estos árboles, muchos de ellos en tiempo de invierno, están completamente verdes y fortalecidos, pero en tiempo de verano parece que como que si estuviesen secos, que hasta la hoja botan y no hay sombra. Y son árboles que tienen sequía, pero los que están cerca de un río, por ejemplo, van a estar verdes, y eso se ve claramente en el verano. Cuando nosotros vemos toda la vegetación de alrededor, en el verano está parcialmente seca, pero donde hay un río o donde pasa una corriente de agua, ahí se ve la línea de árboles verdes que resaltan y marcan la diferencia de aquellos que no están cerca de una corriente de agua. Pues aquí se presenta este ejemplo, que en sí es una metáfora, y dice que será como un árbol plantado junto al agua, aquel hombre que en Dios confía. De manera que estar plantado junto a la corriente pues representa una fuente constante e inagotable de vida y alimento espiritual. De manera que si es inagotable es porque no se agota,
no se termina, siempre está ahí y siempre va a haber vida. Y dice el versículo que extiende sus raíces hacia la corriente. Eso indica una búsqueda activa y profunda de Dios. Las raíces no se quedan en la superficie, sino que se hunden donde hay sustento real, buscando minerales, buscando nutrientes en la tierra para poder alimentar este árbol que ya tiene agua, y con esa agua disfruta mucho, y este árbol va a estar siempre fortalecido, va a estar frondoso. Y dice que no teme que llegue el calor, y sus hojas están siempre verdes. Lo que les decía, que muchas veces en tiempo de verano la vegetación de alrededor toda está casi seca, pero donde hay una corriente de agua, donde hay un río, ahí en la línea de árboles se ve que están verdes, y es agradable estar bajo la sombra de esos árboles que tienen hojas verdes, que están fortalecidos en tiempo de verano. Entonces, para nuestra vida actual, ¿cuáles son esas sequías? Son las dificultades, los afanes de la vida, esas dificultades. Pero si estamos en el Señor, no hay temor a esas dificultades, de manera que no hay temor a esa sequía, porque las pruebas, los momentos difíciles y las crisis también son inevitables en la vida, pero quien confía en Dios no es consumido por ellas, como aquel árbol que está tomando de la fuente, que él siempre va a sufrir, no va a evitar que el verano le llegue, el verano siempre lo va a cubrir. Pero como este árbol tiene las raíces bien fundamentadas y está tomando de la fuente, él resiste. Él tiene vida porque el verano le llega, la dificultad le llega, pero no es secado, no es destruido, porque tiene vida. Igual a nosotros, las pruebas nos van a venir, los momentos difíciles van a llegar, pero si estamos en Cristo, estamos buscando de su presencia, no seremos consumidos por esas pruebas, no seremos consumidos por esas dificultades, sino que al contrario, saldremos adelante resistiendo en el nombre de nuestro Señor Jesucristo. Dice que en época de angustia, dice el versículo 8, en época de sequía no se angustia y nunca deja de dar fruto. Mire qué interesante, porque las hojas verdes simbolizan la vitalidad, simbolizan la vida de un árbol, la paz y la alegría interior en nosotros también, que no dependen de las circunstancias externas, sino de que nosotros tenemos vida en nuestro Señor Jesucristo. Y el versículo concluye diciendo, nunca deja de dar fruto. Significa que una vida arraigada en Dios continúa produciendo buenas obras, carácter y resultados positivos aún en los tiempos más duros que nos toque afrontar. Yo no sé si usted en estos momentos está siendo azotado por una crisis, por una de esas sequías que pueden llegar a su vida, pero si usted está tomando de la fuente de vida que es nuestro Señor Jesucristo, usted va a resistir y nunca dejará de dar fruto, porque su vida está arraigada en Dios. Por eso va a seguir produciendo buenas obras. Pidamos siempre misericordia a nuestro Dios, que sea Él iluminándonos cada día, porque nosotros necesitamos siempre esa iluminación necesaria para poder continuar nuestro día a día. Así que en este momento, después de haber leído este versículo de la palabra del Señor, vamos en este momento a clamar a nuestro Dios. Vamos a orar para pedir al Dios del cielo misericordia por cada uno de nosotros. En este momento voy a tomar nota de las peticiones que están ingresando, para ya posteriormente ya entrar de lleno con lo que será la oración. En este momento usted puede dejarnos ahí sus peticiones y vamos a estar anotando cada una de ellas.

Bien, bien, mis hermanos, ya hemos tomado nota de las peticiones que nos habían compartido por ahí nuestros hermanos, así que en este momento vamos ya a ingresar con lo que es la oración en esta oportunidad. Dios bendiga a nuestros hermanos que están en sintonía también desde Costa Rica, por ahí están nuestros hermanos. Dios bendiga sus vidas de manera muy especial. Vamos a orar en esta mañana, pues agradeciendo a nuestro Dios por todo lo que nos ha regalado. Señor amado, en esta hora damos gracias por este tiempo y este privilegio que tú nos concedes, Dios mío, de poder estar en esta mañana aprovechando este tiempo, tomando estos minutos para poder, Señor eterno, venir delante de tu presencia en esta oración, en donde estamos aquí en cabina, pero muchos hermanos en otros lugares también clamando, pidiendo misericordia, confiando, Señor, en que tú tienes la respuesta, en que tú tienes la última palabra, que a lo mejor el diagnóstico del médico ha dicho una cosa, pero al final, Señor, tu mano, tu misericordia determinará el resultado final. Ponemos, Dios eterno, todo diagnóstico en tus manos, todo diagnóstico médico en tus manos, Señor, confiando plenamente en lo que diga tu voluntad y no solo en lo que diga el experimento o el resultado que el hombre ha conseguido. Señor, hay muchos hermanos, hay muchas hermanas, muchas personas adoleciendo, muchas personas que están enfermas, que han depositado, Señor, su confianza en ti, confiando, Señor, en que tú puedes darles una salida, darles una alternativa, y esa alternativa que necesitan es una sanidad completa. Señor, pedimos para que así sea, de acuerdo a tu voluntad, que así acontezca. Señor, damos honra y damos gloria, porque tú eres bueno, porque has sido, Dios mío, bueno con cada uno de nosotros. Y es así como en esta mañana aprovechamos este espacio para poder, Señor, orar por la vida de nuestros hermanos, por este listado de peticiones que tenemos aquí en cabina. Y es así como oramos hoy por la vida de Isaías Hernández, por sanidad. Ahí donde se encuentre, Señor eterno, Isaías Hernández, llega Dios eterno visitándole, dándole, Señor eterno, esa sanidad que necesita. Pon tu mano poderosa en ese cuerpo, quitando toda enfermedad, quitando toda dolencia, Señor, de su vida. Tú conoces la dificultad, tú conoces el estado de salud de nuestro hermano, por lo cual oramos por él pidiendo misericordia. Así también en esta hora, Señor amado, oramos por la vida, Señor, de nuestro hermano Jorge Adalberto, por cáncer en un riñón, allá en Estados Unidos. Señor eterno, seas tú obrando, seas tú obrando, seas tú glorificándote, Dios eterno, en este varón allá donde se encuentre en esta hora. Señor, quita todo cáncer de ese riñón, Señor. Yo sé que para ti no hay cosa imposible. Sé que tú puedes obrar en esa vida. Sé que tú puedes quitar, Señor, ese cáncer que se ha originado en el riñón, Señor amado. Ponemos en tus manos a este varón, Padre bueno. Así oramos por Maribel, por un fuerte dolor en la espalda e inflamación en un brazo. Sea usted, Dios mío, poniendo su mano poderosa en ella, llegando hasta Estados Unidos, dando la sanidad que necesita, Señor eterno, en esta hora. Así oramos también por Marta Luz, Señor, porque tiene azúcar en la sangre. Señor, ponemos la salud de nuestra hermana en tus manos. Sé que tú puedes obrar, sé que tú puedes poner tu mano misericordiosa en esa vida, dando la sanidad completa. Por la vida de Reinelda oramos también, debido a que tiene años y no puede sanar de un problema, Señor, de una infección en los riñones y en las vías urinarias. De manera que pedimos misericordia, pedimos que seas tú interviniendo esa vida, interviniendo ese problema, dando la solución, Señor, a ese problema. Así por la vida de Catherine Vanessa oramos hoy por liberación de cárcel. Ten misericordia de ella, Señor eterno. Libérala, Dios mío, de esa cárcel donde se encuentra, atravesando momentos duros en la vida.
pero confiando en que un día saldrá, Señor, de ese lugar. Así oramos hoy por la vida, Señor, de nuestro hermano Horacio, el cual padece de dolores fuertes de cabeza y fogajes en su cuerpo. Seas tú, Señor eterno, obrando en la salud de mi hermano, así también restaurando la salud visual. Sea usted, Señor eterno, poniendo tu mano poderosa ahí en esa vista, quitando toda anomalía, todo problema visual, Señor, en el nombre de Jesús. Así oramos en esta hora por la vida de Albenia, ahí donde se encuentre Albenia, Señor eterno, por sanidad y libertad. Seas tú, Señor eterno, glorificándote en ella, dando esa sanidad completa, dando esa libertad completa que Albenia necesita, ahí donde se encuentre, Dios eterno. Yo sé que tú puedes obrar de acuerdo a tu misericordia. Por mi hermana Adalinda Claros, oramos hoy por ella, Señor eterno, por sanidad allá en la Villa del Rosario. Padre, pedimos por ella, seas tú obrando en su vida, dando protección divina a ella y a su familia. Por mi hermana Alejandra Claros, también acá en San Francisco Gotera, oramos por ella también, por esta hermana, Señor eterno, que seas tú protegiendo su vida, guardando su familia en todo tiempo y en todo momento. Así oramos en este momento, Señor, por la vida también de Francisco Isael Escolero, por sanidad, Señor amado. Ahí donde se encuentre, seas tú poniendo tu mano poderosa, Dios mío, en ese cuerpo, obrando esa sanidad completa. Desconocemos la enfermedad, Dios mío, pero lo importante de todo es que tú conoces esa dificultad de mi hermano Francisco Isael Escolero. También por Silvia Perla, oramos por ella, por restauración después de haber sufrido derrame cerebral. Pon tu mano, Dios mío, en mi hermana Silvia Perla, dando, Dios mío, esa restauración, sanando por completo ese problema cerebral, Señor amado. Por la familia Alvarado Argueta, oramos por esta familia, por sanidad divina. Pon tu mano poderosa, Señor eterno, en esta familia. Seas tú, Señor eterno, aleluya, dando esa sanidad completa. Por José Castillo, oramos hoy por restauración y sanidad y protección divina. Señor eterno, sana toda dolencia, toda dificultad, Dios eterno. Por Lucio Argueta, oramos también en esta hora, Señor, ahí donde esté Lucio Argueta, el cual, Señor, tiene tumores en la cabeza, dos tumores, Señor amado. Oramos para que seas tú obrando, Padre, quitando ese problema, Dios mío, eliminando esos tumores que han aparecido en mi hermano, Señor eterno. Por Dina Abigail, oramos en este momento por reconcilio, que tenga esa oportunidad de volverse a poner a cuentas contigo, Señor amado. Así oramos en este momento por la vida de Luby Yesenia Munguía Amaya. Señor, por recuperación de operación, ahí donde se encuentre Luby Munguía, llega, Señor eterno, a su vida, dando, Señor eterno, esa pronta recuperación que necesita, Señor eterno. Por Ana Luna, oramos también en esta hora por sanidad divina. Seas tú sanando, Dios mío, toda enfermedad, sanando toda dificultad, en el nombre de Jesús de Nazaret. Así lo pedimos, Señor eterno, en el nombre de Jesús. Así oramos por Carlos Galicia, por liberación, Señor eterno, donde se encuentre, libértalo. Libértalo de todo problema, de todo peligro, guarda su vida, Señor amado. Por Jocelyn Orellana, por fortaleza, oramos por ella. César Cruz, por un milagro en su vida, Señor eterno, seas tú obrando de acuerdo a tu voluntad. Por José Castillo, oramos por mi hermano, por restauración, protección y firmeza espiritual. Pon tu mano poderosa, Señor eterno, en su vida. Protégelo, Señor, de todo peligro. Por Eliseo Villelas, oramos por mi hermano también, por sanidad de dolor en los pies. Seas tú obrando, mi Señor eterno, dando esa sanidad completa a mi hermano Eliseo. Restaura su salud, Señor amado. Por mi hermano Alfredo Amaya Domínguez, sana toda enfermedad de mi hermano Alfredo. Sana, Señor eterno, ese cuerpo. Restaura por completo esa vida, Señor. Ahí donde se encuentre mi hermano Alfredo, pueda recibir consolación. Señor, fortalécelo mientras dura, Dios mío, la prueba, mientras dura la dificultad. Por mi hermana Aurora Álvarez,
Oramos por ella en esta hora también por sanidad en su cuerpo. Sana toda enfermedad, Dios mío. Sana toda dolencia, Dios eterno, en el nombre de Jesús. Por mi hermana Mila. Oramos también por ella en esta hora, Señor amado, por nuestra hermana Mila, por sanidad de Parkinson y nervios. Sí, Señor eterno, pon tu mano poderosa en ese cuerpo, Señor eterno, por Sonia Granados, por sanidad en la vista, Señor amado, y conversión de sus hijos. Señor, que sus hijos puedan echar manos a la vida eterna, que no rechacen, Señor, ese llamamiento que está abierto para ellos también, y así restaura la salud visual de mi hermana Sonia, que pueda ser sana de la vista, que toda complicación visual que ella tenga sea solucionado en tu nombre, Señor amado. Por Felicita Romero, oramos por ella, por sanidad en su cuerpo, Señor, sana toda dolencia, toda dificultad. Por María, Señor, también oramos hoy por sanidad de neuropatía, diabetes y sanidad en los riñones. Glorifícate de acuerdo a tu voluntad. Por Dael Solís, Señor, oramos por él, por conversión, Señor. Ten misericordia de él y que tenga esa oportunidad de poder echar manos a la vida eterna. Por el joven Saúl, oramos por él por protección y liberación de vicios, Señor eterno. Ten misericordia de este joven, que sea libre de ese problema. Por Dianita Abigail Sánchez Escobar, oramos por ella, Señor, en esta hora, por una fractura que sufrió en la mano, ahí donde esté esa niña, Señor. Llega, Señor eterno, fortaleciendo, aliviando el dolor producido por esa fractura. La ponemos en tus manos a esta niña, Señor amado. Por Stephanie, oramos también por sanidad en su cuerpo. Sí, Señor eterno. Sana toda dolencia, sana toda dificultad, Maestro de Gloria. Por Dacia Marcela Romero, oramos por esa pequeña también, por sanidad de quistes en los riñones. Ten misericordia de esa niña, Señor, ten misericordia de ella y que pueda ser sana de ese problema de quistes. Por Elizabeth Ventura, oramos también por mi hermana Elizabeth, por sanidad en su vientre. José Israel Sarabia, por sanidad en su cuerpo, Señor. Por Jennifer, por sanidad de un parásito, Señor, en la sangre. Seas tú, Señor, eliminando ese parásito maligno. Por Virginia de Mejía, oramos por ella por sanidad de cáncer. Sí, Señor eterno, que pueda ser sana, que salga de ese problema. Que ese cáncer sea destruido por completo, arrancado de raíz, y que ella reciba, Señor eterno, esa sanidad completa. Por mi hermano Mercedes Centeno Ortiz, oramos hoy porque padece de dolor de oídos. Pon tu mano en ese cuerpo, Señor eterno, todo dolor pueda desaparecer. Por Idalia del Carmen, oramos hoy por sanidad en su cuerpo. Sana toda enfermedad y toda dolencia, Dios mío. Por Eugenia Rojas, oramos por ella hoy en esta hora por dolor de rodillas. Señor, todo dolor, toda dolencia sea quitada en tu nombre. Por Ana Francisca Ramos, también oramos por ella en esta hora, por sanidad de cirrosis. Señor, ten misericordia de mi hermana. Por mi hermana Reinita también, Señor, porque está en estos momentos en un proceso de restauración tras haber sufrido un accidente, Señor. Llega hasta ese lugar donde se encuentra hospitalizada. Restaura su salud por completo, Dios mío, ya que sufrió ese accidente. Si ha quedado con vida, Señor, es porque hay un propósito para ella. Así oramos por Kaylin Sangeli Valdés, ahí donde está esa niña hospitalizada, Dios mío. Llega para restaurar, Señor, esos niveles de glóbulos, esos niveles de plaquetas, Dios mío. Llega hasta ese hospital obrando con poder, mi Señor eterno. Por Carmelina Martínez, también oramos por ella hoy por sanidad en su cuerpo. Sana toda enfermedad, mi Dios. Sana toda dolencia, Padre bueno, en el nombre de Jesús de Nazaret. Sana toda dolencia, Señor eterno. Oramos así en esta hora por Abigail Pineda, por protección, Señor amado. Protégelo de todo peligro, protégela de todo problema, mi Dios, donde quiera que se encuentre. Así igual por David Hernández, el cual necesita liberación, Señor eterno. Libértalo de todo peligro, libértalo de todo aquello, Señor, que asedia en contra de su vida, que pueda haber liberación. Por Margarita de García, oramos por ella hoy por una operación en el corazón.
Pon tu mano de poder, mi Dios eterno, y que esa operación sea un éxito. Por Carmen, bueno, Germán Guevara, oramos por ella, y por él y su esposa, por provisión económica, Señor amado, que seas tú proveyendo lo necesario. Por una hermana que se llama Ana, por ella oramos también en esta hora, por sanidad en su cuerpo y liberación para su hija. Ten misericordia, Señor eterno, por Noemí Rodríguez. Noemí Rodríguez, Señor, oramos por ella, por sanidad de una hemorragia. Mira, mi Dios eterno, ese problema. Yo sé que tú puedes obrar en esa hemorragia y ese problema va a desaparecer, Señor. Así lo creemos en tu nombre, porque tu nombre es poder. Tu nombre es poder. Bendito seas para siempre, Señor eterno.

restauración sea completa, mi Dios eterno. Así también por la vida de Gilberto Cruz, oramos por este varón, por recuperación de operación de próstata, ahí donde se encuentre mi hermano Gilberto, que pueda sanar completamente, que tenga una recuperación exitosa. Por Ambrosio Domínguez, por sanidad, Señor, oramos por él. Seas tú restaurando su salud, Señor, su salud, Padre, ya que adolece, ya que hay enfermedad en su vida, Señor. Pedimos misericordia por este varoncito, Señor amado. Así por María Candelaria Domínguez, oramos por María Candelaria Domínguez, por sanidad en el colon. Sana toda enfermedad, mi Dios, de acuerdo a tu santa voluntad. Por la amiga, Señor, que, bueno, no nos ha dado su nombre, pero es una amiga, oramos por ella, ya que hay una enfermedad en el estómago que acecha contra su vida. Pedimos que haya sanidad, limpie ese estómago, mi Dios eterno, y todo estorbo pueda desaparecer. Así también por el joven, una joven anónima, oramos por ella, por fortaleza espiritual, y porque también tiene problemas de glucosa en altos niveles. Pedimos que haya una recuperación completa. Por Berta Prudencio, Berta Prudencio, Señor, oramos por ella, por sanidad en los pies. Sana toda enfermedad, Señor, de su vida, que esos pies puedan ser sanos completamente. Así por Vladimir Alexander Luna Hernández, oramos, Señor, por él, por liberación de cárcel. Ten misericordia de ese varón, Señor, ahí donde se encuentre, Señor eterno, seas tú glorificándote.

seguimos orando, Señor, en esta hora por la vida de Samuel Guevara, Señor amado, por solución de problemas familiares. Mira ese problema, Dios mío, que puede estar atravesando, que puedan llegar al diálogo, puedan conversar, puedan hablar y esos problemas familiares puedan tener solución. Por Mario Ulises Arriaza Robles, oramos por este varón también en esta hora. Por reconcilio, Señor, él necesita, Señor, ese reconcilio. Lo ponemos en tus manos, que seas tú obrando de acuerdo a tu misericordia en él. Por la vida de Rebeca Elizabeth y Josué Caleb, oramos por ellos, por protección y fortaleza espiritual. Que seas tú, mi Señor eterno, obrando de acuerdo a tu misericordia y voluntad. Por el niño Óscar Samuel Escobar, oramos por ese niño, Señor, porque está hospitalizado. Seas tú glorificándote, Señor, en su vida, de acuerdo a tu voluntad, mi Dios eterno. Así oramos por la niña Lorena Nayeli Ortiz, por sanidad también, Señor, de leucemia. Padre, va en un proceso muy avanzado, porque tú has dado la victoria, Señor, y pedimos que esa victoria se logre completamente, que seas tú sanándole de ese problema, mi Dios eterno, que sea un testimonio grande de lo que tú haces. Oramos por la vida de Abel Antonio Fuentes, Elvin Fuentes, Jeremías Reyes, Isaac Reyes y Xiomara Reyes, por todos estos jóvenes, por conversión, Señor, necesitan

tener esa oportunidad de buscar de ti, mi Dios eterno. Así oramos por Vicenta, por sanidad de derrame facial allá en Usulután. Ten misericordia de mi hermana, Señor. Seas tú glorificándote de acuerdo a tu voluntad. Sabemos que para ti no hay nada imposible. Sabemos que para ti, Señor, no hay cosa difícil. Y tú puedes obrar por la vida de las hermanas Eva y Melissa Sosa. Oramos por ellas también en esta hora, Señor amado, porque ellas también necesitan que seas tú obrando en ese proceso migratorio en el cual se encuentran. Por Herbert Lobo, oramos por él por liberación espiritual. Angelina Hernández, por diferentes enfermedades en su cuerpo, Señor, que todas esas enfermedades puedan ser desarticuladas, que esas enfermedades puedan ser contrarrestadas en tu nombre, Señor. Por Salvador Rivera, oramos por él por cancelación de deudas, que puedan ser saldadas esas deudas, Señor, que pueda haber provisión para que ese dinero pueda llegar y así esas deudas sean canceladas. Por Bessie Marina López, oramos por ella hoy por sanidad de dolores de cabeza, que seas tú obrando, mi Dios, seas tú glorificándote de acuerdo a tu santa voluntad. Sabemos que para ti no hay cosa difícil e imposible. También por la vida de Bessie Norelia, Señor, oramos por ella hoy también para que pueda, Dios mío, ser también salir de esas deudas en las que se encuentra. Por la niña Yorleni Nolasco, oramos por ella por una sanidad completa en el corazón, Señor. Sana esa enfermedad en el corazón de Yorleni, Señor eterno. Oramos también por Gloria Argueta, por sanidad de diabetes y la conversión de sus hijos. Está clamando, Señor eterno, confiando en que tú puedes obrar. Confiamos en que tú vas a obrar de acuerdo a tu voluntad, Dios mío. Por Francisca Benítez, oramos también por esta anciana, por sanidad en los pies y en su estómago. Sea tú obrando, mi Dios, de acuerdo a tu misericordia. También oramos, Señor, en esta hora. Por Wilman, Señor, Alexander Renderos, porque necesita ser sano de hernias. Carlos Cerón, por sanidad de leucemia, mi Dios eterno. Yo sé que tú puedes destruir la leucemia que hay en el cuerpo de este varón. Glorifícate, Señor, en Carlos Cerón, de acuerdo a tu voluntad. Así oramos también en esta hora, precisamente por Oneida González, por problemas cardíacos. Que seas tú obrando, mi Dios, en esos problemas, que haya solución completa en el área de esos problemas cardíacos que adolece, Señor eterno, Oneida González. Santiago, por ti, oramos por él, por sanidad en la vista, necesita un milagro, Señor, nuestro hermano Santiago Portillo, que haya sanidad, Señor, para la vista de mi hermano. Por Fernando Guevara, oramos hoy, por liberación de alcoholismo. Ten misericordia de este varón, Señor, en esta noche. Por Dora Armida López, por protección oramos por ella, Señor, que seas tú protegiéndole de todo peligro. Por Manuel Quintanilla y su esposa Clara de Quintanilla, oramos por ellos por sanidad en los riñones. Glorifícate de acuerdo a tu misericordia, mi Dios eterno. Así oramos en esta hora por Adrián Zelaya, por decaimiento espiritual, así se siente, Señor. Pero pedimos que seas tú obrando, que todo decaimiento sea apartado en tu nombre. Por Denis Alexander oramos hoy en esta hora, por sanidad, Señor, de autismo. María Mauricia, Señor, por sanidad y protección para sus nietos. Edwin David, porque él necesita protección y reconcilio. Pedimos por él, Padre, que pueda haber esa protección que necesita. Teófilo Guadalupe González, oramos por él, por sanidad en la vista. Jonathan García, Señor, por conversión, porque necesita la conversión. Por Carla Vanessa Cruz López, oramos por ella hoy en esta hora, Señor, por sanidad y restauración. Sana toda enfermedad, Señor, sana completamente toda dolencia y que haya restauración. Por María Dolores Aguilar de Calles, oramos por mi hermana en esta noche, por protección divina para ella y también para sus hijos.
Así oramos también en esta hora, mi Dios eterno, por la vida de Karen Rodesno, por sanidad de gastritis. Toda gastritis sea derrotada, sea destruida por completo, mi Dios eterno, por José Luna, por sanidad de diabetes y dolor en los pies. Seas tú contrarrestando, mi Dios, todo dolor, toda enfermedad. Luis Sosa, por insuficiencia renal, ten misericordia de mi hermano, Señor eterno. También oramos por un hombre anónimo, por sanidad de cáncer en la vejiga. Señor, mira ese problema. Yo sé que para ti no hay cosa imposible. Sé que tú puedes destruir ese cáncer, dar la sanidad a mi hermana, sea mi hermano, Señor eterno, con ese problema de un varón anónimo. Oramos por Olga Patricia González, por liberación de cárcel. Ten misericordia de esta mujer, Señor. Por Isaías Mateo, por sanidad de anemia y plaquetas bajas, seas tú obrando, glorificándote de acuerdo a tu misericordia, Señor. Oramos también por Elizabeth Guevara, por sanidad de dolor en las rodillas. Sana toda enfermedad, mi Dios eterno. Blanca Yesenia Solórzano, por sanidad, Dios mío, de un tumor en la cabeza. Que seas tú obrando, mi Dios, de acuerdo a tu voluntad. También oramos en esta hora por Reinaldí Gutiérrez, por liberación, Señor, de alcoholismo. Seas tú obrando de acuerdo a tu voluntad, glorificándote de acuerdo a tu misericordia, porque yo sé que tú eres bueno, Señor. Oramos también en esta hora por la vida de Rosa Emilia. Sanidad en el hígado, Señor, y en el colon, glorifícate en su vida. Igual en José Membreño, mismo problema en el hígado, sana toda enfermedad, Señor. Por Elena Hernández oramos hoy por su salud y fortaleza y conversión de su familia. Ten misericordia, Señor eterno, de ella y de Julio Amaya y Brian Hernández, que también necesitan esa sanidad completa, Señor eterno. Estás muy

Continuamos orando, Señor Eterno, en esta hora por la familia Salmerón aquí en El Salvador y también en el exterior, en Estados Unidos y Canadá. Seas tú obrando en esta familia, Señor. Toda enfermedad de cada uno de esos miembros sea contrarrestada, Señor, en tu nombre. Por Jocelyn Paola Hernández Aceituno, oramos por esta joven, Señor, por protección divina. Protégele de todo peligro, Dios eterno. Elizabeth Álvarez, oramos por ella hoy por vómitos frecuentes. Ten misericordia de ella, Señor eterno, y esa menopausia precoz que ha llegado a su vida sea, Dios mío, quitada en tu nombre todo problema en su salud. Rosa Vigil, por sanidad en la columna, Dios eterno, seas tú glorificándote, seas tú poniendo tu mano poderosa en esa columna. José Isidro, por sanidad en los riñones, bronquios y triglicéridos, seas tú glorificándote, Dios mío, ahí donde está ese problema, dando, Señor, esa sanidad completa. Óscar David Sánchez Escobar, oramos también por él, Señor, en esta noche, porque también necesita, Señor eterno, esa sanidad completa. Le han diagnosticado leucemia, él confía en ti, él sabe, Señor, que tú puedes darle sanidad. Por mi hermana Magali Romero, por sanidad total de cáncer, Dios mío, ahí donde esté todo cáncer, todo principio de cáncer que quiera, Dios mío, ahí es seguir activo, todo principio de cáncer que quiera continuar, Señor, estorbando la salud de mi hermana, sea echado por fuera. Que mi hermana, Dios mío, reciba sanidad completa, sanidad, Dios mío, completa, porque yo sé que tú puedes obrar completamente en ese cuerpo. Por Lilian Aguilar oramos hoy por sanidad de fuertes dolores de cabeza y provisión de trabajo en Estados Unidos. Provee, Dios mío, lo necesario para su vida. Por Guadalupe Escobar, oramos por él por sanidad total de cáncer. Sana toda enfermedad, mi Dios, toda dolencia también. Así oramos por María Flor Hernández Maradiaga, por conversión, Señor, necesita echar manos a la vida eterna. Por Norma Roxana de Reyes, por sanidad de dolor en el pecho, oramos por ella, Señor. Sé que tú puedes obrar de acuerdo a tu misericordia. Por María, por Julia Díaz, viuda de Márquez, oramos por ella, por sanidad, para que pueda volver a caminar. Glorifícate de acuerdo a tu misericordia, Señor. Por María Luisa Hernández, por sanidad de parálisis, pon tu mano sanadora en ese cuerpo, Señor, contrarrestando en todo problema de parálisis. Levántala de ese lugar, Padre bueno. Así oramos en esta hora por la vida de nuestra hermana Pasita Ramírez, por sanidad de dolor de cabeza y sanidad en la vista y protección para sus hijos. Que así sea de acuerdo a tu voluntad, Señor. Por Katia Abigail, oramos por Katia, por sanidad en los oídos. Lidia Flores, por sanidad de la tiroides, Dios mío. Rosa Villatoro, por sanidad en el corazón. Pon tu mano de poder, Señor, ahí donde está ese problema. Por Cristian Umaña, Ángel Orellana, Giovanni Norberto, Mauricio Valladares y Ruth Janet. Oramos por ese grupo de jóvenes, Señor, porque se encuentran encarcelados. Ten misericordia de cada uno de ellos, Señor eterno. Así Magdaleno Vázquez, Marvin Ayala, Omar Romero, Digna Ayala, Cristian David Ayala y Catherine Vanessa, también, Señor, están encarcelados, necesitan la libertad. Provee, Dios mío, esa libertad, que puedan estar, Dios mío, en esa cárcel mientras tanto, que ahí, Señor, tú les guardes, que ahí puedan tener salud. Por Wilson Ortiz y Salvador González, ambos, Señor, por sanidad, porque necesitan volver a caminar. Examina, Dios mío, la condición de mi hermano Wilson y de mi hermano Salvador González. Seas tú, Dios mío, determinando la obra en cada uno de ellos de acuerdo a tu voluntad. Abraham López, por liberación de vicio, ten misericordia de este varón, Señor amado. Por Isabel Martínez, por sanidad en su cuerpo también. Sana toda enfermedad, Dios mío, de mi hermano. Orlando Ávila Rivera, oramos por nuestro hermano, Señor, por bendición para su vida. Y que seas tú guardando a toda la familia de mi hermano Orlando Alcides Ávila Rivera, allá en la Unión Americana. Por la vida de Reina Isabel
Martínez de Cruz. Oramos por ella, por sanidad en su cuerpo. Por mi hermano César, por sanidad también en su cuerpo, Señor eterno. Es así como también en este momento oramos, Señor amado, por la vida de Reina Isabel Martínez de Cruz, por sanidad en su cuerpo completamente, Señor eterno. Por Kerry, porque está ingresada en un hospital, Señor, oramos por esa niña. Seas tú, Dios mío eterno, dando sanidad completa para esa niña. Por Inocente del Carmen Bonilla, oramos hoy por fuertes dolores de cabeza. Ten misericordia, mi Dios eterno. Seas tú, Dios mío, eliminando esos dolores de cabeza por completo, mi Dios eterno. Así oramos por José Armando Cruz, por sanidad en su cuerpo, Señor. Sana toda enfermedad en mi hermano José Armando Cruz. Restaura su salud por completa, guarda su familia. Por José Ofilio Lazo, oramos por mi hermano, Señor, por sanidad también de parálisis y por un tumor en la columna. Todo tumor, todo parálisis pueda ser contrarrestado en tu nombre, Señor amado. Así oramos por Douglas Aldaña, sufre de ataques de epilepsia. Lo ponemos en tus manos y seas tú obrando con poder. Por mi hermana Mari Flores, oramos por ella también en esta hora, Señor, ahí donde esté nuestra hermana Mari Flores. Oramos, Señor, para que seas tú sanando por completo ese problema de neuropatía. Señor, restaura la salud de mi hermana. Por Samuel Amaya, oramos por él, por un dolor en la mano y un pequeño tumor en la mano. Sana, Padre, ese tumor, quita esa dolencia, quita ese dolor por completo. Moisés Ramos, por recuperación de amputación de una pierna, que tenga una recuperación total y completa, mi Dios, de acuerdo a tu voluntad. También oramos por Ana María Sánchez, por sanidad, Dios mío, de una enfermedad renal allá en Charlotte. Seas tú obrando, mi Dios eterno. Seas tú glorificándote de acuerdo a tu misericordia con poder, Señor, por cada uno de aquellos que a lo mejor no compartieron su petición por diferentes motivos. Oramos en este momento para que seas tú obrando, seas tú restaurando, Señor, esa salud de cada uno de nuestros hermanos que adolecen, cada uno de nuestros hermanos, Señor, que por diferentes motivos se encuentran, Señor eterno, estorbados de salud. Llega a esas casas, llega a esos hospitales, llega a esos lugares, llega a ese trabajo, Dios mío, ahí dando sanidad, dando cobertura de acuerdo a tu voluntad. Ponemos en tus manos este ministerio radial, Señor, día con día. Pedimos para que seas tú proveyendo lo necesario para que este ministerio se sostenga y se mantenga al aire, anunciando las buenas nuevas de salvación. Creemos en tu palabra. Creemos en todo lo que tú haces, Dios mío, y sabemos que tú te puedes glorificar de acuerdo a tu voluntad en cada uno de nosotros, Señor eterno. Por lo tanto, te damos honra y gloria porque tú eres bueno, porque tú has sido refugio, Señor, de generación en generación. Gracias damos en esta noche por este tiempo, por este privilegio en el cual hemos aprovechado este espacio para poder, Señor, clamar un momento y pedir por cada una de las peticiones antes mencionadas. Por lo tanto, Señor, seas tú ayudando a cada uno de nuestros hermanos en sus diferentes procesos, de manera que aquí, Señor eterno, la honra y la gloria a ti te pertenece. Gracias, Padre, Hijo y Espíritu Santo. Amén y amén.

Bien, mis hermanos, hemos llegado así al final ya de este espacio de oración, agradeciendo a usted su atención y a nuestro Dios por esa oportunidad que nos ha regalado de poder orar a nuestro Dios. Todo sea para honra y gloria de su nombre. Vamos a continuar en esta hora con programación variada. Vamos hasta las 3 de la mañana, porque a las 3 hay también el espacio de predicación. Así que gracias por acompañarnos. Vamos a continuar con más en esta hora de la mañana.

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0: Bueno, ahí teníamos a Melanie Zapata interpretando ese bonito tema, tema titulado Rey de la Creación. Acá lo estamos a las 2 de la mañana, pasados 24 minutos, 2 más 24 minutos en todo El Salvador. Vamos a seguir por acá escuchando el tema Él es mi amigo, tema solicitado en esta oportunidad por parte de nuestro hermano Juan. Saluditos a nuestro hermano Juan, que está en su trabajo y nos solicita este bonito tema musical.
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2: Son las 2:27.

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2: Saque su Biblia, Hechos 19:19. Vamos a la Palabra del Señor. Honramos al Padre, al Hijo y al Espíritu Santo. Dice la Palabra del Señor: asimismo, muchos de los que habían practicado la magia trajeron los libros y los quemaron delante de todos. Y hecha la cuenta de su precio, hallaron que era 50,000 piezas de plata. Bendícenos a través de esta palabra. Háblanos, Señor, redarguye nuestra vida, instruyenos, Señor, trae una palabra de aliento, una palabra de advertencia, una palabra de vida. Señor, que llene nuestro vacío, Señor, bendícenos a todos, Padre, oro por todos mis hermanos, Señor. Bendito Dios, del más grande al más pequeño, del más anciano al más joven, Señor, hombres y mujeres, Señor, todos, Dios mío bendito, pon tu mano, baja tu mano, Señor, póngala, Señor, en la cabeza, Señor, en ese cuerpo, bendito Señor, satúranos con tu misericordia, sácianos con tu misericordia, Señor, sácianos con tu misericordia, Señor. Oh Padre Celestial, reprendemos todo espíritu inmundo, lo echamos fuera, en el nombre de Jesús, en el nombre de Jesús, ama, quima, lama, soma, quima, lama, saya, bendito, bendito, bendito su nombre, bendito su nombre, bendito su nombre. Usted que venía a adorar, usted que venía a orar, usted que venía a clamar, santo, quima, rama, sama, quima, lama, soja, bendito su nombre. Levante, levante, levante, levante, levante, levante, levante, levante. Abra su boca y adore, adore, adore, adore, adore, adore. Santo, santo, santo, santo, santo, ay, santo, bendito, bendito, bendito, adore, adore, adore, adore, adore. Alabe al Señor, alabe su nombre, alabe su nombre, levante esa adoración, exáltelo, bendígalo, dele gracias, dele gracias, dele gracias. Hermano, que tienes problemas, levanta tus manos, señala hacia arriba, de dónde viene la respuesta, de dónde viene tu respuesta, de dónde vendrá mi socorro viene de Jehová, que hizo los cielos y la tierra, no dará tu pie al resbaladero, ni se dormirá el que te guarda. Santo Dios, oh Dios mío bendito, reprendo en este momento todo espíritu de silencio, reprendo en este momento, Señor, toda confusión, reprendo en este momento, Señor, oh Dios mío santo, todo aburrimiento, todo desánimo, Jesús, lo reprendo, todo dolor, toda dolencia, todo cuerpo enfermo sea sanado, bendito Jehová, bendito tu nombre. Y cuando Salomón estaba orando frente al pueblo y decía que esta casa, Señor, cuando vengan y oren en esta casa, Señor, y se sientan enfermos, se sientan abatidos, oh Dios mío, cuando no haya lluvia, Señor, cuando hayan problemas, cuando el enemigo venga, y entonces oren desde esta casa, tú oirás desde los cielos, Señor, oh Dios mío santo. Y cuando Salomón terminó de orar, tu palabra dice que descendió la nube de gloria, la nube Chequiná vino sobre aquel templo, sobre aquella casa, descendió la nube de gloria y el pavimento se calentó y los sacerdotes no podían ministrar porque el pavimento se había calentado, porque la gloria de Jehová había descendido, la gloria de Jehová había descendido. Santo, santo, santo, santo, oh Dios mío, oh Dios mío, oh Dios mío, gracias, gracias, gracias, Señor. Bendito sea tu nombre, Señor. Mi alma te alaba, Jesús. Mi alma te alaba, Jesús. Mi corazón te bendice, Jesús. porque tú eres grande, porque tú eres fiel y verdadero, porque con justicia juzga y pelea al Alfa, la Omega, al principio y al fin, al Todopoderoso. Grande y maravillosa son tus obras, oh Dios Todopoderoso. Justos y verdaderos son tus caminos, Rey de los Santos. ¿Quién no te temerá, oh Señor, y alabará tu nombre? Pues tú eres Dios sobre toda la tierra, Señor. Y a tu presencia, Señor, tiembla la tierra. A tu presencia, Señor Jesucristo, los demonios salen huyendo. Señor Jesucristo, en tu nombre los demonios se van fuera. En tu nombre las enfermedades se van fuera. Oh Dios mío santo, porque la boca suya lo ha dicho. Bendito sea su nombre, Señor. Gloria a Dios. Ay, Samaha. Bendito, bendito, bendito, bendito, bendito, bendito. Ese problema que estás pasando, ese problema, esa dificultad que estás pasando, esa enfermedad que estás pasando, esa infección en los ovarios, ese quiste en los ovarios, ese problema de dolor en tu matriz, en este momento, en el nombre de Jesús, ¡ay, santo! Y Señor, mi alma te alaba, Padre mío, mi corazón te bendice, Jesús. Yo creo, Padre, que tú estás obrando en esta hora. Yo creo, Padre, Dios mío santo, hermano, donde te duele ahora. Dios ha confirmado en esta tarde, Dios ha confirmado sanidades esta tarde. En esta tarde Él ha confirmado sanidades. Yo estoy seguro que esa garganta va a ser libre, que ese estómago va a ser libre. Estoy seguro en el nombre de Jesús. Shama kima kalamash. Hiramahalamash. Hiramahalamasema. Oh santo, oh santo. Todo espíritu de enfermedad, todo espíritu del diablo no tiene cabida en esta casa. Oh Jesús, oh Padre, aleluya, santo. Hay hermanas que están recibiendo en este momento, hay hermanas que en este momento están recibiendo. Tú viniste por un milagro, tú no te aguantabas porque se orara por los enfermos. Pues Dios ha movido en este momento, Él ha sido el que ha movido en este momento, Él ha traído la palabra, Él ha traído la bendición. Ahora llénate, declárate libre. Bendito sea el Señor. Oh Santo de Israel, mi alma te alaba, Jesús. Mi corazón te bendice a ti, soberano Señor. Porque tú eres grande, porque tú eres fuerte, porque tú eres maravilloso, Señor. Oh, gracias, gracias, gracias, gracias. Gracias, Señor, gracias sobre gracias. Gracias, Señor, gracias, Señor, gracias, Señor. Gracias, Señor. Gracias, Padre mío. Gracias, Padre Santo. Alabado Jesús. Amén. Tome su asiento. Al final, si el Señor permite, vamos a volver a orar. Porque esto está bueno. Amén. Esto está sabroso, hermano. La gloria del Señor. Bendito sea el Señor. Voy a tratar de ser breve. Demostrando tu conversión. Vamos a predicar un momento ahí. Amén. Demostrando tu conversión. Amén. ¿Cómo podemos demostrar nuestra conversión? El creyente no debe avergonzarse de lo que es, ni de lo que fue, porque el Señor ya lo perdonó. Claro que sí. Ezequiel 43:10 dice que el hombre debe avergonzarse de su pecado. El hombre debe sentir vergüenza por su pecado. El pecador debe sentir vergüenza por su pecado. El artífice, según Jeremías 51:17, debe avergonzarse de su ídolo. Avergüéncese, dice el artífice, de su ídolo. Porque el ídolo, pues, fue fabricado y es obra de las manos humanas. Él tiene oídos bien hechos, pero no oye. Tiene nariz bien bonita, porque se pulen, ¿verdad? Pero no huele. Tiene pies, pero no anda. Tienen manos, pero no palpan. Entonces el artífice debe avergonzarse, pero el pueblo cristiano debe estar orgulloso. No hay un pueblo que tenga un Dios como el que tenemos nosotros. Lo más lindo somos nosotros. Somos los que tenemos el mejor mensaje. Un mensaje que transforma. La solución para este mundo no la tiene el presidente. Si el presidente no haya que hacer, si él está confundido, no haya que hacer. No lo tienen los políticos. La respuesta no la tiene la empresa privada. La respuesta la tiene Dios a través de su pueblo. Somos la sal de la tierra. Somos la luz del mundo. Pero esa luz tiene que alumbrar. Porque nadie enciende una luz y la pone en el almud, en un cajón. ¿Se acuerdan en el tiempo de los candiles? El que tenía un candil en la casa, lo prendía y lo ponía en alto y le hacía mecha de manta, ¿verdad? Y habían candiles que los dejaban bien, bueno, entre más apretada estaba la mecha, la llama era más fina. Y entre más floja estaba la mecha, la llama era más grande, pero se acababa el gas rapidito. Entonces, la luz tiene que estar en lo alto para que alumbre a todos los que están en la casa. Así alumbre vuestra luz delante de los hombres para que vean vuestras obras. Bendito el Señor. Hay una palabra, hermano, bien clara, que dice, el Señor Jesucristo dijo, que el que se avergüence, dijo, el que se avergüence de mí y de mis palabras aquí en la tierra, yo también me avergonzaré delante de mi Padre y delante de sus santos ángeles. Por eso el pueblo cristiano tiene que decir, como dijo el apóstol Pablo, porque no me avergüenzo del Evangelio, porque es poder de Dios. No me avergüenzo del Evangelio porque es poder de Dios. Amén. Y encontramos en Romanos 5:5 que dice que la esperanza no avergüenza. Es decir, la esperanza que hay en nosotros, la esperanza que tenemos, eso no debe avergonzarnos. Bendito sea el Señor. Y hermanos, hay dos textos que a mí me ponen a temblar. Y se los voy a decir cuáles son. Quiero utilizarlos en esta noche. Hebreos capítulo 2, versículo 11. Leamos por favor. En Hebreos capítulo 2, versículo 11. Bendito sea el Señor. 2:11. Y lea conmigo por favor. Porque el que santifica y los que son santificados, de uno son todos. Por lo cual, escucha hermano, por lo cual no se avergüenza de llamarnos hermanos. ¿Quién no se avergüenza de llamarnos hermanos? Jesucristo. Jesucristo no se avergüenza de llamarnos hermanos. ¿Se siente feliz usted por ser hermano de Jesucristo? Quiere decir entonces que Jesucristo es nuestro hermano mayor. Y Él no se avergüenza de decirnos y de llamarnos hermanos. Todos los que tenemos hermanos mayores, los que no somos primogénitos. Vamos a ver quiénes no son primogénitos aquí, levanten la mano, los que no son primogénitos. Entonces quiere decir que tuvieron un hermano mayor. Y cuando se metían en problemas y alguien les quería pegar, ¿alguna vez se escondieron detrás de su hermano mayor? Lógico. Nosotros tenemos nuestro hermano mayor y él es quien nos defiende. Amén. Bendito el Señor. Entonces, no se avergüenza de llamarnos hermanos. Y si él no se avergüenza de llamarnos hermanos, ¿quién soy yo para avergonzarme del Señor Jesucristo? Si él no se avergüenza de mí, que él se debería avergonzar de mí. Por él es glorioso, majestuoso, él es grande, él es poderoso, él es lindo. No hay ninguna tacha en él. Él es perfecto. Imagínese usted y llamándome hermano a mí. Siendo yo malo. Siendo yo un hombre imperfecto. Lleno de muchas imperfecciones. ¿Me llama hermano? Uno de los errores que cometió Lot fue llamarle hermanos míos. Cuando llegaron aquel montón de malvados queriendo botar la puerta, y Lot le dijo, no hagan eso, hermanos míos. Queriendo decir que él se hermanaba con ellos y los reconocía como él estaba viviendo en Sodoma y Gomorra. Y la gente dice, ¿y por qué ustedes se llaman hermanos? ¿Por qué se llaman hermanos? ¿Le han preguntado a usted eso? ¿Y ustedes por qué se llaman hermanos? Porque somos hijos del mismo Padre. Amén. Porque hemos sido lavados con la misma sangre. Bendito sea el Señor. Amén. Ahora vea por favor Hebreos capítulo 11. Capítulo 11, versículo 16. Ya vimos que el Señor no se avergüenza de llamarnos hermanos. Ahora vea 11:16. Y lea conmigo, por favor. Pero anhelaban una mejor. Esto es celestial. Por lo cual no se avergüenza, Dios no se avergüenza de llamarse Dios de ellos. Porque les ha preparado una ciudad. Entonces, Dios no se avergüenza de llamarse Dios de ellos. Por lo tanto, iglesia del Señor, usted y yo debemos demostrar nuestra conversión. Por eso le he llamado el tema en esta noche, demostrando tu conversión. Demostrando tu conversión. Fíjese. Bueno, ahí andan los hermanos de blanco y negro, y nomás usted ve a un hermano de blanco y negro y un gafete aquí, y usted sabe que ese hermano es un servidor, porque anda identificado. Si usted ve, si alguien trabaja en el Pollo Campero, puede vestirse como quiere, puede llegar en chores, con la camisa rayada que se levantó en la mañana. ¿Qué hacen? Tiene que andar un uniforme que la empresa le dice que debe ponerse. Y cuando usted lo ve en la calle con su camisita y dice Pollo Campero o Pollo Campestre, usted nomás lo ve y dice, ah, trabaja en el Pollo Campero. Porque hay algo que lo identifica. Luego usted ve, hermano, a una otra persona que va por la calle y aquí dice Pepsi y anda uniformado. Entonces usted nomás lo ve y dice, ah, este trabaja en la Pepsi. Pero le pregunto, ¿cómo nos identifican a nosotros? Ajá, pero yo he visto gente con velo peleando en la calle. Y de repente uno dice, por lo menos el velo se hubiera quitado, hombre. En el bus peleando y con el velo puesto, ¿verdad? Sí, lo que dice la hermana, ¿eh? Cuando están haciendo fila, allá se van a meter adelante. Y no le digan nada, porque ella lleva autoridad. ¿Cómo nos identificamos? Ya eso de la camisa manga larga casi que ya no pega. Porque hoy hasta los maleantes andan bien prensaditos y bien abotonados. Porque algunos de ellos lo que andan tapando con su camisa manga larga es los tatuajes y todo para no darse a conocer. Entonces, no. ¿En qué se conoce? Usted ve una persona con manga larga y bien prensado, bien abotonado en la calle sin conocerlo, porque lo ve bien abotonado y bien prensadito, le dice usted, Dios le bendiga. Entonces, ¿qué es lo que demuestra entonces su conversión? ¿Cómo demuestra? La Biblia dice, el Señor Jesucristo dijo, por su fruto se conoce el árbol. No puede el árbol malo dar frutos buenos, ni el árbol bueno dar frutos malos. Por su fruto los conoceréis. Otra cosa de la cual se conoce el cristiano es en su forma de hablar. Porque a Pedro eso fue lo que lo delató. Él estaba calentándose con todo. Uno más en la ruedita, prendiendo el fuego, quizás tostando tortillas, ¿verdad? O asando carne o calentando. Haciéndose pasar como uno de ellos. Disimulándose pues ahí para que no lo vieran. Pero una criada que pasaba para allá y pasaba para acá, esa mujer lo tenía en la mira. Pasaba para allá y se le quedaba oyendo. Algo va a decir este. Ajá. Y pasaba para allá, al fin, esa mujercita le dijo, tú eres uno de ellos. Pero ¿por qué esa mujer resultó diciendo que él era uno de ellos? Porque me imagino que la plática tenía en ese tema. Entonces, ¿y qué dijo la mujer? Tu forma de hablar te compromete. Qué bonito que lo acusen a uno de cristiano. ¿Le gustaría a usted que lo acusen de cristiano? Te estamos acusando de cristiano. Es que tú hablas como Cristo, tú caminas como Cristo, comes como Cristo, duermes como Cristo, solo cantando andás pacíficamente con todo, andás amando a medio mundo. Por eso el apóstol Pablo dice, hermano, que el fruto del Espíritu es paz. Amor, paz, paciencia, benignidad, bondad, fe, mansedumbre, templanza. Contra tales cosas no hay ley. ¿A quién han echado preso porque ama? Y le vamos a leer aquí el veredicto. 5 años de cárcel porque usted ama demasiado. Le vamos a poner 10 años de cárcel porque usted no se mete con nadie. Porque usted tiene paciencia. Contra tales cosas no hay ley. Entonces, ¿cómo debemos nosotros demostrar nuestra conversión? ¿Cómo se conoce que somos cristianos? Estimados hermanos, la gloria es para el Señor. Arrepentirse y convertirse son dos cosas que van juntas. Pero quiero hacer la diferencia entre arrepentimiento y conversión. El arrepentimiento es un acto momentáneo en que nadie puede medir el nivel de arrepentimiento que una persona puede tener. Pasan dos personas aquí. Una pasa llorando y la otra no pasa llorando. ¿Qué dice usted de las dos? ¿Quién se arrepintió más? Ah, dice usted, la que pasó llorando. Pero 3 meses más tarde, la que pasó llorando está llorando en la cantina. Y la que no lloró está perseverando. ¿Cómo podemos entonces medir el nivel de arrepentimiento? El arrepentimiento no lo podemos ver porque el arrepentimiento, hermano, es un acto entre el hombre y Dios. El hombre siente dolor en su corazón. Se cree que arrepentirse es cambiar de idea, es cambiar de mente, es cambiar de corazón. Arrepentirse es un hecho, hermano, de que la persona va para algún lugar. Vea, yo voy para el 18, pero de repente ahí por los corrales digo, no voy. ¿Qué pasó con esa persona? Se arrepintió, pero es lógico que esa persona se quede ahí parada diciendo no voy. Son las 6 de la tarde, llegan las 8 de la noche diciendo no voy. Las 9 de la noche, no voy. Está arrepentido de no ir, pero ¿qué le hace falta a esa persona? Escuche y vea por favor, a esa persona le hace falta esto. Esa persona le hace falta que cambie de dirección, que cambie su caminar. Esa persona le hace falta que le dé la espalda al pecado, al antiguo camino, y que ahora emprenda un nuevo camino, nuevos pensamientos, nuevo corazón. Y a ese regreso se le llama conversión. Por eso es que hay muchas personas que se han arrepentido, pero no se han convertido. La palabra convertirse quiere decir media vuelta. Es un término militar. Convertirse, media vuelta. Pero ¿sabe cuál es el problema de muchos cristianos? Que dieron vuelta entera. Y usted me dice, pastor, ¿quedaron igual? No, quedaron peor. Quedaron mareados. Entonces, el arrepentimiento y la conversión van juntas. Arrepentirse es cambiar de idea. Pero es más fácil cambiar de idea que cambiar de vida. Cambiar de vida es diferente. Es fácil llamarse cristiano, hermano. Si cristiano, hasta un jugador se llama. Es un jugador que sí se llama. Un partido político. Cristiano, me decían los viejitos de antes, andate luego, fulano. No vaya a ser que un mal cristiano encontres en la calle y te haga daño. Es que si es cristiano, no es malo. Y si es malo, no es cristiano. Porque la palabra cristiano es, hermano, de vivir con Cristo. Es que en Antioquía, esto nació como un mal apodo. Llegaron a Antioquía los seguidores del camino, les decían primero, ¿verdad? Los del camino. Y llegaron a Antioquía, y la gente de Antioquía los tenía entre ceja y ceja. Y decían, los que habían llegado, solo hablaban de Cristo, comían con Cristo, predicaban de Cristo. El mensaje de los apóstoles era sencillo. El mensaje de los apóstoles era, Cristo vino. Cristo murió. Cristo fue sepultado. Cristo resucitó. Y Cristo vendrá otra vez. El mensaje apostólico era ese. Hermano, y en ese tiempo, dos cristianos hacían temblar una casa más grande que esta. Dos cristianos. Y por cierto, sin guitarra. Amarrado. Y le dice uno al otro, mira, cantemos al Señor. Y se pusieron de acuerdo. Por eso la palabra es fiel y verdadera cuando dice que donde están dos o tres congregados en su nombre, el Señor dijo, ahí estoy yo en medio de ellos. Amén. Ahí estoy yo en medio de ellos. Hicieron temblar el lugar donde estaba Pablo y Silas. Bendito sea el Señor. Alabado su nombre. Entonces, amado hermano, pero este cambio de idea debe conducirnos a dejar el camino viejo y a emprender uno nuevo, que es lo que quiere decir conversión. Convertirse, hermano, de los malos caminos. Arrepentirse entonces es cambiar de mentalidad. Convertirse es darse media vuelta de cara a Dios. Escucha, hermano, no es suficiente arrepentirse del pecado. Hay que convertirse de él y no volver a darle la cara, sino la espalda. ¡Aleluya! Bendito sea el Señor. Con el perdón se borra el pecado como si no hubiese existido. Cuando Dios perdona, también olvida. Eso dice en Miqueas 7:19. Que agarra nuestros pecados y los tira atrás. Y como Él tiene fuerza, hasta la mar van a caer, ¿verdad? Y los arroja a lo profundo de la mar. Y nunca más se vuelve a acordar de ellos. El único que le anda recordando a usted que usted fue borracho, que usted fue fumador, que era purero, que era marihuanero, que agarraba lo ajeno. El único que le recuerda eso es Satanás. Le voy a dar un consejo a usted esta tarde, esta noche. Cuando Satanás le recuerde su pasado, usted recuérdele el futuro a él. Hermana, ¿se escuchó eso? Cuando Satanás le recuerde a usted el pasado, usted recuérdele el futuro, porque poco tiempo le queda. Y por eso es que anda, hermano, arriba y abajo. Y el que se duerme, se lo lleva el diablo. Bendito el Señor. Entonces, no existe un aparato para medir el nivel de arrepentimiento de una persona, porque esto es una experiencia entre el pecador y Dios. Pero su conversión y su forma de vida, esa la podemos ver nosotros. ¿Cómo podemos decir que una persona se convirtió? Es que cambió de vida. Eso es bonito, hermano. Hay muchos hermanos acá que dan testimonio de que Dios los ha cambiado. Hoy no tenemos al hermano Luisito, ¿verdad? Ese varoncito, pues. Tomar y tomar, esa es la vida de él. Y la gente decía, ese se va a morir tomando. Ese hombre ya no tiene remedio. Vino a Cristo y desde que vino al Señor, hoy no toma sino agua. Y viene y se congrega. Tenemos a Manuelías. Manuel Elías, el Señor ha hecho una obra maravillosa en su vida. ¿Y por qué no mencionar a muchos otros que fueron hermanos tomadores, fueron allá cantadores en la calle y que ahora alaban al Señor? Por eso el tema se llama Demostrando tu conversión. Luzcamos nuestra conversión. Luzcámonos. Yo he visto muchos cristianos comiendo en comedores afuera, en restaurantes y en comedores. Cuando van a comer, solo le hacen así de... Amén. Y dicen a comer porque les da pena cerrar los ojos y decir gracias, Señor, por este alimento. Y no importa que esté quien esté enfrente o atrás o a un lado. Pero he visto a muchos cuando van a los comedores y me les quedo viendo a muchos y dicen, este es cristiano y tiene pena, y le hacen así, ¿ve? Se tapan los ojos y no hayan qué hacer. ¿Ah? ¿Ya han visto ustedes eso? Así, mire, ¿ve? Allí. Hermano, ¿y por qué se avergüenza? ¿Por qué avergonzarnos del Señor? Hermano, Él se debería avergonzar de nosotros. Pero nosotros deberíamos lucir, hermano, a Cristo en nuestro corazón y caminar en las calles de Gotera con la cabeza en alto. Amén. Con la cabeza en alto en San Miguel, ¿verdad? Caminando en San Miguel con la cabeza en alto, con la cara en alto, porque soy un redimido del Señor. Soy un salvo del Señor y soy un candidato para el cielo. Bendito sea su nombre. Alabado Jesús, gloria a Dios, bendito el Señor, qué bueno. Entonces, amado hermano, qué bueno es esto. El interés principal de Dios, no, hermano, no es convencer al hombre que deje de fumar. Dios no, el interés de Él no es convencer al hombre que deje de fumar. Tampoco el interés de Dios es convencer al hombre que deje de usar palabras deshonestas. Tampoco el interés de Dios es persuadir al hombre que deje de tener relaciones sexuales ilícitas. Por malas que sean estas cosas, pero dejar esas cosas nunca lo salvará. Por eso mucha gente dice, no, yo me estoy alejando, yo ya no tomo. Yo antes me fumaba una cajetilla, ahora solo 5. Antes tenía 7 mujeres, hoy solo 3, y vamos dejando. Dios no está interesado en convencer al pecador que deje de hacer todas esas cosas, porque aún dejando de hacer todo eso, se perdería. Dios está interesado que el hombre se arrepienta, que el hombre reconozca que hay un Dios en los cielos y que ese Dios todopoderoso envió a su Hijo Jesucristo a morir en la cruz por él. Y que solamente reconociéndole a Él somos salvos. Es que eso de ser salvo es fácil. Yo no sé por qué la gente lo pone tan difícil, pues. Y hasta algunos cristianos, perdónenme, hermano, pero hasta algunos cristianos la ponemos difícil. Cuando yo me iba a bautizar, me dicen unos ancianos, y ya lo pensó bien, lo que va a hacer. Mire, esto no es juguete. Ya lo pensó. Hermano, por favor, deje de andar haciendo eso. Hacer que se le toque la espalda a ese hermano y dígale, te felicito, hermano, así se hace. Estás cumpliendo con el mandamiento. ¿Y quién es usted para estarle pronosticando el futuro, pues? ¿Quién lo ha puesto a pronosticarle el futuro de cómo le va a ir? ¡Que se bautice, hombre! ¡Alabado su nombre! ¿Y no ese es el mandamiento, pues? ¿Sabe por qué se nos hace difícil la vida cristiana? Algunos más y otros menos. ¿Sabe por qué se nos hace difícil? Porque nosotros colaboramos para mal. Porque ponemos demasiado de nuestra carne. Recuerdes que la Biblia dice que el que siembra para la carne, de la carne segará corrupción. Pero el que siembra para el Espíritu, del Espíritu segará vida eterna. Alabado sea su nombre. Amén. Es que esto de la salvación para el hombre, hermano, ya está hecha. Por eso es que hay muchas personas que dicen, yo no creo que solamente levantando la mano. Algunos dicen, miren, solo levantar la mano y decir una oración, no, no creo. Es que parece tan sencillo y tan fácil. ¿Y sabe por qué parece tan fácil y sencillo? Porque el Señor Jesucristo hizo lo más difícil en la cruz del Calvario. Amén. Bendito sea el Señor. Por eso es que parece fácil. Porque Él bajó para que nosotros subiéramos. Se hizo hijo de los hombres para que nosotros nos hiciéramos hijos de Dios. Él murió para que yo viviera. Él perdió su vestimenta en la cruz para yo ser vestido. ¡Aleluya! Se empobreció para que yo fuese enriquecido. Para que usted, hermano, estuviera de gratis aquí. Pues. Porque usted está de gratis aquí. Aquí está, pero tranquilo, pues. Ay, ¿qué ha tenido que hacer usted? Si solo venir, hermano, sentarse ahí, orar y darle gracias a Él y estar agradecido. Eso es todo lo que tenemos que hacer. Pero recuerde, hay que demostrar la conversión. Hay que demostrar la conversión. Hay cristiano, hermano, que no saben los vecinos que es cristiano. Nadie sabe que es cristiano. Vive en un cristianismo así al estilo 007. En secreto. No. Miren, la radio la ponen allí a penita. Pero los vecinos le ponen unos grandes rancherones. Y usted con ahí la radito a penita. Penita. Dele volumen a eso, hombre. ¡Aleluya! Dele volumen. Me llama un hermano de San Carlos y me dice, pastor, quiero decirle que sin su permiso, yo bajo los mensajes de la radio que usted predica, yo los bajo, yo los grabo y luego los pongo en un aparato que tengo y pongo una bocina. Intemperie, para que todo San Carlos escuche su mensaje. ¡Aleluya! Y digo, está interesado el hombre que ese mensaje se oiga. Y usted cuando está predicando a su pastor, ahí es penita. Al hermano, pobrecito, dale volumen vos. ¡Aleluya! La gloria es para el Señor. Entonces demostremos, hermano, nuestra conversión. Siempre ha habido quienes pretenden ser cristianos, pero no lo son de profesión. Judas, por ejemplo. Yo he estado predicando una serie de mensajes sobre Judas últimamente. Lastimosamente solo uno pudimos grabar. Hubo uno que fue lamentable que no lo pudimos grabar. Algunos que escuchan la radio y el programa Edificando el Cuerpo de Cristo, quizás lo oyeron. Predicamos sobre Judas. Entonces, este Judas era uno de los 12. Andaba entre los 12. Fingía ser cristiano porque andaba con Cristo. De boca le alababa, pero su corazón estaba lejos de él. Bendito sea el Señor. Entonces, hermano.

0: casa? Y la señorita dice, no, ya le vinieron a usted con el chisme. ¿Qué mentiras le han dicho? Vienen otra vez y le cuentan, su hija sigue andando con un hombre casado. Luego el papá la sienta otra vez y ella dice que no. Pero un día, esa señorita se lleva el carro del papá, sin permiso lo saca y se va a verse con ese señor casado. El problema es que al estar en el carro, ellos abrazándose ahí, al señor casado se le cayó la cartera en el asiento y se le fue así. Llega la señorita, guarda el carro en la cochera y se presenta delante del papá y dijo, de hacer tareas con mis compañeras. Viene entonces el papá, revisa el carro, halla la cartera y comienza, ¿verdad? De que trabaja, donde vive y todo lo demás, es soltero o es casado, y comienza a decir ahí, y luego se mete la cartera a la bolsa y llama a su hija y le dice, hija, ¿verdad que seguís andando con un hombre casado? Y ella dice, no papá, ¿qué le pasa? Esa gente que no me quiere, esa gente que no puede ver ojos galanes en cara ajena. Si se envidia. Entonces dice el papá y saca la cartera y dice, ¿y esta cartera que hay en el carro de quién es?
1: ¡Aleluya! ¡Gloria a Dios!
0: ¿Cómo se le llama eso? Evidencia. Y a la evidencia, ni un juez, ni el mejor abogado que pueda haber en el mundo puede. Ninguno puede botar evidencia. Ahora le voy a poner un ejemplo cristiano, bíblico. Uno de los 12 hijos de Jacob, de los 12 patriarcas, se llamaba Judá. ¿Se acuerdan de él? Este Judá, bueno, ¿se casó con quién? Bueno, la historia es que enviudó y que, bueno, uno de los hijos se casó con una tal, ¿cómo se llamaba? Tamar. Y el detalle es que la cultura bíblica era de que si el mayor se casaba con ella y moría y no le dejaba hijo, tenía que casarse el segundo, el tercero y así sucesivamente. El detalle es que se murió el primero y no dejó hijo. Se casó con el otro que se llamaba Onán. Y Onán hizo algo desagradable también y Dios le quitó la vida. Y quedaba Sela, el último. Y esta mujer se vistió de viuda hasta que Sela creciera y Sela dieran. Verso y sin esfuerzo. El detalle es que cuando el papá vio que la mujer había envejecido demasiado y el cipotillo estaba pichoncito, dijo, no pues, se lo voy a retardar, tal vez se muere primero ella. Pero la mujer fue inteligente para mal. Se quitó las ropas de su viudez y se fue junto al camino, y cuando venía su suegro, salió al camino y lo hipnotizó, le llamó la atención, lo convenció, se hizo pasar por ramera. Entonces el viejito se enamoró de ella, tuvieron su aventurita, y entonces, y el hombre dice, bueno, ¿y qué te voy a dejar? Porque no ando. Y la mujer dijo, necesito un cordero de tu manada, envíame un cordero. Pero mientras tanto, déjame aquí tu báculo, que es tu bastón, ¿qué más? El sello, el anillo, sí, le dejó ahí, dijo, déjame esto aquí, mientras me mandas el cabrito. El detalle es, hermano, que manda el cabrito y cuando llegan ya no están, le dicen, aquí no ha habido ninguna ramera en el camino. Pero, hermano, a los 9 meses aquello creció, pues. Quedó embarazada. Eran gemelitos. Esos gemelos aparecen en la genealogía de Mateo. Y salió embarazada aquella mujer. Y cuando llegó la noticia a Judá de que su nuera estaba embarazada, entonces dijo, adulterado. Y el adulterio en Israel era castigado. Lapidación. Morían apedreados. Entonces dijo, vayan a traer a esa mujer porque debe morir irreprensiblemente como Moisés dijo. No estaba la ley de Moisés, pero ya había esa ley. Debe morir. Y la mujer, hermano,

0: aceptó ir, ¿verdad? Toda panzona la mujer fue. Llegó ahí. El problema es cuando se reunió toda la gente para apedrearla. Y saca el báculo, saca el sello, saca el anillo y dice: ¿de quién son estas prendas? Yo estoy embarazada. ¿Cómo se llama eso? Evidencia. Entonces Judá dijo: más justa es ella que yo. Eso se llama evidencia. ¿Y qué es lo que pide Dios de nosotros? Evidencia. Dios está pidiendo de su pueblo que demos evidencia de que somos sus seguidores. Si alguien anda de loco con los partidos ahí, hermano, si alguien es de arena, anda por lo menos en una bandera, una camisa, ahí anda gritando. Y hace, ¿verdad? Y hasta muchos cristianos con cosas en los carros, en vez de poner Cristo vive, Cristo te ama, una bandera de su partido. Pero Él quiere que sepan que Él es uno más de ese partido. Y que cuando van las caravanas, Él pasa y le ven la banderita, todos le hagan así. Y se siente bien, bien grande. Hermano, una camiseta que le van a durar 3 meses y le echa a trabajar, si la deja para salir le dura más. Pero se le va a acabar. La banderita se le va a deshacer. El partido se va a deshacer. Posiblemente, hermano, el candidato no va a ganar. Y va a quedar todo avergonzado en la calle. Pero una cosa quiero decirle al pueblo cristiano, que el que pone primero a Dios y se siente orgulloso de tener a un Dios todopoderoso, todo el que a Él se acerca no queda avergonzado. Bendito sea el Señor. Aleluya. Los que miraron a Él no fueron avergonzados. Este pobre clamó a Jehová y le oyó Jehová. Porque pacientemente esperé en Jehová y se inclinó a mí y escuchó mi oración y me hizo sacar del lodo cenagoso, del pozo de la desesperación, y puso mis pies sobre la peña, enderezó mis pasos y puso en mi boca cántico nuevo. Alabanzas a nuestro Dios. Así que, hermano, no ande con la cara agachada, hermano, en la calle. Si usted ve a un hermano que va a la otra orilla, hermano, y le dice: Dios le bendiga, no le diga, diga. Y el otro le responde: men, diga. Y así la manita, así, tenga cuidado, así la manita. Extienda la mano y dígale: hermano, Dios te bendiga. Dios te bendiga, porque cuando yo le estoy diciendo Dios te bendiga a una persona, le estoy deseando 3 cosas. Le estoy deseando prosperidad, le estoy deseando salud y le estoy deseando paz. Así que cuando un hermano, mire, y el Señor quiso que predicáramos acá, porque yo pasé por eso, y todos los que comenzamos en la vida cristiana, hermano. Y yo cuando venía un diácono, ay, Dios mío bendito. Y si habían ahí algunos matochos, me iba a cortar flores mientras pasaba. Y cuando uno anda en el centro, hermano, en el centro de Gotera, mire, no le gustan los guineos, no tenía planes de comprar guineo, pero cuando ve al hermano que viene, se va a comprar guineo. Ahí para estar agachado, hermano, salude a su hermano, dele la mano a su hermano y dígale: Dios te bendiga, mi hermano. Porque esto es lindo, hermano. ¿Y sabe por qué Roma se enojaba tanto por este saludo? Porque antes que Cristo iniciara su ministerio, el saludo era así, mire: César es el Señor. César es el Señor. Y todos se encontraban: César es el Señor. Pero todo aquel que se iba haciendo cristiano y decía: Jesús es el Señor. Entonces a Roma no le gustó eso. Es que el diablo no le gusta. Y mire, cuando está la gente reunida y usted llega: buenas tardes, buenas tardes, buenas tardes, Dios le bendiga. Y hay gente que se queda extrañada y dice: bueno, y a nosotros que nos lleve el diablo. La palabra Dios te bendiga se ha vuelto bien famosa. Ahora los presentadores de noticias, los presidentes, medio mundo dice Dios te bendiga. Medio mundo dice Dios te bendiga. Se ha vuelto bien popular. No voy a andar saludando a usted ahí de colores. saludos, no. Alguien me dice, pastor, y ese Dios te bendiga, ¿dónde está en la Biblia? Porque los mormones dicen que cuando nosotros le decimos Dios le bendiga a una persona que le estamos deseando maldición, dicen, ¿va? Así dicen los mormones. Quien da, dice, bendiciones o que saluda a su... ¿cómo que dice el proverbio? El que saluda a su hermano en la mañana dice que madruga a maldecirlo. Y ahí dicen los mormones que el Dios te bendiga es maldecir a una persona. Porque han malinterpretado el proverbio. El proverbio lo que quiere decir es que si usted, hermano, vaya a las 4 de la mañana donde su hermano solamente a gritarle de por gusto, ¡despertate, hombre! ¿Y qué querés, pues? ¡Ah, levantate! Mire, si no vaya a hacer eso, si no tiene nada importante que irle a decir. Porque se va a cachar una maldición o usted va a ser de maldición para esa persona que está dormido a las 3 de la mañana. Es lo que quiere decir el texto. Pero el Dios te bendiga lo encontramos en Ruth, ¿verdad? Cuando Boaz llega al campo, ¿ah? Cuando Boaz llega al campo y a los espigadores, a los trabajadores. Y dice, que Dios esté con vosotros. Sí, Dios te bendiga. Dios te bendiga. Hermano, eso es precioso. La bendición de Dios. Mire qué tremendo. Yo dije que iba a ser corto. Pero... Dios te manda tal evidencia. Él conoce el corazón, no lo podríamos engañar. Por eso busca fruto en nuestra vida. Me voy a omitir algunos textos que usted conoce. Dios no demanda una simple profesión. Hermano, bueno, entre poco tiempo ese saludo va a sufrir algunos ataques, ese saludo. Ya ha sufrido ese saludo, pero va a sufrir algunos ataques. Ya hoy las nuevas generaciones ya no se saludan, Dios te bendiga. Sino que es así. Están muchos hermanos. ¿Qué onda vos? Ya cambiaron el Dios te bendiga por el qué onda. Muchos jóvenes hoy ya no saludan Dios te bendiga, sino que, ¿qué onda vos? Si es cristiano, va a saludar Dios te bendiga. Y si no es cristiano, va a decir, ¿qué onda? ¿Qué onda, men? Dicen. ¿Ah? Entonces, pero, hermano, como el tema que estamos mencionando es demostrando nuestra conversión. Alabado sea el nombre del Señor. Bueno, pasemos a otro punto acá. El verdadero creyente dará, hermano, la evidencia de una manera espontánea. De una manera espontánea, no por obligación. Bendito el Señor. ¿Qué es lo que mueve al creyente a demostrar su conversión? En primer lugar, su conciencia. Si usted no demuestra su conversión, su conciencia le va a estar diciendo, mira, tenés que darte a conocer, pues, que sos cristiano. Lo primero que hizo Pablo cuando recibió al Señor, ¿verdad? Bueno, subió a estar un tiempo a solas con Dios, pero después él buscaba la manera de cómo darse a conocer. Él quería dar a conocer su conversión por su conciencia. ¿Por qué más debemos, hermanos, dar a conocer nuestra conversión? Por gratitud. ¿Por qué más? Por el deseo de honrar a nuestro Maestro. ¿Por qué más? Por impulso del Espíritu Santo. Y el creyente sincero nunca calcula el costo. María, con un frasco de alabastro, demostró su gratitud. Y demostró su conversión. Zaqueo, puesto en pie, dijo, Señor, si en algo he defraudado a alguno, se lo voy a devolver 4 veces más. Eso estaba demostrando su conversión. Sinceramente, hermano, era espontáneo. Nadie le dijo, Jesús no le dijo, Zaqueo, ¿estás seguro que no has robado? No lo estaba cuestionando. Eso fue espontáneo. Fue una decisión de él. Muy bien. Entonces, amado, debemos demostrar nuestra conversión. Debemos demostrarla. Debemos vivir el Evangelio. Gloria sea al Señor. Amén. Alabado sea el Señor. Deje descansar la silla y póngase de pie un momento. Bendito el Señor. Quisiéramos oír a la familia Portillo que nos despida con una de esas que... ¿Ah? De esas que levantan polvo. Bendito el Señor. ¿Cuántos le alaban, hermano? Bendito el Señor, alabado su nombre. Vamos a dejar la familia Portillo que nos cante una alabanza Después de esa alabanza vamos a orar para despedirnos. Gloria a Dios. Bendito sea el Señor. Amén. Qué bueno es el Señor.
1: Gloria al Señor. Maravillosa palabra que hemos escuchado, hermanos. Vamos a cantar un canto. ¿Qué le parece si terminamos este maravilloso culto con un canto de que habla de la venida del Señor? Cantamos y no tardará. Gracias, Señor. Oh, te adoramos, Jesús. Qué maravilloso será ese día cuando tú vengas a llevar a tu iglesia amada. Oh, Señor, bendice a tu pueblo. Bendice a tu iglesia. Gracias, Jesús. Levante su voz y declárelo con seguridad esta noche.

Si usted lo está esperando, dígale: te espero, Señor. Ven pronto, Jesús, que la iglesia te espera. Oh, gloria a su nombre. Aleluya, maravilloso día que anhela mi alma. Gracias, Señor. Adórale, iglesia, adórale.

0: Señor.
1: Levante su mano y dele gracias al Señor. Padre, estamos diciendo el amén de este culto, Señor. ¡Ay, aleluya! Tú has sido fiel y verdadero. Gracias, Señor. Qué lindo cómo han cantado mis hermanos. Bendice la familia por ti, oh Señor. Bendice, Señor, mi hermano Jeremías, tu esposa y sus hijos, Señor. Ese ministerio, bendito Jesús. Engrandécelo, Padre Santo. En el nombre de Cristo, bendice, Padre, al dúo Salén. Llénalo de tu bendición, Señor, a mi hermano Atilio, mi hermano Luis. Bendice el grupo de alabanza local, Señor. Dale fuerza, Señor amado, en el nombre de Jesús. Las iglesias que han venido, Señor, al pastor Miguel Amaya, Señor. Bendice, Padre, a mi hermano Freddy, Señor. Al pastor, Señor Marvin, Dios mío. Bendice, Padre, a mi hermano Julio, Señor. Bendice a todos mis hermanos que han estado presentes en este culto, Padre. Oh Dios mío, encárguese usted, tome el control, Señor, de esas llantas, de esos frenos, de esa dirección, Señor. Oh Padre Santo, bendito sea tu nombre, lleve con bien y en bendición a todos mis hermanos que han estado, Señor, en este culto, Padre. Gracias, Señor. Gracias, Padre. Gracias, bendito Señor. Amén. Dios les bendiga.
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Excelente, excelente. Tenemos ya las 4 de la mañana, pasados 4 minutos, 4 más 4 minutitos. Sigue lloviendo, noche lluviosa hemos tenido en esta oportunidad, pero también hemos escuchado ya la palabra de nuestro Dios en voz del pastor Amílcar Rivera. Bienvenidos a Cuerdas del Alma, vamos hasta las 5 de la mañana con este bonito espacio, así que vamos a disfrutarlo, vamos a gozarnos a través de la alabanza que estaremos escuchando en esta oportunidad. Saludos a nuestro hermano Israel Torres, por ahí nos comparte un bonito texto que dice: tú eres mi refugio, me protegerás del peligro y me rodearás con cánticos de liberación, según el Salmo 32:7. Saludos a nuestro hermano Israel Torres allá en la Unión Americana, por ahí nuestro hermano reportándose como siempre cada mañana, nuestro hermano compartiendo por ahí un versículo de la palabra del Señor. Saludos a nuestra hermana María Neri Sánchez de Majano, por ahí se reporta nuestra hermana solicitando el tema Me Llegó la Tarde, y por ahí también saludando de manera muy especial a su madrecita, a nuestra hermana Juana Sánchez, también a nuestra hermana Orbelina de Pereira. Saluda también a nuestra hermana Trinidad de Argueta y a hermano Israel Pereira, deseando que cada uno de ellos tenga un lindo y bendecido día junto a su familia. Y además dice: un saludo para usted y su familia. Muchas gracias por ese saludito, lo hemos recibido en esta mañana, así que saluditos a nuestra hermana por ahí en esta mañana, que también está sintonizando Cuerdas del Alma. Bueno, dice por acá: Dios le bendiga, hermano Vladimir, quiero la alabanza Ayúdame Señor de Aguas en el Desierto. Bendiciones para usted y feliz madrugada. Saluditos a nuestra hermana Fortunata Márquez, que solicita ese tema musical, tema que vamos a estar escuchando también por ahí. Vamos a escuchar a continuación el tema No Hay Hombre Que Te Vea y Viva, canto solicitado por nuestra hermana Glenda, a quien enviamos también un cordial saludo en esta mañana. Por ahí nuestra hermanita está de cumpleaños también, muchas bendiciones, sea nuestro Dios permitiéndole muchos años más de vida. Ella quiere escuchar ese hermoso tema, Quien Te Vea y Viva, así que vamos a estarlo escuchando en esta oportunidad. Así saludamos a nuestra hermana Dionisia Hernández, también hasta la colonia Buenos Aires. Mañana, si Dios así lo permite, estará de cumpleaños. Nos quedamos con este hermoso tema, No Hay Hombre Que Te Vea y Viva.

0: Bueno, y teníamos ese bonito tema musical titulado Me Llegó la Tarde, tema que nos había solicitado por ahí nuestra hermana María Neri Sánchez de Majano, saludando a su madrecita Juana Sánchez, también enviando un saludo a hermana Orbelina Pereira, al hermano Israel Pereira y por supuesto a nuestra hermana Trinidad de Argueta. Por acá nos solicitan este tema que tenemos de fondo titulado Canto con Felicidad, tema que estaremos escuchando. También el tema
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0: También el tema Estoy Agradecido lo solicita el hermano Eric Ventura desde el Cantón San Francisco, allá en San Simón. Ahí se reporta nuestro hermano, así que vamos a estar ahí programando ese tema. También nuestra hermana Marisol solicita el tema Andando Irán, tema que también vamos a estar ahí escuchándolo dentro de pocos instantes. Tema de Cuerdas Celestiales. Vamos hasta las 5 de la mañana con este espacio de Cuerdas del Alma, así que vamos a continuar disfrutando los siguientes temas musicales que tenemos acá listos para ser reproducidos. Un privilegio acompañarles, continuamos con más.

días, hermano Vladimir. Buenos días, gracias a Dios que me dio otro día más. Complánceme con los hombres de la ciencia y me complace, por favor. Te felicito, amigo. Buenos días, Dios me lo bendiga. Lo lleve con bien a su casita, nuestro Dios, y que lo cubre de la lluvia. Buenos días, bendiciones. Dios me le bendiga. Saludos, hermano.

0: Bueno, tenemos ya las 4 de la mañana, pasados 47 minutos, tan solamente 13 minutos nos separan de las 5 de la mañana. Ahí teníamos ese bonito tema del dúo Emmanuel titulado Te Felicito Amigo. Esa es la nueva versión que hemos escuchado en esta oportunidad. Por acá solicitan el tema Solo de Jesús la Sangre. Un amigo anónimo nos ha solicitado este tema desde Ciudad Barrios. Dios lo bendiga a nuestro amigo que solicita ese bonito canto en esta oportunidad.
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0: Saluditos muy especiales a nuestra hermana Abigail allá en Canadá. Por ahí nos comparte un texto que dice: y la paz de Dios que sobrepasa todo entendimiento guardará vuestros corazones y vuestros pensamientos en Cristo Jesús, según Filipenses capítulo 4 y versículo 7. Bendiciones a nuestra hermana Abigail que nos comparte por ahí ese hermoso pasaje bíblico, deseando que tenga un lindo y bendecido día junto a toda su familia allá en Norteamérica. Saludos a nuestro hermano Israel Torres, también a nuestro hermano Arnoldo, que trató de comunicarse con nosotros. Lamentablemente la llamada se terminó cortando, pero deseamos pues que tenga un bendecido día, que pueda disfrutar de un hermoso amanecer, de una mañana muy fresca, por supuesto, la que tenemos en estos momentos. Así que aprovecho esta intervención ya para despedirme. Fue una bendición haberles acompañado durante esta noche. Se despide de ustedes su servidor, el hermano Vladimir. Si Dios quiere, será hasta el día de mañana jueves por la tarde que estemos por acá. Mientras tanto, feliz y bendecido día para todos. Cuídense mucho y que la paz del Señor gobierne vuestros corazones.

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Muy bien, ahí teníamos el tema sublime. Gracias. Muchas bendiciones. Feliz día a usted que está en la fiel sintonía de la 94.9 de su estación radial El Buen Pastor. Un saludo a todos nuestros socios, ofrendantes y a toda nuestra audiencia en general. Gracias por hacerse acompañar de Radio El Buen Pastor. Feliz día, miércoles, séptimo día del mes de octubre. De la mañana con 14 minutos, 5 más 14 minutos.

En esta mañana me gustaría que meditáramos un momento en la palabra del Señor. Y si usted gusta colocarle un tema a la pequeña reflexión, pues le invito y a que meditemos bajo el tema un hombre notable, pero notable delante de Dios. Un hombre notable delante de Dios. Hermanas que me están escuchando, me disculpan si me dirijo exclusivamente a hombres en esta pequeña reflexión. Espero que me entienda, que me comprenda. Hombres notables delante de Dios. Como base de esta reflexión, quiero leerle el versículo 13 del capítulo 6 del libro de los Hechos. Buscad, pues, hermanos, de entre vosotros a 7 varones de buen testimonio, llenos del Espíritu Santo y de sabiduría, a quienes encarguemos este trabajo. Mis hermanos, cuando pensamos en una persona notable, normalmente, es normal más bien que lleguemos a pensar en alguien muy reconocido por sus logros, por su posición o por sus capacidades. Sin embargo, en la Biblia encontramos que Dios mira principalmente el carácter y la vida espiritual de la persona. Y entrando un poquito en el tema, un hombre notable delante de Dios no necesariamente es el más conocido, sino aquel cuya vida demuestra que pertenece al Señor. Bajo el tema un hombre notable delante de Dios, he de desarrollar el cuerpo, por decirlo de, o por llamarlo de alguna manera, de esta reflexión. Comenzaré diciéndole que un hombre notable tiene buen testimonio. Hermanos, los primeros cristianos necesitaban hombres que fueran dignos de confianza. Es por eso que los apóstoles pidieron que fueran personas de buen testimonio. Mis hermanos, nuestro testimonio habla de nosotros, aun cuando no estamos predicando. La manera en la que tratamos a nuestra familia, la manera en la que trabajamos, la manera en la que hablamos y también la manera en la que cumplimos nuestras responsabilidades demuestra nada más y nada menos qué clase de personas somos nosotros realmente. Como segundo punto, le diré que un hombre notable busca estar lleno del Espíritu Santo. Algo que me llama la atención en la cita que hemos leído de Hechos 6:3 es que también menciona que debían ser hombres llenos del Espíritu Santo. La capacidad, la experiencia o la inteligencia son útiles, sí, pero no sustituyen de ninguna manera una vida dirigida por Dios. Algo que me gustaría destacar, que no olvidemos, mis hermanos, es que el Señor quiere personas que dependan de Él y
que permitan que el Espíritu Santo transforme por completo su carácter. Como tercer punto, bueno, tercero y último en esta reflexión, ya ve qué rápido. Déjeme decirle que un hombre notable procura vivir con sabiduría. El texto que hemos leído también menciona la sabiduría, y es que no se trata solamente de saber muchas cosas, sino de aprender a tomar decisiones correctas y que vayan conforme a la voluntad de Dios. La verdadera sabiduría, mis hermanos, se demuestra en la práctica. ¿Cómo así? Bueno, entre las cosas que puedo mencionarle así de manera rápida, es saber cuándo hablar, cuándo callar, cómo responder y cómo actuar cuando nadie nos esté observando. A manera de conclusión, quiero decirle que ser un hombre notable delante de Dios no significa ser famoso de ninguna manera, ni tampoco ocupar una posición importante. Ser un hombre notable delante de Dios significa tener un buen testimonio, una buena o una vida más bien llena del Espíritu Santo, ser un hombre notable delante de Dios significa también ser o más bien tener sabiduría para vivir conforme a lo que Dios espera de nosotros. A lo mejor muchas personas nunca reconozcan el esfuerzo que usted hace, hermano. Pero lo importante es que Dios pueda mirar nuestra vida y entonces encontrar en nosotros un hombre confiable, un hombre íntegro y un hombre dispuesto a servirle. ¿Acepta el reto? Señor, gracias te damos por la oportunidad que nos das nuevamente de estar leyendo tu palabra. Ayúdanos, Señor, a ser ese hombre que tú esperas, Señor, que nosotros seamos. Ayúdanos, Padre, a cumplir las expectativas, no las que la humanidad nos ha impuesto, sino tus expectativas. Ayúdanos, Señor, a ser realmente hombres en medio de un momento, de una situación en la que cuesta cada día más realmente mostrar la verdadera hombría. Ayúdanos a ser hombres que, Señor, ante todo, te glorifiquen a ti. Con nuestro andar, con nuestro caminar, con nuestro diario vivir, con nuestro hablar. Señor, que seas tú exaltado en todo momento. Te pido, Señor, por cada uno de los hermanos que escuchan Radio El Buen Pastor. Seas tú, Señor, tomando el control de nuestras vidas en todo momento. Permite, Señor, que cada vez que nosotros hablemos, que cada vez que nosotros nos presentemos delante de otras personas, puedan verte a ti reflejado en nosotros. Ayúdanos a hacer tu voluntad, venga lo que venga, cueste lo que cueste y pase lo que pase. Gracias por cada hermano, gracias por cada hermana que escucha Radio El Buen Pastor. Gracias por cada uno de los matrimonios que está pendiente también de la programación de Radio El Buen Pastor. Te pido, Señor, que seas tú obrando en la vida de cada hermano. Así también, Señor, pido por cada uno de los socios y socias de Radio El Buen Pastor.
Oro también, Señor, por cada uno de los que conformamos el staff de Radio El Buen Pastor, por cada uno de los locutores, por cada uno del comité ejecutivo. Señor, te pido que nos ayudes a tomar las mejores decisiones para ser de bendición a todos nuestros oyentes. Gracias por cada uno de los hermanos que tú has llamado para estar al frente de esta radio. Así también, Señor, aprovecho para orar, Señor, para pedir por cada uno de tus siervos que tú has puesto al frente de una congregación. Señor, que puedan hacer un trabajo con excelencia, entendiendo, Señor, que eso es lo que tú esperas de nosotros. Que trabajemos, que hagamos todo, Señor, con excelencia. En tu nombre, Jesús, pedimos que seas tú obrando en cada uno. Si hay alguna necesidad, alguna petición delante de ti, Señor, yo la presento junto a nuestros hermanos y te pido que seas propicio. Gracias, Jesús. Amén.

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0: 5:32 minutos, 5 más 32 minutos en todo el territorio nacional.

0: Estamos en este espacio Trompetas de Cristo, en el cual usted puede solicitar a su alabanza ranchera, alabanza de mariachi preferida, y con todo gusto estaremos complaciendo.
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0: Saludos a nuestra hermana María Neri Sánchez de Majano, quien por ahí se reporta y nos dice: salúdeme a mi hermana Felipe Escobar de Méndez, a también a mi hermana María del Carmen Domínguez, a mi hermano Rutilio Coreas. Un saludo para ellos y para sus familias. Bueno, por ahí estaba el saludito. Y nos decía nuestra hermana que ella quiere escuchar el tema que suena a continuación. Soy peregrino.

0: Son las 5:37.
1: Muy bien, continuamos con más bendición. Saludos a nuestra hermana Fortunata Márquez, quien por ahí a través de nuestro WhatsApp se reporta. Cuando son las 5:38, 5:38 en todo el territorio nacional. Recuerdo que nuestras líneas telefónicas también continúan habilitadas. Saludos también a nuestro hermano Manuel Bonilla. Por ahí nos pide el tema Jesús, sé mi guía de los voceros de Cristo. Más adelante, con todo gusto, vamos a estar complaciendo, hermano. Recuerdo que estamos en este espacio patrocinado gracias a Librería El Buen Pastor, Trompetas de Cristo. Quedamos con el tema, sigue adelante.

0: bien, por ahí teníamos este bonito tema musical. Cuando son las 5 de la mañana con 43 minutos, 5 más 43 minutos en todo el territorio nacional. Saludos a ustedes que recién nos sintoniza a esta hora de la mañana.
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0: 5 con 43.
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2: Dios le bendiga, hermano Jonathan. Tenga un bendecido día. Este día es su turno. Quiero la mañana gloriosa.

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Dios te bendiga.

0: muy bien, ahí teníamos ese bonito tema, La Mañana Gloriosa, cuando son las 5 de la mañana con 47 minutos, 5 más 47 minutos.
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0: Y queremos aprovechar este momento para saludar a todos los cumpleañeros de este día, deseándole que Dios bendiga sus vidas.
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0: Por acá tenemos un saludos a mi abuela María Marta Pérez de Hernández, ya que este día se encuentra cumpliendo años, deseo muchas bendiciones para su vida y que Dios me la bendiga con muchos años más de vida. Le quiero mucho, el saludo lo hace su nieta y su bisnieto Emily Beatriz Pérez de Vázquez y Jair Ismael Vázquez Pérez hasta Cantón El Aceituno. Bueno, muchas bendiciones y muchas felicidades.

Y bueno, queremos saludar a nuestra hermana y también a todos los cumpleaños de este día. Con el tema Felicidades.

Muy bien, ahí teníamos el tema. Dime por qué estás triste. Mis hermanos, cuando ya son 5 minutos, bueno, prácticamente 4 minutitos los que nos separan de las 6 de la mañana, quiero despedirme de este espacio con el tema Ahí Quiero Ir. ¿Y tú? Continúen en la sintonía de radio El Buen Pastor. Recuerde que este fue su espacio. Trompetas de Cristo. 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

0: 6 de la mañana con 20 minutos. Por ahí estábamos complaciendo con el tema Jesús es mi guía. Tema que por ahí nos estaba solicitando nuestro hermano Manuel Bonilla. Saluditos a mi hermano. Saludos a toda la familia.
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0: Y por qué no, también saludos a toda nuestra audiencia allá en Huateca.
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0: 6:20 de la mañana.
1: Consagra.
0: Recordarle que dentro de 10 minutitos tenemos el espacio nuevamente de anuncios publicitarios. Así que bueno, la invitación es para que no se despegue del dial 94.9, ya que a eso de las 6:45 tenemos el espacio informativo Agenda Ministerial. Y a eso de las 7 de la mañana tenemos el espacio de El Mensaje de Dios a Nuestras Vidas.

Continuamos con más bendición a través de Radio El Buen Pastor. Son las 6 de la mañana con 21 minutos, 6 más 21 minutos. Nos quedamos con los temas. El pajarito y el tema en su versión ranchera. Alábale.

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0: Bienvenidos, bienvenidos a la agenda ministerial correspondiente a este día miércoles 7 de octubre. Por ahí teníamos la invitación a las actividades próximas. Así que bueno, continuamos y este día iniciamos el espacio de agenda ministerial comunicándole que la Iglesia Evangélica Emanuel de la Misión Centroamericana, ubicada en Cantón Willivista de Osicala, junto a su pastor Enoch Benítez, tiene su culto general a partir de las 3 de la tarde. También a las 3 de la tarde tiene el culto en los hogares, la Iglesia de Dios en Atos 2 de Mianguera, junto al pastor Andresito Pérez. Para este día, la Iglesia de Cristo te llama en el rodeo de Sensembra junto al pastor Marvin Salgado. Invita al culto en los altares familiares, dando inicio a las 3 de la tarde y comenzando a las 4 de la tarde tienen las células de crecimiento. La Iglesia El Buen Pastor en Rancho Quemado junto al pastor Alexis Argueta. Iglesia Solo Jesucristo Salva, de la Misión Centroamericana en Delicias de Concepción, junto al pastor Juan Antonio Rodríguez, invita al culto general a partir de las 3 de la tarde y dando también inicio a las 3 de la tarde tiene su culto dirigido por el Ministerio de Caballeros, la Iglesia de Dios de la Profecía, allá en Chilanga, junto al pastor Oscar Martínez. El pastor Carlos Mauricio García e Iglesia Cristiana Elim, ubicada en Colonia, en la residencial Los Almendros, contigua a Bodegas de Claro, invita al culto general a partir de las 3 de la tarde. Dando inicio a las 4:30 de la tarde tiene su culto general. La Iglesia de Dios de la Profecía Universal en Caserío Los López, invitación que le hace el pastor Cruz Alberto Anuila. Iglesia Árbol de Vida del Concilio Latinoamericano en Caserío La Guara de Cacao Pera junto a su pastor. Invita al culto de niños Joyas de Cristo a partir de las 4 de la tarde. Iglesia Asambleas de Dios, Ebenezer, allá en Colonia Las Brisas del Río, esto en Yoloaiquín. Junto a su pastor invita al culto del Concilio Misionero Femenil. El Concilio Misionero Femenil a partir de las 13 de la tarde. Iglesia Asambleas de Dios, Cristo viene de Cantón en Pueblo Viejo, en Arambala. Junto a su pastor invita al culto del Concilio Misionero Femenil, de inicio a las 13 de la tarde. Iglesia de Dios de la Profecía en Piedra Luna, junto a su pastor Billy Alfredo Martínez, invita al culto general a partir de las 13 de la tarde. Pastor Gonzalo Rubio e Iglesia El Buen Pastor, ubicada en Caserío La Pista de Cantón Corralito en Corinto. Actividad de Campo Blanco en diferentes lugares este día. El pastor Salvador Salmerón e Iglesia de Dios de la Profecía Universal en San Francisquito. Este día tiene su culto general de caballeros a partir de las 4 de la tarde. Iglesia Jehová Chama de las Asambleas de Iglesias Cristianas en Comacarán, San Miguel. Junto al pastor José Exidio Sánchez, invita al culto de oración este día a partir de las 5 de la tarde. Iglesia El Dios Vivo del Concilio Latinoamericano, acá en San Francisco Gotera, este día Escuela Bíblica para Adultos a partir de las 4 de la tarde y el culto para niños a partir de las 6 de la tarde. Invitación que le hace el pastor Domiciano Argueta Pereira. Pastor Rolando Campos, junto a la primera Iglesia de las Asambleas de Dios en Guatajagua, para este día el culto del Concilio Misionero Femenil a partir de las 3 de la tarde. Iglesia de Dios de la profecía universal, ubicada en Barrio Las Flores de San Francisco Gotera, ubicada a 100 metros de Iglesia El Dios Vivo, Salina Yamaval, junto al pastor Orellana, invita al culto de sociedades este día a partir de las 2:30 de la tarde. Iglesia de Dios de la Profecía Universal en Villa de San Carlos, junto al pastor José Emilio Fuentes Pozo, invita al culto de oración a partir de las 3:30 de la tarde. La Iglesia de Dios Pentecostal, La Voz del Evangelio, ubicada en el 3600 Bernardine Avenue de Union City, New Jersey, Estados Unidos. Junto a su pastor, invita al culto general a partir de las 7 de la noche. Iglesia Evangélica Apóstoles y Profetas, Verbo de Vida, de Colonia San José, Las Flores de Santiago de María. Junto al pastor José Alcides Hernández, invita a este día al culto general a realizarse a las 4 de la tarde. Dando inicio a las 6 de la tarde, tiene la actividad de grupos familiares. La Iglesia Betel de las Asambleas de Dios, ubicada a 300 metros al oriente del Polideportivo, acá en San Francisco, Gotera. Invitación que le hacen los pastores Arturo Membreño y Rubén Herrera. Iglesia El Buen Pastor, ubicada en Caserío Las Quebradas del distrito de Arambala, junto a su pastor, invita al culto dirigido por la Sociedad de Caballeros a partir de las 3 de la tarde. Iglesia de Dios de la Profecía Universal, allá en Colonia El Manguito de Delicias de Concepción, junto al pastor Ramón Reyes Membreño. Este día tiene el culto en el Campo Blanco de Colonia Santa Brígida, a partir de las 4:30 de la tarde. Pastor Benedicto Rivas, junto a Iglesia Puerta de Salvación, ubicada en Caserío Las Cruzas de Yoloaquín. Este día tiene el culto de sociedad de mensajeros a partir de las 2:30 de la tarde. El pastor Gerson González e Iglesia de Dios de la Profecía Universal en San Francisco, Gotera. Este día tiene el culto de oración a partir de las 3 de la tarde. Iglesia El Dios Vivo del Concilio Latinoamericano en Caserío Masala de Huateca. Este día el culto evangelístico en Caserío El Tizate a partir de las 4 de la tarde. Invitación que le hace el pastor Oscar Argueta. Muy bien, mis hermanos, esta fue la agenda ministerial correspondiente a este día. A continuación, el mensaje de Dios a nuestras vidas. En esta oportunidad, predicado por el pastor Chuy Olivares. El tema, bastante curioso, fíjese, cuando después de que yo ya había preparado la reflexión que estuvimos compartiendo durante la mañana, encontré específicamente este tema, un hombre notable. Un hombre notable. ¿Y por qué digo curioso? Si usted estuvo atento a las reflexiones de esta mañana, encontrará que es bastante similar. Así que, bueno, la invitación es a que no se pierda el mensaje de Dios a nuestras vidas. 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
1: Buenas tardes. ¿Cómo estamos? ¿Bien? Pues esta enseñanza, según el programa, está dirigido a los varones, ¿verdad? ¿Cuántos varones hay aquí? A ver. Y bueno, me voy a dirigir a ustedes, pero les va a rebotar a las mujeres. Así es que pónganse el casco. No, es que la palabra de Dios puede ser aplicada indistintamente, ¿no? Pero sí me voy a dirigir a los varones, porque ese es el programa, ¿verdad? Pero como el Señor es experto en romper nuestros programas, bien, les voy a hablar. El título de este mensaje es Un hombre notable. ¿Cómo se llama el tema? Un hombre notable. Porque hay de hombres a hombres, ¿verdad? Hay unos que no dan una, otros más o menos, y hay buenos hombres. Y hay un versículo que quiero tomar de base, que es Job, capítulo 1, versículo 1. Si lo pone en la pantalla ahí, nos va a ayudar. ¿Ok? Voy a leer Job 1:1. Dice, hubo en la tierra de Uz un varón llamado Job. Y era este hombre perfecto y recto, temeroso de Dios y apartado del mal. Mire, esta era la opinión que Dios tenía de un hombre. Y vamos a estudiar sobre este hombre que la Biblia menciona de manera notable. Job es mencionado pues en su libro muchas veces, pero Ezequiel y Santiago en el Nuevo Testamento lo nombran, en esos dos casos siempre exaltando el carácter que él tenía. Y fue un hombre especial ante los ojos de Dios. Ahora, la pregunta es, ¿qué hizo este varón llamado Job tan especial ante los ojos de Dios? O sea, ¿Por qué Dios se jactaba incluso y se sentía en el buen sentido orgulloso de Job? ¿Por qué Dios llegó al grado de sentirse tan contento con él? Un hombre que fue perseguido por las pruebas de la vida, sin embargo mantuvo su integridad y su fidelidad y su perseverancia. Un día Dios le dijo a Satanás en Job 1:8. Le dijo, ¿no has considerado a mi siervo Job? Significa, ¿no has visto? ¿No sabes que Job es diferente a los otros que caen bien fácil en la tentación, los arrastras como tú quieres? ¿No te has fijado, no has considerado a mi siervo Job, que no hay otro como él en la tierra? Varón perfecto y recto, temeroso de Dios y apartado del mal. Fíjense, dos veces el versículo 1 y el 8... le repite las mismas cuatro cualidades que Dios veía en Job. Dice, ¿no lo has visto? Sí, sí. No te hagas, Satanás. ¿Ah? Porque para ti todo es perdición y todo. Pero no, fíjate que hay un hombre, se llama Job, y él es así. Ahora vamos a analizar este versículo, Job 1:1. Desde el principio vamos a sacarle el más jugo que podamos espiritual para pues, alimentarnos. Vamos a este análisis del texto. Job 1:1 comienza diciendo, hubo en tierra de Uz un varón llamado Job. Fíjense, esa palabra hubo habla de una manera muy particular de la existencia real de un varón. O sea, no es un mito. Que aunque es el libro más antiguo de la Biblia, no es mitología, es histórico, ¿sí? Entonces dice, existió un varón llamado Job, un hombre muy notable cuya vida era agradable ante los ojos de Dios. Hubo. Ahora, este tipo de hombres como Job son los que Dios está buscando. No puede haber otro tipo de hombres. Este, como Job, es los que Dios busca. Hombres notables cuyas vidas sean agradables ante Él. ¿Cuántos quieren agradar a Dios? Pues ahí tenemos un buen parámetro en Job, ¿sí? Hombres que hagan la voluntad de Dios. Sin embargo, parece que este tipo de hombres son como una rara especie en peligro de extinción. Son raros, ¿sí? Fíjese lo que la Biblia nos revela de una manera pues trágica de cómo el mundo se ha ido corrompiendo, y nos revela, y hablando pues de los varones que somos a quienes Dios encargó pues la dirección del hogar, la provisión, nos descargó el liderazgo, ¿sí? Eso no quiere decir que la mujer no tenga capacidades, por supuesto que las tiene. Pero en el caso de Job, y comparando con lo que la Biblia dice, hay una lista en 2 Timoteo 3, versículo 1. Es una lista aterradora, que habla del carácter, de la forma de ser de los hombres, de los varones que vivirán en los últimos tiempos, que sin duda son estos. ¿Sí? Y esto que vamos a leer a continuación cobra una realidad tan pasmosa que aterra. Vamos a leer algo. 2 Timoteo 3:1. Le dice Pablo, que era un apóstol, a un joven pastor llamado Timoteo, y le dice: mira, Timoteo, también debes saber esto. Debes conocerlo. Debes entender. Quizás a él no le tocó como a nosotros nos tocó los últimos tiempos, ¿verdad? Y miren lo que dice: también debes saber esto, que en los postreros días, que sin duda son estos, vendrán tiempos peligrosos. ¿Cómo son estos tiempos?
2: Peligrosos.
1: ¿Pero por qué? Fíjate, por lo siguiente. Fíjate la calidad de hombres que van a poblar este mundo, o que ya están manifestados. Y por ahí, por cerca del mar, ahí se están manifestando mucha gente así. Fíjate, versículo 2. Porque habrá hombres amadores de sí mismos. ¿Qué más? Avaros. Espéreme, yo soy el que estoy leyendo. No, traen ganas, no, no está bien. Ahorita a ver si les quedan ganas. Después. Avaros, o sea, que aman el dinero, vanagloriosos, que ya pasan más tiempo en el espejo que las señoras, soberbios, y es que carácter tan horrible, ¿eh? Blasfemos, desobedientes a los padres, ingratos, impíos, sin afecto natural, implacables, calumniadores, intemperantes, o sea, sin dominio propio, y dan rienda suelta a sus pasiones vergonzosas, crueles, aborrecedores de lo bueno, traidores, impetuosos, infatuados, amadores de los deleites más que de Dios. Pero en el versículo 5 viene lo más fuerte, porque dice que tendrán apariencia de piedad, pero negarán la eficacia de ella, de la piedad. A esto se evita. Ahora, fíjate, cuando dice tendrán apariencia de piedad, les hago una pregunta. Los que no conocen a Cristo, que andan allá desfilando, ¿tienen apariencia de piedad? No. ¿Pero qué dice que tendrán apariencia de piedad? ¿Qué quiere decir? Que estarán metidos entre nosotros. Eso es lo más fuerte. O sea, que pondrán apariencia de piedad, pero en realidad tienen doble vida y son muy corruptos. Entonces es doblemente peligroso, porque están los de afuera, pero también los que están dentro. Espero que no haya ninguno de esos aquí, que viven doble vida y que son estas características que acabamos de leer, son propias de ellos. No se parecen en nada a Job, pero en nada. Entonces, esto es un reto que nosotros los varones cristianos que nos tocó vivir este tiempo debemos enfrentar. Es un reto, es un desafío. Mira, qué tremendo sería que Dios dijera: hubo en Veracruz un grupo de varones perfectos. Sería tremendo, ¿no? Que Dios dijera: mira, diablo, ¿no has considerado allí algunos de casa de oración? Son varones perfectos, son rectos, temerosos de Dios y apartados del mal. Qué tremendo que el Señor hablara de algunos varones, ojalá y fueran todos. Eso lo desea Dios, lo deseamos nosotros, pero desgraciadamente no todos le entran. Ese es el desafío. Qué tremenda cosa que tu esposa varón, que estás aquí presente, dijera en las pláticas ahí en la parroquia, ¿no? Tomando cafecito, que dijera con señoras que están ahí hablando, ay, mi esposo, ay, no, es así, así, están ahí haciendo pedazos a los maridos. Pero que de pronto tú, por alguna razón, estás allí y tú dijeras, pues fíjense que yo tengo un esposo perfecto, recto, temeroso de Dios y apartado del mal. ¿Te gustaría, varón, que tu esposa hablara así de ti? No, ¿cómo que no? ¿Qué pasó, brother? No, es que luego estabas pensando en que las Chivas las golearon. Los Tiburones Rojos. No, es broma, bro. No te sientas mal. A mí me pasa también. A veces, es que si me he pasado, ¿verdad? Por alguna razón. Pero bueno, sigamos. Sería tremendo, ¿no es cierto? Que Dios dijera eso. Que tu esposa dijera eso. ¿Mm? Yo tengo un esposo temeroso de Dios. Es un hombre maduro, es apartado del mal. Entonces, en este versículo 1, vamos a ver esas cuatro características que Dios señaló de Job. ¿Ok? Vamos a leer de nuevo Job 1:1. Hubo en tierra de Uz un varón llamado Job, y era este hombre perfecto. ¿Ok? Voy a explicar cada una de las características que Dios señaló de Job. En este versículo, la palabra perfecto, la palabra hebrea que se traduce por perfecto, no significa impecable, que nunca falla y que es perfecto en el sentido estricto. No, no, porque no hay nadie perfecto. ¿Están conscientes de eso? Entonces, ¿a qué se refiere con hombre perfecto? Bueno, en el hebreo, la palabra que se traduce por perfecto significa, tiene varios significados y tiene la idea de un varón moral, completo moralmente, o sea, sin ambigüedades. Habla de alguien que es íntegro, alguien que es sin mezclas, sino que es como el pan integral, grano puro. ¿Entienden? ¿Sí? Habla de un hombre sincero, pero la idea más central es maduro. Cuando usted lea en la Biblia perfecto, perfección, se refiere a madurez en la mayoría de las veces. Entonces está hablando de un hombre maduro. Para llegar a ser un hombre maduro, no está hablando de una madurez física, porque hay hombres de 50 años, 60, con unos bíceps así que rompen las camisas, ¿verdad? Y ya maduros, hombres maduros físicamente, pero emocionalmente son como niños. Lloran de todo, se quejan de todo, reniegan, hacen berrinches, se comportan como niños. Entonces puede ser maduro físicamente, pero emocionalmente o espiritualmente ser un niño o un adolescente. Y aquí está hablando de alguien no solo maduro en el físico, sino también maduro en su carácter. O sea, un hombre bien ubicado, que sabe comportarse según las circunstancias que está viviendo o que vive. En fin, eso es lo que a grandes rasgos significa perfecto, maduro. Nada de ese asunto de que es medio cristiano y medio mundano. No, no, no, no. O sea, es, vamos, ¿sí? Es. Del verbo ser. Job fue un varón que precisamente su carácter se fue formando día tras día, caminando con Dios. Llegó a tener convicciones tan sólidas en cuanto a Dios, en cuanto a la vida que vivía con su familia, en relación con la relación con sus semejantes. Y él siguió fielmente a Dios, en las buenas y en las malas. Cuando, ¿se acuerdan cuando llegaron al altar que el ministro les preguntó, ¿prometes, te comprometes a serle fiel a tu esposa en las buenas y en las malas? ¿Se acuerdan? ¿Y qué le dijeron al ministro? ¿Que sí? ¿Que sí? ¿Le dijeron que sí? Yo también dije que sí. El asunto con esto es que todavía de los que vienen de la generación mía y quizás la que siguió de mí, todavía se guarda, las personas de esas generaciones como que eran más comprometidos. Las que siguieron después, ya ven que les llaman que baby bloomers y que generación X y Z y quién sabe cuánta, y generación de cristal y quién sabe. Bueno, los jóvenes, los hombres que se formaron de unos que de 30 años, 25 para acá, no aguantan nada. Son como de cristal, y de hecho así les llaman. Se rompen bien fácil. O sea, se casan. Al primer problema dicen, ¿no sabes qué? No, ya hay que romper el matrimonio. O sea, no tienen palabra para empezar. Si le prometieron que en las buenas y en las malas, ¿sí o no? Hoy, más que nunca, desde que yo me acuerdo, el divorcio se ha, no sé, multiplicado no sé cuántas veces dentro del cristianismo. No aguantan nada. Fíjense, y en iglesias donde se enseña la palabra de Dios, ahora imagínense en las congregaciones donde pues nomás los traen a chiste y chiste y cosas, rollo tras rollo. Imagínense nomás, o sea, ¿qué va a ser de esta generación? Entonces el tema pues es muy puntual. Entonces Job fue un varón perfecto, maduraba día a día en su caminar, día a día constante, manteniendo las virtudes que iba desarrollando con Dios, con su familia, con su esposa, aunque su esposa era bien especial, sin embargo la aguantó, le tuvo paciencia, porque era un hombre virtuoso. Interesante. Pues un día llegó una prueba muy difícil a la vida de Job. Resulta que llegan unos y le dan una mala noticia. Usted conoce la historia, nomás estoy resumiendo. Fíjate que tus hijos estaban ahí en una tienda y vino un turbión, un ventarrón, y la carpa cayó encima de ellos y se murieron. ¿Cómo? Y tus ganados también se los robaron, se perdieron. Entonces fue una noticia la muerte de sus hijos muy fuerte, muy impactante. Yo he atendido casos, o conozco casos de familias que se les muere un hijo. O sea, no es, lo normal es que los padres se mueran primero que los hijos, ¿no? Pero suceden cosas en este mundo imperfecto. Y es muy duro, muy fuerte, cuando un matrimonio en plenitud pierde un hijo. Pues Job perdió todos los que tenía. Es más, no conozco un caso semejante al de Job, que de un golpe perdió todos sus hijos. Así, un digamos, un caso real. A lo mejor usted conoce alguno, no lo sé. Pero aquí fue en esta prueba, que fue pues la prueba de fuego para él, donde ese carácter que desarrolló, del cual Dios se agradaba, se puso de manifiesto. ¿Sí? Aunque siguió siendo imperfecto, era un hombre perfecto. ¿Entiende el juego de palabras? ¿Sí? Aunque era un hombre imperfecto, siguió siendo un hombre perfecto. Por su cara, la perfección en su carácter iba creciendo día tras día. Y bueno, fue una aflicción terrible. Pero ¿cuál fue la reacción de Job? En el capítulo 1, versículo 20 dice, entonces Job se levantó después de la noticia. La idea es que pues, estaba sentado ahí. Dice, y rasgó su manto, que era una expresión oriental, cultural de ese tiempo, lo rasgó en señal de duelo y rasuró su cabeza. Hoy estas costumbres no, aquí no las vamos a encontrar, ¿no? Hay que meternos en ese contexto. Eran expresiones de duelo, ¿ok? Entonces rasga su manto y se rapa su cabeza. Y se postró en tierra y adoró. No, eso está. ¿Qué hacen los muchos hombres de hoy? Con algo muchísimo menos, o sea, que ni se compara. 4 botellas de tequila. Mínimo, dice. O sea, no, ya me voy y me refundo allá en el bosque y no me hablen, no quiero saber de nadie. O sea, totalmente sin control, sin dominio, sin abnegación, sin humildad, o sea, sin carácter. Y si algo el Señor quiere formar en nosotros los cristianos, incluyendo a las señoras, es la transformación de nuestro carácter a la imagen de Cristo. Ese es el énfasis. ¿Sí? Entonces, aquí resalta muchísimo que él adoró. Entonces, este varón perfecto, íntegro, maduro, adoró a Dios en el momento más difícil de su vida. Él sabía que no había otro lugar en el cual él pudiera encontrar consuelo, fortaleza y descanso. Algunos varones, en lugar de refugiarse en Dios y adorarlo, alabarlo y darle gracias a pesar de la circunstancia, lo último, a quien buscan al último es a Dios, y a veces ya se olvidan de él. Sin embargo, Job no lo hizo. Y en el versículo 21 dijo algo tremendo. Dice Job 1:21, que Job dijo: pues desnudo salí del vientre de mi madre. ¿Alguno de ustedes llegó así a este mundo, así como Job? ¿Sí? Creo que todos, ¿no? ¿Sí? Ah, bueno. Desnudo salí del vientre de mi madre y desnudo volveré allá. Aquí es un juego de palabras que se entiende más en otras versiones. Vientre de mi madre, o sea, puede ser natural, pero también habla de la tierra, porque de polvo somos hechos. Entonces dice, y desnudo volveré allá, o sea, al polvo, a la tierra, ¿no? Ahora, esta segunda frase, desnudo volveré allá, también es una verdad en la que pocos piensan. Los varones de hoy, dedicadísimos a ganar dinero como dé lugar. No importa que pisoteen a otros, los despojen, los defrauden, les roben, los trancen, todo, no importa. Y tienen, y acumulan. Que hay gente en este mundo que ni gastándose 1,000,000 pesos al día se acaba todo lo que tiene. Y por alguna razón extraña, nunca piensan que un día se van a morir. Pero yo he visto gente, ahí en Guadalajara hace poquito, se murió un político ya de anciano, para allá de los años, me tocó cuando yo era joven, pues llegó a ser un político muy, muy distinguido ahí en la ciudad. Riquisísimo, como no se imaginan. Y de pronto sale la noticia, pues que murió. Entonces, al otro día, en la tarde, yo iba en mi auto y llevaba a un joven conmigo. Y justo nos encontramos el cortejo fúnebre. Yo sabía que era él por la zona por donde iba y el panteón que es de los ricos. ¿Sí? Y yo andaba por esa zona. Entonces le digo, oye, ¿tú conociste a fulano? No. Le digo, mira, ahí va. Y lo, pero es un muerto. Le digo, sí, fíjate, le dije, es un político, le di el nombre, no voy a repetir. Y luego le digo, ¿sabes? Era inmensamente rico. ¿Ya te fijaste que no se llevó nada? Lo, pues, a ver, lleva sus Cadillacs, lleva su Cybertruck, Lleva de lo que presumía, se ufanaba, humillaba al pobre, porque era bien malísima onda, pero mala onda, explotador y de todo, ladrona más no poder. Digo, eso no es raro, hay excepciones, acuérdese, generalizar nunca es bueno. Pero este no se distinguía como Job, no para nada, pero él siempre creyó, y así vive mucha gente, muchos varones. Lo terrible es varones cristianos que piensan que que no piensan que un día van a volver al polvo, y viven como si Dios no existiera, aunque van a la iglesia. Esto es lo más terrible, hermano. Algunos no logran equilibrarse y dicen, bueno, entonces, ¿cómo está el rollo? Pues tengo que mantener a mi familia, tengo que trabajar. Sí, pero tienes que tener un equilibrio, tienes que buscarlo. Y el caminar con Dios y el observar su palabra y obedecerla es la que te da ese equilibrio. Job era inmensamente rico, pero caminaba con Dios. Entonces sí se puede, ¿no? Entonces, si Dios te bendice, pues qué bueno. Nada más no te olvides de ayudar al pobre, de apoyar la obra de Dios, y dale, porque Dios da dones y talentos y capacidades aún para hacer riqueza, por supuesto. En mi congregación tengo gente que empezó de cero y son muy ricos, millonarios, pero les hemos enseñado a ser generosos, ayudar al pobre, a las viudas, apoyar la obra del Señor. Entonces Job dice unas verdades impresionantes aquí, muy profundas. Desnudo salí del vientre de mi madre y desnudo volveré allá. Y luego sigue hablando, sigo en Job 1:21. Dice, Jehová dio, otra versión, dice, Dios me dio todo lo que yo poseía y poseo o poseía. Dios me lo dio y Dios me lo quitó. Sea el nombre de Jehová bendito. Ahora, noten que Job le atribuye a Dios el que tomó a sus hijos. Ahora, ¿tiene Dios derecho de tomar nuestras vidas? ¿Sí o no? Por supuesto. Porque Él es el creador. Ese hecho nada más, es el argumento más fuerte para nosotros. Si Él es dueño, pues Él nos puede tomar cuando Él quiera, ¿cierto? Entonces, Job dice unas verdades impresionantes. Algunos dicen, es que fue el diablo el que se lo quitó. Pero ¿quién fue el autor intelectual? ¿O el que permitió todo? Porque cuando Dios le dijo a Satanás, pues ahí está mi siervo Job, dice, pues qué chiste le dice el diablo. Digo en mi versión, en otras palabras, ¿no? Dice, no, pues qué cosa, pues lo tiene cercado. No, pues si lo tiene cercado, pues nadie lo toca. Dice, déjame que lo toque para que veas cómo blasfeman contra ti. Y Dios le dice, ok, dice, pues dale una zarandeada, nada más no toque su vida. O sea que está bien restringido. El que gobierna es Dios, hermanos. Y todo lo que sucede, todo, si suceden cosas buenas, Dios las permite. Si suceden cosas que no son tan buenas, Dios lo permite. Con propósitos. Aquí, mire, después de miles de años, estamos hablando de este libro maravilloso, que nos da muchas lecciones, que nos ubica, no solo a los varones, sino también a las mujeres. Fíjate que Pablo tuvo también esta revelación que tuvo Job. Yo en lo personal pienso que, pues como Pablo era un entendido en las Escrituras, él pensó en Job cuando dijo en 1 Timoteo 6:7, porque nada hemos traído a este mundo y sin duda nada podremos sacar. Sin duda. Ahora, en Job 1:22, miren lo que dice aquí. En todo esto, o lo antes dicho por Job, en todo esto, ¿qué dice? ¿Sí es cierto? ¿Está ahí? No pecó Job. ¿Dijo la verdad? Continúa, ni atribuyó a Dios despropósito alguno. O sea, no dijo, ay, Señor, te equivocaste, erraste, fallaste, ¿por qué a mí, tu siervo tan justo y noble que es? No, Señor, te excediste, te pasaste conmigo. No, pues era un hombre que conocía a Dios. Dice, no, ¿cómo yo voy a acusar a Dios? No, pues Dios me dio todo lo que tenía, pues me lo quiso, está bien, pues nada me voy a llevar, no llegué sin nada, nada me voy a llevar, entonces yo no tengo problema con eso. Entonces lo que Job está diciendo aquí, en realidad, fíjate, es una revelación que en el Nuevo Testamento se nos da a nosotros los cristianos. Romanos 8:28. ¿Se saben Romanos 8:28 de memoria? Sabemos, dijo Pablo, que a los que aman a Dios, ¿cuántos aman a Dios? Pero aquí hay un verbo importante, sabemos, no todos saben. O oyen y les entra por aquí y les sale por acá porque dicen, no, es que no, ¿por qué? ¿Por qué me robaron el auto? No, ¿por qué? Y mira, aquel ni cristiano es y hasta trae un híbrido. Y a mí me lo roban, Señor. No, pues no entiendo, Padre. Y se pelean con Dios. Te falta carácter. Te falta conocimiento. Entonces, fíjate lo que dice aquí. Sabemos. Entonces hay que saber. Pero no solo es saber, sino vivirlo, experimentarlo. Pero aquí Pablo dice, sabemos que a los que aman a Dios, y un cristiano por naturaleza ama a Dios, ¿sí o no? Dice, sabemos que a los que aman a Dios, ¿qué? Todas las cosas. Y esa frase, todas las cosas, incluye las cosas buenas y las adversas, y las no tan buenas. Incluye todo. Sabemos que los que aman a Dios, todas las cosas nos ayudan para bien. ¿Nos qué? Nos ayudan. Y ahí la idea de nos ayudan para bien, nos ayudan a entender, a crecer, a madurar, camino a la perfección, como Job. Entonces, ¿qué sucede? Job mantiene su integridad, su firmeza, sus convicciones ante la adversidad. Eso es carácter. Pero aún ante la presión, a eso hay que añadirle la presión de su esposa, que también estaba sufriendo, pero que por alguna razón no era tan perfecta. Quizás estaba en la perfección, en el camino, como todos, pero Job la había crecido más en madurez, en entendimiento, en convicciones. Su esposa no. Sin embargo, él no la abandonó. Porque al final dice que tuvo otros hijos. ¿Con quién? Pues con ella. Pero fíjense lo que dice Job 2:9. Entonces le dijo su mujer, y aquí espero que, señoras, también ustedes se controlen, porque le dijo algo terrible. ¿Ah? Le dijo su mujer, ¿aún retienes tu integridad? Fíjate, hay cosas muy raras que nosotros los cristianos hacemos. Esposas que quieren que sus maridos se conviertan. ¡Ore, pastor, por mi marido! Es que es bien borracho, es bien maldiciente. No habla, dice 10 palabras y 9 son groserías. Y maltrata a mis hijos y a mí. De vez en cuando me da unas cachetadas o se excede. Y hace el otro, ya están, ore y llore. Y luego un día se convierte. Yo he sabido casos así. Y empieza una transformación de esas que el Señor sabe hacer. Que nos transforma, pero... Y nos va caminando, nos va madurando a los que obedecen más, pues maduran más rápido. Y luego la señora dice, ay, viejo, pues yo quería que cambiaras, pero ya te pasaste. ¿Cómo que ya te pasas? Sí, pues es que a mí me gusta de vez en cuando, pues una bailadita por allí, unas copitas. Y, oye, viejita, pero pues yo era bien borracho y tú me recriminabas y ahora quieres que te lleve. Y pues, ¿quién te entiende, mujer? No, sí, te crees muy santo. Y empieza, señoras, digo, con todo respeto, ¿eh? Algunos le hacen. No, ¿Están entendiendo? Es bueno, ¿no? Otras le hacen. Así muy lento, pero hay algo que les voy a revelar un secreto. ¿Sabían que de aquí arriba se ve todo? ¿Sí o no, Mauricio? Se ve el que se está durmiendo. Todos están así y de repente le... se ve todo. Todas las reacciones de ustedes. Yo no soy psicólogo, pero pues algo de eso le entiendo, ¿no? Pero fíjense, le dice, ¿aún retienes tu integridad? Fíjense lo que le dice, maldice a Dios y muérete. Híjole, eso fue, no sé, como el tiro de gracia, no sé. Oiga, se mueren sus hijos, pierde su riqueza, y luego la señora le dice, ¿sabes qué? Maldice a Dios, ¿cómo que maldice a Dios? Y luego le dice, y muérete. Ahora, ¿qué hizo Job? ¿La agarró a puntapiés? ¿La maltrató? No, miren lo que le dijo. Versículo 10. Como suele hablar cualquiera de las mujeres fatuas o insensatas, que no piensan, que no razonan, que son inmaduras, pasan los años y nomás no agarran la onda. Y bueno, él tenía una esposa así, sin embargo era paciente. Casi siempre es al revés. La mujer se convierte primero que el varón. No sé si por acá es muy semejante. ¿Por qué? Porque la mujer es más sensible. Entonces, como ella puede pasar un año, dos, cinco, hasta diez, antes de que el marido se convierta, ellas van creciendo. Obviamente cuando se convierte el marido, pues le aventajan. En teoría deben de aventajarle en carácter, ¿sí o no? Y aguantar las debilidades del marido. Pues no nos habla más de la mujer de Job, es más, no dice ni el nombre, quizás para guardar un poco, pues el Señor también sabe ser discreto. Dice, como suele hablar cualquiera de las mujeres fatuas, has hablado. No, le dice, y luego le hace una pregunta, con una sola palabrita, ¿qué? Le dice, a ver, ¿qué? A ver, ¿recibiremos de Dios el bien? Y ya, sí, claro. ¿Cuántos aman las bendiciones del Señor? Sí, mira, hasta le dice, oh, sí, bienvenidas, gloria a Dios. Pues sí, ¿quién no quiere la bendición de Dios? Dice Job, a ver, mujer, ¿recibiremos de Dios el bien, las bendiciones? Pues sí, eso es lo que quiero. Dios, si fuera Dios, ¿por qué permite eso? O sea, sin entendimiento. Y luego Job le sigue en su pregunta, ¿y el mal no lo recibiremos? Aquí el mal no se refiere a la maldad en sí, sino a las adversidades, como perder un hijo, como que perdió sus bienes, como ese tipo de lo adverso, ¿sí? Entonces, si vamos a recibir, cuando el Señor nos regaló el auto que teníamos, pues nos pusimos bien contentos, pero pues nos lo robaron, ¿y ahora qué? ¿Vamos a maldecir a Dios? O, pues eso es adverso, ¿no? ¿Y qué? A ver, nada más la bendición, y cuando se nos pone en números rojos la cuenta, o cuando vienen las adversidades, las aflicciones, qué sé yo, ahí no, le dice, no, tenemos que ser de una sola pieza. Porque así como el esposo le dijo a la esposa, cuando el ministro le preguntó, ¿en las buenas y en las malas, en la salud y en la enfermedad? Y todos dijimos que sí. Entonces, en nuestra relación con Dios, cuando lo aceptamos en el corazón, Él dijo, el que no tome su cruz cada día, no puede ser mi discípulo. ¿La tomas? Y dijimos que sí, ¿sí o no? ¿Cuántas veces lo hemos dicho? Ay, ¿por qué se callan? Solito se delata. ¿Ven? Pero miren la frase del versículo 10 al final, dice, en todo esto no pecó Job con sus labios. No, qué impresionante. Eso es impresionante. Bueno, a mí me impresiona. No sé ustedes. En todo eso no pecó Job. El salmista David en el Salmo 119:1 dijo lo siguiente: bienaventurados los perfectos de camino. Bienaventurados, dichosos, felices, los que andan en la ley del Señor. Bienaventurados son los perfectos, los que caminan, pero se mantienen en las buenas y en las malas, ¿sí? En la bonanza, en la adversidad, en la salud, en la enfermedad. Pero luego en Proverbios 11:20 dice: abominación son a Jehová los perversos de corazón, mas los perfectos de camino les son agradables. O sea, como Job se refiere a esa perfección. Así como Job. ¿Se acuerdan cuando Dios le dijo a Abraham que sacrificara a su hijo? ¿Ustedes creen que eso era algo pues agradable? Pues no, sin embargo la Biblia asegura y dice que no le negó a su hijo Isaac, ¿sí? Dice en Génesis 17:1, era Abraham de edad de 99 años cuando le apareció Jehová y le dijo: yo soy el Dios Todopoderoso. Mira lo que le dijo: anda delante de mí y sé perfecto. O sea, es la misma palabra que aparece cuando Dios dijo de Job: varón perfecto. Es la misma en el hebreo. O sea, sé de una pieza, Abraham. Conmigo no juegues. Tómame en serio. Yo a ti te tomé en serio. Tan en serio que envié a mi hijo. Tan en serio nos tomó que envió a su hijo. ¿Sí o no? Entonces, ¿cómo no voy a estar yo serio con él? ¿Cómo yo no voy a tomar a Dios pues en una sola pieza, en las buenas y en las malas, hermanos, en la salud y en la enfermedad? Pues, ¿cómo no? ¿Por qué no? Con convicción. Esos son los varones que Dios busca, sin mezclas. Por eso es que Job fue un varón agradable ante los ojos de Dios. Ahora, ciertamente Job, como humano, si ustedes leen el libro de Job, van a encontrar que tuvo momentos de pronto, a pesar de su perfección, seguía siendo imperfecto. Tuvo momentos de titubeo, como cualquier ser humano. Porque había unos que decían que eran sus amigos y le decían: no, todo eso te pasó porque hiciste algo malo, pecaste, y le... Entonces,

Trágico fue por algo malo que hizo. No, hermano, no, no necesariamente. Pablo era un hombre como Job, ¿sí o no? Y sin embargo tenía un aguijón. Y le pidió a Dios que se lo quitara. Y le pidió tres veces. Y Dios le dijo, no, es que necesitas. No, no, te voy a dar mi gracia para que aguantes. Ah, me basta tu gracia. O sea, no se peleó con Dios. Y le dolía. Dice, no, pues. Y Dios le dice, porque mi poder se perfecciona cuando tú estás débil, que no dependes de tu sabiduría y de lo tuyo y dependes totalmente de mí. Entonces Pablo lo entendió y dijo, ah, entonces me gloriaré, porque si estoy allí con el aguijón, bueno, su gracia me basta, pero me estoy fortaleciendo espiritualmente de una manera impresionante. ¿Están entendiendo este concepto? Esto es tremendo. Entonces, en esos momentos de titubeo que todos tenemos, Job también los pasó. Pero en esos titubeos, así como que de pronto, oye, Señor, pues de veras, aquí mis amigos me dicen, y empezó a medio cuestionar a Dios. Oye, Señor, en esos momentos de debilidad. Y Dios le dice, ok, Dios es bien paciente y perdonador, ¿no? Le dice, ok, Job, le dice, siéntate. Yo te preguntaré y tú me responderás. Me estás cuestionando, te voy a explicar. Fíjense, ahí está la paciencia de Dios con nosotros y para seguir formándonos. Entonces le dice, yo te voy a preguntar y tú me vas a contestar. Y Job le dice, ok. Le dice, ok, me estás cuestionando. Ahora tú contéstame esto. ¿Dónde estabas tú cuando yo fundé la tierra? No, bueno, pues entonces mira. A ver, ¿dónde estabas tú cuando yo le puse fundamentos a la tierra? Cuando yo estaba haciendo toda mi creación, todo. No, bueno, entonces, en otras palabras, no me cuestiones de esa manera. Y en otras palabras, me estás faltando el respeto. Y como Job era temeroso de Dios, se detuvo. Porque esa es otra de las características. Temeroso, se detuvo. Miren lo que dice en el capítulo 42, versículo 1. Respondió Job a Jehová y dijo: yo conozco que todo lo puedes. ¿Cuántos conocen ese rasgo de Dios? Que todo lo puede, ¿sí o no? Y todo es todo, Para que no diga, ay, esto, ay, que no, se ve imposible, pero para Dios no hay nada imposible. Pues yo sé ese versículo, pero es que a mí me parece. No, no. Yo conozco que todo lo puedes y que no hay pensamiento que se esconda de ti. ¿Quién es el que oscurece el consejo sin entendimiento? Por tanto, yo hablaba lo que no entendía. Y ahora entiendo, me debo de quedar callado. Es más sabio callar. Cosas demasiado maravillosas para mí que yo no comprendía. Hay muchas cosas que yo Olivares, no entiendo, no comprendo a veces. Pero he aprendido a quedarme callado delante de Dios. Porque Él sí todo lo puede. Dice el versículo 4. Oye, te ruego y hablaré. Te preguntaré y tú me enseñarás. De oídas te había oído, mas ahora mis ojos te ven. Por tanto me aborrezco, dice. Ay, hasta mal me caí yo mismo. ¿Cómo se me ocurrió reaccionar así? Sin embargo, el Señor, fíjate, no lo despreció, no lo reprendió así fuertemente. Lo corrigió porque sabía que estaba en un momento débil. ¿Sí? Le dice, por tanto, sigue diciendo, me aborrezco y me arrepiento. Ahí está. Me arrepiento de haber tenido esa falla. Y siguió adelante, que es lo que debemos hacer. Ahora, vámonos, este es el rasgo más, donde dediqué más tiempo. Lo que resta, voy a hablar quizá un poco más breve de cada uno de los tres rasgos que continúan de Job. Vamos a Job 1:1. Hubo en tierra de Uz un varón llamado Job, y este hombre era, ¿cómo? Número uno, perfecto. Número dos, recto. La palabra hebrea, que se traduce por recto, habla de un hombre de bien. Habla de un hombre justo. Sin inclinaciones ni preferencias injustas.

0: ¿Entiende? O sea que, por ejemplo, mire, el Señor a los pastores nos exige más que a las ovejas de a pie. ¿Entiende esto, no? O sea, que no son ministros, pero a nosotros nos exige más que a ustedes. Es bien, porque es, así son los requisitos de Dios. Por ejemplo, mire, yo tengo dos hijos, un hijo y una hija. Cuando mi hijo, que estaba en el grupo de alabanza, cometió algo indebido, lo discipliné. Lo discipliné. Le expliqué por qué. Él lo entendió. Fíjate, a pesar de que enseñamos la sana doctrina, no faltó quien me dijera: pastor, ¿por qué disciplinó a su hijo? No, pues porque cometió una infracción, pero es su hijo. Como diciendo, pues no, pues hagan de cuenta como cualquier político. ¿Entiendes? O sea, no, pues es mi hijo, cualquiera dueño de empresa y hace y deshace y afecta a algunos de los empleados y no hace nada el papá. Pues es que es mi hijo, ¿no? No lo disciplino. No. Bueno, Job era así. O sea, justo, sin excederse, pero tampoco sin dejar. Alá y se va. No. Era un hombre así bien, un hombre de bien, derecho, justo. Fíjate, en Deuteronomio 6:17 hay una instrucción del Señor que hablan de la rectitud, del bien. Dice: guardad cuidadosamente los mandamientos de Jehová vuestro Dios y sus testimonios y sus estatutos que te he mandado, y haz lo recto y lo bueno ante los ojos de Jehová. Lo recto y lo bueno son dos cosas diferentes. No me quiero detener mucho aquí. En realidad es como para unas dos, tres enseñanzas, pero fíjate lo que dice aquí: y haz lo recto y bueno ante los ojos de Dios. Haz lo qué, lo recto. ¿Cómo era Job? Un hombre recto. Y era un hombre bueno. Para que te vaya bien, dice. ¿Cuántos quieren que les vaya bien en la vida? Bueno, pues hay que hacer lo recto y lo bueno. Lo justo, ¿sí? Si eres un empresario, págales bien, lo justo, paga impuestos. No seas como sabe quién, al buen entendedor, ¿eh? Otros se quedaron así, nada, olvídelo, no importa. O sea, trátenlos bien. Denles su justo pago, no les retengan el salario. Todo eso lo dice la Biblia. Yo hablo con la gente que son empresarios ahí en Guadalajara, hablo con ellos cuando me doy cuenta a qué se dedican. Y les digo, es más, hasta les he dado enseñanzas propias para ellos. Y luego una vez les enseñé, les dije: a ver, ¿Tú qué mueves en tu empresa? No, pues yo, ¿cuántos empleados tienes? No, pues como 120. Ah, está grandecita tu empresa. Sí, oye, ¿y cuánto les pagas? No, bueno, pues lo que se rifa en el medio. Le digo, a ver, y como pues yo saqué información y todo, porque son re buenos para evadir muchas cosas. Y me empezó a argumentar y le dije, no. Le dije, te voy a hacer un desafío para que estés bien con Dios, porque ellos, esos empleados que tienen, te han generado toda la riqueza que tú tienes, toda. No, pero es por mi inteligencia. Sí, pero ¿quién fue el burrito que se plantó allí? Digo, con respeto, eso, ¿no? O sea, el que estuvo allí trabajando, pues trátalos bien. Le dije, te voy a desafiar a una cosa. Le dije, ¿cuánto gana el gerente de recursos humanos o qué sé yo? No, pues tanto, súbele el 10%. Es más, súbele el 10% a todos tus empleados. ¡Ay, no, me voy a ir a la quiebra! No te hagas, ¿cómo te vas a ir a la quiebra? Pues sí, pues, no, ¿cómo te vas a ir a la quiebra? Y les abrí la Biblia. Y dice, y ese, el que tengo en mi mente, me dijo, ¿sabes qué, pastor? Lo voy a hacer. en obediencia a Dios, ya entendí. No, hermanos, ¿para qué les cuento? Ahorita es un... Pero Dios lo ha bendecido como no tienen ni idea. ¿Eh? Y los empleados, y yo le pregunto, oye, ¿qué onda con...? Dice, ay, algunos son bien difíciles, pero yo he aprendido, dice. No se quieren salir de ahí con él de trabajar. Por varias razones, una los trata bien y otra les paga más que lo que pagan en el medio. ¿Cuántos de ustedes harían algo así? Nadie dijo nada. Digo, bueno, pues es que no tengo negocio, dirán algunos, ¿no? Cualquier que diga, pastor. No, pero más de uno sí tiene, ¿cómo no? Entonces haz lo bueno y lo para que te vaya bien. Sigo ahí en Deuteronomio. Y entres y poseas la tierra buena, la buena tierra que Jehová juró a tus padres. Ven, es una promesa de Dios. Sea un hombre justo, bueno, recto, te voy a bendecir. Clarísimo. ¿Cuántos tienen a una señora que les ayuda en la casa? Que les hace la limpieza. ¿Cómo la tratas? ¿La traerías mañana y le preguntamos? Oye, tú, ¿qué? No, que es como... Inventen. No, son personas. Llámala por su nombre. Respétala. Híjole, yo a veces digo, ay, los cristianos, bueno, a veces es falta de enseñanza, ¿no? Bueno, ya les estamos enseñando. No, trátenlos bien, respétenlos. ¿Saben cuánto tengo con el jardinero? Más de 20, casi 20 años. Su esposa es la que arregla la casa. Eso habla de algo, ¿no? Digo, no me estoy ufanando. O sea, ni mucho menos. Estoy hablando, pues ahora sí que a plata pura, ¿no? Porque yo he aprendido. Si no, ¿qué calidad moral tengo para yo decirles? Pues si yo no lo hago, es de lo que más aborrece el Señor, la hipocresía, ¿sí o no? No, hay que, es que esto es, hermano, el cristianismo es esto. No es saber un montón de teología y acá. Yo conozco gente que está así, miren. Y son pedantes, soberbios, son altivos, no, bien mala onda. ¿Se parecen a Job? No, ni al camello de Job se parece. Ahora fíjate, el hombre bueno y recto no solo vive eso, como Job, sino que también lo enseña. Fíjense, hay un ejemplo aquí bien, bien tremendo. Primera de Samuel 12:23. Samuel, pues el profeta Samuel, que también era un juez, Dios lo había levantado y era un hombre bien derecho también. Y dice, Primera de Samuel 12:23. Así que, le dice el pueblo, lejos sea de mí que peque yo contra Jehová. Fíjate esto, cesando de rogar por vosotros. O sea, si dejo de orar por ustedes, estoy pecando. Imagínate, o sea, para Samuel dejar de tener paciencia, dejar de pedir para que el pueblo retomara los caminos del Señor, lo tenía como pecado. Pero mira lo que sigue. Antes dice, os instruiré en el camino bueno y recto. Bueno, a esas alturas Samuel... pues tenía, estaba, era un hombre hecho y derecho, un profeta del Señor, pero con un ejemplo impresionante. Y sin embargo, sus hijos no siguieron su camino, fíjese. ¿Cómo manejar eso? Bueno, él cumplió, pero como los hijos crecen, ellos toman sus propias decisiones. Porque a veces se juzga mal, ¿eh? Ven a un buen ministro de Dios, a una mujer de Dios, pero que la hija lo se desbalaga. Ay, sí, mira, muy cristiana ella, y su hija anda en los antros. Mire, desconocemos las circunstancias, ¿sí o no? No debemos de hablar nada así tan a la ligera, no. Porque los hijos crecen, se hacen adultos y toman sus propias decisiones, ¿sí o no? No se les puede forzar y traer la fuerza a los hijos mayores, no. Se desviaron los hijos de Samuel. Y eso a cualquiera le puede pasar con sus hijos. Todos tenemos esas etapas. ¿Sí o no? Entonces le dice, sigue diciendo Samuel, solamente dice, temed a Jehová, teman a Dios, sírvanle de verdad con todo vuestro corazón, pues considerad cuán grandes cosas ha hecho por vosotros el Señor. Si perseveráis en hacer mal, vosotros y vuestro rey pereceréis. O sea, sin ambigüedades, da el mensaje tal como debe de ser. Era un hombre que no quería quedar bien con la gente, sino con Dios. Y el tercer rasgo en la vida de Job, Job 1:1, hubo en tierra de Uz un varón llamado Job, y este hombre era, número uno, perfecto, número dos, recto, y número tres, temeroso de Dios. ¿Qué significa temeroso? Significa un hombre respetuoso, reverente, o sea, respetaba a Dios. Reverencia es respeto. Entonces, el temor a Dios hizo de Job un hombre notable. Respetaba a Dios. Fíjense, él dijo, me equivoqué, yo hice preguntas de más, pero rectifiqué y me avergüenzo y me arrepiento. O sea, retomaba. Se equivocaba, se levantaba y retomaba. Y maduraba. Así era el proceso. ¿Tuvo temor de no hablar mal de Dios?
1: El mensaje de la palabra de Dios ha terminado. ¿Quiere tener la seguridad que al morir irá al cielo? Invóquele de esta manera. Señor Jesús, yo te recibo hoy como mi único y suficiente Salvador personal. Creo que eres Dios, que moriste en la cruz por mis pecados y que resucitaste al tercer día. Me arrepiento. Soy pecador. Perdóname, Señor. Gracias doy al Padre por enviar al Hijo a morir en mi lugar. Gracias, Jesús, por salvar mi alma hoy, en Cristo Jesús, mi Salvador. Amén. 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

0: continuamos con más bendiciones desde cabina de radio El Buen Pastor. Por ahí teníamos el tema, el corrido de la iglesia de Guatajagua. Son las 8 de la mañana con 10 minutos. 8 más 10 minutos en todo el territorio nacional. Saludos a nuestro hermano Eduardo. Por ahí nos pide el tema que suena a continuación, de hecho. Levanto mis manos.
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0: Muy bien, ahí teníamos el tema de los salmistas de Jehová, el príncipe. 8 de la mañana con 22 minutos, continuamos con complaciendo. Saludos a nuestro hermano Mauricio Cárcamo allá en Guatajiahua. Por ahí nos pide el tema, hazme un palacio. Por ahí tenemos ya en programación el dicho tema. Vienen por ahí, nos pide el tema de Inmer Benítez.
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0: Por ahí nos piden el tema El gozo viene de él, de Steve Green. Saludos a nuestro hermano Enrique.
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0: 8 con 22, todo el territorio nacional. Saludos a ustedes que están en nuestra sintonía a esta hora de la mañana. Saludos también a nuestros patrocinadores de este espacio. 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Nos quedamos con el tema Árbol de Vida.
2: 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Quiero cantar esta canción, Árbol de Vida, con mi amigo Renato Sánchez.

Muy bien, ahí teníamos el tema Árbol de Vida. Despedimos este primer bloque de saludos y complacencias con el tema Las Trenzas de Sansón.

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muy bien, continuamos ahora en este segundo bloque. 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

0: séptimo día del mes de octubre.
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0: Muchas bendiciones a ustedes.
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0: que a esta hora de la mañana,
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0: se encuentra en sus labores cotidianas.
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0: pero lo hace en compañía de Radio El Buen Pastor. Saludos a nuestras hermanas que están en el quehacer del hogar. Posiblemente ahí lavando. Desde ya pensando en qué se va a hacer de almuerzo.
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0: Que déjeme contarle, hermano, que así funciona la mente de las hermanas.
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0: Ellas ya recién van terminando el desayuno y ya están pensando en qué es lo que van a hacer para el almuerzo.
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0: bueno, muchas bendiciones.
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0: Escuchamos ahora el tema de Marvin Bravo.
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0: Muy bien, ahí teníamos ese bonito tema, Mujeres de Altar, y anteriormente escuchábamos a Marvin Bravo con el tema Lágrimas de un Pastor. Son las 8 de la mañana con 48 minutos, 8 más 48. Le recuerdo que luego de este espacio tenemos el programa Reconciliando a los Hombres con Dios.
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0: Programa conducido

0: testigo que...
1: Por la directiva de misiones de iglesias del Concilio Latinoamericano, que por cierto, por acá tenemos al conductor de este día. Así que le invitamos a que no le cambie, a que continúe en la sintonía de Radio El Buen Pastor. Nosotros continuamos complaciendo su gusto musical. Nos quedamos con el tema Hay una ciudad. Continúe en la sintonía de Radio El Buen Pastor.

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0: que el Departamento de Misiones del Concilio Latinoamericano de la zona de Morazán presenta su programa Reconciliando a los Hombres con Dios, Segunda de Corintios 5, 18, 19. Y todo esto previene de Dios, quien nos reconcilió consigo mismo por Cristo y nos dio el ministerio de la reconciliación, que Dios estaba en Cristo reconciliando consigo al mundo, no tomándoles en cuenta a los hombres sus pecados, y nos encargó a nosotros la palabra de la reconciliación.
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2: Amén, gloria a Dios, gloria al Señor, que Dios nos bendiga, hermanos, amigos, en esta mañana. Es un privilegio el saludarles, estar una vez más acá en cabina de radio, el buen pastor. Un privilegio grande, un gusto saludarles y poder llegar hasta donde usted se encuentra, en su trabajo, en su casa, en la oficina, en el mercado, donde quiera que nos esté sintonizando, o a lo mejor quizás allí en su teléfono, en la camilla de algún hospital. Queremos llevar esa palabra de aliento, de consolación a cada persona que nos escucha en esta mañana. Que Dios bendiga a los que nos oyen a través de la frecuencia radial 94.9, los que nos ven, nos oyen a través de Canal Telemás allá en Osicala, les saludamos en el nombre del Señor. Los que nos ven a través de las redes sociales, hasta donde nos estén escuchando, nos estén viendo, les saludamos en esta mañana en su programa Reconciliando a los Hombres con Dios. Dios ha sido bueno, Dios ha sido muy maravilloso regalarnos un día más, y este día que no sea un día solo por ser un día más, y sino de que un día en el que aprovechemos las misericordias de Dios. ¿Y qué podemos decir acerca de aprovechar la misericordia de Dios? Reconciliarnos con Él. Si nos hemos apartado, si nos hemos alejado, si sentimos allá en lo profundo de nuestro corazón que hemos faltado, ¿verdad?, Dios, acerca de su temor, pues reconciliarnos con Él. Así dice la palabra, que Él está ahí para perdonar, para limpiar todo aquel que se acerca a Él. Y aquella persona que aún todavía nunca le ha entregado su vida a Cristo, ¿por qué hoy este día no entregar su vida a Cristo? ¿Por qué no abrir su corazón y decirle, Señor, hoy en mi vida quiero recibirte? He oído el llamado, he oído la palabra, he oído un canto que me ha tocado mi corazón. Hoy quiero recibirte. Entonces, a eso me refiero, que este día disfrutemos de la misericordia de Dios, porque la misericordia de Dios dice que es más grande que la vida, es más grande. ¿Cuánto no apreciamos nuestra vida? Mucho la apreciamos, pero la misericordia de Dios es más grande todavía que la vida. Así que en esta mañana espero que estemos contentos, estemos felices, allí donde se encuentra. Quizás había amanecido, quizás así un poco aburrido, que no quería levantarse, que no quería hacer nada. No, levántese en el nombre del Señor y piense de que no está solo, Dios está con usted. Adore a Dios allí donde está y dígale gracias, Señor, porque eres bueno conmigo, a pesar de las dificultades que esté pasando, porque si bien es cierto, lo que menos falta ahora en día son las dificultades, son los problemas, son las enfermedades que están agobiando el cuerpo. Ah, pero si nosotros decimos que nos vamos a quedar ahí, entonces vamos a perecer. Así que no levantes en el nombre del Señor y dele gracias a Dios, ¿verdad?, por un nuevo día que Él nos ha regalado. Quiero orar, y si gusta usted unirse a la oración, oremos juntos y démosle gracias a Dios por las bendiciones que Dios nos regala, por la familia y por todo lo que Dios nos da. Padre Celestial, en esta linda mañana, agradecido estamos con usted porque es grande su poder, es grande su misericordia, quizás muchos podemos decirle gracias, quizás no pensando vivir este año, quizás según la ciencia médica había dicho que ya no iba a poder vivir este año, pero Dios ha sido tan bueno que le ha permitido la vida, le ha permitido conocer de Dios, alabado sea su nombre, conocer de su palabra, sentir ese poder del Espíritu sobre su vida. Gracias, gracias Señor por esas bendiciones que no las puede comprar el dinero, no las puede comprar la riqueza, no las puede comprar nada, solamente a través de la obediencia a tu palabra, solo a través de su gracia podemos recibir esos favores. Señor, bendiga la audiencia que está pendiente, no ha apagado, no ha cambiado su sintonía para estar pendiente del programa. Oramos por esa audiencia que está ahí pendiente del programa, hasta donde nos sintonicen, hasta donde nos esté escuchando, nos esté viendo, hasta ahí queremos llevar una palabra de bendición, una palabra de consuelo, una palabra que ayude, alabado su nombre, a seguir siempre adelante. En el nombre de Jesús oramos por aquel que está enfermo, allí quizás postrado en una cama. Ayúdalo, Señor, ayúdelo, Padre Celestial, a poner su esperanza, su confianza en el Señor, que pronto se levantará de esa cama, no quedará ahí, todo el tiempo se levantará, aleluya, a pesar quizás de los diagnósticos y de todo lo que se diga, en el nombre de Jesús se levantará. Para Dios no hay nada imposible. Aquella persona que quizás aquel familiar está orando por su pariente, que sea transformado, que sea alcanzado por la gracia del Evangelio, también oramos para que la gracia del Señor lo alcance, aleluya, y lo pueda hacer una nueva criatura. En el nombre de Jesús oramos para que esas personas sientan el deseo, alabado su nombre, de un Salvador, de alguien que sí puede transformar la vida. Quizás ha pensado, quizás ha buscado la manera cómo salir de esa cadenas de vicio, de pecado, aleluya, que lo están destruyendo y no ha podido. Hoy en esta mañana, si creemos, si ponemos la confianza en Cristo Jesús, sí lo podemos hacer. En el nombre de Jesús, gracias le damos, Señor, en esta mañana. Gracias le damos, Jesús. Amén y amén. Qué bueno es el Señor. Gracias damos a nuestro Dios por el privilegio que nos regala de estar en cabina de radio una vez más. En su programa Reconciliando a los Hombres con Dios, que lo hace posible en primer lugar con la ayuda del Señor, porque sin Él nada podemos hacer, mucho querer, mucho interés puede haber en el hombre, pero si Dios no está ahí, entonces no se puede. También, hermanos, el esfuerzo que hace Directiva de Misiones, nuestro hermano director del programa. Así que en esta mañana quiero saludarles en el nombre del Señor y esperando que Dios esté fortaleciendo, bendiciendo su vida. Nuestro hermano Tony Fuente, ¿verdad?, director del programa, que el Señor lo bendiga allí donde se encuentra, allí donde está, que la gracia del Señor esté fortaleciendo su vida y le esté colmando de esa gracia que solamente el Señor puede dar, ese deseo para seguir adelante. A nuestro hermano Arturo Portillo, presidente de la directiva de Misiones, hasta allá a la Loma Usicala, le saludamos en esta mañana, ahí esperando que el Señor esté fortaleciendo su vida, hermano Arturo, su familia, la congregación y todos los que le rodean. A nuestro hermano Kevin Corea, le saludamos en esta mañana, un privilegio, un gusto poderle saludar, gracias a Dios de que Dios nos permite estos medios para que podamos saludarnos y podamos fortalecernos en el Señor unos con otros y así motivarnos. Alabado su nombre, Cristo está a las puertas y es necesario estar siempre buscando del Señor. Así que le saludamos a nuestro hermano Kevin en esta mañana, su familia, la congregación que Dios le concede pastorear. También saludamos a nuestro hermano Jackson Hernández hasta Altomiro, esperando que de Dios esté siendo fortalecido y proyectándose, ¿verdad?, en la obra del Señor, ya que el trabajo en el Señor dice que nunca será en vano, siempre recompensa tendremos de parte del Señor, y una buena recompensa. También saludamos a nuestro hermano Antonio Ruiz, hasta el volcán. Les saludamos en el nombre del Señor, que Dios esté bendiciendo su vida, esté fortaleciéndolo, esté ayudándolo, hasta ahí, hasta el lugar del volcán de Delicias. También saludamos a hermano Oscar, hasta allá, Huateca. Hermano Oscar, que Dios le esté bendiciendo, que Dios le esté fortaleciendo ahí en el trabajo que Dios le concede realizar en la obra de nuestro Dios. También saludamos a hermano Benedicto Rivas, ya que él también tenía compromiso este día, así que esperando que todo le salga bien. Gloria al Señor, todo le salga bien. Alabado sea su nombre. Le saludamos a él, a su familia, hasta allá a La Laguna, en Yolo, Aiquín. Así que es un privilegio, es una bendición grande el saludar a la directiva de misiones, y aprovecho recordar que mañana tenemos la reunión misionera, esto es en la iglesia Impacto de Dios, La Loma. Así que si Dios nos permite la vida, si Dios nos regala la vida para el día de mañana, pues allí nos vemos en la reunión misionera mañana o 9 de la mañana en iglesia Impacto de Dios, La Loma. Así que a los pastores o líderes que nos están escuchando, ahí está la invitación el día de mañana con la ayuda de nuestro Dios. Así que saludo también a la audiencia allá en San Carlos, a mi esposa, a mi familia, la iglesia que Dios me concede pastorear, ahí está pendiente del programa. Así que desde acá les saludamos en el nombre del Señor y animándoles a seguir adelante. Todavía el Señor nos da la oportunidad para ocuparnos en su obra. Así lo dice la palabra del Señor, ocupémonos en nuestra salvación. Dice que lo hagamos con temor y con temblor, como quien dice, hacer nuestro, hacer realidad ese trabajo que el Señor nos ha encomendado. Así que toda la audiencia que está sintonizando el programa, les saludamos en esta mañana y queremos escuchar una alabanza. Espero que sea de bendición la alabanza, y gocémonos en el Señor.

Gloria a Dios, qué bueno, qué linda letra de ese tema musical, purifica mi corazón. La verdad es que Dios quiere darle un trato especial al corazón del hombre. El caso es que a veces como seres humanos lo escondemos allá y Dios no es que no lo pueda encontrar ahí, ¿verdad? Pero se lo negamos, no queremos entregar nuestro corazón, es decir, mente, sentimientos, intenciones y todo. Pero Dios está interesado en transformar ese ser de ese ser humano. Entonces, purifícame mi corazón. Amigo, hoy es una buena oportunidad para decirle al Señor, purifica mi corazón. Como personas siempre tendremos defectos, tendremos errores, y es allí donde encontramos un tremendo tropiezo cuando el hombre dice, yo me gusta el Evangelio, me gusta oír la palabra, me gusta el canto, pero que creo que no puedo cumplir. No se trata de que si puede o no puede cumplir. Reciba a Cristo, entregue su vida a Cristo y verá que Cristo estará de su lado y entonces sí podrá seguir a Cristo. De manera de que no pongamos ese achaque, ese estorbo, esa excusa, perfecto, esa excusa de decir no, es que no puedo cumplir. Si todos pensáramos así, ¿y cuándo sería? ¿Verdad? Así que hoy esta mañana rompe esas cadenas en el nombre del Señor, de que Cristo quiere hacer nueva criatura de su vida y darle salvación, darle perdón. Alabado sea el nombre del Señor, que es lo mejor que puede ocurrirle a una persona. La bendición de Dios está en ser perdonado, en que Dios quiere darle salvación a través de Cristo. Ahí está la bendición para el hombre. Vamos a dejar otra alabanza y cuando escuchemos esta alabanza, entonces venimos con la meditación de la palabra del Señor. Amén.

Amén, gloria a Dios, gloria al Señor. Digno eres, digno eres. Digno es el Señor de recibir toda honra y toda gloria, alabanza, adoración. Alabado sea el nombre del Señor. Cualquier cosa terminará, pero menos su gloria. La gloria de Dios siempre permanecerá para siempre, por los siglos de los siglos. Así que digno es el Señor de toda alabanza y hacemos bien en adorarle. Hacemos bien en que cada día pensemos en adorar al Señor, glorificar a Dios. Lo hacemos muy bien. Quizás este día hay muchos hermanos que ya están preparándose o ya están a lo mejor en un ayuno, en un culto matutino, que preparándose para una actividad espiritual, hágalo, porque digno es el Señor de toda alabanza. Quizás hay alguien que quizás está preparando su espacio porque este es un espacio que él tiene para orar, para adorar, hágalo, no se detenga, no se detenga. O alguien quizás está preparando ya su Biblia, preparando allí el espacio para estudiar la palabra, para esperar que aprende, que Dios le va a hablar a través de su palabra, hágalo, hágalo. ¿Cuántas cosas o en cuántas cosas nos ocupamos como seres humanos que a veces ni tiempo de comer queda? Y andamos tan apresurados, ¿verdad? De un lado para otro, de aquí para allá. Pero ¿cuánto tiempo le dedicamos a adorar a Dios, a glorificar a Dios, a esperar que Dios nos bendiga a través de su palabra? Pero en esta mañana estamos motivándole para que lo haga, ¿verdad? Lo haga. Así que vamos a entrar a la reflexión de la palabra, el tiempo que nos queda. Génesis capítulo 17. En Génesis capítulo 17 leemos la gloriosa y bendita palabra del Señor en esta maravillosa mañana, en el nombre del Padre, Hijo y Espíritu Santo. Su letra dice: era Abraham de edad de 99 años cuando le apareció Jehová y le dijo: yo soy el Dios Todopoderoso. Oiga lo que le dice Dios cuando se le aparece: yo soy el Dios Todopoderoso. Anda delante de mí y sé perfecto. Y pondré mi pacto entre mí y ti, y te multiplicaré en gran manera. Entonces Abraham se postró sobre su rostro y Dios habló con él diciendo: he aquí, mi pacto es contigo y serás padre de muchedumbre de gentes. No se llamará más tu nombre Abraham, sino que será tu nombre Abraham, porque te he puesto por padre de muchedumbre de gentes, y te multiplicaré en gran manera, y haré naciones de ti, y reyes saldrán de ti, y estableceré mi pacto entre mí y ti, y tu descendencia después de ti en sus generaciones, por pacto perpetuo, porque para ser tu Dios y el de tu descendencia después de ti, y te daré a ti y a tu descendencia después de ti la tierra en que moras, toda la tierra de Canaán en heredad perpetua, y seré el Dios de ellos. Qué bueno, hemos leído la palabra del Señor en esta mañana maravillosa, y quiero meditar los minutos que nos restan del programa en un pensamiento: un encuentro con Dios nos cambia la vida. Un encuentro con Dios nos cambia la vida. Como verdad central, quiero decir que solo Dios,
solo Dios es capaz de cambiar el rumbo y la vida del hombre. Como verdad central en esta mañana, bajo ese pensamiento, un encuentro con Dios nos cambia la vida. Es que, como una verdad central, quizás digo esto porque quizás el oyente dice, bueno, de tantas palabras, solo una frase logró quedarse en mi mente. Entonces, si de todo lo que prediquemos y digamos en esta mañana, se le queda ese pensamiento central, es que solo Dios es capaz de transformar la vida del hombre o darle un rumbo bien ubicado al hombre. Solo Él es capaz de dirigir bien al ser humano. Después del nacimiento de Ismael, pasaron al menos 13 años en los cuales la vida de Abraham no tuvo mayores cambios. O sea, cuando nace Ismael, habían pasado al menos unos 13 años en los cuales Abraham, bueno, ya había tenido la experiencia de convertirse en padre de, en este caso de Ismael, y habían pasado al menos 13 años, pero no había mayores cambios. No había mayores cambios. A pesar de los errores humanos, Dios vuelve a aparecerse a Abraham para reafirmar el pacto original con él. Note esto, es bien importante que como seres humanos, a veces uno siente de que cometió un error, y como seres humanos lo primero que hacemos es alejarnos de Dios. Eso es como típico de nosotros, eso es como parte de nuestra vida, que tantito sentimos que erramos, fallamos. Por lo general, nosotros los seres humanos, lo que hacemos es, en vez de acercarnos a Dios para buscar su perdón, buscar reconcilio, buscar paz en nuestro interior espiritual, producto de aquello que hemos hecho mal, nos alejamos de Dios. Entonces, pero a pesar de los errores humanos, en este caso de Abraham, Dios vuelve a aparecer a Abraham para reafirmar su pacto con él. Y vamos a ver al menos tres aspectos muy, muy importantes que Dios comienza tratando con Abraham. Y lo primero que quiero resaltar en esta mañana es que cuando Dios le apareció a Abraham, cuando Dios le aparece a Abraham, se presenta de una manera tan gloriosa, tan maravillosa, que eso es impactante en la vida del hombre. ¿Cómo se presenta? Se presenta como el Dios Todopoderoso. Así se le presenta a Abraham, como el Dios Todopoderoso. ¿Cómo Abraham entonces, él podía despreciar algo tan poderoso? ¿Alguna vez habría escuchado eso? Quizás nunca. Pero en esta ocasión, Dios se le aparece y le dice, yo soy el Dios Todopoderoso. Eso estamos anunciando en esta mañana. El Dios Todopoderoso. El Dios que es capaz de darle un buen rumbo a la vida del ser humano. Aquella persona que a lo mejor cree de que ya está perdido todo. Hay un Dios que es Dios Todopoderoso. Y le dice, anda delante de mí, sé perfecto. En primer lugar, Dios le dice a Abraham, vive en mi presencia y sé perfecto. Esta palabra perfecto es la que uno como ser humano siente como es inalcanzable, y uno dice, pero ¿y cómo puedo ser perfecto?
Esta palabra perfecto es caminar con Dios, buscar de Dios. Y quien da la perfección no es por nuestra propia fuerza, nuestros propios medios, sino que acá en este caso el que es perfecto es Dios. El buscar, el caminar, el ir en pos de Dios, entonces eso hace perfecto. Entonces, en primer lugar le dice vive en mi presencia y sé perfecto. Entonces, la palabra vive en mi presencia se repite en todo el capítulo. En el capítulo 17 vamos a encontrar repetidas veces esa palabra vive en mi presencia. Vive en mi presencia. Ese es el deseo de Dios en este caso para Abraham. Vive en mi presencia. ¿Qué llamado más maravilloso Dios le está diciendo a Abraham? Vive en mi presencia y sé perfecto. Y se lo recalca no una, sino varias veces en este capítulo. Vive en mi presencia. Vive en mi presencia. Entonces es de allí que tomamos a bien en esta mañana el meditar, el llevar hasta donde usted se encuentra esta reflexión. Un encuentro con Dios nos cambia la vida. Ese encuentro con Dios es capaz de transformar el rumbo de todo ser humano que vive sobre la faz de la tierra. Alabado sea el nombre del Señor. Ve el interés de Dios porque el hombre permanezca en su presencia, viva en su presencia, se mantenga en su presencia, que es lo que Dios quiere en el ser humano. En segundo lugar, cuando Dios se le presenta a Abraham diciéndole, yo soy el Dios Todopoderoso, produce en Abraham un cambio profundo de vida. Produce un cambio profundo de vida. Es decir, un encuentro con Dios. En primer lugar, vemos que Dios le dice, vive en mi presencia y sé perfecto. En segundo lugar, hay un cambio profundo de vida. Eso es lo que ha ocurrido, eso es lo que ocurre y lo que seguirá ocurriendo cuando el hombre tiene un encuentro con Dios. En el versículo 2, Dios repite a Abraham su pacto y le dice, multiplicaré tu descendencia. Un cambio profundo de vida. Una familia que había luchado, una familia que a raíz de eso le había llevado a una situación bastante degradante, bastante fuerte, en donde ellos al ver que no tenían descendencia, no había hijos, usted sabe la historia, hay una situación ahí, y eso es lo que ahora Dios está tratando de corregir en la vida de Abraham. Un cambio profundo de vida. Y allí vemos en el verso 2, y le dice, y pondré mi pacto entre mí y ti, y te multiplicaré en gran manera. Desde ahí notamos entonces un encuentro con Dios, cómo es capaz de transformar la vida del hombre. Un encuentro con Dios es capaz de transformar la vida del hombre. Ahora, Abraham está teniendo ese encuentro con Dios, está encontrándose no con cualquier Dios de las naciones paganas, sino con el Dios Todopoderoso, que creó el cielo, la tierra, el mar y todo, toda la creación. Y ahora ese encuentro le está dando un cambio profundo de vida. En el versículo 2, vuelvo y repito, Dios le vuelve a repetir a Abraham su pacto
Y esto tiene que ver con multiplicar su descendencia. Su descendencia. Es que si el hombre quiere tener un cambio de vida, no necesita otra cosa más que tener un encuentro con Dios. Darle la oportunidad a Dios que le hable a través de su palabra, que lo encuentre y le diga: yo quiero ser tu Dios, dame la oportunidad de ser tu Dios, dame el espacio de tu vida para yo ser tu Dios. Deja aquellas cosas que te están llevando al pecado, a la destrucción, a la maldad. Haz a un lado eso y permíteme un espacio en tu vida para yo poder hacer un cambio profundo en tu vida. Y allí lo encontramos. Ahí está la palabra del Señor. En ese pacto multiplicaré en gran manera tu descendencia. En tercer lugar, en el pensamiento de esta mañana, un encuentro con Dios nos cambia la vida. Encontramos entonces que Dios le dice: yo seré tu Dios. Yo seré tu Dios. Qué maravilloso es el Señor. Qué maravilloso es que Dios está enseñándole a Abraham la manera en que el entorno de su vida puede ser diferente. Alabado sea tu nombre. Yo seré tu Dios. Dios busca ser el primero y el último, el único y todo en la vida del ser humano. Es decir, Dios busca gobernar la vida del ser humano. En este caso, Dios quiere gobernar la vida de Abraham. Dios quiere ser el Dios de Abraham. Dios quiere que Abraham conozca que si hay alguien en el cual él puede confiar, solamente es él como el Dios Todopoderoso. Entonces, en tercer lugar, Dios le está diciendo: yo seré tu Dios. Yo quiero ser tu Dios. Yo quiero, Abraham, que sepas que el Dios tuyo soy yo. No tienes que andar buscando otro, sino yo quiero ser tu Dios. Amigo, en esta mañana, a la luz del pensamiento, decirle lo mismo que Dios le dijo a Abraham: yo quiero ser tu Dios, yo quiero cambiar tu vida. Y hay algo muy maravilloso acá, de que llega un momento en que Dios le dice: Abraham, de aquí en adelante ya no será tu nombre Abraham, sino que será llamado Abraham, extendiéndolo, porque serás padre, le dice, de muchedumbre de gentes. Entonces, un encuentro con Dios cambia la vida del hombre. En esta mañana, amigo que me ha escuchado, ¿por qué no le da la oportunidad a Cristo? Encuentre, que Cristo encuentre su vida, que Cristo viva en su vida, que Cristo more en su vida. Y quizás usted se ha preguntado por mucho tiempo: ¿y hacia dónde se encamina mi vida? ¿Y hacia dónde voy? ¿Qué rumbo voy a tomar? Tenga ese encuentro con Dios. Y Dios, al igual que cambió el rumbo de la vida de Abraham, también lo hará con usted. No lo dude, no lo dude.
Quizá en este momento hay muchos hermanos que me estarán escuchando y estarán diciendo, es verdad, yo creí que ya no iba a cambiar, yo creí que así me iba a morir en esta condición, pero el día que recibió a Cristo, se entregó a Cristo,

meditar, de reflexionar en su palabra. Un encuentro con Dios nos cambia la vida. Padre Santo, que los amigos en su momento, no muy lejos, puedan tener ese encuentro con el Señor y usted pueda transformar sus vidas. En el nombre de Jesús. Amén y amén. Que el Señor nos bendiga a todos y, si el Señor lo permite, nos vemos en un nuevo programa.

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Mas no ruego solamente por esto, sino también por los que han de creer en mí por la palabra de ellos, para que todos sean uno, como tú, oh Padre, en mí y yo en ti, que también ellos sean uno en nosotros, para que el mundo crea que tú me enviaste. 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

Gloria al Señor. Bien, esta hermosa mañana. Dios bendiga a los hermanos y amigos que están en sintonía de la 94.9 Radio El Buen Pastor. Les saludo a su hermano y amigo Pastor Eliseo Sain en esta hermosa mañana. Me es un privilegio tan grande de parte de Dios amanecer con vida y estar dispuesto siempre a darle la gloria al que vive y permanece para siempre. Y esta mañana vamos a orar al Señor para poner este tiempo en las manos de nuestro Señor Jesucristo. Te damos gracias, oh Dios y Padre de nuestro Señor Jesucristo, porque tú has sido bueno. Nos has guardado en esta noche, Dios mío, y nos has regalado un nuevo día, Señor. Esta es parte de la misericordia tuya, Señor. Mira por los hermanos y amigos que están en sintonía de la 94.9 Radio El Buen Pastor. Y esta hermosa hora, Dios mío, todo plan del diablo, Señor, que vaya contra los negocios de los hermanos y los amigos, lo derribamos en esta hora por ese poder de la palabra tuya, Señor. Bendice, Dios mío, a cada programador. Bendice, Dios mío, a los anunciantes también, Dios mío. Bendice a los locutores, Padre amado. Bendice, Dios mío, a todo el comité de radio, Señor. También, Dios mío, aguarda todo lo que es el equipaje de sonido, Señor, de Radio El Buen Pastor en esta mañana, a los socios, Dios mío, de la radio también, a los socios de diferentes programas, también te pedimos, Padre amado, que los cubras con tu sangre, Señor, y que los aguardes de todo peligro del enemigo, Señor, en esta mañana. Dios mío, mira que las alabanzas que se van a programar, Señor, sean de bendición. Usa mis labios, mi mente y mi corazón también en esta mañana, Dios mío, para poder compartir esa palabra tuya, Señor Jesús. Amén. Y hermanos y amigos, en esta mañana Dios bendiga a los hermanos y amigos que nos van a estar visualizando a través de las plataformas de las redes sociales y a través de la página de la agrupación Soldados de Jesucristo. En esta hermosa mañana estamos en el programa de la Asociación de Pastores de Morazán, así que Dios bendiga la vida de mi hermano Alfredo Álvarez, quien el miércoles pasado, pues, fue una bendición tenerlo en cabina de radio, el buen pastor. Así que Dios bendiga a los ancianos que oran por todos los predicadores de diferentes misiones. Estamos en el programa de la Asociación de Pastores de Morazán, y esta hermosa hora queremos aprovechar bien el tiempo, y queremos sintonizar una alabanza del hermano pastor Alfredo Álvarez en esta hermosa hora.

Gloria al Señor. Bien, escuchamos ahí esa bella alabanza de mi hermano Alfredo Álvarez. Así que bendiciones a mi compañero pastor, la iglesia que Dios le permite pastorear aquí en la colonia La Brígida. Así que Dios bendiga a todos los pastores en esta hermosa hora de la mañana. Dios bendiga también en esta mañana al nuevo pastor que tiene la iglesia Árbol de Vida en Cacaopera y en el caserío La Guara, ya que los hermanos están estrenando un nuevo pastor. Ahí es donde este hermano se va a empezar a formar como un pastor. Así que bendiciones a la iglesia por tener ya a su pastor miembro de la misma iglesia. Eso es de bendición. Hay un refrán en el mundo que dicen que para que la cuña choque debe ser del mismo palo. Así que bendiciones. Entonces, Dios bendiga también a los hermanos de la iglesia Monte de Sion, allá en el caserío Limón, en Delicias de Concepción por Volcán, donde estos hermanos por ahorita no tienen pastor, pero al momento los del ejecutivo les ponen un pastor ahí. Así que orando a los hermanos que Dios pueda enviar un obrero por si no hay alguno preparado ahí en esa congregación. Así que queremos también aprovechar el tiempo, decirle a los hermanos y amigos que el 23 de octubre la iglesia El Buen Pastor, que ha salido de Los Majanos, hace una invitación a una poderosa vigilia que se estará desarrollando a las 7 en delante. Esto será el 23 de octubre, si la trompeta no ha sonado. Así que bendiciones a la iglesia de la profecía universal en el Manguito, iglesia Príncipe de Paz, quienes están ahí pues ya actualizados, que cuando estos hermanos, cualquiera de estas tres iglesias, hace un evento, solamente el pastor llama y le dice: hermano, tengo un evento para tal fecha, y ahí el hermano dice: nos vamos. Ya no andan gastando en papelería, en enviar una carta de invitación, porque el pastor es el líder de la iglesia. Aparte de eso, es la autoridad de la iglesia. Y él dice: para tal fecha los vamos a gozar a un culto unido, a una vigilia. La iglesia lo sigue. Porque tenemos un problema, que cuando el pastor sale, y si la iglesia no sale, es porque ya la iglesia está dando un síntoma que ya el que está pastoreando ahí ya no es pastor de esa iglesia, porque ya las ovejas no oyen la voz de su pastor. Así que, compañeros pastores, estar alerta. Así que a gozarse el 23 de octubre, si Dios permite. Así que bendiciones para todos en esta hermosa mañana, los que están ahí en el acto de Día a Día, en Western Junior, en Calzado Día a Día. Bendiciones a todos los hermanos y amigos que están en sus negocios, en las carpinterías, pupuserías, panaderías, peluquerías. Bendiciones para todos en esta mañana de parte de la Asociación de Pastores de Morazán. Así que Dios bendiga a Radio El Buen Pastor, porque es la radio que patrocina esta media hora a la Asociación de Pastores de Morazán. Así que Dios bendiga la vida de mi hermano Carlos Romero como presidente de la Asociación de Pastores, la vida de mi hermano Carlito Flores, la vida de mi hermano Lionel Flores, la vida de mi hermano Marvin Salgado, la vida de mi hermano Milton, la vida de mi hermano Arquímedes, también pastor de las Guarumas. Hoy en estos días nos estuvimos gozando juntamente con él en su hogar y su esposa, comiéndolos el peligüey que había preparado el hermano, ya que había un culto de acción de gracia. Así que bendiciones para todos, a estos hermanos, al hermano Walter Ulloa también, al hermano de allá de Comacarán también, que el nombre se me ha olvidado, este compañero pastor, a los pastores Mejía también, allá en San Miguel, Lorgio Mejía, que son parte de la Asociación de Pastores de Morazán, y su servidor también. Bien, queremos escuchar la última alabanza de la agrupación Soldados de Jesucristo con el tema De Tal Manera.

Gloria al Señor. Bien, escuchamos esa bella alabanza, la agrupación Soldados de Jesucristo en esta hermosa hora. Así que Dios bendiga en Corinto, a la vida hermana Lucía, a mi hermano Antonio en Agua Blanca, bendiciones. Allá en Delicias de Concepción también a los hermanos y amigos, ahí en las peluquerías, mi hermano Antonio Velázquez, mi hermano Beto y mi hermano Arnoldo, que están pendientes de los programas de Radio El Buen Pastor. Así que bendiciones para todos. Vamos a entrar un momento en lo que es la palabra del Señor, sin antes saludar a la familia allá en Nueva Edén, San Juan. Hay un anciano de 97 años que se pone pendiente, dice, de este programa radial, y un día quería venir a la zona de San Francisco Gotera, pero se le presentó una dificultad. Así que bendiciones allá en Nueva Edén, San Juan, Los Laureles, donde hay un hermano que ama mucho la obra del Señor, así que aportó una ofrenda para su servidor. Así que bendiciones en esta hermosa hora que nos sintoniza en ese lugar. Así que Dios bendiga a los hermanos que ofrendan para el programa Contrarrestando a las Falsas Doctrinas en los Últimos Tiempos. Vamos en esta hermosa hora a meditar en el libro de, en Primera de Corintios 7, versículo 1, y vamos a predicar un mensaje diferente, porque puede ser que algunos piensen que este servidor no sabe diferentes tipos de mensajes. Así que vamos a Primera de Corintios 7, versículo 1. Vamos a meditar en la palabra del Señor, ya que cuando entramos oramos al Señor. Vamos a leer la palabra del Señor orando al Padre, Hijo y Espíritu Santo. Dice así: en cuanto a las cosas de que me escribiste, bueno le sería al hombre no tocar mujer. Gloria al Señor. Usted ya más o menos sabe por dónde vamos a entrar, ¿verdad? Pero como un tema de matrimonios es un tema bien largo aquí en Corintios, nos vamos a quedar en introducción para que si el próximo miércoles la trompeta no ha sonado, pues estaremos continuando. Dice la palabra del Señor, Pablo escribe a los corintios. No vamos a quizás hacer mención cuál era la situación en la iglesia de Corintio, porque ese es otro tema diferente. Pablo escribe y dice: en cuanto a las cosas de que me escribiste, bueno le sería al hombre. Así que quedarse solo, ¿va? En cuanto a las cosas, dice, que me escribiste, bueno le sería al hombre no tocar mujer. ¿Por qué Pablo escribe así? Porque él mismo dice que el joven que está dentro del evangelio no va a ir dentro de una iglesia, porque la iglesia la formamos todos los evangélicos dentro del evangelio. O sea que está metido en el marco bíblico. Está sometido a obedecer la palabra del Señor. Dice que el joven, al estar solo, tiene más oportunidades de dedicar un tiempo para la obra del Señor, de tener cuidado cómo heredar a Dios en las cosas espirituales. ¿Por qué? Porque está joven, pues. No tiene que pensar en su esposa, no tiene que pensar en su hijo, que le va a comprar zapatos, que le tiene que comprar uniforme, que tiene que gastar para llevarlo a una unidad de salud, que tiene que gastar para cuando esté yendo a la escuela, porque el cipote no quiere ni caminar, solo quieren andar en mototaxi o en micro. Entonces el joven soltero tiene más cuidado de las cosas de Dios. Por eso Pablo escribía así.
Qué bueno le sería al hombre no tocar mujer. Pero hay un pero también. Pero por causa, dice, de la fornicación, cada uno tenga su propia mujer. Joven, usted que está dentro de una iglesia, tiene que pedirle sabiduría a Dios para que analice dentro del Evangelio quién puede ser su esposa, a causa, como dice Pablo, de las fornicaciones. Porque si usted es un joven que está dentro de la iglesia y que no quiere matrimoniarse porque sabe los cargos que se va a meter y quiere estar teniendo relación sexual así de escondido, yo le digo, si usted practica eso, usted no entrará al reino de los cielos. Porque la Biblia dice que los fornicarios y los adúlteros, dice, ahí menciona tanto al joven como al que ya está matrimoniado. Porque el que está matrimoniado a ese pone excusas. Dice, no, es que la mujer ahí, dice, en la casa es bien disimulada, dice. Y la vecina como que veo que me quiere atender mejor, dice. Y comete adulterio. Por eso mencionamos este tema, que ni los fornicarios ni los adúlteros no entrarán al reino de los cielos. Así que ya el hombre casado, hablando de los miembros de una iglesia, ya tienen más cuidado de las cosas del hogar. A veces ya no se congregan ni en todos los cultos que hay en el templo, sus 3 días. Porque viene del trabajo, quizás le toque ir a buscar leña, porque no hay leña para el siguiente día, ¿eh? Y había culto. Pero la mujer le dijo, bueno, vos y que sos pastor para que estés en los cultos todos los días, ¿no pensás irme a buscar leña? O meto la cama o la mesa al fuego. Entonces, debido a ese problema que el apóstol Pablo sabía que el hombre casado iba a tener, era que decía que bueno sería que el hombre se quedara solo, como yo decía. Pero la situación es que los jóvenes dentro de la iglesia no se han dado cuenta que hay una vitamina o hay una pastilla eficaz para quemar todo deseo carnal, como lo es el ayuno. Una persona que por lo menos dedica todos los domingos a hacer ayuno porque el joven en la escuela no puede. O quizás pudiera estudiando, pero ya sería un poco más difícil. Porque el ayuno hace morir todos los deseos carnales. Así que, entonces, el joven que ya tiene la edad, que ya sabe que tiene un trabajo, que tiene para dónde va a llevar a su esposa, pues tiene que actuar en matrimoniarse, porque no quiere quedar solo, se pone a pensar que cuando ya esté viejo, ¿quién me va a enterrar? ¿Que quién me va a cuidar? Entonces, pero ya Pablo le advierte con tiempo. Pablo dice que los tales tendrán congojas en la carne. No piense que los pastores no tenemos congoja, a veces. Porque a veces nuestra esposa lo dice, bueno, vos y quizás por Aragán buscaste este trabajo, ser pastor. Que solo querés andar en campañas, en vigilias, en ayunos, en oraciones, visitando hogares. ¿Y qué pensás? Le dice. Yo necesito, le dice, esternar un vestido. Y aunque el pastor le haya orado bastante y tenga hasta 2 roperos llenos la hermana de ropa, pero ella quiere nuevo. Entonces,
Pablo en el Espíritu se daba cuenta de que el hombre matrimonial iba a tener congojas. Y para que el joven arregle su vida, tiene que analizar bien con qué clase de hembra es que se va a matrimoniar. Nunca vaya usted, joven, el día que piense matrimoniarse, nunca se vaya a acompañar con una hembra que lleve hijos. Porque vas a tener que tener los pantalones bien puestos para poder gobernar ese lugar. Porque en primer lugar tenés que... van a querer los hijos de la mujer con la que te acompañes darte orden. Y ellos van a empujar a su mamá para que te dé orden de que hagas cosas que tal vez ya no te convienen a ti. Y tendrás que tener una buena autoridad espiritual para entender que tenés que llevar las cargas, someterte a la voluntad de Dios, tú y tu esposa, pero menos de los hijastros. Y si ellos no son convertidos al Evangelio, vas a tener más problemas todavía. Vas a tener más congoja en la carne. Por eso, joven, usted que piensa matrimoniarse porque siente que ella sueña de noche con la cipota, pues piénselo bien a lo que se va a enfrentar. Así que por eso Pablo dice, en cuanto a las cosas de que me escribiste, bueno le sería al hombre no tocar mujer. Pero la Biblia dice que si la persona ya tiene la edad, no peca con que se case. Y de igual manera, si no se casa porque quiere servir mejor al Señor, así tampoco peca. Así que este tema hay de analizarlo bien para quererse matrimoniar. Ya que si te pones a pensar que en tu casa donde vive tu papá y tu mamá, la casa es grande y que un cuarto puede ser para tu compañera de vida, yo quiero decirte que lo que vas a hacer es llevarle sirvienta a tu mamá y a tus hermanos. Por eso hay que apegarse a lo que la Biblia dice en el libro de Génesis. Por tanto, dejará el hombre a su padre y a su madre y se unirá a su mujer. Dejar significa que tenés que vivir separado, lejos de tu papá y de tu mamá. Nunca vayas a pensar en decir, no, es que mi mamá es buena gente, mi papá también. La van a querer. No, pues si la van a querer tener como sirvienta. Así que pensalo bien. En el próximo miércoles, si Dios permite, vamos a continuar con este tema del matrimonio, ya que ahorita nos hemos quedado, como dicen, solo en la introducción. Porque ahorita muchos hogares están siendo destruidos por la tecnología. Así que el hermano se sienta en la hamaca con un celular y la esposa con el otro, uno por una punta de la hamaca y el otro para la otra punta. No, si tu esposa se sienta contigo y estás viendo alguna noticia, tú que sos cristiano, oyendo una alabanza o una predicación, pasate para allá donde está ella y que los dos oigan una alabanza bella, bonita, o un consejo de los proverbios para una sola punta, que no nos divida la tecnología como cristianos. Hermanos y amigos, el tiempo es corto y como cristianos, como predicadores aquí en la radio, no debemos de estar esperando que el locutor nos levante la mano diciendo, hermano, ya es tiempo, porque aquí hay que ser legales y puntuales. Bendiciones para todos en esta hermosa mañana. Que el Señor me los bendiga. Será hasta la próxima si la trompeta no ha sonado. Bendiciones para todos.

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Muy bien, mis hermanos, ahí teníamos el tema Bástate mi gracia. Cuando son las 10 de la mañana con 46 minutos, 10 más 46 minutos. Quedamos con tres temas de una sola vez antes de entrar, o más bien de dar entrada al programa. Una fuente en el desierto, que en esta ocasión escucharemos el tema Hombres sin autoridad. Consagrar a él mi vida. Hombres sin autoridad. Pero antes escuchamos tres temas. El tema Su gracia es mayor. Solo Dios puede salvar. Y el tema Él siempre reina.

Muy bien, ahí teníamos el tema Solo Dios Puede Salvar. Escuchamos el tema Saraí Rivera, Él Siempre Reina. A continuación, el programa radial Una Fuente en el Desierto. El tema de esta mañana, Hombres Sin Autoridad.

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3: Otra vez el pastor se acerca y me dice que les dé con todo. Me está diciendo el pastor que los niños de 4 a 12 años los envíen por allá, los están esperando, y que por ahí los van a atender, de 4 a 12. No dijimos hermanos pequeños. No, el niño está bien, anda. Que hay unos hermanitos medios así que ahí van para jugar. No, usted quede, si usted ya tiene bigote ya. Alabado sea Dios. Qué bueno, ¿verdad? Vamos a esperar que saquen esa generación. Bien, nos gozamos de estar con ustedes. Dios sigue siendo bueno. Mis agradecimientos al Señor, a nuestro Dios, y como dijo Pablo, a nuestro gran Dios y Salvador Jesucristo. Amén. Al pastor Joel Mejía, a su amada familia, al liderazgo, a la congregación en general de este lugar. Dios bendiga a la Sociedad de Hombres, Organización de Hombres, Columna de Hombres. En algunas partes les ponen hombres de valor. Y a veces una fila de aguacates, dijo un hermano. Pero aquí hay hombres de valor. ¿Cuántos creen que son de valor? ¿Sí? Aquí si usted le dice a cualquiera de ellos así, hermano, va para el Campo Blanco a 4 horas de aquí. Amén. Ahí están. ¿Cree que lo hacen? ¿Cree que lo hacen? Bueno, ya sabe, pastor, tiene obreros ahí. Dios bendiga a todos los pastores que han estado con nosotros y los que han estado a través de las audiencias, en las páginas. Dios les bendiga poderosamente. Amén. Y pues desde acá pues quiero saludar también a nuestro hermano Oscar Jiménez, está por ahí, ¿verdad? Dios te bendiga, Oscar, con su esposa, sus hijos, al hermano Josué Ortega, ¿verdad? Guzmán, no, ponete claro. Guzmán Ortega, gloria al Señor. Cuando uno anda huyendo, no haya que apellido ponerse. Hermano Josué, Dios te bendiga con tu esposa, ellos me fueron a traer hoy y me llevaron a desayunar. Y me tomé un cafezón grandote ahí. También quiero que se ponga de pie mi sobrino Mason Cardona Viera. Su esposa por allá se pone de pie también. Anda con sus niños. Y Mason anda completo porque anda la suegra también. Aleluya. Bien portadito el sobrino. Así que 12 años de no ver este muchacho, y pues me alegro de tenerlo conmigo en este culto. Vienen desde Dallas. Gloria al Señor, Dios le bendiga. Un privilegio tenerlo conmigo acá. Ellos se crecieron junto con mis hijos. Nos crecimos patio con patio. Somos una familia muy, muy cerca. A su nombre sea la gloria. También de paso quiero saludar al hermano Jorge Fernández, que es el hermano encargado del comité o del escuadrón de intercesión de nuestro ministerio. Allá en Los Ángeles está ubicado él, y él se encarga también de retransmitir las predicaciones y hacerlas llegar también a otras páginas. Así que Dios le bendiga al hermano Jorge Fernández, a todo ese comité de oración, al hermano Elías Chávez, que les mencionaba el día de ayer, al cual les pido que lo llevemos en oración allá a Nueva York. Él fue recientemente operado a corazón abierto y está en una recuperación, y esperamos que sea Dios completando esa obra. Así que él está con nosotros ahorita en transmisión, en vivo. Ahí donde está recuperándose, ahí está gozándose con nosotros. Dios le bendiga poderosamente. Y pues ya a estas alturas, pues se siente la necesidad de hacer llegar el saludo a la amada esposa de uno, ¿verdad? Gloria al Señor, ¿verdad? Allá a la familia, a todos los pastores de nuestro ministerio en Argentina, en Honduras, en El Salvador, acá en Estados Unidos, y pues ya con el primer campo blanco en México, que Dios le bendiga grandemente. Quiero que se ponga paradito ahora, hoy vamos de regreso. Gloria al Señor. Póngase de pie, busque el libro de Josué. Josué, no es 1:9. Josué, creo que tengo un poquito de retorno por acá, no sé si son los monitores. Josué, gloria al Señor. Capítulo 24, vamos a leer el... Ahí tenemos, como que hay mucho medio. Gloria a Dios. Capítulo 24, vamos a leer el verso 15. Amén. Andamos ya, como dijo el hermano que cantó los coros, una garganta bastante apaleada. Dichosos los pastores que predican un mensaje al mes y esperan el diezmo. A uno le toca todos los días y sin diezmo. Amén. ¿Estamos listos? Leemos la palabra, 24:15 de Josué. Voy a dar un tiempito para que me le ayude al que tiene el par suyo, que es un hermano nuevo, que empieza a hojear la Biblia, no sabe dónde están los libros. Él apenas tiene 30 años de ser evangélico. Bueno, predique, hermano. Bien, ¿estamos listos? La palabra se lee para la gloria del Padre y del Hijo y del Espíritu Santo. Y si mal os parece servir a Jehová, escogeos hoy a quien sirváis, si a los dioses a quienes sirvieron vuestros padres cuando estuvieron al otro lado del río, o a los dioses de los amorreos en cuya tierra habitáis, pero yo y mi casa serviremos a Jehová. Vamos a repetir esa frase última. Pero yo y mi casa serviremos a Jehová. Amén. Como ya habíamos orado, diga gloria a Dios y se sienta. Alabado sea el nombre del Señor. Sentadito, pero no se siente sobre el amén. Sobre el aleluya, el gloria a Dios, déjelo libre. Hombres sin autoridad. Hombres sin autoridad. Yo quiero que, por favor, se incline al lado del que tiene al lado suyo. Primero analícelo. Obsérvelo con detención. Usted puede ser muy amigo y muy cercano y muy confidencial del que tiene al lado, pero ustedes conocen lo que ese hombre sufre en casa. Y como dije ayer, él vive bajo la ley del mango, mangoneado por la mujer. Vamos a hablar de hombres sin autoridad. Y posiblemente hoy el mensaje no sea para usted, porque voy a hablar de los que no tienen autoridad. Quizás no sea para usted este día, será para el que está al par suyo. Gloria al Señor. Amén. Josué está llegando a la edad de despedirse. No estamos hablando ya de aquel joven intrépido, guerrero, audaz, disponible, aquel hombre que siempre estaba al lado de Moisés, aquel que no se quedó ni siquiera el día que Moisés subió al cerro para recibir las tablas, lo acompañó y no llegó hasta arriba porque Dios lo detuvo a medio camino, porque Dios había llamado a Moisés nada más. Y le dijo el Señor, sube tú y déjame a Josué ahí, que te espere ahí. ¿Qué hombre más paciente? 40 días y 40 noches estuvo ahí esperando a su pastor. ¿Amén? Hubiera sido en este tiempo 40 días, 40 noches y Moisés baja y haya dividido al pueblo. Josué se hubiera llevado la mitad. Pero Josué lo esperó ahí. Ahí estaba. Ese Josué era un joven. Un joven que Moisés le daba órdenes y él las cumplía. Un joven al que siempre estaba dispuesto para decir, heme aquí. Cuando pelearon contra Amalec, la palabra del Señor dice que Josué fue enviado con el ejército frente al pueblo, frente al valle. No murmuró. Josué podía haber dicho, ¿y por qué no mandas a Aarón? Como es tu hermano, ¿verdad? Te lo llevas para arriba al cerro. A mí me mandas que me maten al frente. No, él fue sin murmurar. Es el hombre que Dios embestió de autoridad y le entregó una autoridad tan, hermano, tangible, estable, alabado sea Dios, que un día sintiéndose abatido y que la noche les estaba agarrando en un terreno desconocido, en un combate atroz, José se atrevió a darle órdenes al sol y a la luna, y el sol y la luna le obedecieron. Me alaba. Detente sol en Gabaón y tú luna en el valle de Jalón. Y todo se paralizó. ¿Usted tiene esa autoridad? No, y ya cuando la perdemos, que ya ni la mujer y los hijos nos obedecen, mucho menos la luna y el sol. ¿Cuántos alaban al Señor? Está fuerte. Pensaba despedirme con otra cosa, pero este es el tiro de gracia. No se trata de quién manda, se trata de quién gobierna. Josué había ganado autoridad de parte de Dios, había aprendido del ejemplo de su pastor Moisés y se había formado un carácter, hermano, que lo acompañó hasta los últimos días de su vida, que no fueron pocos, fueron 110 años. Ya le estoy hablando ahora de un anciano de 110 años, pero con un vigor de 18. Amén. Ya los hombres de ahora de 40 para allá arrastramos los zapatos. Ya ni los cepillamos, ¿para qué, verdad? Pero Josué se mantenía firme. Un día Josué, que fue el que Dios le concedió, oiga esto, Dios le concedió a este hombre entrar al pueblo, a la tierra prometida y repartirla. A él fue que le tocó dar los linderos. Él hizo el croquis, el plano para entregar todo a cada quien su parte. Y Josué quedó ministrando al pueblo. No solo fue un caudillo de Israel, no solo fue un líder de Israel, no solo fue un guerrero fuerte de Israel, no solo fue un discípulo de Moisés, también él fue un profeta de Jehová. Dios lo usó muchas veces con palabra profética. Pero tenemos a un Josué hoy que ya está vencido, que ya está agotado, que ya está sintiendo que él lo está reclamando las cuatro tablas. Aleluya. Siente que la tierra lo clama. Y lo que él nota es que el pueblo que él introdujo a la tierra prometida ha olvidado los mandatos de Dios y se han desalineado, se han descarrilado, se han descarriado, han pervertido la ley y está descontrolada la situación. Josué medita y dice, yo me voy a morir pronto y no voy a dejar este desastre que tengo. Hablemos en términos, la iglesia se ha descompuesto, dijo él. No sé qué me ha pasado últimamente, pero voy a reivindicarme, voy a restaurar mi ministerio con la iglesia y me voy a morir en paz porque lo voy a ordenar antes de morirme. Eso es lo que él está diciendo ahí. Entonces él habla con los ancianos de Israel y les dice: reúnanme a todo el pueblo, quiero hablar con ustedes. Y reunieron a todo el pueblo. Y cuando Josué tiene a todo el pueblo al frente, Josué se para frente a ellos, no sin antes haber hablado seriamente con su esposa y sus hijos. Notoriamente, Josué tuvo que primero tener una reunión en casa. Porque la autoridad de Dios, antes de ser manifestada a la congregación, tiene que ser ejercida en la casa. Muchos hombres hablamos bonito en el altar, pero vivimos feo en la casa. Muchos hombres ejercen autoridad y desde que agarran el micrófono aquí brincan en una pata, sacuden, exhortan, reprenden, pero en la casa viven humillados por la mujer. No levante la mano, no es necesario. Usted se identifica con su semblante. Pero Josué tuvo que reunir a su esposa. Y Josué le dijo a su esposa: hija, yo tengo una reunión con el pueblo mañana. Tú ves cómo la gente se ha desalineado, se ha descarriado, están pervertidos. Yo quiero poner en orden las cosas, pero quiero estar seguro que tan dispuesta estás tú a acompañarme en esta reforma que vamos a hacer. Porque yo no voy a ir a apretar al pueblo si en la casa voy a tener un disparate. Así que ponete de acuerdo. Decime si estás de acuerdo, después hablamos con los muchachos, que no eran unos niños, los hijos de Josué, eran muchachos adultos, pero estaban en su casa. Su niño puede tener 40 años, pero si está en su casa, debe de respetar. Debe de respetar su casa. ¿Amén? Mi primogénito a los 18 años me dijo: yo me quiero meter al ejército. Yo quiero, si usted se mete al ejército, usted quiere tomar su propia rienda de su vida, usted va a responder por su propia salvación, por su propia alma, pero en mi casa se sigue respetando. Porque los hijos buscan cualquier achaque para irse. Aquí en Estados Unidos es otra estrategia. Aquí es la estrategia de la high school, pegan el salto a la universidad y al vacío del mundo y no vuelven a la casa. Y habiendo universidad a 2 cuadras de la casa, se van para otro estado porque lo que quieren es estar lejos de los tatas. Y así perdemos la autoridad de nuestros hijos. Pero cuando ya son mayores de edad y usted hizo todo lo que pudo, su conciencia está tranquila. Sigue orando por ellos y Dios sabe que Dios un día los va a traer. Medios quebrados, pero los va a traer. Ahora, Josué tenía a sus hijos con él. Era una familia que convivía junta. Aunque sus hijos eran adultos, como en el caso de Noé. Noé tenía 3 hijos que ya estaban casados, pero vivían juntos. Era un convivio familiar. ¿Amén? Ahora, Josué habla con su esposa le dice: mi amor, pues yo estoy de acuerdo. Yo estoy de acuerdo, lo que tú ejecutes, yo obedezco, porque la primera obediencia debe de estar en casa. Hablan con los hijos y le dice a los hijos lo mismo, y los hijos se comprometen. Y le dicen: papá, dele con todo. Nosotros estamos con usted. Ahora que Josué se va a parar frente al pueblo, Josué lleva un pecho frondoso, una frente en alto. No se para avergonzado, ni nervioso, ni tembloroso. Yo conozco predicadores que mientras están predicando, de reojo miran que la mujer les está haciendo seña ya. Y como quien dice: y en la casa nos arreglamos, viejo. Y se ponen nerviosos. Una de las garantías del predicador en la iglesia, digan amén los que predican, es que si su esposa y sus hijos no se gozan en lo que usted predica, vaya a vender tomate. Porque no hay mejores jueces para tu ministerio que los de tu casa. Porque te oyen hablar tan virtuosamente aquí, te ven vivir tan desgraciadamente en tu casa. Entonces no te creen lo que tú gritas aquí. Entonces Josué... Vamos predicando ya a los predicadores. Ahora, Josué se para frente al pueblo. Hay una multitud, el pueblo de Israel. Estoy hablando del Israel espiritual, del Israel de Dios. Yo no estoy hablando del Israel de ahorita, el geopolítico, el Israel rebelde. No, no, estoy hablando de ese. Este Israel que estamos viendo ahorita, de bombas y de todo esto, no es el Israel de la Biblia. No es el. Hay que orar por ellos, sí. Les amamos y todo. Pero no confunda a este Israel con el del Antiguo Testamento. Amén. Ahora, esa manchedumbre de gente israelita está ahí. Todos están ahí. Las 12 tribus están ahí. Separa a su patriarca, separa a su jerarca mayor, separa a su líder espiritual frente a ellos. Amén. Y empieza a cuestionarles la idolatría en la que han caído. Empezó a detallarles todas las áreas en las que estaban fallándole a Dios. Primero les recordó quién era Dios. Cómo los libró de Egipto, cómo los trajo por el desierto, cómo los introdujo en la tierra prometida y cómo ellos ahora le han dado la espalda a Dios. Y es donde él les dice, si mal les parece servir a Jehová, escojan hoy. Si mal, esta palabra está tremenda. Si para ustedes no está bien servir a Jehová, no les sirvan. Pero lo que quiero es que este día, dijo, decidan a qué lado se quedan. Si se quedan en los que sirven a Jehová o en los que sirven a los dioses paganos. Pero no me vengan con el cuento de que ustedes sirven a Dios, pero también se persinan. No como el católico que primero Dios y la virgencita. O quedas con Dios o quedas con la muñeca. Pero no podemos llevar dos cosas. Aquí hay una determinación en ese pastor. Ese hombre de Dios está poniendo a un pueblo en una encrucijada para que puedan decidir qué camino tomar. Y es donde les dice, si mal les parece servir a Jehová, escojan hoy. Esto no es un pensamiento para que se vayan para la casa y vayan a pedir permiso y vayan a ver si analizan. No, es de decidirlo hoy. Es hoy. No, no es que depende, voy a ver si el otro año mejoro, no es hoy. Escogeos hoy a quien sirváis. Si a los dioses de los amorreos en la tierra que estamos o a los que dejaron nuestros padres al otro lado del río. Porque del Jordán para atrás hicieron muñecos al escoger también. El primero que hicieron fue un toro con todas las alhajas de oro que andaban. ¿Me está escuchando? Hicieron un toro para adorarlo y Dios hizo que la tierra se tragara la mitad de ellos. Ahora, cuando José está parado enfrente de ellos, les está poniendo todo en claro, todos los papeles sobre la mesa y les dice cómo las cosas tienen que ser. Pero hay algo muy tremendo, es cuando ese hombre les dice que ustedes van a determinar a quién servir porque yo ya estoy determinado. Eso está lindo. Mientras usted escoge, yo estoy seguro que ya escogí. Mientras usted piensa, yo estoy seguro que ya pensé. Mientras usted analiza, yo ya analicé. Eso les está diciendo él. Así que les dejo el análisis a ustedes para una elección, pero quiero que les quede bien clarito que yo y mi casa serviremos a Jehová. A su nombre. A su nombre. Yo y mi casa serviremos a Jehová. ¿Cuántos dicen amén? Esa palabra a la cual nosotros no tenemos casi valor de decirla así y la interpretamos diferente y decimos mi casa y yo, significa si me da permiso la doña. Eso es lo que estamos diciendo cuando decimos mi casa y yo. Josué no está diciendo mi casa y yo, está diciendo yo y mi casa. Que por ahí los estudiosos, los catedráticos, los exhumados, ah no, exhumados son los cadáveres, ¿va? Hermano, dicen que decir el yo adelante es un error garrafal, es un error gramatical, es un error en huacal y de todas esas cosas. Ahora, pero la palabra del Señor no es así. Amén. Yo y el Padre uno somos, dijo Jesús. Yo, primero ve el yo adelante. Porque en lo que es carácter evangélico, carácter bíblico, carácter cristiano, tenemos que predicar con el ejemplo. Amén. Como que Pablo dijo también, imítenme a mí como yo imito a Cristo. A su nombre. Entonces, este hombre está diciendo, yo y mi casa serviremos a Jehová. Yo y mi casa. Porque soy yo la cabeza de mi hogar. Porque soy yo el que dirige la familia. Porque soy yo el encargado de ese núcleo. Porque soy yo el responsable de lo que pase o deje de pasar en esa casa. Porque soy yo el que sostiene esa casa. Porque soy yo el que provee para esa casa. Porque soy yo el que guía a los de esa casa. Porque soy yo el sacerdote de esta familia. Yo respondo por mi casa. ¿Cuántos responden por su casa? Amén. Usted es responsable de su casa. No se trata de quien manda, sino de quien gobierna. Hermano, pero gobernar y mandar no es lo mismo. No. Como Chana con Juana son diferentes. No es lo mismo. La diferencia fundamental entre mandar y gobernar radica en la legitimidad y el método. En la legitimidad de la acción y el método de esa acción. Gobernar implica dirigir. Gobernar implica gestionar. Gobernar implica buscar el consenso a largo, a mediano o a corto plazo con autoridad moral. Amén. Gobernar significa servicio común, mientras que mandar cambia la cosa. Mandar es el ejercicio del poder jerárquico centrado en la imposición. ¿Está qué diferente? Mandar es el ejercicio del poder jerárquico centrado en la obediencia inmediata, en la ejecución de las órdenes directas. Eso es lo que nos hace gritar en la casa: ¡aquí yo mando! Muchos mandan, pero no gobiernan. Y Dios no nos llamó a mandar. Manden su compañía. Manden la fábrica, manden la cuadrilla de trabajo que anda, mande donde quiera, pero en su casa usted no puede mandar. En su casa tiene que gobernar. Josué está hablando de un gobierno. No está hablando de una dictadura. ¿Amén? ¿Qué es lo que sucede, por ejemplo, a nivel político? ¿Qué es lo que sucede cuando un gobierno, hermano, agarra todos los poderes con los que tiene que entrar en consenso, los reúne, los agarra a todos y se sienta en el poder y los tiene todos bajo la planta de sus pies y él se pone solo a dar boom, bombazo, y haga esto, y hagan esto, y hagan esto? ¿Cómo se le llama? Y eso es lo que tenemos en Latinoamérica ahorita. Dictadura. Pero gobernar es aquel que se sienta. Dice, yo tengo esta idea muy buena esta idea, la pongo aquí en la mesa, analicémosla, esto va para bien, nos beneficia a todos, ese es guía, ese es líder. Ok, estamos de acuerdo, vamos a obedecer todo. Eso es lo que está haciendo Josué aquí. Por eso si usted ve el versículo 16, líbrenos Jehová, dice todo el pueblo, que los dejemos, que nos alejemos más de él, no libre. Y dice que hicieron un acta y la firmaron como pacto de que no se iban a apartar del camino del Señor, porque el plan que él expuso era un plan decisivo y lo escogieron lo mejor. ¿Cuántos alaban al Señor en esta hora? ¡A su nombre! ¡A su nombre! Entonces, hay diferencia entre gobernar y mandar. El bigote solo sirve para saber que somos hombres. Aunque hay mujeres que también echan bigote, no se preocupe. Pero no lo hace más macho. No, el hecho que lo tenga como el de Pancho Villa no lo hace más hombre. A mí me aflige cuando Salomón dice que buscó mujeres entre mil y halló una. Y hombre entre mil no halló ni uno. Me aflige. Me preocupa eso. Quiere decir que si entre mil Salomón no hay un hombre de verdad, y en este grupo que estamos aquí ni licuados hacemos uno. ¿Cuántos alaban al Señor? Amén, hermano. Ahora, ¿cómo vemos a Josué? ¿Mandando o gobernando? Él está gobernando su casa. Y bajo el gobierno de su casa, y con el ejemplo del gobierno de su casa, él está transmitiéndole al pueblo su decisión. Porque él no puede estar parado ahí diciendo, hermanos, compónganse. Y allá abajo, ¿por qué no compone a su esposa? Hermanos, enderecense. Enderece a sus hijos primero, pastor. Usted, hermano predicador, hermano diácono, hermano líder, ¿por qué no primero su familia, no que los viene a regañar a nosotros? Entonces, estamos mal. Pablo le dijo a Timoteo, preséntate tú en todo como ejemplo. Porque si no te presentas como ejemplo, tenés un grave problema con lo que te están oyendo. ¿Cuántos alaban al Señor? A su nombre sea la gloria. Ahora, Josué sabe que lo que Josué quiere es salvaguardar su familia y salvaguardar a su pueblo. Cuando hablamos de autoridad, no estamos hablando de machismo. No estamos hablando de una hombría estéril, amén, de una hombría sin ejemplo, sino de un verdadero carácter de obediencia a Dios y de sometimiento mutuo en la familia, en el matrimonio, en el hogar. Cuando hablamos de sometimiento mutuo, estoy hablando de que la autoridad de la casa es mutua, es un consenso. Usted es cabeza, pero yo nunca he visto una cabeza que sobreviva sin el cuerpo. Y tampoco he visto un cuerpo llegar a buenos términos sin cabeza. Desde niño he visto tantas cosas y una vez, a escasos 3 pasos adelante de mí, le separaron la cabeza a alguien. Pegó 6, 7 pasos más o menos sin su cabeza. Y eso es horrible, eso me quedó grabado en toda mi vida y tenía yo como unos 12, 13 años cuando miré eso. Y ese cuerpo quedó así, así, hasta que al fin cayó. Hay muchos hogares así, porque no tienen cabeza. Están desnucados. Y hoy se va a dar cuenta que muchas veces solo nos queda el pantalón y el bigote, pero de hombre de Dios nos falta mucho. La autoridad es mutua. La autoridad es mutua. La convivencia es mutua. La obediencia es mutua. El sometimiento es mutuo. Aquí no se trata de que sométanse a mí y punto. No, aquí Josué está diciendo claro, yo y mi casa les estamos dando el ejemplo. Si yo y mi casa no estamos dando el ejemplo, no me oigan lo que estoy diciendo, no me obedezcan, hagan lo que les dé la gana. Pero el pueblo decidió aceptar la propuesta de seguir a Dios y seguir con Josué el resto de su día, porque el ejemplo que él tenía era mutuo. Había acuerdo entre él y su esposa, había acuerdo entre él y sus hijos. Vámonos a Efesios 5. Biblia y no casaca, dijo un viejito. Biblia y no palabra. Vamos a ver. Efesios 5, 21 en adelante, lo leemos despacio, detenidamente. Yo tengo el culto a las 3 de la tarde en la otra congregación. Creo que de aquí estamos a cuántos minutos, no sé. porque ni sé a dónde estoy. Para la iglesia del pastor Norberto Alvarenga, creo que estoy como a media hora de aquí, así que estamos bien. Amén. ¿Qué dice el verso 21? ¿Qué dice el verso 21? Someteos, ¿qué? Unos a otros. Ahí está. En el temor de Dios. No es que, esposa, usted tiene que ser sometida. Sí, pero usted también tiene que someterse. Y eso es lo que no estamos equilibrando. El aquí yo mando nos ha hecho perder el equilibrio del sometimiento. Dice, someteos unos a otros. Y cuando usted lee todo para abajo, se va dando cuenta que empieza con el marido y la mujer y el marido, y después sigue con los hijos y los padres y los hijos, y después sigue los criados con los amos y los amos con los criados. O sea que esto es una cadena de mutuo consentimiento y de mutuo sometimiento. Ahora, tenemos que tener, hermano, un poquito de democracia en el hogar para entender cuáles son mis deberes, para comprender cuáles son mis obligaciones y así reclamar mis derechos. La mayoría somos buenos para pedir derechos, pero los derechos nacen del cumplimiento responsable de las obligaciones y los deberes. Usted no va a pegar en la mesa fuerte pidiendo comida si usted no aportó nada para la comida. Usted no va a decir, vieja, ¿por qué no me pusiste el lonche? Si usted no llevó ni lancha. Usted no aportó nada. Ahora, usted puso la provisión y esa señora no se levanta a ponerle lonche. Pídale a Dios que se la cambie. No por otra, sino la misma, pero que se la cambie. Que se la transforme, no se alegre, ¿eh? Gloria a Dios, dijo el viejito. Entonces, por eso dice, las casadas estén sujetas a sus maridos, como al Señor. El sometimiento es como, la sujeción es como al Señor. La mujer se somete y obedece a su esposo como si lo está haciendo a Cristo. ¿Por qué? Porque el marido es cabeza. Diga, el marido es, no cabezón, porque hay gente que es cabezón, no es cabeza, es un terco, es un rudo, no entiende, no le entra nada, entonces eso es un cabezón. Pero un cabeza, ¿qué quiere decir? El guía, el que dirige, el que gobierna, el que responde por todo, porque de adónde emanan todas las órdenes para el cuerpo. ¿Quién es el que maneja el cuerpo? ¿A dónde está el mando del cuerpo? Pero no olvide que su esposa es la nuca. Así es que para donde ella quiera que esté. Pero quien tiene el mando del control de las cosas es la cabeza. La cabeza. Amén. Sabe que mi cuerpo puede desear irse a sentar a la silla donde estaba, pero si mi cabeza le dice no, todavía no. ¿Sigue predicando, viejo? No me puedo ir porque mi cabeza está buena. Cuando ya la cabeza no gobierna, entonces eso es feo, porque el doctor le dice, levante la mano derecha. No, la mano ya no responde el cuerpo. Y eso está pasando en muchos hogares. No hay respuesta. No hay respuesta, deseamos una cosa, se sale otra. ¿Cuántos alaban al Señor? A su nombre. Amén. Porque el marido es cabeza de la mujer, así como Cristo es cabeza de la iglesia, la cual es su cuerpo y la cual Él es su Salvador. Amén. Así que como la iglesia está sujeta a Cristo, así como la iglesia está sujeta a Cristo, así también las casadas lo estén a sus maridos en todo. El esposo que logra que haya sujeción total de su esposa y de su familia hacia la autoridad que Dios le ha dado a él, es un esposo feliz. Y ese hogar también es feliz. ¿Amén? Pero maridos, amad a vuestras mujeres, así como Cristo amó a la iglesia. El verdadero líder, el hombre de autoridad, el que no ha perdido la autoridad y el valor, ama a su esposa como Cristo ama a la iglesia. El amor de Cristo por la iglesia es amor sacrificial. Pero casi nosotros no queremos sacrificar por el hogar. ¿Cuánto tiempo tiene su esposa de estarle diciendo de un cierto dolor que la afecta, que la molesta? Y usted se lo puja. Ah, pero que no vaya a ser el carro que le anda tronando algo, que ahí va para el mecánico. Amén. ¿Cuántos alaban al Señor en esta hora? ¿Cuántos le alaban? Hasta que su esposa le diga, y no hay mecánico para mí. Porque qué tiempos te vengo diciendo que mis amortiguadores ya no sirven. Que se me quebraron las tijeras, que ya los buches no sirven. ¿Por qué no me buscas el mecánico? No, solo puja. Y todavía tiene valor de decirle, es que vos solo haciéndote la enferma. No se está haciendo, se te está muriendo y no te das cuenta. Tenemos que ser más responsables. Si estoy para este lado, gócense ustedes. Amén. Ahora, en el verso 28, siempre estamos en ese capítulo 5 de Efesios, en el verso 28 dice, así también los maridos deben de amar a sus mujeres como a sus mismos cuerpos. Porque, dice acá, porque el que ama a su mujer, a sí mismo se ama, porque nadie aborreció jamás su propia carne, sino que la sustenta y la cuida, como también Cristo a la iglesia. Tanto debe de ser el amor y el sometimiento al cuidado de nuestra esposa que nosotros tenemos que sentir que sacrificamos para poder brindarles eso. Un amor sacrificial, un amor entregado. Y nadie, ¿ha visto usted a alguien que agarra una piedra y se pega solo? No, entonces no le pegue a su esposa. Porque pegarle a su esposa es golpearse usted mismo. Le voy a poner una ilustración de un pastor. Y el pastor, para demostrarle a la iglesia que él tenía autoridad, porque muchos confundimos la autoridad con los gritos. Entre más grito en el púlpito, más autoridad. No. Entre más gritas en el púlpito, más parecido a Tarzán TV. No es autoridad gritar. Porque a última hora hay gente que gritona. Y en la casa, hermano, sí, mi amor, parecen garrobos, sí, mi amor. De nada sirven esos gritos. El pastor, para demostrar que tenía autoridad, le dijo a la iglesia un día, a partir de hoy, la esposa del pastor queda en disciplina. Y esta disciplina es indefinida. Para sentar un precedente, que de aquí en adelante, quien se sea, va a ir a disciplina. Hoy todo el mundo, qué bárbaro el pastor a la esposa. Y el secretario le dijo, pastor, ¿cuánto tiempo? Hasta que ella se arrepienta. ¿Está bien? Disciplina a la esposa del pastor. El problema es que ellos estaban acostumbrados a dormir juntitos todo el tiempo. La primera noche de la disciplina, él llegó, dijo a desvestirse, a sentarse en la orilla de la cama, ella le puso la planta del pie en la espalda, lo empujó y le dijo, a la sala, porque la sierva de Dios está en disciplina y no puedo desempeñar mis privilegios y mis deberes. Estoy en disciplina, a la sala. Agarró la cobijita y al sillón. La siguiente noche, llegando a la cama, disciplina. A la sala. Iba como perrito regañado para la sala. Al tercer día, bocinas prendidas en los árboles del templo, como era en el cantón, agarró el micrófono y dijo, quiero reunión de diáconos y de la iglesia. Y hubo reunión de diáconos y la iglesia. Y dijo, hermanos, se le suspende la disciplina a mi esposa porque ha mostrado muestras de un gran arrepentimiento. ¿Quién estaba arrepentido? Era él. Porque pensó que dañándola a ella, era ella. No, se dañó él solo. Cuando dañas a tu esposa, cuando hieres a tu esposa, cuando tratas mal a tu esposa, te estás haciendo daño a ti mismo. Amén. Pero por eso es que ya no hay hombres con autoridad casi, porque la mayoría somos unos destacados.

el hermano la trataba y le decía, parece vaca. Así, hermano, a la esposa, parece vaca, y de esas holandesas le decía. Porque la hermanita se le había engordado un poquito. Parece vaca. Y entonces, pero delante de nosotros, le dice él. Y no es verdad, pues, le dijo. Delante de nosotros. Delante de nosotros. Y yo le eché la mano en el hombro y le dije, esta mujer te respeta. Porque a pesar de parecer burro, vaca, nunca te lo ha dicho. ¿Ah? Nunca te lo ha dicho, ¿verdad? No, dijo, ella te respeta. Porque ganas no le han faltado de decirte hipopótamo, vos no tenés una silueta tan bonita tampoco. Porque a veces somos el comal y queremos ordenarle a la olla. Los dos somos tilosos, hombre. Dele fuerte ese aplauso. Amén. Porque somos miembros de su cuerpo, de su carne y de sus huesos. Por eso dice, por tanto, dejará el hombre. No dice por tonto, dice por tanto. ¿Cómo dice? Vea que sí, pero algunos dicen al revés. Por tanto, dejará el hombre a su padre y se unirá a su mujer. Ya no serán dos, serán una sola carne. Serán permanencia, una sola carne, intimidad, sometimiento, el uno al otro. Es mutuo. Es mutuo. Yo no sé a dónde le predicaron cuando usted se casó, o que hablaron del infierno ese día, pero la verdad es que necesitamos recuperar la autoridad que Dios nos ha delegado y ejercerla con la sabiduría que Dios quiere que la ejerzamos. ¿Amén? ¿A su nombre? Así que dice, por lo demás, cada uno de vosotros ame también a su mujer como a sí mismo. Y la mujer, por favor, hermana, respete. Aquí dice, respete a su marido. Sí, el hecho que lo vea con esa carita dundito de... No, pero respételo. Usted puede ser una telera de mujer de 2 metros casado con un troncón de 1.50, pero él es el esposo. Él es el esposo, respételo. Les estoy ayudando. Les estoy ayudando. Amén. Porque Dios delega autoridad al hombre en el hogar. Es que ahora con esto de la guerra, de la guerra de las clases, y usted sabe, de las liberaciones femeniles y no sé qué tanta basura se ha metido, hasta la iglesia perdió su tino, hermano. Sí, no perdimos la brújula, perdimos hasta el mapa. Sí, tenemos que volvernos a la palabra. Ahí está la autoridad que Dios nos da. Amén. Y Dios delega esa autoridad al hombre en el hogar para que actúe como cabeza de la familia, para que lo haga emulando el amor de Cristo, un amor sacrificial por la iglesia. Así tiene que emular el hombre de Dios el amor hacia su esposa. Ahora, como nadie me va a preguntar, yo le voy a decir, emular, ¿qué es emular? Porque se oye como una mula en un pajar. Emular. ¿Alguien sabe lo que es emular? Qué bueno que no saben y no preguntan. Emular significa imitar. Imitar las acciones, los comportamientos, las cualidades de otra persona con el objetivo de igualarla o incluso mejorarlas. Eso es emular. Imitar a Cristo, como Cristo lo hizo por la iglesia, emulemos, imitémoslo, hagámoslo así, con esa misma entrega, con ese mismo amor, con ese mismo sacrificio. El hermano que presentó a los caballeros dijo, ¿estamos nosotros presentando un amor como el que Cristo presentó por nosotros? ¿O quién fue el que cantó, fue, verdad? El que cantó, ¿dónde está el otro gringo de los cantantes? Allá está. Él fue el que dijo, por aquí dijeron, aquí arriba. ¿Verdad que sí? Que el amor de Cristo fue sacrificial por nosotros. Se entregó en sacrificio. ¿Y nosotros cómo estamos haciéndolo? Tenemos que demostrar ese amor por nuestra esposa. Porque esta autoridad, oiga esto, no es dictatorial. Esta autoridad no es absoluta.

0: sino que es un liderazgo de servicio, de amor, de protección, de fundamento en el temor de Dios, de responsabilidad espiritual. No es para ser el Tarzán de la selva. Somos hombres llamados a tener autoridad para poder gobernar nuestra vida, nuestra esposa, nuestros hijos. A eso se le llama casa. Josué dijo, yo y mi casa. No está hablando de cuatro horcones y dos canceles y un techo. Está hablando de familia. Yo y mi casa. Aparentemente usted mira aquí mansas palomas. Ustedes conocen los lechuzas que son en las casas algunas. Pero tenemos que tener sabiduría para poder gobernar una casa, aún contra los contravientos que se vienen. Porque cuando nos casamos, no vamos a buscar a alguien que piense igual que nosotros, que tenga los gustos de nosotros. ¿Qué problema? ¿Qué problema? Mi esposa viene de una familia que, hermanos, nosotros estamos acostumbrados a comer huevo con cebolla, donde ellos comían cebolla con huevo. El primer huevo picado que me hizo mi esposa, hermano, yo lo buscaba entre los pocos de cebolla. Porque le echan bastante cebolla a la comida. Yo no venía de ese gusto. Pero desde ahí, nada de que arañar como la gallina. No, ahí, arrugue la cara, cómaselo. Cómaselo, se lo hizo con amor, cómaselo. No empuje ese plato, no lo desprecie. Hubo sacrificio en ese plato, lo hicieron pensando en agradarlo, lo hicieron pensando en que usted lo disgustara, ¿sí o no? Entonces no lo rechace. Venimos de pensamientos y de extractos sociales diferentes. Por eso es que se aconseja que cada oveja busque su pareja. Imagínese usted un campesino del cantón El Piche, a mucha honra, lo mejor que tiene El Salvador. Imagínese un campesino de mi cantón veniendo a buscar la hija de un legislador de aquí del Congreso, de, ¿cómo le llaman acá? De un senado, de un senador. No va. Tú vas a ser el chihuahua de esa familia. Por eso que buscamos esa extractófera. Mire lo que dijo Abraham. Cuídate, le dijo el siervo, de no traerme mujer de otra etnia. Tenemos que traer la gente de nuestra cultura, de nuestra raza. De ahí me le vas a traer esposa a Isaac. Porque si no, las cosas se cambian. ¿Amén? Yo conozco a muchos salvadoreños bajo el dominio de mexicanas. No es la nacionalidad. Estoy hablando de esos, de los costumbres, de los gustos. Nunca son iguales. Nunca. Nunca. Pero ¿cómo es que vivimos juntos? ¿Cómo es que esa señora se acostumbró a oler las patas suyas? Si usted no se unta ni cal, pues. ¿Cómo usted se acostumbró a las costumbres de ella? No, los acostumbramos. 35 años para la gloria de Dios. 34 años. Este mayo, 34 años cumplo con mi esposa, este mayo. 34 años de estar juntos. Aquí estamos. Y aquí estamos. Yo no sé cuánto más nos va a dar el Señor. Pero aquí estamos. Y nunca me he atrevido a grabar el video. Ya no aguanto más. Pidiendo auxilio, SOS. No. No. Porque las trapos sucios se lavan en casa. Todo se arregla en casa. Con pensamiento de gobierno, no de mando. No de comandante. Usted no es Fidel Castro. No, usted no se llama así. Usted es un hombre de Dios, que es esposo, que es amable, que es tolerante a ciertas cosas, pero que no descuida su deber. A su nombre sea la gloria. ¿Cuántos dicen amén? Según la Biblia, un hombre pierde la autoridad. Y aquí voy llegando a lo que quiero llegar. Según la Biblia, un hombre pierde la autoridad que Dios le ha dado, la autoridad espiritual. y funcional en el hogar. ¿Usted quiere darse cuenta cuándo se pierde esa autoridad? ¿Se quiere dar cuenta desde cuándo la perdió, pues? Va. Cuando desobedecemos a la palabra de Dios. Sí, está relacionado con lo que estamos viendo desde ayer, aprendiendo a escuchar la voz de Dios. Escuchamos el consejo, pero lo pasamos por alto. Dios nos recuerda cada vez nuestras responsabilidades y deberes como esposos. Cada vez que leemos la Biblia, vamos y encontramos que ahí no ha cambiado nada. Aquí sí, en el panorama y en el anillo periférico de las sociedades podridas, ha cambiado todo. Aquí ha cambiado todo. Incluso usted se puede casar para 3 meses. Se puede casar para 1 año y si no le parece, renuncie y busque otra y pruebe otro año. En el Señor sigue siendo igual. Aquí usted se ha casado y se casó y se ahorcó. Usted está quieto. Usted está quieto. Y morirse no quiere. Usted espera que se muera ella, pero no se la mata a Dios tampoco. Así que aguántese. A su nombre sea la gloria. Cuando desobedecemos la palabra de Dios, cuando abandonamos el rol de proveedores y protectores, ¿qué somos en el hogar? Proveedores y protectores, pero abandonamos ese rol. Ignoramos ese rol. Cuando actuamos de manera insensata, ¿cuántas acciones insensatas hacemos en nuestro hogar? Y en vez de edificarlo, lo estamos destruyendo. ¿Amén? Cuando somos irresponsables en nuestros deberes, cuando dañamos a la familia en lugar de amarla, edificarla y protegerla. Muchas veces somos nosotros los que destruimos las barreras que sostienen a la familia, los fundamentos que sostienen a la familia. Son nuestras acciones, nuestras actitudes, nuestros comportamientos. A veces no hablamos, pero nuestra actitud es más criminal que las voces que soltamos. ¿A su nombre? Ahora, la autoridad bíblica no es autoritarismo, sino un liderazgo de servicio basado en el amor sacrificado y en el ejemplo. Aunque me duela, tengo que obedecer. Así como nos levantamos a trabajar aunque esté haciendo frío, como nos levantamos a trabajar aunque esté muy caliente. Amén. Tenemos que pagar un precio porque hay que poner pan sobre la mesa, porque hay que pagar el techo donde vive mi familia, porque hay que pagar la renta, porque hay que pagar el agua, porque hay que pagar la luz, porque hay que pagar el internet, porque hay, pues sí, deje de estarle robando al vecino, usted paga el suyo. Ahí anda. Aquí se lo robo, dice. ¿Y qué están aprendiendo sus hijos a robar? La autoridad bíblica no es un autoritarismo. A su nombre sea la gloria. Voy a decirle algo. Hay hombres a los que la mujer es la que debe de estarle salvaguardando la vida. Si no, ya no existieran. ¿Amén? Ese hogar está parado y usted está vivo porque Dios le dio una mujer bastante inteligente. Y no es que ella lo mande, es que usted se deja mandar. Es que usted perdió la autoridad. Usted pensó que le iba a ayudar, yo no vengo a ayudarle a nadie aquí. ¿Cuántos dicen amén? ¿Ah? Porque muchas veces nos portamos como machos tercos. Somos intemperantes. Somos autoritaristas. A su nombre sea la gloria. Pero sin autoridad. En la Biblia yo conocí a un señor que se llamaba Nabal.
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de aquellas alabanzas que escuchábamos antes. 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

0: bien, por ahí teníamos el tema hoy más que nunca. Se va dando, iniciando el espacio Recuerdos Clásicos, Alabanzas del Ayer. 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
0: Recuerde que le acompañamos. Corazón. Justamente después del corte comercial de las 12 del mediodía hasta eso de la 1 de la tarde, de lunes a sábado.

0: Dios le bendiga, hermano Lina, me complace con la alabanza hoy más que nunca. Y qué bueno el Señor. Ay, bendita bendición.
1: Saludos a nuestra hermana Francisca Pereira. Por ahí estábamos complaciendo con el tema hoy más que nunca.
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1: Por ahí nos piden el tema. Encontré una paz.
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1: Pero antes nos habían solicitado el tema escogido Fui de Dios. Y mucho más antes, el tema que suena a continuación. Un corito que yo sé muy bien que aunque muy chiquito en cuanto a tiempo, yo sé que usted se lo sabe muy bien. Así que le invito a cantarlo. En realidad son dos coritos. Hay una senda y el corito solamente en Cristo. Continúa la sintonía de radio El Buen Pastor. Recuerde, estamos en este su espacio. Recuerdos clásicos, alabanzas del ayer.

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0: Muy bien, ahí teníamos el tema complaciendo. Con el tema encontré una paz. 12:35. Aprovecho usted de que almuerza.
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0: Usted que recién ha finalizado. Pero continúe en la sintonía de Radio El Buen Pastor.
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0: Saludos a nuestro hermano Osmin Andrade Jr.
1: Tiene
0: por ahí, se reporta a través de nuestro WhatsApp y nos solicita el tema de Estanislao Marino. ¿Qué tienes tú?
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0: con todo gusto.

0: De hecho, los dos temas que van a sonar a continuación son interpretados por Estanislao Marino. Qué bueno es el señor. Luego el título, ¿qué tienes tú?
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2: 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Plázcame, por favor, bendiciones por la tuya.
3: Son las 12:37.

0: Son las 12:48.
1: Muy bien, ya las 12 del mediodía con 48 minutos. 12 más 48 minutos en todo el territorio nacional.

0: hermana, oh,
1: hermana Ana, le abre, ya, Ana.
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1: Dios le bendiga.
2: Dios le bendiga, hermano.
1: Amén, dígame, este, hermana.
2: Le estaba llamando para que me anote con el de los socios.
1: Permítame un momentito. Ajá, ¿me regala su nombre?
2: Bueno, Rosa María Álvarez de Ortez.
1: ¿Rosa?
2: María Álvarez de Ortez. Yo ya estoy anotada ahí, hermano.
1: De Ortez.
2: Uh-huh. Y con la misma cantidad, con 5.
1: Bueno, como con 5 me dijo.
2: Sí, sí.
1: Bueno, como no, con gusto.
2: Y me anota a Luis Roberto Cárcamo Sturcio con... Él se lo han anotado con $1.
1: ¿Luis Roberto?
2: Sí, Cárcamo Sturcio.
1: Cárcamo Sturcio.
2: Uh-huh.
1: Va, como no, con mucho gusto.
2: Bueno.
1: Con $1 me dijo, ¿verdad?
2: Sí, $1. Está bien. Sí, el año pasado lo anotamos.
1: Bueno, está bien.
2: Sí.
1: Bueno, Dios le bendiga.
2: Amén.
1: ¿Alguna alabanza, hermanita?
2: Feliz tarde.
1: ¿Alguna alabanza, hermanita?
2: Me gustaría la lágrima del desierto.
1: Bueno, más adelante, con mucho gusto.
2: Bueno, gracias. Bendiciones, hermano. Feliz tarde.

mucho gusto, por ahí vamos a estar complaciendo más adelante. Minutos nos separan ya de la una de la tarde. También reportándose nuestro hermano Orlando Ávila. Dios le bendiga, mi hermano. Le escucho siempre acá en Chicago. Soy hermano Orlando Ávila. Puede poner el mix de coros de los hermanos Chacón. Con mucho gusto.

ahí vamos a estar complaciendo más adelante. Mis hermanos, para mí fue un gusto, un privilegio haberle acompañado. Se despide de ustedes su hermano y amigo Jonathan Moreno. Será hasta en otra ocasión, si el Señor así nos lo permite. Me despido con dos temas. El tema de Felipe Garibo, Ya falta menos que ayer. Y el tema, El rapto. Continúa en la sintonía de radio El Buen Pastor.

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1: Hemos presentado Alabanzas del Ayer, un espacio para recordar los mejores clásicos cristianos. Gracias por acompañarnos. Dios le bendiga.

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3: Es la 1:10.
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Muy buenas tardes, queridos hermanos y amigos que están en la sintonía de Radio El Buen Pastor 94.9 FM. En la tarde de este miércoles 7 de octubre, qué privilegio poder saludarles, encontrarme una vez más por acá en la cabina de Radio El Buen Pastor. Para acompañarle durante esta tarde y noche de este día miércoles, saluditos muy pero muy especiales a toda nuestra linda audiencia que nos está escuchando a lo largo y a lo ancho del bello territorio salvadoreño, en cada uno de los 14 departamentos, cada distrito, cada cantón, cada caserío. Y también a todos nuestros oyentes que a través del internet están muy pero muy pendientes de Radio El Buen Pastor. Un saludo muy especial a usted que nos escucha en la Unión Americana, asimismo también en Canadá, en México, en toda Centro y Sudamérica y también en los diferentes continentes. Que a través del internet después estamos atravesando fronteras, estamos llegando a tantos lugares que yo sé que la radio es de tanta bendición para nuestra vida. Nos alegra saber que usted está ahí disfrutando y también siendo bendecido y edificado a través de las alabanzas, los mensajes, los programas radiales, y eso nos anima a seguir adelante con la radio El Buen Pastor. Así que muchas, pero muchas bendiciones para todos. Recuerde que seguimos en lo que es la Semana del Socio. Ya estamos por finalizar esta semana en la cual le hemos invitado a que usted sea parte de la Radio El Buen Pastor haciéndose socio con la cantidad que Dios ponga en su corazón. Muchas veces, ¿verdad?, creemos que con la mayor cantidad nosotros, pues, ¿verdad?, podemos impresionar a los demás. Y es que la realidad, si tenemos los recursos, pues, si podemos hacerlo, muy bien. Pero acá lo que más importante, sin lugar a duda, es la calidad y también con el corazón en que nosotros lo hacemos. Porque la palabra del Señor nos enseña claramente a nosotros, como aquella historia cuando Jesús dice la palabra de Dios que estaba en el templo y estaba cerca del lugar donde se echaban las ofrendas. Y dice que venían las personas ricas, las personas adineradas, ¿verdad?, que pues podían dar buenas cantidades de dinero y así lo hacían. Pero el problema es que Jesús, al ver el corazón de estas personas, no vio tal vez, ¿verdad?, la humildad, no vio que lo hacían con amor, que lo hacían con esa gratitud para dar para la obra del Señor, para dar esas ofrendas. En cambio, dice la Biblia que vino una mujer que era viuda, a lo mejor, ¿verdad?, era una mujer que vestía no tanto como los ricachones de aquel tiempo, pero que traía únicamente dos monedas de bronce, puede llamarse, o también, ¿verdad?, como se le conocía, dos blancas, o se puede imaginar dos centavitos, por decirlo en nuestro, tal vez en nuestro diario hablar. Entonces, cuando la depositó, dice que era todo lo que aquella mujer tenía. Y Jesús, ¿verdad?, al ver la expresión de esta mujer, le dijo a sus discípulos, a los que estaban con él, que esta mujer había dado más de lo que aquellos habían dado, porque ella dio todo lo que tenía y además también, ¿verdad?, lo más importante, lo dio con el corazón, lo dio con gratitud, lo dio de la mejor manera. Y es lo que al Señor muchas veces es lo que más le interesa, ¿verdad?, de cada uno de nosotros. Así que, mi estimado oyente, qué importante es que nosotros, ¿verdad?, aprendamos este ejemplo. Siempre que demos algo para la obra del Señor, que sea con toda nuestra alegría, que no sea, ¿verdad?, por obligación, que no sea tal vez por tal vez otros pensarían como cuando tienen, ¿verdad?, una persona, lo que se le llama lástima, sino que nosotros hay que hacerlo siempre con alegría, porque para el Señor siempre hay que dar lo mejor, hay que darle siempre todo lo mejor al Señor. Así que le invitamos a que, si usted aún no es parte de la radio haciéndose socio, pueda hacerlo, pueda tomar esa buena decisión. Y sin lugar a duda, nosotros nos damos cuenta que cuando damos con alegría para la obra del Señor, Dios no se queda con nada, mi estimado oyente. Dios siempre se encarga de bendecirnos en gran manera, de suplir todas nuestras necesidades. Así que queremos invitarle a que usted sea parte, si aún no lo ha hecho, y aquellos que ya se han anotado durante estos días que han transcurrido de la Semana del Socio,
queremos agradecerle de todo corazón. Gracias por amar la radio, gracias por mostrarnos ese apoyo, y de esa manera es como nosotros también vamos hacia adelante, vamos avanzando. Por acá tenemos algunos mensajitos que nos dicen: Dios le bendiga, complázcame con la alabanza. El poder del cristiano está en la oración y somos una familia, hasta el tablón, el rosario. Atentamente, Fermín. Dios le bendiga, hermano Fermín, gracias por escucharnos desde el tablón de lo que es el rosario. Dice también por acá: Dios le bendiga, hermano, me complace la alabanza, sublime amor. Muy bien, con todo gusto, por ahí le complaceremos al hermano Eduardo. Dios le bendiga, hermano Julio, una alabanza, marcha con gozo, bendiciones para usted, feliz tarde. Gracias igualmente, mi hermana Fortunata, Dios la bendiga, saluditos hasta Orengo, New York. Dice también: Dios le bendiga, quiero dos alabanzas, agradecido estoy de Celio Brenis, y que viva nuestro rey, por favor, bendiciones, feliz tarde. Muy bien, vamos a estarle agregando por acá con todo gusto. También nos dice: Dios le bendiga, hermano Julio, ¿cómo está? Voy a seguir siendo socia de la radio. Qué bueno, muchas gracias, mi hermana Nelis. Dios le bendiga grandemente a usted, hasta los Estados Unidos, ¿verdad? Hasta Charlotte, North Carolina, a su esposo, a sus hijos, a toda la familia que siempre nos escuchan por allá. Y también un saludito muy, pero muy especial a nuestros queridos hermanos que apreciamos mucho. Hermano Gertrudis, mi hermana Reinalda, hasta el tablón de sociedad, también hermana Daisy, hermana Mirna, a Arnulfo y a toda la familia que siempre nos escuchan. Bendiciones de una manera grande, gracias por estar ahí muy pero muy pendientes de la radio El Buen Pastor. Siempre esperando a que tú... Así que vamos avanzando, recuerde, esta semana de socio finaliza el día de mañana, así que ya estamos prácticamente en la recta final de esta semana del socio, y pues de ahí en adelante, ¿verdad? Del 9 de octubre en adelante, usted pues ya no volverá a escuchar que se promueva la semana del socio. Siempre ama hasta el final. Vamos a complacer una alabanza y luego venimos con un espacio de comerciales. Yo no lo puedo entender. Escuchamos a continuación el tema El Poder de la Oración. Recuerden, ¿verdad?, que a las 2 de la tarde venimos con el mensaje de la palabra del Señor, así que no se lo puede perder. Sígase reportando, sigue enviando sus mensajes y sus llamadas, y con todo gusto le voy a atender.

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1: Muy bien, seguimos acompañándole durante esta hermosa tarde, ya solamente 10 minutos. Llegamos a las 2, recuerde que a las 2 venimos con el mensaje de la palabra del Señor y para esta tarde traemos el tema titulado La señal del Hijo del Hombre. Este mensaje en la voz del pastor Gerardo Bonilla, una palabra de tanta bendición para nuestras vidas que usted no se puede perder. Por acá queremos saludar también a nuestra hermana María Ramona Munguilla de Cantón El Aceituno Arriba. Por ahí se reporta con nosotros, muchas bendiciones. Y ella se anota como socio de la radio, así que muchas gracias, hermana María Ramona. Que Dios le bendiga y también envía saludos especiales a su hermana Roxana Rodas Munguilla, porque estará de cumpleaños el día de mañana jueves, deseándole de antemano muchas felicidades hasta Cantón El Aceituno Arriba, y también saluda de muy antemano a su madrecita María Saba Munguías, porque en el mes de diciembre estará de cumpleaños, así que le desea muchas bendiciones y felicidades también. Por acá nos dice: buenas tardes, hermano Julio, quiero ser parte de los socios de la radio, nóteme con $5. Muchas gracias, Dios le bendiga, envíenos su nombre por ahí, su dirección y también cuando cumple años, y con todo gusto le vamos a anotar. También nos dice por acá de la siguiente manera: sí, mis hermanas siguen siendo socias, los puede poner, dice, en un solo grupo. Con todo gusto a mi hermana Nelis, por ahí vamos a anotar, claro que sí, ¿verdad? A nuestra hermana Daisy, hermana Mirna. Muchas gracias por ese apoyo a la radio El Buen Pastor y bendiciones, un saludo especial para todos ustedes en esta hermosa hora. Ya tenemos poco tiempo para complacer, así que vamos a irnos con las últimas alabanzas en esta hermosa hora de la tarde. Suena a continuación el tema.

Mi amado es blanco y rubio. También nos piden el tema agradecimiento. Los hermanos Martínez, que Dios bendiga a nuestro hermano Joel Romero, por ahí nos escucha en su casita, en lo que es Caserío San Antonio, Cantón El Aceituno, así que con todo gusto, también por ahí le estaremos complaciendo.

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2: Mateo 24:29. Saludamos a todos los hermanos que nos ven a través de los medios, de las plataformas. Dios les bendiga. Gracias por estar con nosotros. Les saluda a su servidor, el pastor Gerardo Bonilla, de aquí, de la Iglesia de Jesucristo, Camino al Padre Central, en Houston, Texas. Es una bendición poder compartir la bendita palabra. Y hoy vamos a mirar la señal del Hijo del Hombre, todo lo que viene con la señal cuando Jesucristo aparezca. Son varias cosas importantes en la escatología bíblica y deseamos que usted pueda compartir esta palabra con alguien. Amén. Vamos a leer la palabra en el nombre del Señor, iglesia, y dice de la siguiente manera: e inmediatamente después de la tribulación de aquellos días, vea, el sol se oscurecerá y la luna no dará su resplandor, y las estrellas caerán del cielo, y las potencias de los cielos serán conmovidas. Entonces, ¿qué? Aparecerá la señal del Hijo del Hombre en el cielo, y entonces lamentarán todas las tribus, ¿de qué? De la tierra. Oiga bien, ya ahí son de las naciones. Y verán al Hijo del Hombre viniendo sobre las nubes del cielo con poder, ¿y qué dice? Y gran gloria. Hasta ahí vamos a leer. Gloria al Señor. Puede tomar asiento. Gloria a Dios. El día de ayer hablábamos de una de las señales proféticas muy importantes del tiempo final. Y hablábamos de la señal de la higuera, que el Señor Jesucristo lo habló. Aún se nos quedaron algunas cosas, pero quiero hoy este día poder compartir lo que es la señal del Hijo del Hombre ya cuando Él aparece. Tenemos una imagen donde nos refleja mucho del acontecimiento final que va a pasar con la nación de Israel. Como cristianos, nosotros debemos de indagar en las profecías bíblicas y en lo que es los acontecimientos futuros, lo que se le llama como escatología bíblica, todo aquello que está por venir, que ha quedado en la Biblia ya establecido. Veíamos el día de ayer cómo la Biblia ha venido cumpliendo las promesas desde que Dios le dijo a Noé que construyera un arca, 120 años, venía el diluvio, se cumplió. Luego después mencionamos otras que a Israel se le dice por su desobediencia van a ser castigados, van a ir a Babilonia y después de 70 años regresarán. Exactamente la historia de Israel así lo dice. Luego Jesús también anuncia que más adelante viene un lamento grande para Israel y en el año 70 viene la fogata en Israel, lo que es Jerusalén incendiada. Entonces todo eso sucedió. Y luego el renacimiento de lo que es Israel, después de haber sido esparcido, cómo regresan a su tierra, cómo son establecidos y cómo queda la profecía bíblica para lo que es esa última generación del renacimiento de Israel. Ahora bien, la Biblia es bien clara en cuanto a lo que es la tribulación. Lo que algunos no se ponen de acuerdo es con respecto al arrebatamiento de la iglesia. Nosotros tenemos una postura clara de lo que es el pretribulacionismo. Creemos que el arrebatamiento es antes de la gran tribulación por las señales y todos los acontecimientos que menciona la palabra del Señor y varios pasajes bíblicos que lo refuerzan. Ahora bien, este pasaje es mencionado muchas veces y varios teólogos en el tiempo de antes por allá por el, digamos, 1950, cuando se empezaron a escribir muchos diccionarios, se establece que esta segunda venida del Hijo de Dios a la tierra de Jesucristo era el arrebatamiento. Y claro que no es así. Usted tiene que tener claro que el arrebatamiento se menciona 7 años de bodas y 7 años de tribulación aquí en la tierra. Por eso el pasaje que leímos dice, después de la tribulación de aquellos días. Usted lo leyó en el 24:29. Ahí está, dice, e inmediatamente después de la tribulación de aquellos días, dice que el sol se oscurecerá, la luna no dará su resplandor. Dice también que las estrellas del cielo caerán y las potencias de los cielos serán conmovidas. Y luego menciona en el 30, entonces aparecerá la señal de ¿quién? ¿Verdad? Ahí lo dice claramente. Ahora, mire todo lo que viene para que usted vea en este pasaje lo que le voy a mencionar. Es lógico que vamos a dar, como dicen, un pequeño panorama para que nosotros tengamos claridad. Hay una tribulación de 7 años que la Biblia dice que va a ser terrible. Ya conocemos bastante la tribulación. Luego menciona que va a haber una catástrofe en lo que son los planetas, en el sol, en la luna, en lo que es las estrellas y potencias de los cielos. Algunos dicen que son meteoritos. Potencias de los cielos que van a golpear la tierra. Dice que serán conmovida la tierra. Ahora bien, y luego dice, aparecerá la señal del Hijo del Hombre. Le voy a mencionar de lo que le voy a explicar hoy este día. ¿Ok? Jesucristo, cuando aparece en ese caballo blanco que lo menciona en Apocalipsis 19, dice claramente que viene a salvar a Israel, viene a rescatar a Israel. Ayer le mencionaba que Israel va a ser rodeado de las naciones. El odio hacia Israel cada día crece más y más, y los noticieros están viendo y diciendo que cada vez en esta nación de los Estados Unidos, cuando tenía un apoyo al 100%, hay cantidades ahora de americanos que apoyan el terrorismo, apoyaban a ISIS, apoyan a Hezbollah, apoyan a Hamas, apoyan todo lo que es en contra de Israel. ¿Por qué? Porque varios países árabes, se lo mencioné ayer, han invertido millones de millones de millones de dólares en las universidades estadounidenses, enseñando que Israel son crueles, que Israel son unos asesinos, que son genocidas y un montón de cosas que menciona. Entonces ahora en las universidades los maestros reciben miles de dólares para hablar en contra de Israel y levantar falsas noticias. Por ejemplo, el país que más ha invertido millones de dólares es Qatar. Usted lo puede investigar. Qatar es uno que se ha desembolsado con millones de millones de dólares a las universidades estadounidenses. Y por eso es que le mencionaba que van jóvenes a las universidades y vienen hablando mal de Israel. Porque los maestros llenos de demonios les meten eso en la cabeza. Entonces le mencionaba eso. Ahora ha crecido mucho el odio en contra de Israel. Israel quedará solo según las profecías bíblicas. Acuérdese que este evangelio se viene predicando desde que Cristo ascendió al cielo, y eso ya quedó, que Israel va a ser abandonado. Entonces he recibido ahorita varios textos, he recibido varios comentarios diciéndome que ahorita los dos países fuertes que nada más están apoyando a Israel después del mensaje de ayer, de lo que hablé, de la señal profética más grande, dicen que es Estados Unidos y Argentina, de los que se públicamente hablan, que apoyan 100% a lo que es, de ahí los demás están todavía a medias. Entonces, mire cómo va esto. Lo otro que le quiero mencionar es, Jesucristo salva a Israel, pero todo cristiano debe de entender qué día es cuando Jesucristo aparece, o para qué fecha, para qué tiempo. Bíblicamente el día y la hora nadie lo sabe, no se sabe, pero Israel va a estar esperando un día anhelado y tan especial en Israel que se le llama el día del perdón, Levítico capítulo 16. Cuando usted lee todo Levítico en su casa, no ahorita, cuando usted lo lee, y le voy a leer unos dos o tres versos, se va a dar cuenta que habla del día del perdón, donde Dios le dijo a Moisés que entrara el sacerdote y que el sacerdote hiciera un sacrificio, y que después de ese sacrificio entrara con la sangre al lugar santo y al lugar santísimo, y que Dios iba a perdonar a Israel, a todos los israelitas, que ese día lo consagraran a Dios, que afligieran sus almas y que ellos ayunaran, entonces Dios les iba a perdonar. Nosotros sabemos claramente que ese día se le llama el día del perdón. En el hebreo se llama Yom Kippur, día del perdón. Yom Kippur, muy sonado en Israel, que por cierto jamás atacó exactamente a Israel un 7 de octubre, si usted tiene memoria de eso. Los atacaron exactamente para el día que ellos se habían humillado, para el día que todos ellos estaban en casa y estaban estudiando. Entonces los agarraron, los de Hamás, descuidados, mataron niños, violaron mujeres, hicieron cuantas cosas. En vivo lo pusieron, hermano. Ellos en vivo agarraban y mataban a la gente, y países celebrando eso. Es decir que ahora se celebra que maten a los israelitas, pero que Israel no se tiene que defender de los enemigos de ellos. Y me salieron criticando en los medios porque dicen que porque yo hablo de eso, si Jesús le dijo a Israel que amara a sus enemigos. Bueno, lo que pasa es que la gente, cuando es ignorante en la escritura, no entiende que Israel ha quedado con el mismo sistema de gobierno antiguo porque no quisieron recibir la gracia. Ellos todavía viven en la ley, ellos todavía guardan las fiestas. A Jesucristo no le recibieron, dice que es un impostor. Entonces Jesucristo viene a los gentiles, bueno, nosotros le hemos recibido y sabemos que Él murió en la cruz del Calvario, que ese sacrificio es para el perdón de los pecados, y que Él resucitó para darnos vida eterna, y nosotros estamos agradecidos con Cristo por habernos perdonado. Amén, hermano. Ahora, entonces vea, se lo voy a mencionar así rápido para luego poder ir explicando. Ya le voy explicando eso. Entonces, Jesús viene exactamente a perdonar a Israel, porque Israel tenía que sufrir, porque Dios los escogió a ellos y ellos fueron los que lo rechazaron a Jesús. Entonces dijo Jesús, ok, ustedes me rechazan, no les va a ir bien. Israel se quedó con la ley. Recuerde que una de las luchas en el libro de los Hechos fue que querían seguir judaizando, y en Gálatas Pablo regaña a los de Gálatas y le dice, bueno, ¿y ustedes cómo están? Empezaron ustedes en el Espíritu, recibieron el Evangelio y ahora van a regresar a la ley. De la gracia os habéis desligado. Entonces tenemos bien claro eso. Ahora, tenemos que tener claridad de ese día del perdón. Tenemos que tener claro porque Jesús aparece porque ellos van a estar afligidos. Usted sabe que ahorita la nación de Israel, si no tuviera guerra, ellos para la fiesta solemne aún no se reunían. ¿Por qué? Porque en Tel Aviv, en lo que es allá Israel, se levantó una tremenda comunidad de homosexuales y ellos no respetan ni a Dios, ni ley, ni nada. A ellos no les interesa nada. ¿Son israelitas? Claro que sí. pero por la aflicción de que los van a matar, porque el hombre, el alma del hombre cuando es afligida, todos los que estamos aquí, cuando somos afligidos nos acordamos más de Dios. Y aunque usted no diga amén, es una gran verdad. Mientras usted tiene salud, usted está fuerte, nosotros ni nos acordábamos de Dios, ¿verdad? En la vagancia andábamos. Pero deje estar que le pegue una buena apretadita el Señor, si no va a ver que se va a acordar de Dios. Ahí es donde el ser humano en la aflicción se acuerda de Dios. Por eso es que este pasaje dice, inmediatamente después de la tribulación de aquellos días, van a pasar todas esas cosas, pero también va a aparecer en las nubes. Aleluya, gloria a Dios. Va a aparecer Jesucristo de Nazaret, gloria al Señor. Va a aparecer con la iglesia amada y con los ángeles del cielo. ¿Alguien le da gloria a Dios, hermano? Se le llama Día del Perdón. Otro acontecimiento fuerte que ahorita vamos a leer unos pasajes es la Guerra del Armagedón. Así se le llama porque van a estar convocados en lo que es el Valle de Megiddo, Armagedón, el monte de Armagedón, y también es donde Jesucristo aparece por segunda vez poniendo los pies sobre la tierra, y miramos nosotros que Zacarías dice a dónde los pone, en el monte de los olivos, oiga bien, y luego de ahí, mire cuántos acontecimientos, luego de ahí viene lo que es el milenio a esta tierra. Así que bueno, vamos a mirar Biblia hoy este día para aclararle todo esto que le estoy mencionando, ya que esa señal del Hijo del Hombre es para ayudar a Israel, porque se los van a acabar. Si Cristo no aparece, se los acaban, porque el diablo está levantando ese odio terrible en contra de Israel. Levítico 16:29, ahí está rápido. Y esto tendréis, escuche, por estatuto perpetuo, en el mes séptimo, a los 10 días del mes, afligiréis vuestras almas y ninguna obra haréis. Ni el natural, oiga bien, ni el extranjero que more entre vosotros. Porque en este día se hará expiación por vosotros, y seréis limpios, vea lo que dice, de todos vuestros pecados delante de Jehová. Día de reposo es para vosotros. Y les repite, y afligiréis vuestras almas, es estatuto perpetuo. Le digo con claridad que el afligir el alma delante de Dios, Dios lo dejó en su palabra. Ustedes me han oído a mí, que usted por lo menos, escuche, si usted no hace ni un ayuno al año, ni uno, usted está fallando completamente a Dios. Y ese ayuno era de 24 horas, no medio ayuno como los de hoy en día. 24 horas sin comer y sin beber. No es con pan y café, no es con frutas ni con semillas, no. No es que en la madrugada me voy a levantar, no. Es afligir el alma, es reconocer que el Señor que está en los cielos es el que me formó, y que tengo una naturaleza pecaminosa, que si no me humillo delante de Él, fácilmente me desvío. Y por eso es que el Señor le dice a Israel, y no solo este, Israel tenía otros días para humillarse. Entonces cuando tú no te quieres humillar, el Señor va a hacer algo para que te humille. Y a cuánta gente me toca que visitar a mí al hospital, y como no ayunan, caen con algo, pum, 3 días sin comer, en suero los tienen allá, bien facilito. Claro que sí, es que Dios es Dios. Entonces nosotros que tenemos la palabra debemos de humillarnos delante de Él y rendirnos y afligir vuestras almas, dice la Biblia, para adorar su nombre y que esta alma le adore. Como dijo David, alma mía, bendice a Jehová, alma mía, no olvides ninguno de sus beneficios, alma mía, alaba a Jehová. ¿Cuántos alaban a Jehová hoy este día? ¿Cuántos glorifican al Señor, iglesia? Entonces, para que nosotros veamos cómo está esta situación, en la señal del Hijo del Hombre se repiten los demás evangelios y aparece uno y dice, y todo ojo ¿qué? Le verá. ¿Qué acontecimiento más extraordinario se va a venir, iglesia? Teológicamente se dice que Cristo viene con su iglesia de regreso, que la iglesia ya ha estado allá en lo que son las bodas del Cordero. Entonces, Israel va a estar afligido, Israel va a estar acorralado, Israel va a agotar todos sus recursos, tanto de armamentos, de milicia, va a agotar todos sus recursos, Israel. Y lo que van a hacer es irle dando a Israel un ultimátum y lo van a ir rodeando. ¿Y sabe qué es lo que me sorprendo? ¿Sabe qué es lo que me asusta de estos tiempos? Miré un pastor de Atlanta que tiene miles de seguidores hablando mal en contra de Israel. Oiga bien eso usted, hermano, en los medios. Hablando mal. Y le dije yo el día de ayer y se lo repito. Ni en broma hablen mal de Israel. Ni en broma. Porque Dios tiene un trato con Israel. Dios tiene un trato con Israel y ese es trato de Él con Israel. Nosotros lo que tenemos que hacer es siempre amar a la nación de Israel. ¿Se acabó? Y hoy este día me aparecen, dicen, no crean en los presidentes como de esta nación y como el ministro israelita, gente sionista, asesino. Destruyen niños, hogares, familias. Oiga, iglesia. Oiga usted cómo estamos. Si ahora pastores están enseñando eso, ¿cómo van a estar las congregaciones? Están esta gente sin conocimiento bíblico y con demonios dentro de ellos. Porque para hablar en contra de Israel hay que estar endemoniado. Hay que estar mal. ¿Por qué? Porque al conocer la Escritura, Dios tiene un trato y claramente nadie se puede meter con Israel. Los mismos árabes sacaron en una ocasión que lanzaron unos misiles, tres misiles, y en lo que iban esos tres misiles para Israel, se oyó un sonido de un chofar en los aires. ¡Fum! Y los tres misiles giraron y fueron a caer a otro lado. ¿Por qué? Porque la mano de Dios todavía sigue guardando a Israel. Él le dijo, Israel, yo soy tu guardador. Israel, yo soy tu escudo. Israel, yo soy tu protector. Alguien alaba a ese Dios grande hoy este día. Entonces, ¿cómo me van a venir a decir a mí esos pastores anatema, hermano? ¿Cómo me van a venir a decir eso a mí? Porque esos están bajo maldición, bíblicamente. ¿Cómo me lo van a venir a decir a mí que se van a levantar en contra solo porque las noticias los engañaron o porque ellos tienen tendencias de política, oiga bien, comunistas, porque vienen de padres o de familiares comunistas? Que eso no tiene que ver nada, porque la gente hoy está en la política, no entiende que son los gobiernos. El diablo va a gobernar a los de la izquierda y a los de la derecha al final del tiempo. Esto no se trata de ser de este lado ni de otro. Nosotros como cristianos seguimos a Cristo, la palabra de Dios, el verdadero evangelio, gloria al Señor. Nosotros seguimos al verdadero, aleluya, a Jesucristo de Nazaret. Alguien alaba a Dios hoy este día. Pero la gente se muere por política, pero son ignorantes de la Biblia. Yo conozco cantidad, y aquí hay de eso. Aquí hay de eso. Gente ignorante, solo hablar de política y de la Biblia no saben nada. ¿Qué estudian teología? ¿Qué estudian escatología? ¿Qué estudian apocalipsis? Nada, pero aquí está todo en la Biblia. todas las profecías que yo le mencioné ayer, y eso es lo tremendo, porque la gente se pone a hablar y estos ministros ahora están en contra de Israel. No, hermano amado, nosotros vamos a predicar el verdadero evangelio y la verdadera palabra, porque el Señor a eso nos ha mandado. Gloria a Dios, mi alma alaba la gloria de Dios hoy este día. Mire, ahí está esa imagen. Digamos que Israel está trincherado, está acorralado. Porque usted sabe muy bien, al otro lado está Jordania. Usted sabe muy bien, para el otro lado está Hezbolá, está Siria, está Turquía. Y solo tiene un pedacito de salida por ahí, para el mar. Usted lo sabe muy bien. Y luego ahí está Gaza, para allá más adelante está Egipto. ¿Cómo está Israel? Acorralado. Y no lo dice en el libro de los Salmos. David no lo dijo. Crujen los dientes. Me han rodeado los toros de Basán, dijo David. Me tienen rodeado. No tiene ni un amigo. Y aquellos que quieren serse amigos es falso. Pero miren lo que les espera. Observemos bíblicamente lo que viene. Lo que viene para estas naciones. Yo quiero que leamos despacio. Déjeme ver, le quiero leer primero. Vamos a leer Apocalipsis 16. Apocalipsis 16, hay una profecía desde el verso 12. Mire, aquí lo tenemos. Estamos hablando del sexto ángel que toma una de las copas de la ira de Dios. No olvide que son siete juicios. Y aquí le voy a aclarar una gran verdad a usted. Se la voy a decir ahorita, ¿para qué? Porque hay varios hermanos que en escatología, porque oyeron a alguien, lo mencionan. ¿Qué es lo que se está mencionando ahorita? La final trompeta. Dicen que la final trompeta es la séptima trompeta. Y que a la final trompeta, Cristo viene, y que por eso viene a mediación de la gran tribulación. Mire, mire la ignorancia de ellos. Escuche esto. Está la sexta copa. Présteme atención. Está la sexta copa. Y ya no pasaron todas. Y después de la sexta copa no menciona que todavía viene Cristo. Lo que sucede es que en Israel, siempre que había un acontecimiento importante, se sonaban las trompetas. Nosotros decimos trompeta, pero la palabra correcta es chofar. Es el chofar. Lo que algunas veces tienen por ahí, el hermano Antonio ahí. El chofar que suena. Entonces, si ya se sonaron todas las siete trompetas, después de las siete trompetas vienen las copas de la ira. Ok. Solo esa aclaración, tómela en cuenta, si usted le gusta estudiar. Si ya sonó la séptima trompeta, que la séptima trompeta es para desatar las siete copas de la ira de Dios. Los primeros son siete sellos, siete juicios. Y luego, acuérdese que el último sello de los sellos, el último es para desatar las trompetas. Después, cuando suenan las siete trompetas, la última anuncia que viene el juicio de las copas de la ira de Dios. Entonces, aquí estamos ya en la sexta trompeta. Cristo no ha venido todavía, vea, leamos. Mire lo que dice, el sexto ángel derramó su copa sobre el gran río Éufrates. Y el agua de este, ¿qué pasó? Se secó. Para que estuviese preparado el camino a los reyes del oriente. Vamos, deme el otro. Y vi salir de la boca del diablo, del dragón, y de la boca de la bestia, y de la boca del falso profeta, tres espíritus inmundos a manera de rana. Aquí miramos nosotros la Trinidad satánica, que yo se la mencioné en una enseñanza entre semana en estos días, que yo le mencioné claramente cómo es que va a venir el anticristo. El anticristo es un ser humano que viene con poderío político, viene por medio de la política, y yo no me canso de decirle, no se mete en la política, hermano. Usted ni va a aportar nada a la política, solo es botar saliva y volar lengua. Porque claramente el anticristo va a gobernar las naciones de la tierra por la política. Y todo aquel que ve un presidente que es bueno, bueno, bueno, bueno, no es tan bueno, porque ellos van buscando dinero, poderío, y hacen sus tremendas maldades que nadie se da cuenta. Entonces, cuando nosotros miramos, luego déjeme el texto que teníamos, dice ahí que también anda el falso profeta. ¿Qué es lo que va a controlar el falso profeta? Vendrán muchos falsos profetas. ¿Qué controla el falso profeta? Las religiones. Eso es lo que le llama que el falso profeta va a traer la unidad de las religiones. ¿Usted cree que a mí no me han avisado que se están reuniendo testigos de Jehová, católicos, se están reuniendo mormones, se están reuniendo... Hermanos, ya hay reuniones por todos lados de ellos. No, pero es que las religiones debemos de amarnos. Y yo digo, espíritu del diablo andan esto. El falso profeta los está impulsando. ¿Qué tengo yo que irme a reunir con un cura? Dígame usted. Dígame, ¿qué tengo que ir a hacer si tienes iglesia católica llena de demonios? ¿Qué tengo que ir a hacer yo ahí? ¿Qué tengo que decirle yo que mejore si esa gente no quiere a Cristo? ¿Qué tengo que ir a hacer a una reunión con los musulmanes yo? Claro que no, porque el Señor nos mandó a predicar este evangelio. A eso nos mandó. Entonces la gente no entiende que Satanás de esa manera es que va a llegar a las iglesias, y por eso usted va a ver los cantantes famosos claramente ya promocionando el ecumenismo, que Dios es un Dios de amor y que todos nos debemos de amar y que no tenemos que tener diferencias a pesar de las ideologías que tenemos o de las creencias teológicas. No, señores, eso no es así. Claro que no. ¿Por qué? Porque sabemos que ese es un plan del diablo. Entonces ahí dice claramente que estos tres se reúnen y cada uno manda un espíritu de demonio que hacen señales y van a los reyes. ¿A quiénes van? ¿Quiénes son los reyes? Los presidentes de las naciones. Entonces, cuando la gente pone la esperanza, a mí me da risa, hermano. Yo no sé por qué la gente se entrega tanto en la política y buscando a cambiar las cosas. Bueno, tenés que cambiar al diablo para que las cosas cambien. ¿Quién va a cambiar al diablo? Nadie. Las cosas siempre van a estar así. Por eso es que la iglesia le ha causado tanto daño al diablo y enojo al diablo, porque nosotros no nos doblegamos a las cosas del mundo, gloria al Señor, y nosotros le desbaratamos los planes al diablo, gloria al Señor. La iglesia está por predicar a Cristo, y ¿sabe cuál es el reino que tenemos nosotros? El reino de Cristo en esta tierra. ¿Qué dijo Cristo? Mi reino no es de esta tierra, señores. Por eso aprenda Biblia. Aprenda Biblia. La gente pierde tiempo cada día investigando tonteras de política. ¿Y por qué no lees la Biblia, hombre? Como dijo un pastor, hombre, avivate, hombre. Claro. ¿Por qué? Porque la Biblia es la guía más perfecta en esta tierra. No hay otra guía mejor como la palabra. Te va a ser sabio, te va a ser entendido, vas a conocer los tiempos, vas a conocer las sazones, porque ya quedaron en la bendita palabra de Dios. Alguien le alaba al Señor hoy este día. Entonces fíjense que esos van a los reyes de la tierra en todo el mundo para reunirlos a la batalla de aquel gran día del Dios Todopoderoso. Es decir, que a todos los reyes de la tierra, cierto que no dice ahí, y por eso él dice luego, después de ahí, cuando ya dice que se van a reunir, mire lo que hay ahí. He aquí, yo vengo como ladrón. Bienaventurado el que vela y guarda su ropa. ¿Para qué dice ahí? Para que no ande desnudo y vean la vergüenza, oiga bien, de su desnudez. Alguien le alaba al Señor. Y los reunió en aquel lugar que en hebreo se llama, ¿cómo? Pero ahora yo le pregunto a usted, ¿está entendiendo a cuántos reyes va a llevar? A todos. A todos, es que la Biblia es perfecta, pues. Entonces, por eso es que Dios ya dejó para que nosotros no estemos preocupados. Ay, ojalá que cambie Honduras. No va a cambiar, hombre. No va a, no hombre, que El Salvador, que Guatemala, no hombre, si las cosas cada vez van de peor en peor. Las cosas así van porque hay un gran diablo que está gobernando a los líderes políticos. A los líderes, y en esta semana voy a traer algo bien importante, bien trazado desde el Antiguo Testamento, para que la gente conozca de política. Por eso Dios también dejó la Biblia, porque aún en el pueblo de Israel, los que llegaban a la política, los que llegaban a puesto, mataban a los mismos hermanos, a los mismos hermanos. Un hijo de Gedeón mató a 70 de los hermanos de él, solo con eso se le dejó. ¿Usted cree que los presidentes son buenos? Ay, hermano. Olvídese, eso cuando están en el poder pueden tener cara de ángel, pero no ponga la confianza en príncipes, no ponga la confianza en hombres. Por eso, gloria a Dios por la iglesia que tiene la confianza solamente en el que está allá arriba. Él es mi presidente, Él es mi rey de reyes, Él es mi señor de señores, Él es el todo para mi iglesia. Alguien alaba a Dios hoy este día. Entonces, ¿a dónde los reúne? En el Armagedón. Entonces, ¿sabe que se reúnen? Yo le mencioné, cuando le enseñé Apocalipsis a usted, que en ese valle de Megiddo van a haber soldados, yo soy salvadoreño, del Salvador, de todo Centroamérica, van a haber de todo Sudamérica, van a haber de todas partes del mundo, porque todos van a ir en contra de Israel. Usted sabe cómo es la tendencia hoy en día, para que usted vea. Pero aquí viene, veamos qué va a pasar, veamos bíblicamente, porque esa es la señal del Hijo del Hombre. ¿A qué viene? Apocalipsis 19:11. Entonces vi el cielo abierto y aquí un caballo blanco. Y el que lo montaba, ¿cómo se llama? Él no miente, Él no es político, Él es fiel y verdadero. Lo que Él ha dicho lo cumple, gloria al Dios. ¿Cuántos dan alabanzas a Él, hermano? Por eso dice, Él es fiel y verdadero. Vale la pena seguir a Cristo, hombre. Óigame, amada iglesia, no siga a hombre, siga a Cristo. Y a su nombre, hermano. Ay, hay varios aquí que les gusta la política. Ay. Hay muchos que aquí solo de eso hablan. Les preguntamos Biblia, no saben nada. Es lamentable, porque ahí están pegados. A ver qué pasa aquí, a ver qué pasa ahí. Y la Biblia, polvosa. Si lo pongo que me busquen dónde está Abdías, dicen, no, dice yo tortillas, la que quiero. No saben dónde está Abdías. Entonces, así están hoy en día los hermanos de este tiempo. ¿Por qué? Porque no tienen nada del Espíritu. Mire lo que dice. Y se llamaba fiel y verdadero, y con justicia juzga y pelea. Ya estaba revelado en Apocalipsis capítulo 1. Y dice, sus ojos eran como llama de fuego, y había en su cabeza muchas diademas, y tenía un nombre escrito que ninguno conocía sino él mismo. Y estaba vestido de una ropa teñida en sangre. ¿Y su nombre cuál es? El Verbo de Dios, palabra viva de Dios, aleluya. En el principio era el Verbo, y el Verbo era con Dios, y el Verbo era Dios. Jesucristo es Dios, iglesia. Él es Dios, aleluya. ¿Cuántos creemos que Jesucristo es Dios para siempre? Y los ejércitos celestiales, miren los ejércitos celestiales, ay. Aquí viene la iglesia, vestido de lino. ¿De qué lino? Finísimo, blanco, limpio. Ese es para la iglesia, se repite varias veces. Le seguían en caballos blancos. Y aquí viene, y de su boca sale una espada aguda para herir con ella a quienes. A las naciones que se han reunido contra Israel, que Él lo dejó como señal. Porque ¿sabe por qué quieren destruir a Israel? ¿Usted quiere saber por qué quieren destruir a Israel? Porque el diablo sabe que el día que él pudiese destruir a Israel, borraría las promesas de Dios y Dios quedaría mentiroso. Y esa es la razón por qué las naciones se van a levantar en contra de Israel para destruirlo. Pero a todos los enemigos de Israel, por eso en David hay profecía, en los Salmos. Y dice, hasta que haya puesto a todos tus enemigos por estrado de tus pies. Ahí es donde se levanta. Oiga bien, el enojo y la ira de Dios contra las naciones, para herir a las naciones. Y él las regirá con vara de hierro, y él pisará el agar del vino del furor y de la ira, ¿de qué? Del Dios Todopoderoso. Y en su vestidura y en su muslo tiene escrito este nombre. Mire cómo viene. Diga Rey de Reyes. Diga Rey de Reyes. Y Señor de Señores. ¿Cuántos le dan alabanzas a Él hoy este día? Mi alma alaba a Jehová. Vea, siga leyendo para que vea. Aquí viene que Mateo habló la verdad, que Lucas habló la verdad, que Marcos habló la verdad. Y aquí se viene otra vez a cumplir. Y vi a un ángel que estaba en pie en el sol. Mire qué autoridad le da el Señor a esos ángeles. Y clamó a gran voz, diciendo a todas las aves que vuelan en medio del cielo, venid y congregaos a la gran cena de Dios, para que comáis carne de reyes, carne de capitanes, carne de fuertes, carne de caballos y de jinetes, y carne de todos, de libres y esclavos, pequeños y grandes. Y vi a la bestia y a los reyes de la tierra y a sus ejércitos reunidos para la guerra contra el que montaba el caballo y contra su ejército. ¡Ay! Y aquí viene lo bueno. Y la bestia fue apresada. Ahí es donde agarran la bestia. Mire, para el milenio no va a haber bestia ni falso profeta. Ellos son los que estrenan el lago de fuego. Y la bestia fue apresada. Y con ella, ¿quién? El falso profeta que había hecho delante de ella señales, como falsos profetas que hacen un montón de señales hoy, y en todos lados hay profeta. Profeta. Profeta de la unción, profeta de esto, profeta de aquello. Puros profetas mentirosos. Iban a abundar. Que había hecho señales con las cuales había engañado a los que recibieron la marca de la bestia y habían adorado su imagen. Estos dos fueron lanzados vivos dentro de un lago de fuego que arde y azufre. Y los demás, aquí dice, fueron muertos con la espada que salía de la boca del que montaba el caballo. Y todas las aves se saciaron de la carne, porque en otro pasaje dice que la sangre corría bien alta, porque Dios castigará a las naciones de la tierra por haber querido destruir a Israel, la nación donde Él vino a nacer, la nación donde ha dejado la palabra, la nación donde ha dejado las profecías, la nación que Él ha amado siempre y la nación que Él escogió. Alguien le da gloria a Él. Dios escogió a Israel y Él es Dios y Él es soberano. Entonces miramos que toda esta señal que se va a mirar es algo muy impresionante. Por eso es que Lucas menciona esto también de una manera tremenda, que dice que estas cosas caerán sobre la tierra. Es decir, que lo que viene para esta tierra, aunque el hombre desee vivir para siempre, quiere estar para siempre. Me han llamado varios hoy este día. Carlitos andaba conmigo este día. Y me ha llamado bastante gente después de estas enseñanzas y me dicen, wow, pastor, ahora que usted está enseñando eso, cómo se están cumpliendo todas las cosas a nuestra vista. El que ya no quiera creer es que ya no quiere ser salvo, pero aquel que quiera creer va a volar a la vida eterna. Y por eso la palabra del Señor nos habla aquí en Apocalipsis que hay una boda del Cordero. Hay una boda del Cordero allá en el cielo. Alguien alaba la gloria de Dios hoy este día. Ahora bien, yo le quiero mencionar esto a usted. Cuando usted estudia el capítulo 19 de Apocalipsis, se lo voy a mencionar así rápido, porque, hermano, una de las materias que me apasionaron a mí fue Apocalipsis. Le digo la verdad. Y Apocalipsis no es de estudiar solo Apocalipsis, es de que usted conozca la Escritura, conozca todo el marco histórico de la Biblia, y que haya estudiado toda la Biblia, desde Génesis hasta Apocalipsis. Por eso es que dicen los estudiosos, no es bueno que estudies Apocalipsis sin conocer la Biblia, porque te van a quedar muchas preguntas y muchas cosas en el aire. Y uno sabe muy bien que cuando uno va al instituto te empiezan dando lo básico.

bodas del Cordero ahí arriba, y como ya se mencionaron las bodas, es donde Él regresa. Por eso es que la teología premilenialista es bien clara en esa área. ¿Por qué? Porque son 7 años en Israel de una boda. Entonces la boda duraba siete días. Y en Apocalipsis, en varias partes, un día a veces representa 1000 años. Entonces, cuando nosotros miramos los 7 años de la gran tribulación, es otro punto bien importante que ahorita no se lo he tocado en todo esto. Y le decía a los hermanos el día de ayer, que quizás más adelantito se la voy a traer, cuando se activa el reloj profético conforme a las 70 semanas de Daniel, que solamente hay una semana, nada más, se menciona que hay un día, oiga bien, y que hay una semana. Entonces, cuando nosotros mencionamos claramente que esos siete días que hay de la semana, es claramente los 7 años de gran tribulación. Ahora, mire, le voy a mencionar algo importante aquí. Aquellos que están bien, bien afiladitos en esto. El arrebatamiento se tiene que suceder, le voy a decir por qué. Porque es un acontecimiento. Entonces la tribulación no entra sin un acontecimiento para que se active el reloj profético. Daniel lo menciona. La iglesia siendo arrebatada, ¡pum!, entra el reloj profético los últimos 7 años. Y después de los 7 años es que sucede esto. Terminando los 7 años es donde sucede esto. Exactamente es donde Jesús aparece. Por eso, mire, lee Apocalipsis 19 conmigo, gloria al Señor. Se lo voy a leer, le voy a leer hasta donde casi leímos nosotros, gloria al Señor. Desde el 1:19:1 vamos a leer. Mire lo que dice rápidamente, para que usted tenga esta prueba también. Después de esto oí una gran voz de gran multitud en el cielo que decían: aleluya, salvación y honra y gloria y poder son del Señor Dios nuestro, porque sus juicios, ¿cómo son? Verdaderos y justos, pues ha juzgado a la gran ramera que ha corrompido a la tierra con sus fornicaciones y ha vengado la sangre de sus siervos de la mano de ella. Otra vez dijeron: aleluya, y el humo de ella sube por los siglos de los siglos. Y los 24 ancianos que aparecen desde el capítulo 4, los 24 ancianos en la teología bíblica representan a la iglesia, ¿ok? No vaya a pensar que, no, esos representan a la iglesia, tiene que tener claridad. Los 24 ancianos, dice ahí, y los 4 seres vivientes se postran en tierra y adoran a Dios. Entonces, capítulo 4 de Apocalipsis y capítulo 5, miramos los 24 ancianos adorando, los 4 seres vivientes adorando, y luego la gloria y la honra que se le da al Cordero. En el 6 empiezan los juicios. Entonces, aquí lo que hace es hacer un recuento de lo que es la gran tribulación, y por eso es que el tribunal de Cristo, usted ve que no aparece en Apocalipsis, pero Pablo lo menciona en Primera de Corintios. Entonces, los premios, las coronas, Pablo lo menciona en Segunda de Timoteo. Usted ve que él dice: peleado la buena batalla, acabado la carrera, y me está esperando la corona de justicia. En Primera de Pedro, capítulo 5, habla: y cuando aparezca el príncipe de los pastores, vosotros recibiréis la corona. Entonces, deja los demás pasajes para comprobar que el enfoque después de eso es en la gran tribulación, para que la gente entienda que viene un castigo terrible para esta tierra y la iglesia estará en boda. La iglesia estará siendo premiada. Pablo lo menciona. Entonces, vea lo que le voy mencionando aquí. Y dice, en el 5, gloria al Señor. Y salió del trono una voz que decía: alabad a nuestro Dios, todos sus siervos y los que le teméis, así pequeños como grandes. Y oí como la voz de una gran multitud, oiga bien,
y como el estruendo de

0: de muchas aguas y como la voz de grandes truenos que decían, mire, aleluya, porque el Señor nuestro Dios todopoderoso reina. Gocémonos y qué, y alegrémonos y démosle gloria, porque han llegado las bodas del Cordero y su esposa se ha preparado, y a ella se le ha concedido que se vista de lino fino. Los ejércitos que vienen aquí a la iglesia siempre se le da esa vestimenta. Lino fino, ya lo leímos, limpio, resplandeciente, porque lino fino es las acciones justas de los santos. Y el ángel me dijo, escribe, bienaventurados los que son llamados a la cena de la boda del Cordero. Y me dijo, estas son palabras verdaderas de Dios. Y yo me postré a sus pies para adorarle. Él me dijo, no lo hagas. Mira, yo soy consiervo tuyo. ¿Cuántos alaban al rey en esta hora? Y le dice, adora a Dios, porque el testimonio de Jesús es el espíritu de la profecía. ¿Alguien le da gloria a él, iglesia? Entonces veamos, estas señales han quedado para que la iglesia conozcamos los tiempos y las sazones. No olvidemos la pregunta que le hicieron a Jesús los discípulos en Hechos capítulo 1. Señor, fíjese, aquí se lo recuerdo yo a usted. Por eso le digo que cuando está la Biblia en su mente, todo el Espíritu le trae. ¿Cuándo restaurarás a la nación de Israel? ¿Qué le dijo él? A vosotros no os toca saber los tiempos y las sazones. Lo que les voy a decir es esto: ustedes recibirán poder cuando haya venido sobre vosotros el Espíritu Santo y me seréis testigo en Jerusalén, en toda Judea, en Samaria y hasta lo último de la tierra. Entonces les está diciendo, ok, ellos preguntaron, ¿cuándo restaurarás a Israel? Que Israel vuelva a tener un rey del linaje de David. ¿Cuándo se va a restaurar de nuevo? Bueno, yo lo que le estoy diciendo es que cuando aparezca el caballo blanco y el que lo monta, aleluya, que se llama Rey de Reyes, va a venir a reinar esta tierra 1000 años. Viene el milenio después de eso, aleluya, y él restaurará a Israel, y la nación de Israel será la más poderosa en la tierra, sobre la faz de la tierra, aleluya, y él regirá las naciones con vara de hierro. Alguien le da gloria, y este día se dio grande. Ahí es donde Israel es restaurado. ¿Cuántos me entendieron eso, hermano? Ahí es donde Israel es restaurado. No puede ser restaurado. Israel anhela que venga el Mesías. Y por eso es que ellos son engañados por el mismo diablo. Por eso es que el diablo engaña a medio mundo, hermano. A medio mundo engaña el diablo. Y no los va a engañar. Que dice que se va a sentar en el templo de Dios. Otros teólogos baratos que están saliendo ahí y estudiosos de la Biblia, ahí los estoy, me los han mandado a mí, algunos de ellos hasta conocidos, diciendo que no va a haber templo, que no leen la Biblia, hombre, que dice que se sentará en el templo de Dios haciéndose pasar por Dios, como que si la Biblia no está ahí para que uno la lea. No, que eso es simbólico, no, hombre, va a engañar a los israelitas y él se va a hacer pasar por Jesucristo siendo un impostor, y cuando quiera poner las imágenes de él, porque el diablo ha tenido desde la antigüedad. Por eso es que usted mira ahorita todo esto de Halloween, son puras imágenes, porque el diablo ha visto en el ser humano que el ser humano le gusta mirar, le gusta ver para creer. Entonces, desde la antigüedad le ha levantado un montón de imágenes todo el tiempo. Y por eso usted mira, la católica es grandísima en el mundo. ¿Por qué? Porque quieren estar viendo imágenes, quieren estar viendo ahí algo colgado. No, y la Biblia me dice, porque por gracia soy salvo, por medio de la fe. El que cree en el Hijo del Hombre tiene la vida. El que crea, aunque nunca lo haya visto, solo cree en él, es salvo. Eso me dice la palabra. Amén, iglesia. Entonces, cuando él levante una imagen, el anticristo, a la mitad de la gran tribulación, por eso es que 3 años y medio Israel está tranquilo. porque tienen al Mesías supuestamente, y es al diablo, es al anticristo, y ellos están ahí sacrificando, y ahí está el diablo ese sentado en el templo de Dios, porque van a levantar el tercer templo. Entonces viene a la mitad de la gran, dicen, no podemos, porque el Dios de Israel nos dice en la ley que no podemos levantar imágenes, eso es pecado. A un solo Dios adorarás y solo a Él temerás. No harás imagen ni ninguna semejanza de lo que está allá arriba en el cielo, ni en la tierra, ni debajo de la tierra, ni las honrarás, ni te postrarás ante ella. Éxodo capítulo 20, desde el verso 3 en adelante, tenemos a un solo Dios y a un solo mediador, y es Jesucristo, hombre, iglesia. Por eso es que el cristiano no es idólatra, el cristiano cree en Cristo Jesús. Cree con todo su corazón, hermano, y con toda su mente y con todas sus fuerzas. Amén. Ese es el verdadero cristianismo. Entonces, cuando nosotros miramos estas señales, ya, oiga bien, es para advertirle a aquel amigo que está aquí, que él puede heredar la vida eterna. Que el amigo que está aquí, si no se convierte a Cristo, lo que le vienen son juicios y lo que le viene es dolor a esta tierra. Y que Cristo nos da la oportunidad a cada uno de nosotros de heredar la vida eterna por medio de la fe. Y hoy es el día de salvación, y hoy es el día del perdón, y hoy es el día que puede llevarte el regalo más grande de tu vida. Alguien me dice amén en esta hora, iglesia. ¿Cuántos le dan palmas al que vive? ¿Cuántos le dan gloria al Dios eterno?
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2: Son las 3 y 4 minutos.

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2: Son las 3:09 minutos.

0: esté ocupado.
1: Muy bien, por ahí estábamos disfrutando de este bonito tema titulado El sonido de mi alabanza, en la voz del hermano Víctor Hernández. En esta tarde, ya puntualizando las 13:12, ¿cómo se encuentran? ¿Cómo están por ahí disfrutando? La radio El Buen Pastor, muchos que permiten que lleguemos hasta la intimidad de sus hogares, a lo mejor en esta tarde, ¿verdad?, tomándose un cafecito.
0: Dios es así.
1: Muy buen provecho con ese riquísimo pan, ¿verdad?, o esas pupusas, como todo buen salvadoreño, claro que sí. Yo creo que el café es de aprovecharlo a toda hora, así que saluditos para toda nuestra linda gente que permite que lleguemos hasta su hogar, y todavía los que están trabajando, que el Señor los bendiga, también de una manera muy grande, muy especial. Queremos agradecerle por ahí a nuestra hermana Mirna hasta Llano Alegre, que Dios la bendiga en gran manera, a ella y a toda su hermosa familia. Por ahí, ¿verdad?, decidió compartir con nosotros el día de hoy unos riquísimos panes muy deliciosos, que Dios la bendiga en gran manera. Queremos saludar también a unos socios que han seguido anotándose durante esta tarde. Queremos enviar saludos especiales.
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1: A mi hermana Milagro del Carmen Díaz, hasta Colonia Vista Hermosa, que Dios la bendiga. Muchas gracias por anotarse en este día a lo que es la Semana del Socio. También saludamos a nuestra hermana María Díaz Tobar, hasta Colonia Vista Hermosa, y también a Nehemías Tobar, que Dios le bendiga en gran manera por ahí. Gracias por su apoyo. También a la familia Molina Villatoro, hasta el Tablón de Sociedad. Muchas gracias a nuestro hermano Gertrudis, a mi hermana Reinalda, también a mi hermana Mirna y hermana Daisy. Muchas bendiciones, gracias por anotarse también una vez más.
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1: Como socio de la radio El Buen Pastor. Y qué bueno que por ahí están muy pendientes nuestra audiencia. Y la motivación sigue para que usted, pues, si siente ese deseo tan bonito de anotarse como lo es socio de la radio, pues puede hacerlo. 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Por acá nos dice, bueno, esta nota de voz, vamos a escucharla a continuación.
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1: Bueno, saluditos a nuestro hermano José Isidro, que Dios lo bendiga, gracias por estar por ahí pendiente de la radio. Con todo gusto estaremos agregándole. Dice, Dios le bendiga, hermano, saludos desde Montreal, Canadá. Pido un saludo para mi hijo Tiago, él escucha junto conmigo la radio. Qué bueno, saluditos por ahí para usted que nos escucha desde Montreal, Canadá. Envíenos su nombre y con todo gusto saludos para su hijo Tiago, que por ahí están muy pendientes de la radio. Qué alegría que se reporten desde Montreal, Canadá. Así que mientras usted se anima a anotarse como socio de la radio, pues vamos a dejarles una bonita alabanza. Iliana, que Dios bendiga a mi hermana Iliana, que nos escucha desde Montreal, Canadá, junto a su hijo Tiago. Muchas bendiciones, gracias por estar ahí muy pendiente de la radio. Y quiero dejarles este bonito tema, Jesucristo basta, en la voz de un corazón. Que Jesucristo es el único que llena cada espacio de nuestra vida. Si usted busca felicidad, si busca protección, si usted lo que busca es también paz en su vida, Jesucristo es la solución para el ser humano. Y sobre todo, es el que nos garantiza una eternidad adorando y exaltando su nombre. Así que dejamos este tema mientras usted puede seguir reportándose con nosotros.

bien, por ahí estábamos escuchando y complaciendo este tema en la voz del dúo Celaya, titulado El Zacate. En esta tarde, ya llegando a las 3:31, saluditos a todos nuestros fieles oyentes que están disfrutando por ahí de la estación 94.9 FM. Usted que también va de camino por ahí sintonizándonos, tal vez en su vehículo o en el transporte colectivo. Gracias por estar ahí siempre disfrutando de la radio que apacenta la grey de Dios, Radio El Buen Pastor. Que Dios bendiga a mi hermana Toñita, por ahí nos escucha desde San Simón, muchas bendiciones. 24/7, siempre muy pendiente de la radio, nos pide las alabanzas, titulada Todo Fue Por Ti, también Dulce Serenata. También saludamos a nuestro hermano Gregorio Pereira desde el portillo de Huateca. Por ahí nos escucha en esta tarde y nos pide el tema Levántate y Vela. Así que también estaremos complaciendo por acá estas bonitas alabanzas. Así que vamos a irnos con algunos temas, pero recuerde, usted puede seguir activando nuestros números y también puede ponerse, ¿verdad?, con esa buena disposición para apoyar la radio El Buen Pastor en lo que es la Semana del Socio. Seguimos anotándole, así que usted no espere más, puede hoy activarse en fe también y ser parte de la radio El Buen Pastor. Vamos con las alabanzas, Todo Fue Por Ti, Levántate y Vela, y también el tema Dulce Serenata.

0: Bueno, por ahí estábamos disfrutando de lo que era esta bonita alabanza con Azul y Gerbera, el tema titulado Dulce Voz. En esta tarde ya estamos llegando a las 4 con un minuto, vamos a irnos con un pequeño espacio de comerciales. No sin antes también saludar por acá a nuestro socio cumpleañero también que se ha anotado una vez más. Dios bendiga a nuestro hermano y amigo Freddy Alexander Molina, hasta Charlotte, North Carolina, que Dios lo bendiga en gran manera a él, a su madrecita, a mi hermana Mirna y a toda su hermosa familia, que siempre están por ahí muy, pero muy pendientes.
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0: De la radio El Buen Pastor. Y gracias a todos nuestros socios que han seguido anotándose durante este día. Ya recuerde, solamente nos queda el las horas de este día y el día de mañana para seguir anotando en esta semana del socio. Parte. Así que le animamos a que usted lo pueda seguir haciendo. Estamos por acá para atenderle con todo gusto, con la cantidad que Dios ponga en su corazón. Pero en este momento vamos a irnos con un pequeño espacio de comerciales.
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0: En un momento regresamos con más. Vamos a una pausa comercial.
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0: Muy bien, por ahí estábamos con este bonito tema titulado A Tiempo Te Conocí.
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0: Alabanza solicitada en esta hermosa hora de la tarde y con todo gusto estábamos complaciendo.
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0: Bueno, cayendo una riquísima lluvia en lo que es acá en la ciudad de San Francisco Gotera. Así que si usted planea venir a la cabecera departamental de Morazán,
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0: véngase preparado con su sombrilla, su paraguas o con su capa, ¿verdad? Ya que está lloviendo. La lluvia que es de tanta bendición para nuestras vidas, que también refresca nuestro ambiente. Saluditos a todos nuestros fieles oyentes de Radio El Buen Pastor que están por ahí muy pendientes de esta estación. Ya estamos puntualizando las 4 de la tarde con 35 minutos, recordándole que a eso de las 5 venimos con el programa radial Todo lo Puedo en Cristo que me fortalece, conducido por el Ministerio Evangelístico Unidos Glorificando al Señor. Así que no se lo puede perder, mantenga la sintonía a la radio El Buen Pastor.

Así que muy pendientes y recuerde, también seguimos anotando en lo que es la Semana del Socio. Estamos ya en el día 7º y ya pues por finalizar esta Semana de Socio, así que si usted aún no lo ha hecho, puede hacerlo, estamos para atenderle, estamos por acá para recibir su mensaje, su llamadita, y con todo gusto vamos a anotarle. Recuerde que, como dice un dicho por ahí, de granito en granito se llena. 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Así que usted puede ser parte de la Radio El Buen Pastor haciéndose socio. Estamos por acá para recibir sus reportes. Y vamos con este tema, El Jinete del Caballo Blanco, que suena en la voz de Keila Jiménez.

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0: Son las 4:41.

Excelente alabanza en la voz de la agrupación Elevation Worship con el tema titulado Lo Harás Otra Vez. Es lo que escuchábamos en esta tarde, ya llegando a solamente 6 minutitos para puntualizar las 5. Recuerde que a las 5 iniciamos con su programa radial Todo Lo Puedo en Cristo que Me Fortalece. Ya se encuentra por acá nuestro hermano Efraín Hernández para llevar a cabo este programa de 5 a 5 y 30 de la tarde en este día miércoles. Así que saluditos para todos nuestros fieles oyentes que están por ahí muy pero muy conectados con la radio El Buen Pastor 94.9 FM. Esperamos que estén disfrutando de las ricas y abundantes bendiciones que nuestro Dios siempre derrama sobre cada uno de nosotros, y si a la misma vez disfruta por ahí de ese riquísimo alimento, de ese cafecito, ese chocolate, muy buen provecho. Gracias por hacerlo con la radio El Buen Pastor, y qué bueno poder llegar hasta la intimidad de su hogar en esta tarde o ahí donde usted se conduce. Gracias por disfrutar de esta estación radial. Así que nos quedamos con este siguiente tema y enseguida su programa radial Todo Lo Puedo en Cristo que Me Fortalece, la voz de Daniel Morales con la alabanza Trigo Soy.

0: conclusión, ya sea que coman o beban, o hagan cualquier otra cosa, háganlo todo para la gloria de Dios. 1 Corintios, capítulo 10, versículo 31. 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
3: Amén, gloria a Dios. Que Dios les bendiga, hermanos, amigos, en esta hermosa tarde de este día miércoles. Enviamos un cordial saludo a todos los hermanos que nos sintonizan a través de la radio, a donde quiera que llegue la señal, los que están a través del Facebook. Que Dios me los bendiga grandemente. Es un gusto, un placer poder saludarles en el nombre de nuestro Señor y Salvador Jesucristo. Por medio de Él, le saludamos a usted, mi hermano, y a usted también, amigo. Le saludamos, esperando que usted tome la decisión de entregarse a Cristo. Usted que no se ha entregado a Cristo, usted pueda ser partícipe de esta herencia tan grande que el Señor nos da, de ser hechos hijos de Dios y recibir la vida eterna. Que sea el Señor bendiciendo a todos los hermanos en esta hermosa tarde. Damos gracias al Señor porque nos manda la lluvia, nos ha refrescado esta tormentilla de esta tarde. Damos gracias al Señor porque los hombres dicen que no iba a haber invierno, no iba a haber lluvia, pero gracias al Señor. Alabado sea el nombre de nuestro Dios que nos ha mandado la lluvia estos días, que ha estado lloviendo, gracias al Señor. Vamos a orar, a encomendar en las manos de nuestro Dios este programa, confiando en Él, que Él tiene una palabra para usted, mi hermano, y para todos aquellos que no conocen del Señor. Que esta tarde sea el Señor hablando a su vida, hablando a nuestras vidas, que sea el Señor llenándonos con su presencia y su Espíritu Santo, que sea Él llenándonos de gozo, de alegría, de esa paz abundante. Padre nuestro que estás en los cielos, santificado sea tu santo nombre. Bendito seas tú, Señor nuestro Dios, creador de los cielos y de la tierra. Digno de toda gloria, digno de toda honra, toda suprema alabanza y adoración. El único grande, el único digno de alabanza, el único poderoso, el creador eres tú, Señor nuestro Dios. A ti te alabamos en esta tarde, a ti te agradecemos por este privilegio que nos das de poder estar acá y poder compartir con todos los hermanos tu palabra. Gracias, Padre. Gracias, Señor nuestro Dios. Gracias te damos a ti por Jesucristo, quien se entregó por nosotros y por medio de Él nos acercamos, Señor, cada momento ante tu presencia. Padre, te ruego y te suplico, Señor, en el nombre de Jesucristo, que seas tú tomando el control en esta tarde, hablando a los corazones de todos los amigos, hablando y redarguyendo con tu Santo Espíritu para que ellos reconozcan, Señor, que son pecadores, que necesitan de ti, que solo tú eres el único quien puede darnos la vida eterna. Eres quien nos quiere salvar, librar de la ira venidera. Padre, glorifícate en la vida de los amigos. Pido por los hermanos, por aquellos que están firmes, que seas tú llenándole de fe, fortaleciendo su vida espiritual. Y por todos aquellos que se han alejado de tus caminos, que vuelvan a tus caminos, Señor. Que vuelvan a tu redil. Que seas tú tomando el control en sus vidas, llenándolos con tu presencia, con tu Espíritu Santo. Por aquellos que están enfermos, pedimos, Señor, que seas tú sanando toda enfermedad en esta tarde. Glorifícate en aquellos que están escuchando y están con algún dolor, cualquiera que sea el dolor. En el nombre de Jesucristo, Padre, yo te pido que seas tú reprendiendo, echando fuera ese dolor, esa enfermedad, porque nosotros creemos que para ti no hay nada imposible. Creemos que tú eres el hacedor de maravilla, el que lleva lejos la enfermedad. Tú eres nuestro sanador, tú eres nuestro doctor, Señor. A ti te suplicamos con todo nuestro corazón, con fe, con esa confianza que tenemos, con esa seguridad que tú eres quien tiene el poder, la autoridad, y que no hay enfermedad, no hay problema, no hay demonio, Señor Jesucristo, que se pueda sujetar a tu nombre o a tu palabra. No hay demonio, no hay espíritu malo, Señor. Todo está bajo tus pies, bajo tu autoridad, Señor Jesucristo. Y en esta tarde suplicamos tu misericordia, suplicamos tu bendición, que cada uno de los hermanos sea bendecido, todos los que escuchan tu palabra, los que escuchan la radio, sean bendecidos en todos los programas durante el día, sean llenos de tu presencia y de tu gloria. Padre, muchas gracias. Nos encomendamos en tus manos, Señor. A ti sea la gloria y la honra y al Cordero por todos los siglos de los siglos. Amén y amén. Gloria al Señor. Hermanos, hemos dado inicio a este hermoso programa. Quédese con nosotros que el Señor va a tener una palabra para usted. Vamos a dejar con nosotros una alabanza.

Amén, gloria a Dios. Hemos escuchado esta alabanza, mis hermanos. Una gran verdad. Aquí en vida donde nosotros escogemos para dónde queremos ir. Si vamos para el cielo o vamos para el infierno, al castigo eterno. Porque la Biblia bien claro lo dice. La muerte, ese es el trabajo de ella. El trabajo de la muerte es andar recogiendo las almas de aquellos que no se han entregado a Cristo y llevarlas a ese lugar donde Jesucristo mencionó, donde estaba aquel rico, en aquella llama de tormento. Gloria a Dios. Vamos a meditar en esta tarde en un tema, mis hermanos. Quizás a muchos tal vez no les gusta que hablemos de estos temas, pero es la palabra del Señor. Y si el Señor habla de la muerte, de eso vamos a hablar en esta tarde, de la muerte. El tema de esta tarde es: huye de la muerte antes que la muerte huya de ti. Ese es el tema de esta tarde, mis hermanos. ¿Está preparado usted? ¿Está preparado usted para el encuentro, ese encuentro? Aunque algunos dicen todos vamos a morir, pero no es así. La palabra del Señor dice que unos serán transformados. Los que estemos vivos cuando Cristo venga no vamos a ver muerte. Pero a usted que no se ha entregado a Cristo, la urgencia, el aviso es para usted. ¿Está preparado para morir? ¿A dónde va a ir si usted muere? Si usted muere en Cristo, va para el cielo, pero si muere sin Cristo. Lastimosamente, déjeme decirle que la palabra del Señor dice que usted no va a resucitar para vida eterna. Así lo dice la palabra del Señor. Por eso es necesario hoy en vida entregarse, nacer de nuevo, arrepentirse y confesar nuestros pecados delante del Señor Jesucristo, reconocer que Él murió por nosotros y que resucitó al tercer día. Esa es la palabra de fe, como dijo el apóstol Pablo, esa es la palabra de fe que predicamos y es verdadera. No hay otro medio para llegar al cielo, no hay otro medio, sino Cristo Jesús. Vamos a leer en Apocalipsis, la palabra del Señor nos dice. Apocalipsis capítulo 9, versículo 1 en adelante. El quinto ángel tocó la trompeta y vi una estrella que cayó del cielo a la tierra, y se le dio la llave del pozo del abismo, y abrió el pozo del abismo y subió humo del pozo como humo de un gran horno, y se oscureció el sol y el aire por el humo del pozo, y del humo salieron langostas sobre la tierra, y se les dio poder como tienen poder los escorpiones de la tierra, y se les mandó que no dañasen a la hierba de la tierra, ni a cosa verde alguna, ni a ningún árbol, sino solamente a los hombres que no tuviesen el sello de Dios en sus frentes. Y le fue dado que no los matasen, sino que los atormentasen 5 meses, y su tormento era como tormento de escorpión cuando hiere al hombre. Y en aquellos días los hombres buscarán la muerte, pero no la hallarán, y ansiarán morir, pero la muerte huirá de ellos. Oiga, mis hermanos, este es el tema de esta tarde, el tema de este mensaje: huye de la muerte antes que la muerte huya de ti. Dice la palabra del Señor que viene esos días. Dice la palabra que son 5 meses. Lo que el hombre buscará la muerte, pero no va a poder morirse. Son 5 meses, dice la palabra del Señor. Mis hermanos, hoy podemos oír en las noticias cuántas muertes están habiendo. Muertes por suicidio, muertes porque un padre mata a su hijo, un cónyuge mata a su pareja, muertes que una persona tiene un accidente y se estrella con un carro, muertes porque, como dijo como salía antes un programa, 1000 maneras de morir. Mis hermanos,
hay tantas maneras de morir. Pero viene un día, viene ese día cuando dice la palabra, el quinto ángel toque la trompeta y aparezcan esos seres que van a atormentar a todas aquellas personas que no tengan el sello de Dios, como dice la palabra, van a tener el sello, la marca de la bestia, la marca del anticristo. ¿Y qué tan lejos estamos de esos tiempos? ¿Qué tan lejos estamos nosotros de esos tiempos? Nosotros podemos ver hoy en día que las muertes a diario, la muerte anda allí por todos lados, en todos los rincones del mundo, la muerte anda arrebatando la vida del hombre y de la mujer. Y ahorita pues cualquier persona que el enemigo le pone en sus pensamientos que se quite la vida, pues esa persona, sin la protección de Dios, sin la protección del Señor, esa persona toma una pastilla, toma un lazo y lo hace y muere. Pero ¿qué va a ser de ese día cuando se cumpla esta profecía que dice Apocalipsis? Cuando ese ángel toque la trompeta y aparezca ese en escena, ese ángel que dice la palabra del Señor. Dice la palabra del Señor. El aspecto de las langostas eran semejantes a caballos preparados para la guerra. El versículo 7. En las cabezas tenían como corona de oro. Sus caras eran como caras humanas. Tenían cabello como cabello de mujer. Sus dientes eran como de leones. Tenían corazas como corazas de hierro. El ruido de sus alas era como el estruendo de muchos carros de caballos corriendo a la batalla. Y tenían colas como de escorpiones y también aguijones. Y en sus colas tenían poder para dañar a los hombres. Y tienen por rey sobre ellos al ángel del abismo, cuyo nombre en hebreo es Abadón y en griego Apolión. El significado del nombre de este ángel, dice la palabra, que Apolión significa destructor. Destructor. Mire, mis hermanos. Mire, mi amigo, usted que nos está escuchando. Usted que está en estos momentos escuchando la radio. Este altar del Señor le está hablando a usted. Escape de la muerte. Porque cuando se llegue ese día, aparezca ese ángel destructor que dice la palabra y abra el pozo del abismo. Se abre ese pozo y aparezcan esos seres que van a atormentar a la gente en este mundo. Van a atormentar los que van a ansiar la muerte, dice la palabra, pero la muerte va a huir de ellos. El versículo 6 dice, y en aquellos días los hombres buscarán la muerte, pero no la hallarán, y ansiarán morir, pero la muerte huirá de ellos. Qué terrible va a ser esos momentos. Qué angustia más grande el hombre va a sentir cuando sientan los aguijones por esos seres que van a salir de la tierra. Y es que nada bueno sale de la tierra, más como dice la palabra del Señor, salió humo, como humo de un gran horno que oscureció el sol. Hermano, en oscuridad quedará en ese tiempo, va a quedar en oscuridad cuando de ese pozo salgan, va a quedar en oscuridad del planeta. Y esos seres van a atormentar a aquellos que no tengan el sello de Dios. ¿Qué haría una persona que está con tanta angustia y ansiedad y se quiere hacer daño y ella no puede morir? Solo va a sentir el dolor de las heridas o de los golpes de lo que se hagan y no puede morir. Si hoy en día un dolor, una herida, la fractura de un miembro de nuestro cuerpo no se aguanta,
Ya no digamos cuando en ese tiempo la angustia que se va a sentir, la gente se va a querer asesinar, quizás tirarse de las casas y querer morirse, pero no van a poder, porque la muerte se le va a quitar la autoridad por esos 5 meses. El Señor le va a decir a la muerte, tenés prohibido llevarte ninguna alma hasta que se cumplan los 5 meses. La muerte va a quedar atada, no va a tener permiso. Mi amigo, es por eso la urgencia, es por eso el Señor ahorita está mandando el mensaje de salvación, está mandando el mensaje de esperanza para que el hombre que no ha recibido al Señor Jesucristo pueda entregarse, tener la vida segura y no poder pasar estos tiempos de angustia que van a venir dentro de muy poco tiempo. Y esto no es ninguna mentira. Está profetizado y así va a ser. En Joel también nos dice la palabra. Lo que hemos leído aquí en Apocalipsis también, ya el Señor lo dijo en el Antiguo Testamento, en Joel. Nos dice la palabra del Señor. El capítulo 2, versículo 4 en adelante dice, su aspecto como aspecto de caballos, y como gente de a caballo correrán, como estruendo de carros saltarán sobre las cumbres de los montes, como sonido de llama de fuego, consume hojarasca, como pueblo fuerte dispuesto para la batalla. Delante de él, dice la palabra del Señor, temerán los pueblos, se pondrán pálidos todos los semblantes, como valientes correrán, como hombres de guerra subirán el muro, cada cual marchará por su camino y no torcerá su rumbo. Y aquí habla de los hombres. Ninguno estrechará a su compañero. Cada uno irá por su carrera. Y aún cayendo sobre la espada, no se herirán. Mire, mis hermanos. Y dice el versículo 9. Irán por la ciudad. Correrán por el muro. Subirán por las casas. Entrarán por las ventanas a manera de ladrones. Esto es lo que harán esos seres que salgan del pozo del abismo. Aunque la gente se quiera esconder, aunque las personas se quieran esconder, pero no podrán esconderse, porque estos seres, dice la palabra del Señor, que buscarán, se subirán a los techos, buscarán por las ventanas donde esté aquella persona. No se quedará ninguna persona sin ese castigo. Así que no importa. Aquellos millonarios pueden hacer los búnkeres, pueden tener bajo tierra cuantas cosas reforzadas con cementos o placas de hierro, no importa cuánto se cubran, la palabra del Señor se va a cumplir y a ellos también les va a llegar esa parte de las plagas por cuanto han rechazado, han hecho lo malo, han rechazado el mensaje de salvación. Mis hermanos, hoy podemos ver. Hoy podemos ver cuánto sufrimiento hay. Da lástima, da un sentimiento de tristeza al ver cuántas personas andan allí en esas calles, cuántas personas se miran ahí que andan poseídas, influenciadas por espíritus inmundos. Cuántas personas andan allí desnudas, cuántas personas andan durmiendo en la calle, cuántas personas andan durmiendo allí haciéndose muchas cosas en su cuerpo. Son señales de que nos acercamos, pero ligero, a esos tiempos que se cumplirá esta palabra. Pero el Señor no quiere que usted que me esté escuchando, el Señor no quiere que usted atraviese esos días, el Señor no quiere que usted sufra estos castigos terribles que el Señor va a mandar. El Señor quiere levantar a su iglesia, el Señor quiere levantar a su pueblo, por eso el Señor está mandando y está dando oportunidad para que el hombre se arrepienta y se convierta al Señor Jesucristo y pueda su nombre estar en el libro de la vida y usted escapar de este castigo. Porque la palabra del Señor dice, los que tengan el sello de Dios no recibirán esas plagas, no las recibirán. Nosotros estamos esperando el rapto de la iglesia. Nosotros estamos esperando la venida de nuestro Señor y Salvador Jesucristo. Nosotros no estamos
preparados para recibir esos momentos. No, nosotros no vamos con Cristo. Pero hay una pregunta acá. ¿Pero quiénes son esos que tienen el sello de Dios? La palabra del Señor dice que son los 144,000 los que han sido sellados de las 12 tribus de Israel. Esos son los que tienen su sello, el sello de Dios. No serán atormentados. Hermanos, no hay ninguna garantía. Después que la iglesia se vaya de esta tierra, no hay ninguna garantía para este mundo que va a tener consuelo. No va a tener consuelo. Después que la iglesia se vaya, este mundo no va a tener consuelo del Espíritu Santo. No va a tener consuelo por la palabra del Señor. Porque cuando alguien quiere morirse y ha atormentado y la mano del Señor se ha cortado, dígame qué consuelo puede tener uno. No tenemos palabra de Dios. El Señor no va a escuchar a nadie. ¿Qué consuelo podemos recibir si toda la gente va a querer morirse en ese tiempo? Si el otro que está a la par está pensando en tirarse y quitarse la vida y el otro también lo mismo, ¿qué consuelo se van a dar en ese tiempo las personas? Por eso usted que me está escuchando, no tarde en venir al Señor Jesucristo, no tarde en venir. Esto no es broma. Esto no es broma. Usted puede ver a las personas cómo están siendo influenciadas, que se quitan la vida. Cómo la muerte anda arrebatando la vida en esos accidentes. Es porque ya pronto se acerca la venida de Cristo. Y ya pronto se acercan estos días. Amigo, venga Cristo. Venga el Señor, y usted que está sufriendo, no vaya a sufrir más. Venga el Señor, Él quiere salvarle, Él quiere limpiarle sus pecados. No importa cuáles sean, no importa lo que usted haya hecho, no importa. El Señor está dispuesto a perdonarle, no importa. El Señor tiene el poder para reprender y echar fuera todo espíritu inmundo. El Señor tiene el poder, Él tiene la autoridad. Como dice en Apocalipsis capítulo 1, versículo 18. No temas, yo soy el primero y el último, y el que vivo y estuve muerto. Mas he aquí que vivo por los siglos de los siglos, y tengo las llaves de la muerte y del Hades. Así dice el Señor. No teman. El Señor es el Dios Todopoderoso y Él tiene las llaves del Hades y de la muerte, y Él quiere darle vida. He aquí que yo vivo, dice el Señor. Y porque yo vivo, también nosotros viviremos con Él. Amén. Gloria a Dios. Bendito sea su nombre. Así que si usted está por morir, el Señor le está hablando en este momento. Entréguese a Cristo para que si usted muere en esta noche, pueda amanecer en la gloria con Cristo Jesús. Amén. Gloria al Señor. Hemos llegado al final de este programa. Vamos a terminar con unas palabras de oración. Padre nuestro que estás en los cielos, santificado sea tu santo nombre. Gracias por tu palabra que nos has hablado, Señor. He predicado tu palabra como tú has puesto en mi corazón, Señor. He predicado tu palabra. Tu Espíritu Santo sea tocando los corazones para que ellos se conviertan y vengan a ti de aquellos que no te conocen. Y para que todos nosotros como cristianos estemos firmes y preparados para que podamos volar, para que podamos ser transformados en el día en que tú vengas a levantarnos, Señor. Muchas gracias por esa seguridad. Gracias por habernos salvado. Gracias por esa fe que nos has dado, Señor. Auméntanos cada día la fe y el deseo de verte, que crezca más en nuestros corazones. Todo lo pedimos en Cristo Jesús. Amén y amén. Gloria a Dios. Hemos llegado al final, mis hermanos, de este programa. Que Dios les bendiga a todos y la paz del Señor Jesucristo le acompañe siempre a usted y esté en su hogar y en su familia. Amén y amén.

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bien, por ahí estábamos disfrutando de este tema, El Árbol Celestial, una alabanza solicitada en esta tarde por nuestra hermana Francisca Pereira, que Dios la bendiga hasta Llano Alegre, a toda nuestra linda gente que nos escuchan en ese llano que es muy alegre, ¿verdad? Y en Ocicala, muchas bendiciones en esta hermosa tarde. También saludamos a mi hermano en carne y amigo Nelson Martínez. Bueno. Que Dios lo bendiga. Por ahí nos había solicitado el tema Soy un Bendecido con César Darío. Alabanza que también estaba sonando anteriormente. En esta tarde, cuando ya solamente 3 minutitos nos separan de las 6. Para usted que está disfrutando la cena, muy buen provecho, gracias por hacerlo con nosotros. Es un gusto inmenso estar siempre llevándole la programación de Radio El Buen Pastor 94.9 FM. 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Vamos complaciendo esta siguiente alabanza titulada Incontables Maravillas, tema que suena en la voz de Agustín Amador.